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Jesús, aleluya, gloria al Salvador. Muy buenos días, buenas tardes o buenas noches, cual sea la hora que estés escuchando este programa radial, gloria a Jesús. Saludos al hermano Pedro Lugo, que en esta hora nos está escuchando. Gloria a Dios, a todos los hermanos y amigos que están en sintonía con su radio emisora, Radio Avivamiento y el programa Voz de Alerta para el Pueblo. Qué alegría de poder encontrarnos una vez más en este espacio de tiempo y de intimidad con Dios, de sintonía y sobre todo de profunda reflexión. Te invito a que dejes por un momento las prisas del camino y regálate este espacio de tiempo para alimentar tu alma. Oremos. Padre Celestial, sabemos que la salvación no nos libra de las tormentas, sino que nos sostiene en ellas. Señor, abre los oídos y corazones para que comprendamos que cada prueba nos purifica nuestra fe y que esta tu palabra que va a ser predicada fortalezca al que se quiere rendir y nos recuerde el valor tan grande de nuestra salvación. Te lo pedimos todo en el nombre de Jesús. Amén. Gloria a Dios. Diga usted también amén. Gloria a Dios, que así sea. Amigos y hermanos radioyentes, hoy nos llama la atención una frase milenaria, es decir, que se remonta a miles de años, y dicha por Pedro el apóstol, nuestro hermano en la fe. Y la vamos a leer en Primera de Pedro, capítulo 4, verso 18, donde el apóstol nos dice lo siguiente: si el justo con dificultad se salva, ¿qué pasará con el impío y el pecador? Y es una pregunta. Gloria a Dios. Y el tema de hoy, gloria a Dios, es una salvación con dificultad. Gloria al Salvador. Y gloria a Dios, vamos a comenzar, gloria al Salvador, explicando algunos detallitos, ¿verdad? Como lo que es el impío, ¿verdad? Por si acaso, ¿verdad? Algunas personas no entienden este término de impío. ¿Verdad? El versículo de Primera de Pedro, capítulo 4, verso 18, dice, gloria a Dios, y si el justo con dificultad se salva, ¿en dónde aparecerá el impío y el pecador? En este contexto bíblico, la palabra impío adquiere, ¿verdad?, un significado muy profundo y funciona como una advertencia severa en comparación con el justo. El significado del impío en este verso, ¿verdad?, es aquel que vive sin Dios. Aquí el impío es aquel que voluntariamente decide vivir al margen de los mandamientos divinos, dándole la espalda a su fe y mostrando desprecio hacia el Evangelio. Bendito sea el Señor. El que no obedece, ¿verdad? También el impío es aquel que no obedece. Bueno, el que no obedece, ¿verdad?, el Evangelio de Dios. Como lo dice el verso anterior a Primera de Pedro 4, 18, ¿verdad? El verso 17 dijo Pedro también,

¿cuál será el fin de aquellos que no obedecen al Evangelio? Refiriéndose al impío. Por lo tanto, el impío es quien es una persona que rechaza activamente el mensaje de salvación. En contraste con el justo, ¿verdad? Mientras que el justo pasa por pruebas, sufrimientos y disciplinas en la tierra para purificar su fe, el impío vive sin ley y ni temor de Dios tiene. Bendito Jesús. ¿Y qué significa que el justo con dificultad se salva? Pedro no está diciendo que la salvación se gana por obras o que Cristo no tenga el poder suficiente para salvar. Lo que significa es que el camino del cristiano en la tierra es difícil, lleno de persecuciones, tentaciones y sufrimientos, lo que él clasificó como el fuego de la prueba. Que como cristianos tenemos que muchas veces pasar por el fuego de la prueba, ¿verdad? Como dijo en Primera de Pedro, capítulo 4 y verso 12, que se refiere a los sufrimientos y dificultades difíciles que enfrentamos los creyentes en Cristo para purificar y comprobar la firmeza de nuestra fe en Cristo nuestro Salvador. Como dice, ¿verdad? El argumento de Pedro es de menor a mayor, con referencia a la cita en Proverbios 11:31. Ciertamente el justo será recompensado en la tierra, cuanto más el impío, el pecador, ¿verdad? Hace una diferencia entre el justo, el impío y el pecador, ¿verdad? Gloria a Dios, aleluya. Y continuamos, perdón, y continuamos explicando que la dificultad no significa que la salvación sea incierta, sino que requiere de perseverancia, esfuerzo y transformación frente a las pruebas de la vida. Pues, ¿qué significa realmente esta expresión del apóstol Pedro? ¿Será que Dios nos pone la salvación como algo difícil? ¿O será que el camino de la rectitud tiene un proceso que no siempre estamos dispuestos a pagar? Mantén tu radio encendida, pues vamos a dividir en parte este misterio para mejor comprensión y para encontrar la esperanza detrás de la dificultad. Cuando la Biblia nos dice que el justo con dificultad se salva, tenemos que entender la expresión de la palabra original en el idioma griego de la dificultad, la palabra dificultad, ¿verdad? Que en griego se dice molis, M-O-L-I-S, molis. Así es en griego la palabra dificultad. Y significa con trabajo, con esfuerzo, a duras penas. Ahora bien, ¿por qué cuesta tanto mantenerla viva? Es decir, la salvación y la esperanza. Como dice Primera de Pedro, capítulo 1, verso 3 al 5, el cual nos habla sobre la esperanza viva y la salvación que Dios nos da a través de la resurrección de Jesucristo. No significa que el amor de Dios sea limitado o que la salvación sea como la lotería, que son pocos los que la ganan. No. Significa que vivir con justicia en un mundo tan hostil es de una tarea contra corrientes. Ser justo no es ser perfecto. El justo es aquel que por su fe en Dios, en Jesús, sobrevive y se sostiene por su fidelidad y confianza en Dios. Persevera en los momentos difíciles y no abandona su confianza en Dios, y no basa su vida en sus propias fuerzas o méritos, sino en una relación real de confianza absoluta y total en el Señor, en Dios, en Jesucristo. Su fe es como un ancla, y como dice Habacuc, capítulo 2, verso 4, mas el justo por su fe vivirá. Y Romanos,
capítulo 1, verso 17, nos confirma nuevamente en el Nuevo Testamento, mas el justo por la fe vivirá. También la encontramos en Hebreos capítulo 10 y verso 38, donde nos dice nuevamente, mas el justo vivirá por fe. El justo es aquel que, a pesar de sus caídas, decide levantarse en fe. Es aquel que sabe pedir perdón y seguir la brújula del bien. Pero ¿por qué hay dificultad? Como nos dice Primera de Pedro capítulo 4, verso 18, si el justo con dificultad se salva. Primero, porque tenemos una batalla interna. Batallamos contra nuestro propio yo, el egoísmo, nuestro orgullo y la tendencia humana de creernos autosuficientes y de tomar el camino que nos parece más fácil, aunque sea el incorrecto. También batallamos con percepciones engañosas y con la falta de prudencia, entre otras cosas. El ser humano a veces confía demasiado en su propio juicio. Como nos dice en Proverbios capítulo 14, verso 12, hay caminos que al hombre o también a la mujer le parece derecho, pero su fin es camino de muerte. Y el término muerte aquí, gloria a Jesús, se refiere no solo al sentido físico, sino a la destrucción de la vida personal misma, las relaciones o el bienestar espiritual. Continuamos con esta pregunta: ¿por qué tanta dificultad? Y ya mencionamos en forma parcial algunas batallas que enfrentamos en nuestro diario peregrinar por la vida. Ahora revisa esto e imagínate a un salmón nadando río arriba. Su naturaleza lo impulsa a ir hacia la corriente para dar vida. El agua golpea con fuerza, hay rocas y hay depredadores, como sabemos bien que el oso le encanta estar en el río pescando salmones, ¿verdad? El salmón llega a su destino con dificultad, exhausto, pero llega. El pez que no experimenta ninguna dificultad es el que ya está muerto y se deja llevar corriente hacia el fondo. Y como también posiblemente muchos de ustedes conocen este proverbio, ¿verdad? O este dicho, que camarón que se duerme, se lo lleva a la corriente. Si hoy sientes que tu vida espiritual o moral es difícil, si te cuesta mantener la integridad al Señor y a Dios primeramente, ¿verdad? Al Señor Jesucristo y a Dios. Gloria a Dios. O en tu trabajo, si te cuesta perdonar a quien te hirió dentro y fuera del trabajo, ¿verdad? Pues felicidades, te felicito. ¿Y sabes por qué? Pues estás nadando río arriba. Estás vivo. Y como el salmón nadando arriba, a la corriente de vida para tu supervivencia. Y la dificultad es la prueba de que no estás rendido, no te has rendido al conformismo del mundo, porque todavía estás luchando como el salmón en el río, río arriba, contra la corriente, contra el problema, contra la dificultad. Tú sigues abriendo brecha, abriendo camino para superarte, gloria a Jesús. Pues el oro no se purifica con agua tibia, se purifica en el fuego de la dificultad. No es para destruirnos, es para moldear nuestro carácter. Vamos ahora a hablar de los tres grandes obstáculos que hacen difícil este camino y cómo vencerlos. En el nombre de Jesús, claro que sí. Hablaremos de los tres frentes de la batalla. Y si es que, ¿verdad? Acabas de sintonizar nuestra emisora radial y nuestra programación que comienza a las 11 todos los sábados, pues estamos aquí analizando por qué la salvación del justo se logra con dificultad. Y es que el camino de la fe se enfrenta a tres grandes frentes. Primero,
es el entorno, ¿verdad? Lo que nos rodea en nuestra vida diaria. Vivimos en una sociedad, ¿verdad?, que a menudo llama a lo malo bueno y a lo bueno malo. Y todos sabemos que es así. Gloria a Jesús. Donde la honestidad es vista como ingenuidad, ¿verdad? Como una persona con falta de malicia, sin madurez y hasta ignorante, ¿verdad? Ingenua. Y el engaño lo ven como astucia. Y donde mantenerse limpio requiere de una fuerza sobrenatural. Segundo, ¿verdad? Segundo frente de la batalla, ¿verdad? Son las pruebas de la vida, como la enfermedad, la pérdida de algo, ¿verdad?, o de alguien, la crisis económica, mencionando aquí algunas. Es fácil ser justo cuando todo nos va bien, y cuánto están de acuerdo, porque es muy fácil, ¿verdad?, cantar y reír cuando todo nos va bien, pero mantener la fe cuando el barco se está hundiendo, ahí es donde radica la verdadera dificultad. Ahí está la prueba de nuestra fe y confianza en el Señor cuando la torta se voltea, ¿verdad? Ahí es que se prueba de qué estamos hechos. Y tercero, ¿verdad? Estamos hablando, ¿verdad?, de los frentes a los que se enfrenta nuestra fe, los tres grandes frentes. La tercera y el tercer frente de la batalla, quizás ese es más difícil, y es el desánimo. Y el desánimo es algo que no es para un solo grupo, esto le viene a todo el mundo, tanto creyentes como a no creyentes. Es el arma que utiliza nuestro adversario, el diablo. El Señor lo reprenda. El cansancio de hacer el bien sin ver resultados inmediatos. Y ahí entra el desánimo. El apóstol Pablo decía: no nos cansemos pues de hacer bien, porque a su tiempo segaremos, si no desmayamos. La dificultad no está en empezar el camino, sino en la constancia de terminarlo. Bendito Jesús. Piensa ahora en un atleta olímpico. Imagínate a un atleta olímpico. Para él o para ella ganar la medalla, ¿verdad?, tiene que pasar por años de dolor, dietas estrictas, madrugadas y lágrimas, entrenamiento, prácticas continuas, y entra a la meta con dificultad, con los músculos adoloridos, pero cuando sube al podio, o al podio, ¿verdad?, el dolor se le olvida por completo, como la mujer que está encinta, ¿verdad?, y da luz. Mientras no ha dado luz, pues el dolor la agobia, pero una vez que da luz, pues se le olvida todo el dolor y se siente gozosa de ver su pequeño. Pues así el atleta, después de haber pasado por un riguroso y estricto régimen para mantenerse en forma para la competencia, cuando sube al podio para recibir su medalla, ¿verdad?, se le olvida todo ese dolor, todo lo que pasó. Bendito Jesús. La recompensa hace que cada gota de sudor y de sacrificio y disciplina y de restricciones haya valido la pena. Porque si el justo con todo su esfuerzo y la gracia de Dios experimenta también este proceso tan estrecho, ¿verdad? Pero sabemos que, ¿verdad?, que después de todo el sufrimiento, ahí nos espera una corona de la vida eterna. Bendito Jesús. Sí, nos mantenemos fieles hasta el fin. Gloria a Dios, y persistiendo en la sana doctrina, siendo fieles al Señor, porque el que persevera hasta el fin, este será salvo. Gloria al Salvador. Esto no es de comenzar la carrera y cuitearnos a mitad de carrera, no. Hay que hacer como el atleta,
continuar en la carrera hasta llegar, gloria a Dios, y poder recibir ese premio, gloria a Dios. Hay que esforzarse como el atleta. La pregunta del texto bíblico más, ¿verdad? Esta pregunta nos confronta. ¿Qué será de aquel que vive sin ley, sin amor y sin Dios? No caigamos en el descuido espiritual, amados. La salvación es un tesoro demasiado valioso para cargar de manera ligera y descuidada. Hablemos ahora un poco acerca de las herramientas para no desmayar. En el intento de no desmayar ante la dificultad. Y aquí veremos la gracia de Dios en medio del esfuerzo, ¿verdad? Hemos hasta aquí comprendido, ¿verdad que sí? Si alguno no ha comprendido, pues me puede llamar al 860-776-5338 o escribirme a la dirección que les daré al final, ¿verdad? Hemos hasta aquí comprendido que la dificultad no es sinónimo de imposibilidad. El justo se salva así con dificultad, pero la clave no está en lo que hace solo. La maravilla de esta verdad es que aunque el camino sea angosto, difícil y con muchos obstáculos o empinadas o vueltas y sacrificios, bendito Dios, y oposiciones, no lo caminamos con nuestras propias fuerzas. La gracia de Dios no sustituye nuestro esfuerzo, sino que lo empodera, lo hace poderoso, fuerte, dándonos, ¿verdad?, o dándote poder cuando sus fuerzas se agotan, cuando sientes que ya no puedes más, es donde el poder de Dios se perfecciona. En cierta ocasión, ¿verdad?, como dijo el apóstol Pablo, y pedí en oración, quítame este aguijón, y el Señor le dijo que no, 3 veces oró porque el Señor le quitara el aguijón. Y Dios le dijo, bástate mi gracia porque mi poder se perfecciona en tu debilidad. Gloria a Dios. Pues como nos dice Isaías 40:29, ¿verdad?, el verso 29 de Isaías capítulo 40, él, ¿verdad?, Dios da esfuerzo al cansado y multiplica la fuerza al que no tiene ningunas. Y si seguimos leyendo, ¿verdad?, en Isaías capítulo 40 y vamos al verso 30, dice que los muchachos se fatigan y se cansan, los jóvenes flaquean y caen, y el verso 31 dice, pero los que esperan a Jehová tendrán nuevas fuerzas, levantarán alas como las águilas, correrán y no se cansarán, caminarán y no se fatigarán. La dificultad está diseñada para que dejes o dejemos de depender de ti mismo, de tus propias fuerzas o de tus propias fuerzas, ¿verdad? Y de ti misma o de ti mismo, y comiences y comencemos todos a depender de aquel que ya venció al mundo, de Jesucristo, ¿verdad? Dependamos de Dios el Padre y de Jesucristo nuestro Salvador. Si hoy te sientes cansado, cansada, si sientes que la presión por, ¿verdad?, la presión por ceder a lo incorrecto es muy fuerte, recuerda la aleta, recuerda el salmón que iba río arriba en contra de la, ¿verdad?, de la presión del agua y de las dificultades que se encontraba con las piedras. Cada negativa que le das a la injusticia, cada vez que decides perdonar, cada vez que oras en medio de las lágrimas, estás asegurando tu meta. No estás perdiendo el tiempo, estás edificando, labrando, sembrando, trabajando para tu eternidad con Cristo. No mires la altura de la montaña, mira aquel que te lleva de la mano. La salvación costó un precio de sangre muy alto en la cruz.
Por eso no podemos vivir una fe fingida o superficial. Vale la pena el esfuerzo, amado hermano, amigo. Vale la pena la disciplina, como hace el atleta que se abstiene de toda clase de cosas para ganar una corona corruptible. Mientras que los creyentes en Cristo buscamos una recompensa incorruptible y eterna. Vale la pena ser fiel a Dios y a Jesucristo, nuestro amado y potente Salvador. Amado oyente, gracias por habernos sintonizado y permitido compartir este tiempo de reflexión. Que este mensaje sea un combustible para tu semana, para tu día. Si el camino te es difícil, vas por la ruta correcta. No dejes, la meta está más cerca de lo que la parece. No desmayes, porque la meta puede estar a la vuelta de la esquina. Más de lo que crees, puede estar más cerca de lo que crees, ¿verdad? Porque del día de la venida del Señor no sabemos, pero tenemos que vivir cada día como si fuera hoy. Por tanto, tenemos que mantenernos en la carrera, ¿verdad? En la carrera del Evangelio, gloria a Jesús, para poder obtener esa corona de la vida eterna. Gloria a Jesús. La meta está de llegar al cielo, gloria a Dios. Esa es la meta que tenemos, todo lo que hemos aceptado a Cristo, tenemos la meta de llegar al cielo. ¿Y cuál es tu meta hoy, amigo que me escucha? Gloria a Jesús. Mi nombre, ¿verdad?, como se dijo al principio, fue la hermana Lidia, y ha sido un absoluto honor acompañarte hoy en tu hogar, en tu auto, coche, o donde quiera que te encuentres. Que la paz y la justicia, la fortaleza divina te acompañen a cada paso. Mantén la mirada en lo alto, como nos dice Colosenses capítulo 3, verso 2. Poner la mira en las cosas de arriba, no en las de la tierra. Y el verso 1 dice, buscando las cosas de arriba, de Colosenses capítulo 3, verso 1. Donde está aquí en Cristo sentado, a la diestra, a la derecha de Dios, y perseverando, y hasta la muerte, ¿verdad? Porque el que perseverará hasta el fin, este será salvo. Y hasta nuestra próxima oportunidad, ¿verdad? Yo los invito a hacer una oración en esta mañana, en este día, en esta hora, tarde o noche, a la hora que tú estés escuchando, ¿verdad? Yo te invito a que ores conmigo, ¿verdad?, juntamente conmigo, y le pidamos a Dios, ¿verdad?, para que el Señor nos ayude, ¿verdad? Dice, Padre Celestial, Dios de amor y de gracia, hoy nos acercamos a ti reconociendo que el camino de la rectitud y la justicia no siempre es fácil. Tu palabra nos recuerda con honestidad que el justo con dificultad se salva. Y hoy hemos comprendido que esa dificultad es el fuego que purifica nuestra fe y moldea nuestro carácter. Te pedimos perdón por las veces que hemos querido tomar el camino ancho, el de la comodidad, el de conformismo, o el de resentimiento, de la falta del perdón. Danos hoy el poder, la valentía para seguir nadando río arriba. Gloria a Jesús, contracorriente, defendiendo la verdad del Evangelio en el amor y la integridad en un mundo que a menudo nos olvida. Señor, cuando nuestras fuerzas humanas se agoten, cuando el desánimo o las pruebas de la vida golpeen en nuestro barco, que tu Espíritu Santo nos imparta fortaleza sobrenatural. Recuérdanos que no caminamos solos, que tu mano poderosa nos sostiene, como Pablo decía, ¿verdad?, que no nos cansemos pues de hacer bien, porque a su tiempo segaremos si no desmayamos.
Porque la dificultad no está en empezar el camino, sino en la constancia de terminarlo. Gloria a Jesús. Poderoso el Señor. El viento contrario nos quiere derribar. Y sobre en cada tramo empinado de problemas, Señor, ayúdanos para que podamos enfrentar cada paso, cada oposición de nuestro adversario. Ayúdanos a seguir hacia adelante, firmes en el camino del Evangelio, firmes en tu palabra, firmes en la iglesia. Ayúdanos a guardar nuestra salvación con temor y temblor, como el tesoro más valioso. Y Señor, bendice ahora a cada persona que escuche esta frecuencia. Dale la paz en la tormenta, firmeza en la prueba y la certeza de que cada esfuerzo por mantenerse fieles valdrá la pena al llegar a la meta. Padre, en el nombre de Jesús te pedimos todas estas cosas, sabiendo que cuando pedimos en el nombre de Jesús, tú nos oyes. Y sabemos que tenemos las peticiones que te hayamos hecho. Necesitamos de tu fortaleza para seguir hacia adelante, Señor. Ayúdanos a vencer, ayúdanos a serte fieles. Amado hermano y amigo, gloria a Dios, que me has estado escuchando. Espero, ¿verdad?, que esta reflexión de hoy haya servido para darte nuevas fuerzas y para que cuando llegue el momento de la duda, de la incertidumbre, ¿verdad?, de la flaqueza y pienses tirar la toalla, como dicen algunos, acuérdate el precio de la salvación, ¿verdad?, que la salvación tuvo un precio muy alto. Gloria a Jesús, y esto no es del que comienza, sino del que termina. Gloria a Dios. Como dijo el apóstol Pablo, ¿verdad? Todo lo puedo en Cristo que me fortalece, ¿verdad? Y el Evangelio es poder de Dios. Decía él, no me avergüenzo del Evangelio porque es poder de Dios para salvación. Y Filipenses 4:13, todo lo puedo en Cristo que me fortalece. Cuando ya no sientas fuerza, ¿verdad?, te sientes desmayar, te sientes débil. Gloria a Dios espiritualmente y aún físicamente. Clama a Dios. Él te dará tu fortaleza para que sigas caminando, marchando. Él no te dejará ni te desamparará. Siempre te sustentará con la diestra, con la derecha de su justicia. Él impartirá de su poder. Vemos los santos hombres de Dios a través de la Biblia, cómo ellos pasaron por las mismas luchas que nosotros. Hubieron momentos, ¿verdad?, que el profeta Elías deseaba morirse y se metió hasta en una cueva pensando que él era el último de los profetas y ya parecía que no podía más y deseaba morirse. Pero el Señor, ¿verdad?, lo confrontó. ¿Qué haces ahí, Elías? Sal de la cueva. Así muchas veces nos toca a nosotros, tenemos que salir de la cueva de la pity party, ¿verdad? Tenemos que salir y acordarnos de la palabra de Dios, ¿verdad? Salir de ese encerramiento en que muchas veces nos encontramos, pensamos que ya no tenemos otra salida y que ya todo se terminó y que no hay nada más por qué luchar. Bendito Jesús, pero el Señor le dijo a Elías, mira, largo camino te resta. Así nos dice a nosotros, mientras estemos vivos en esta tierra, largo camino nos resta también. Mantengámonos firmes y sin fluctuar, gloria a Jesús, porque el gozo del Señor es nuestra fortaleza. Gloria a Jesús. Y si deseas escribir, ¿verdad?, al programa radial Voz de Alerta para el Pueblo, puedes hacerlo al P.O. Box 260075, Hartford, Connecticut 06126. Y cualquier pregunta, ¿verdad?, que tengas con respecto a los mensajes o a los mensajes que se traen, pues
gustosamente estaré a la disposición por alguna pregunta, ¿verdad? O a lo más información que desee, pues puede llamar también al 860-776-5338, la hermana Lidia Ponte. Y te invito para que continúes sintonizando nuestra radioemisora, ya que tenemos un cántico para que medites también en él, ¿verdad? Gloria a Jesús, un cántico con letra espiritual que nos concientiza, ¿verdad? Bendito Jesús. Porque si el justo con dificultad se salva, ¿verdad? ¿Dónde aparecerá el impío o el pecador? Gloria a Jesús. Y dijimos, ¿verdad?, ¿cuál eran las cosas que él significa, ¿verdad?, lo impío, gloria a Dios, aquel que vive sin Dios, ¿verdad?, y que no tiene, ¿verdad?, temor de Dios y no cree en el Evangelio. Un ateo, ¿verdad?, lo que muchas veces se conoce hasta como ateo. Y personas que, ¿verdad?, impío también, la persona que después de haber conocido el Evangelio se vuelve atrás y después niega, ¿verdad?, las cosas escritas en la palabra de Dios, ¿verdad? Ya no cree lo que antes creía, se vuelve un impío. Bendito Jesús, aleluya. El argumento de Pedro en el capítulo, ¿verdad?, de 1 Pedro 4:18 decía claramente, ¿verdad?, el argumento, la conclusión del versículo es, ¿verdad?, de menor a mayor, y es compaginándola con Proverbios 11:31. Si los propios hijos de Dios sufren tanto en esta vida terrenal para ser purificados y salvados, ¿qué terrible destino final esperará al impío y pecador, quienes no tienen la protección de Dios? ¿Por qué? Porque no quieren creer en Dios, o porque se han apartado y no quieren saber del Evangelio, ¿verdad? No caigamos en ese grupo, ¿verdad? Vamos a mantenernos en, ¿verdad?, en el grupo de los justos, que aunque sea con sufrimiento, ¿verdad?, y con sacrificio como el atleta, pero que lleguemos al podio del cielo para recibir el galardón. Dios te bendiga, Dios te guarde, y escucha esta melodía preciosa que la canta nuestro hermano Marino. Gloria a Jesús, ¿sí? Espero en Dios que tengas un feliz y feliz fin de semana hasta aquí en este día. Dios te bendiga y muy buenas tardes.

Gloria a Jesús, es tiempo ya, gloria a Dios. Es tiempo, ¿verdad?, de tener una decisión firme, gloria a Dios. Hacer una decisión firme por Cristo, gloria a Jesús. Y pedirle a Dios, ¿verdad? Si no has conocido a Jesucristo como Salvador, este es el momento, gloria a Dios, de tomar una decisión firme por Cristo, gloria a Jesús. Porque cuando tú aceptas a Cristo, tienes la oportunidad de entrar al reino de los cielos, gloria a Dios, y pasar una eternidad con Cristo, gloria a Jesús. Podemos hacer una oración, ¿verdad? Gloria a Dios, para aquellos que quieren aceptar a Cristo como Salvador, gloria a Dios, y pedirle, ¿verdad?, que entre a sus vidas, ¿verdad?, y transforme sus corazones y les dé esa fortaleza, ¿verdad?, para ser, poder tener una vida eterna con Cristo. ¿Cómo cree usted que una persona puede ir al cielo? La Biblia declara que solo podemos ir al cielo por fe. Sí, sin el perdón de Dios no podemos tener vida ni ir al cielo, como dice Efesios capítulo 1 y verso 7. Es por obtener, ¿verdad?, el perdón divino aceptando a Jesucristo como Salvador. Y el perdón de Dios se obtiene reconociendo que uno es pecador y que necesita a Jesucristo como Salvador, y invitando a Jesucristo a nuestro corazón para que sea nuestro Salvador y perdone nuestros pecados. El perdón de Dios es sostenible para todos, como dice Juan 3:16, de tal manera amó Dios al mundo, te amó a ti, me amó a mí, que ha dado a su Hijo unigénito para que todo aquel que crea no se pierda, mas tenga vida eterna. Pero no es automático, ¿verdad? No es una cosa automática, sino que es una decisión personal y nadie la puede hacer por usted. Usted mismo tiene que hacerla. Gloria a Dios. Romanos 6:23 dice que la paga del pecado es muerte, mas la dádiva de Dios, el regalo de Dios, vida eterna en Cristo Jesús, Señor nuestro. Gloria a Jesús, aleluya. Vamos así a hacer una oración para aquellos que quieren aceptar a Cristo como Salvador. Y puedes repetir conmigo, ¿verdad? Y luego pues usted pues puede hacer su propia oración de fe y dejarnos saber, ¿verdad?, de su decisión, para nosotros juntamente con usted gozarnos. Y oremos, gloria a Jesús. Señor Jesús, sé que soy pecador y que he hecho cosas malas. Creo que moriste por mis pecados y que puedo ser perdonado solo por fe en tu muerte y tu resurrección. Me arrepiento en esta hora de mis pecados y te pido que vengas a mi vida como mi Salvador y mi Señor. Desde hoy viviré una vida que te agrade a ti. Lléname de tu Santo Espíritu, para que el Espíritu Santo me guíe a toda verdad y a toda justicia. Y Padre Celestial, escribe mi nombre en el libro de la vida. Impárteme de tu poder y tu fortaleza, para que yo pueda seguir peleando la batalla de la buena fe, echando mano de la vida eterna. Gracias, Señor, por salvarme. Y usted, después de haber recibido al Señor en su vida, dígale a un amigo sobre la decisión que acaba de tomar. Siga a Cristo y obedézcalo, o bautizándose y huyendo a una iglesia del Evangelio completo, ¿verdad?, que Cristo salva, sana, bautiza en Espíritu Santo y fuego y viene pronto. Crezca en su fe. Y al ser parte de la iglesia, conocerá cristianos que lo animarán y lo ayudarán en su nueva vida con Cristo. Va a tener una nueva familia, la familia espiritual, donde ahí le darán, ¿verdad?, seguimiento y le instruirán para poder llegar, ¿verdad?, al bautismo, ¿verdad?, que es parte de el cristiano, ¿verdad? Cuando acepta a Cristo, pues recibe el bautismo en las aguas. Y eso pues le explicará más adelante todos los significados, ¿verdad?
Gloria a Jesús, y lo adoctrinarán, ¿verdad? Lo ayudarán en su nueva vida como creyente. No va a estar solo, ¿verdad? Porque Jesucristo mismo no lo va a dejar solo. Él dijo, yo no te dejaré ni te desampararé. Estaré con vosotros todos los días hasta el fin. Así es Cristo, estará con nosotros todos los días hasta el fin. Gloria a Jesús. Usted ha hecho la decisión más importante de su vida si aceptó a Cristo como Salvador. Y aquellos que están, ¿verdad?, buscando todavía en el Evangelio de Jesucristo, pues mantengámonos firmes y sin fluctuar y hacia adelante. Que Dios los bendiga, Dios los guarde y que tengan un feliz fin de semana y un día de holiday, que el lunes es un día de fiesta, gloria a Jesús. También lo pasen bien y el resto de su día. Dios los bendiga a todos y gracias por sintonizarnos.

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¿Qué tal, amigo? Dios te bendiga. Estás en la sintonía de Radio Avivamiento, donde tu fe cobra vida. Oye, estaba leyendo acerca de Noah, ¿verdad? Construyendo el arca, bien tranquilito, él haciendo lo suyo, y que de repente lleguen tantos animales a la misma vez. Oye, me imagino que Noah tuvo que estar tan y tan sorprendido de que tanto animal había llegado. Y eran dos de cada uno, mi hermano. Imagínate esa escena. Oye, porque una cosa es construir un arca, pero otra cosa es tener que bregar con dos elefantes, dos leones y una pareja de monos con una energía de chamaquitos después de comerse dos dulces. Amigo, eso no era un cruise ship, eso era Noah's Ark Animal Resort and Spa. Ese sitio tenía check-in, check-out, buffet y probablemente un coquí en una esquina por ahí haciendo su ruidito. Escúchame, piensa en el trabajo, alimentar a los animales, limpiar, buffet. Y probablemente un coquí en una esquina por ahí haciendo su ruidito. Escúchame, pie.

nos recuerda que la persona justa cuida de sus animales. Así que si tienes un perrito, un gatito, un conejito o ese animalito que básicamente paga cero renta, pero manda en la casa, dale cariño hoy. Oye, y así como Noah necesitó manos para cuidar a aquella mascota, esta obra también necesita manos, corazones, personas que digan cuenta conmigo. No te vayas, regresamos con más.

Hey, what's up, familia? Estás aquí en la sintonía de Radio Avivamiento, alcanzando almas para Cristo. Oye, te cuento algo bien gracioso. Tú puedes llegar a tu casa después de un día horrible y ese perro te mira como diciendo, "My favorite person is here." I just love dogs. No habla, no paga biles. Probablemente se comió algo que no debía de comer mientras tú no estabas allí. Pero ahí está la mascota. La mascota puede enseñarnos paciencia, responsabilidad y compañía. Escúchame, la Biblia nos recuerda que Dios se interesa por su creación. Salmos 36:6 habla de cómo Dios preserva a personas y animales. Y maybe hoy tu mascota es una bendición que Dios puso en tu vida para enseñarte algo bien sencillo: el amor, cuidado y fidelidad.

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Vamos a seguir con más música, ¿sí? Súbelo.

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1: Bueno, ya estamos casi culminando aquí en Radio Avivamiento, pero antes de culminar yo les quiero contar un pequeño testimonio que para muchas personas yo me imagino que va a ser un poquito tonto, pero como quiera lo voy a compartir. Mira, pues en mi early 20s yo estaba pasando por un momento bien difícil. Yo me sentía que estaba como en un funk del que yo no podía salir. Así que yo le pedí a Dios, mientras estaba allí recostada en mi cama, no quería ni levantarme, yo le pedí a Dios que me ayudara. Y de momento, ese mismo día que yo estaba haciendo esa oración, mi hermano llega a la casa con un perro abandonado. Y no les voy a mentir, el perro era súper feo. Estaba sucio, hecho en canto, una cosa horrible. Poco a poco yo empecé a sacarlo a caminar, ¿verdad? Y empecé a comprar comida, a bañarlo, cuidarlo. Me encariñé mucho con esa mascota. Sin darme de cuenta, mi hermano, esas caminatas se convirtieron en mis caminatas de oración. Yo pensaba que yo estaba ayudando a mi querido Benji. Y si todos los que me han visitado a mi casa y me conocen, conocen a mi perrito que pues ya no está con nosotros, pero qué tanto yo lo amé a ese perrito. Pues fíjate, yo estaba pensando que yo lo estaba ayudando a él a sanar, pero Dios me estaba sanando a mí también. Y cuando vine a darme de cuenta, ya había salido completamente de aquel funk, de aquella tristeza. O sea, yo le pedí a Dios que me ayudara y Él me bendijo con una pequeña mascota. Y como dice Jeremías 29:11, porque yo sé los planes que tengo para ustedes, planes de bienestar y no de calamidad, para darles un futuro y esperanza. Y a veces Dios contesta nuestras oraciones de manera que uno jamás se imagina, ¿verdad que sí? Y yo sé que todos aquellos que tienen su mascota en su casa, que los aman demasiado, ustedes saben lo que yo quiero decir con eso. Esas son unas bendiciones para nosotros, ¿verdad que sí? Así que si estás pensando comprarte una mascota, asegúrate que puedas dedicarle tiempo, que puedas cuidarlo muy bien, y con el tiempo vas a sentir que te estás cuidando a ti también. Don't let that dog take you out instead. All right, quédate aquí con nosotros. Estamos en la sintonía de Radio Avivamiento. Dios te bendiga.

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1: Saludos, le habla su amigo, su hermano, su agente de Medicare, José Torres. Por aquí, mucha salud y mucha vida. 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

0: tuve un tiempo que me descarrié. Okay. Sí, en un tiempo me descarrié y conocí un poco lo que era el mundo. Pero sí, nací en una familia cristiana, en una familia RT. No sé si conoces el término.
1: ¿Cómo logras ver propósito en la moda dentro del camino de Dios? Porque tú sabes que quizás por mucho tiempo, o sea, ¿cómo nació eso? Porque sí. Por mucho tiempo hay personas que piensan como que la moda no puede estar conectada con Dios. No, porque no me puedo poner esto, no me puedo poner lo otro. ¿Cómo encuentras propósito?
0: La moda comunica, todo lo que comunica se relaciona con el Señor.
1: Cuéntame, ¿cuál ha sido el reto más grande que has tenido que atravesar siendo esposa de un artista cristiano? ¿Tan expuesto?
0: Sí, ha sido una bendición. Ser la esposa de Ángel. Yo quería tener un esposo presente y no nos tocó esa parte. Y yo no entendía también que el Señor, Jesús. Una formación que el Señor nos dio allá para lo que íbamos a enfrentar cuando llegáramos aquí. No lo entendíamos, yo no lo sabía.
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1: Bienvenidos nuevamente a Entre Historias. Hoy nos sentimos contentos, nos sentimos gozosos porque tenemos a una invitada de lujo. Pero primero que todo le damos la bienvenida a todos ustedes a otro episodio más en esta tercera temporada. Porque definitivamente cuando se trata de ser puentes hacia Jesús, Entre Historias es mucho mejor. Así que en el día de hoy recibimos con un fuerte aplauso, con mucho amor, a Raquel Reyes.
0: Ay, Dios mío, me siento tan bien de estar aquí.
1: Bienvenida, Raquel. Qué gracias. Bueno tenerte por aquí.
0: Gracias.
1: ¿Cómo estás? ¿Cómo te sientes? Ella me decía que estaba nerviosa. Yo le decía, Raquel, tú vas a ver.
0: Un poquito, porque como te comentaba, muy bien comentándome grabándome sola.
1: Sí, porque ustedes la ven encendida en redes sociales.
0: Sí, pero cuando es así, como que verdad. Pero me siento muy bien de estar aquí. Este podcast ha bendecido a demasiadas personas. Amén. Y yo sé que va a seguir bendiciendo.
1: Amén. Uh-huh. En el nombre de Jesús.
0: Amén.
1: Siempre empezamos con esta pregunta. ¿Quién es Raquel Reyes? Porque quizás yo te conozco, pero hay otros que no te conocen.
0: Bueno, Raquel Reyes creo que es una mujer profundamente amada por Dios y que trata de corresponderle a ese amor también. Es esposa, es madre de tres hermosos niños.
1: Varones.
0: Bueno, dos varones y una hembra que me regaló el Señor. Y aparte de eso, a nivel laboral, trabajo en la moda y también estoy incursionando en lo que es la inmobiliaria.
1: Ok, sí. Ok. Bueno, pues vemos una mujer completa aquí, señores. Bueno. ¡Gloria a Dios! Raquel, ¿cómo llegas a los caminos del Señor? ¿Tú creciste en una familia cristiana o fue después que Él te enamoró?
0: Crecí en una familia cristiana. Mis padres me enseñaron los principios de caminar en el Señor, pero tuve un tiempo que me descarrié. Okay. Sí, en un tiempo me descarrié y conocí un poco lo que era el mundo. Pero sí, nací en una familia cristiana, en una familia RT, no sé si conoces el término, pero eso yo digo que fue algo que me sirvió tanto en un tiempo determinado, claro, fue totalmente necesario y agradezco al Señor por eso.
1: Amén. Uh-huh. Amén. Y bueno, justamente hablabas el tema de la moda. ¿Cómo logras ver propósito en la moda dentro del camino de Dios? Porque tú sabes que quizás por mucho tiempo, o sea, ¿cómo nació eso? Porque sí. Por mucho tiempo hay personas que piensan como que la moda no puede estar conectada con Dios. No, porque no me puedo poner esto, no me puedo poner lo otro. ¿Cómo encuentras propósito?
0: Mira, me imagino que tú sabes que la moda comunica. O sea, la moda comunica. Todo lo que comunica se relaciona con el Señor.
1: Wow, yo no lo había visto
0: pero
1: así.
0: Claro que sí. O sea, yo no puedo profesar algo y que cuando la gente me vea esté totalmente divorciado de lo que yo digo. Entonces la moda comunica y se comunica, debe de comunicar al Señor también. Entonces, una persona que quiere separar lo que es la moda de lo que es Cristo, no entiende que cuando tú llegas a un lugar, las personas no saben lo que tú vas a decir, pero sabes cómo tú te ves. Entonces, si cuando tú hablas de Cristo, quieres decir un testimonio, lo que sea, pero no proyectas a Cristo, entonces básicamente se cae.
1: Está fuerte eso, Raquel.
0: Claro que
1: sí. Porque eso no lo estamos viendo de que siempre, hoy en día.
0: Pero así es.
1: Así es.
0: Y no es un asunto de religiosidad, porque sabemos el tema que hay con eso también. Es un asunto de la modestia.
1: Y de cuidado.
0: Exacto. De cuidado también. De tener un punto. O sea, ni muy... ¿Por qué? Porque también el descuido, una persona descuidada, no puede decir que es hija del Rey de Reyes.
1: Está fuerte eso.
0: ¿Me entiendes?
1: Claro.
0: Pero también una persona que anda mostrando más de la cuenta, también como yo digo que le sirvo a un Dios que cuida de detalles.
1: Así es.
0: ¿Me entiendes?
1: Así es. ¿Y cómo entonces yo encuentro ese equilibrio? Ponte un joven que llega a los caminos de Dios. ¿Cómo encuentro ese equilibrio de vestir para el Rey de Reyes sin irme quizá a lo extremo de ambos lados?
0: Mira, yo entiendo que todo eso va a depender de el lugar, cultura.
1: Ajá.
0: O sea, dependen tantas cosas, pero sobre todo, entra como tú estás, como tú eres. El Señor va trabajando en tu interior.
1: Amén.
0: Hay cosas, y es que si tu interior no está trabajado por dentro, si tú no reflejas realmente a Cristo por dentro, tu exterior no va a poder hablar de Él de una manera correcta. Entonces, lo primero es tú entrar. Él te va encaminando y te va quitando impurezas. Y él mismo te va diciendo, mira, ese asunto que tú utilizabas cuando no me servías a mí, ahora yo creo que no. Hay cosas que te va a dejar. Por eso es que yo creo que en ese sentido, el Señor es tan lindo, que trabaja de manera diferente. No nos parecemos todos. Él es muy detallista con cada persona.
1: Sí, es verdad.
0: Entonces, hay cosas incluso que él a mí me ha quitado que a otra persona no. Y no hablo específicamente de doctrina ni de cosas que están totalmente instituidas en la palabra, sino cosas que tienen que ver con lo externo.
1: Ok, ok.
0: O sea, con cada persona él trabaja de manera diferente. Entonces, si tú entras al camino del Señor y estás caminando y dices, wow, no sé, no me siento bien, de momento tú vas a llegar con una falda que no te ocasionaba ningún ruido antes. Y entonces, de momento tú llegas a la iglesia y tú dices, wow, no me siento cómoda. Sí. El Espíritu Santo comenzó a trabajar contigo. Te va a quitar cosas, te va a ir adecuando. Pero yo creo que, como digo, con eso tenemos que tener como un cierto cuidado.
1: Amén.
0: ¿Por qué? Porque he conocido mujeres que... antes de servirle al Señor, se veían tan hermosas.
1: ¿Y ahora?
0: Y comenzaron en el camino del Señor y entendían que tenían que despojarse de todo. Y si el Señor trató contigo para eso, pero yo ahí es que hablo, que también la modestia es un asunto de tener un equilibrio.
1: Amén, así es.
0: De cuidado.
1: Porque hay mujeres que se tiran al abandono.
0: Totalmente.
1: Hablando dominicano,
0: sí,
1: tú sabes.
0: No,
1: y ¿tú
0: no
1: eres dominicana? Puedes.
0: Sí, claro.
1: Tú te ves como extranjera, Dios mío.
0: Soy dominicana.
1: Dios mío.
0: De pura cepa.
1: Embajadora del reino de
0: amén,
1: los cielos.
0: Amén. Pero sí, sí, hay mujeres que sufren eso. Y nosotras, que somos mujeres, sabemos que la esencia de la mujer es verse bella. O sea, tú te vas a sentir bien y tú vas a ser capaz en todo lo que tú hagas cuando tú te sientes...
1: Es verdad.
0: Óyeme, tú te puedes enfrentar a lo que sea. Tú no sabes, mujer,
1: pero yo... ¿Te sientes diferente?
0: Totalmente.
1: Mira.
0: A todos los retos. Pero cuando tú te sientes hermosa, tú como que miras la cosa de una manera diferente. Y parte de lo que hace el enemigo para incluso meterse en lo que son tus sentimientos, depresión y todo eso, lo primero es el abandono.
1: Así es. Wow, yo nunca lo había pensado así, es verdad.
0: Pero claro, porque de esa manera, cuando tú te paras en un espejo, tú te vas a ver que no estás como tú eres, y el enemigo comienza a meterse por ahí.
1: Y eso empieza a afectar todas las áreas de
0: vida.
1: A
0: todo, tu familia, wow, tus hijos, tu esposo, tu matrimonio, todo.
1: Así es.
0: Entonces debemos de cuidarlo en modestia, en una cierta medida. Sí. Ni muy para allá, cosa de que tú no puedas hacer nada porque te fuiste nada más pensando en tu físico, ni tampoco que tú te descuides, porque tú tienes que saber que tú eres una mujer. Y la mujer, parte de lo que la caracteriza a ella es estar delicada, estar bonita, estar arreglada, estar olorosa. ¿Me entiendes? Eso es parte del cuidado.
1: Amén.
0: No
1: amén.
0: Podemos separar eso de una vida cristiana.
1: No, y también así como trabajamos para el interior, ¿verdad? Así mismo trabajar para el exterior.
0: Totalmente.
1: Siempre llevando ese equilibrio, como tú dices.
0: Claro, con equilibrio y... Y
1: dirección
0: duda,
1: de Dios.
0: Totalmente. Y sin duda alguna debemos comenzar por el interior. Por
1: así
0: eso Él te llama, Él toca tu corazón, Él dice, yo estoy a la puerta y llamo. Él lo primero que hace es comenzar a trabajar tu interior. Entonces ya lo otro, literalmente, sí, es lo externo. Sí. Él lo va a ir trabajando, incluso dependiendo de cómo sea como dije ahorita, tu cultura, tu, sí, el medio ambiente, como tú, todo. Él demasiado detallista.
1: Con todos el señor trabaja así de forma diferente.
0: Así es.
1: Tú sabes que por un tiempo se pensó que si yo no estaba dentro de cuatro paredes dentro de la iglesia, yo no podía servir a Dios. ¿Cómo, Raquel, verdad? ¿Cómo podemos servir a Dios desde otras esferas?
0: Es que yo creo que no nos llamó Él simplemente a estar en cuatro paredes. De verdad, ahí es básicamente reunirnos como hermanos y compartir de lo que el Señor ha hecho contigo fuera.
1: Es verdad.
0: ¿Me entiendes? O sea, el que es ingeniero tiene una plataforma grande donde puede predicar.
1: Eso es lo que yo siempre he dicho.
0: El que trabaja en los medios de comunicación tiene una plataforma enorme donde puede levantar el nombre de Cristo.
1: Amén.
0: El nombre de Cristo no es simplemente entre los hermanos. Bien, ahí.
1: Ahí es lo más fácil, yo creo.
0: Claro.
1: Afuera que te
0: lo difícil
1: reto.
0: Es cuando nadie te está viendo.
1: Así
0: cuando
1: es.
0: Tú tienes que decir, yo soy cristiana en medio de un mundo que te está llamando a que haga lo que al Señor no le agrada, pero nadie te está mirando.
1: Así
0: entonces es ahí donde realmente tenemos que dar ejemplo de quién es Cristo y hacer discípulo a través de lo que ellos ven en nosotros.
1: Así es, Raquel,
0: sí,
1: así es, ¿no?
0: Claro.
1: Gloria a Dios.
0: O sea, el evangelio no
1: se limita.
0: No se hizo para estar limitado. Lo que el Padre nos dijo cuando iba ascendiendo fue, vayan y hagan discípulos. Él nos dijo, vayan y congréguense.
1: ¿Y qué decía ahí trancado?
0: No, vayan y hagan discípulos.
1: Amén, amén. Tal cual, tal cual. Y ya cambiándonos, ¿verdad?, por otra área. Eres esposa de Ángelo.
0: Ángelo,
1: sí. Que pues es parte de la agrupación de Barak.
0: Sí.
1: Cuéntame, ¿cuál ha sido el reto más grande que has tenido que atravesar siendo esposa de un artista cristiano tan expuesto?
0: Sí, sí, ha sido una bendición ser la esposa de Ángelo, ha sido una bendición.
1: Atención, Ángelo, aquí, por favor.
0: Sí, ha sido una bendición enorme, déjame ver cómo te digo, o sea, ser parte de ver cómo el Señor utiliza a una persona para llegar a llevar
1: su palabra
0: a muchos rincones del mundo.
1: Wow.
0: Y de alguna manera cuando el Señor lo llama a Él, también nos llama a nosotros como familia. Y ha sido difícil, no te voy a decir, no te
1: Qué
0: puedo
1: fuerte.
0: Mentir. Ha sido difícil porque aceptar el llamado también nos ha hecho renunciar a muchos sueños que uno básicamente humanamente pensaba o como mujer yo pensaba, ¿verdad? Pero el Señor nos ha ido mordiendo de una manera muy bonita para poder acompañarlo en esto. ¿Por qué? Porque en un tiempo tal vez yo misma le hice la guerra.
1: ¿Qué?
0: Claro que sí.
1: No me imagino eso.
0: Sí, claro que sí. Claro que sí, porque yo quería a mi esposo.
1: Tiempo completo ahí.
0: Yo quería tener un esposo presente y no nos tocó esa parte. Y yo no entendía también que el Señor... Yo no quería aceptar lo que el Señor estaba haciendo conmigo en ese tiempo, sino que yo estaba enfocada nada más en lo que yo estaba perdiendo. Pero yo no quería aceptar lo que Él estaba trabajando conmigo en medio de ese proceso. Y de alguna manera sí, yo sé que fue difícil para Ángelo. Pero el Señor nos ha ido mordiendo de una manera tan bonita como familia. Y ahora yo lo que estoy es agradecida de poder ser parte de esto que el Señor ha comenzado a hacer en Él y en nosotros.
1: Y que seguirá siendo en el nombre
0: de Jesús.
1: Y
0: seguirá siendo en el nombre de Jesús.
1: ¿Y cómo se conocen ustedes? ¿Dónde se conocieron?
0: Bueno, nos conocimos en la iglesia. Tú sabes que Ángelo era el pianista de la iglesia en ese entonces yo...
1: Me encantan estas historias. Dije, ¿cómo se conocieron? Y las miradas.
0: Yo estaba en el Ministerio de Adoración. Sí, porque yo
1: quedé
0: ahí cantando un chin. Entonces, el pastor, me acuerdo, que le dijo, mira, el pianista, reúnete con él para que ensayen tal canción. Sí, así fue. Y entonces ya ahí como que intercambiamos número de teléfono. Y entonces ya nosotros duramos mucho tiempo siendo amigos.
1: Ok,
0: sí.
1: Okay.
0: Y ahí desarrollamos una bonita amistad.
1: Qué bueno.
0: Y entonces luego tuve el privilegio de ver todo lo que es Ángelo. de verlo incluso antes de que se desarrollara a totalidad.
1: 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Recuerda también compartirlo, porque de esta manera podrás edificar la vida de otros. Luego aceptar ese reto, ¿verdad?
0: Aceptarlo.
1: De decir
0: no,
1: que
0: pero
1: sí.
0: Que, bueno, aceptar el reto de decir que sí, pero yo, como digo, con mi mundo de muñequitos, yo no sabía lo que me iba a enfrentar.
1: Ay, Dios mío, mira.
0: Yo literalmente no sabía. Yo pensaba que, dime, un esposo normal, bueno, voy a estar con mi esposo.
1: No, y ahorita si Dios te lo revelaba, iba a decir tú que no, uno no sabe. No, espérate. Mira,
0: por eso es que el Señor va revelando las cosas en el
1: paso
0: camino.
1: A paso, así es.
0: Sí, Él no te, aunque Él conoce los tiempos, conoce el camino, todo, Él te va revelando las cosas, porque hay cosas que no estamos capacitados listos en el tiempo para entender.
1: Así es.
0: Sí.
1: Y tú sabes que tú mencionabas eso, como que wow, que por un tiempo anhelaste tener ese esposo presente.
0: Sí.
1: Como familia, el reto más fuerte que ustedes han tenido que atravesar juntos.
0: Mira, esto yo nunca lo he contado, pero hace en el 2024.
1: ¿2024?
0: Sí, ahora.
1: Ajá, hace 2 años.
0: Sí, reciente. Sí. Nosotros nos fuimos en el 2020, 21, nos fuimos a vivir a Atlanta.
1: Ok.
0: Ajá. Y bueno, allá para nosotros fue un cambio fuerte, no teníamos a nadie allá. Y yo me tardó mucho entender ese movimiento que el Señor estaba haciendo con nosotros como familia. Y yo, ya como para 2024, entiendo, y ya yo entiendo el sistema, mis hijos, el colegio, yo estoy como que ya una gringa.
1: Feliz, mi amor.
0: Feliz.
1: De camino a Walmart, feliz,
0: o sea,
1: de la
0: totalmente
1: vida.
0: Totalmente conociendo todos mis pasillos, todo. Yo estaba como que adaptada, ¿verdad? Porque me tardó bastante, sí, adaptarme, porque yo estaba sola. Y nunca había estado tan sola. Pero todo eso lo utilizó el Señor también. Y entonces, ese diciembre de 2024, decidimos venir a unas vacaciones de 10 días. Con mi maletica pequeña, no nada del otro mundo. Y cuando venimos, Angelo me dice, vamos a aprovechar, porque estábamos allá con visa de trabajo.
1: Okay.
0: De lo de la música. Uh-huh. Y me dice, vamos a aprovechar, y como en marzo tenemos que renovar la visa, vamos a aprovechar este viaje que vinimos todos y vamos a renovar. Ok, entonces depositamos todos los pasaportes. Cuando depositamos los pasaportes, en el tiempo acordado, mandan el pasaporte de Ángelo.
1: Ay, Dios mío.
0: Visado, normal. Pero el pasaporte mío y de los niños no lo mandan. Y nosotros nos ponemos a investigar a ver qué pasó, si fue que se perdieron o algo.
1: ¿Estando aquí?
0: Sí, claro.
1: Sí,
0: ya
1: porque
0: lo que vinimos fue 10 días a pasar una Navidad con la familia. Y nos llega un comunicado, Ángel investigando, que dice que nosotros necesitamos ir a una cita consular. O sea, los niños y yo. En ese tiempo estaban difíciles las citas consulares. Y bueno, nos mandan los pasaportes, no están visados,
1: okay.
0: Y la visa que tenía estaba cancelada. Y tenía un papel dentro, pero a todas estas, nosotros estamos con nuestra casa comprada ya, vehículos, los niños en el colegio, o sea, nuestra vida normal. Y nos mandan los pasaportes con ese papel adentro que dice que tenemos que ir a una cita consular. Comenzamos inmediatamente, o sea, yo me turbé, yo no te puedo explicar.
1: Ay, Dios.
0: De la manera de cómo yo me turbé, para mí eso fue, yo decía, pero Señor, yo estoy segura de que tú fuiste que nos moviste a nosotros hacia allá. Yo no estoy entendiendo qué es lo que está pasando. Bueno, entre lo que estamos buscando la cita y no aparece, yo estoy en una esquinita del Airbnb, que estábamos en un Airbnb. Y estoy orando, y Señor, yo no entiendo, y estoy muy turbada. Y Ángelo también estaba muy turbado. Y le llega un mensaje a Ángelo, de un profeta.
1: Su mensaje.
0: Sí. Y el profeta le dice, yo sé que tú estás viviendo fuera del país, pero el Señor te devuelve a Dominicana. Yo estoy orando en la habitación. Y le dice, el Señor te devuelve a Dominicana, y yo te veo... que tú estás en una torre y ahí tú ayudas a muchísimos adoradores.
1: Wow.
0: Y ustedes vuelven para acá no sé cómo, cuando Ángelo tuvo que ponerme la nota, literal. O sea, Ángelo me pone la nota, porque yo estaba, te puedo decir que yo estaba muy turbada. Y cuando él me pone la nota, yo no sé cómo explicarte, o sea, a mí no me importó nada, yo recibí paz.
1: Wow.
0: Claro, porque al final yo lo que necesitaba era sentir, como que el Señor me hiciera sentir que lo que estábamos haciendo era su propósito, su plan. Porque yo me sentía, pero óyeme, me siento perdida ahora mismo.
1: Oye, ya que yo estaba establecida.
0: Y no,
1: por
0: y
1: allá.
0: Que a mí me dio una depresión para allá muy fuerte. Y ya yo estaba como que pasando todo. Y ya yo estaba tranquila, lo entendía todo. Y entonces luego, no, que te traigo para acá. Y nosotros aquí sin nada. Porque habíamos vendido nuestra casa aquí. Mira, estábamos quedándonos en un Airbnb.
1: Cuando Dios decide hacer algo, señores.
0: Bueno, para cortarte el cuento, después Ángelo me dice, ya, vamos a comprar una casa aquí, vamos a establecernos, pero entre todas estas todavía no hemos conseguido cita. De momento se abre una cita para mí, no para los niños.
1: Ok.
0: Y yo dije, no, espérate, yo me voy a llevar los pasaportes de ellos, aunque la cita sea para mí.
1: Claro.
0: Y yo sabiamente me llevé los pasaportes.
1: Por si acaso.
0: Cuando estoy con el cónsul, me dice, wow, pero los niños están perdiendo clase. Digo, sí. Yo justamente quiero saber qué fue lo que pasó, porque nos mandaron esta nota de que teníamos que venir a una cita consular. Y él está ahí buscando y me dice que yo no entiendo.
1: Metió la mano Jehová.
0: Me dice, no, yo no entiendo. Y digo, yo ando con los pasaportes de los niños porque no me dejaron hacer cita para ellos, no encontré. Y me dice, ¿tú lo tienes ahí? Y yo le digo, sí, pásenmelo, se lo paso. Nos sellaron los tres pasaportes con la visa normal. Pero ya nosotros entendíamos lo que el Señor había hecho.
1: La instrucción había sido
0: otra. Totalmente. Y para nosotros fue tan difícil porque...
1: Ay, Dios mío.
0: El cambio,
1: claro.
0: Algo que fue como así. O sea, tú sabes como cuando te cambian la vida porque mudarte. Ya, o sea, está bien, yo estoy volviendo a mi país, pero yo tenía ya 3 años.
1: Claro.
0: O sea...
1: En otro lugar. Entonces ustedes vinieron de una vez para acá después de
0: nos
1: eso.
0: Nos quedamos. Yo volví a viajar como el año después.
1: ¿Qué? ¿Y todas sus cosas allá?
0: Allá tuvimos, Ángelo tuvo que viajar.
1: Para resolver todo eso.
0: Para todo lo que se pudo empacar.
1: Dios
0: lo
1: mío,
0: lo otro
1: Raquel.
0: Tuvimos que venderlo allá, vender la casa, vender los vehículos. Fue muy fuerte.
1: Pero te escucho, y a pesar de todo, en todo, podemos ver la mano de Dios.
0: Totalmente.
1: Y Dios tiene un propósito.
0: Es que el Señor, sin duda alguna, nos devolvió a nuestro país. O sea, yo he visto a Dios de una manera tan bonita, después de que... volvimos, pero también sé que el tiempo que vivimos en Estados Unidos fue totalmente, amén. O sea, totalmente necesario para
1: así
0: nosotros.
1: Es. En el nombre de Jesús.
0: Una formación que el Señor nos dio allá para lo que íbamos a enfrentar cuando llegáramos aquí. No,
1: amén.
0: Lo entendíamos, yo no lo sabía. Te digo que me
1: no,
0: dio.
1: No, y te hizo una mujer fuerte. Estando allá.
0: Óyeme, una mujer
1: ay,
0: fuerte, porque yo nunca me había visto sola. Sin gente
1: nadie,
0: que me ayudara.
1: Claro.
0: Y allá yo tuve que enfrentarme y ser una mujercita.
1: Así es.
0: En todo el sentido de la palabra, eso me enseñó bastante.
1: No, gloria a Dios, porque yo creo que también los procesos en Dios nos siguen madurando.
0: Totalmente.
1: Y lo que falta. Y eso nos seguirá
0: ay,
1: madurando.
0: Dios mío, sí, vete tu mano.
1: Raquel, ya para ir terminando, ¿tu canción favorita de Barak?
0: El Rey de Gloria.
1: Sí, la escuché.
0: Mira, me encanta esa canción. Siento que es una canción que exalta demasiado al Señor. Entiendo
1: amén.
0: Que en este tiempo es necesario canciones que exalten al Señor.
1: Amén.
0: Y esta canción para mí cumple con todo eso.
1: Amén.
0: Y me encanta.
1: Qué bueno.
0: Sí.
1: Así es, como tú dices, canciones que exalten a Dios. Y que por un momento podamos dejar esos sentimientos y esa emoción al lado,
0: totalmente,
1: pero que podamos exaltar el nombre de Dios.
0: Yo
1: que este mundo lo está necesitando.
0: Claro, porque es que los sentimientos cambian, varían, y nosotros debemos permanecer en lo que dice la palabra. La palabra del Señor no varía ni cambia.
1: Amén.
0: Entonces a nosotros el Señor nos llama a obedecer su palabra, no nuestros sentimientos.
1: Así es.
0: Nuestros sentimientos siempre van a ir, mira, hoy arriba, mañana abajo, pero la palabra del Señor
1: permanece
0: para siempre.
1: Así es, amén. Y bueno, ahora sí, esta sí es la última pregunta. Señores, yo puedo durar muchísimo aquí, mira. Raquel, si ahora mismo te encuentras de frente Mira, yo redacté de tu novia, o sea, no sabía ese testimonio que ibas a contar.
0: Ay,
1: oye,
0: sí,
1: esto.
0: Ese testimonio, mira, de sí, verdad nunca lo voy a contar.
1: De verdad que no, y gloria a Dios, porque yo sé que si el Señor en este tiempo y en este podcast permitió que tú abrieras tu corazón, es porque va a bendecir la vida de alguien.
0: Amén.
1: Ya lo está haciendo.
0: Amén.
1: Y mira la pregunta que yo tenía aquí. Si ahora mismo estuviera frente a una persona que lo ha perdido todo, ¿qué le dirías para que esa persona vuelva a recobrar esa esperanza en Dios?
0: Bueno, yo le diría que yo conozco un Dios que es experto haciendo de la nada. Conozco un Dios que es experto resucitando.
1: Amén.
0: Conozco un Dios que aquellas cosas que la gente rechaza, que invalida, Él agarra esos pedazos y reconstruye.
1: Y los hace de nuevo, ¿sí?
0: Simple y llanamente, cuando le creemos a Él, confiamos en Él, nos entregamos y caminamos en su voluntad, vemos la poderosa mano de Dios obrando a nuestro favor. Es un asunto de decirle, ok, amén, yo no puedo más, no sé qué hacer con esto que me pasó, pero tú sí sabes qué hacer, y entregárselo todo a Él. Y yo te puedo asegurar que tu próximo testimonio va a ser justamente de ahí.
1: Amén.
0: De eso que tú pensabas que no había solución, de la nada, Él hace demasiado.
1: Amén, amén. Él sopla vida a los huesos secos.
0: Así es, así
1: amén.
0: Es.
1: Amén. Raquel, muchas gracias por estar aquí. De verdad que qué increíble, porque todos podemos ser diferentes, todos podemos tener diferentes talentos, pero cuando Dios, óyeme, se la coge contigo.
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Bienvenidos a Metabolismo TV, tu fuente de información correcta sobre el metabolismo y la salud. Beneficios de la gelatina. Yo soy Frank Suárez, especialista en obesidad y metabolismo, y quiero compartir contigo hoy los beneficios que tiene el consumo de gelatina. Te enseño por aquí. Cuando hablo de gelatina, me refiero a esta sustancia que es magnífica como alimentación. Se utiliza para hacer postres sin azúcar, se utiliza para darle a los niños algo en las meriendas. Es algo realmente útil, pero además de eso, tiene unos efectos medicinales. De hecho, la gelatina es cero carbohidratos. Quiere decir que como es cero carbohidratos, porque es una proteína, ayuda a las personas a adelgazar, ayuda a la gente a controlar la diabetes. Inclusive va a ver que en mi libro de recetas, El Poder del Metabolismo, tengo un libro, nosotros tenemos el libro El Poder del Metabolismo, que muchos de ustedes lo conocen, pero tengo un libro que salió, que ha sido un éxito, que se llama Recetas del Poder del Metabolismo, porque a todo el mundo le gusta comer, y no hay disfrute más grande en la vida que la buena comida. Pues entonces este libro tengo todas las recetas, son más de 250 recetas de alimentos hechos bajos en carbohidratos, al estilo de la dieta 3x1 y demás. Y aquí va a ver que tengo unas recetas de todas las recetas, son más de 250 recetas de alimentos hechos bajos en carbohidratos, al estilo de la dieta 3x1 y demás. Y aquí va a ver que tengo...

para la época navideña, y es algo verdaderamente saludable. Pero voy un momentito a la pizarra para explicarle por qué es que la gelatina es tan saludable, ¿no? Así que le abre a usted unas alternativas, ¿no? Fíjese, el cuerpo humano, pues, tiene proteína, tiene grasa, tiene minerales en sus huesos y demás, pero aproximadamente una tercera parte, o sea, el 33% del cuerpo humano está compuesto de una proteína que se llama colágeno. Usted quizás lo ha oído porque ha habido gente por ahí tratando de venderle colágeno líquido, colágeno en cápsulas y demás, ¿no? Pues una tercera parte de la totalidad del cuerpo completo es esa proteína llamada colágeno. Esa proteína, colágeno, ¿verdad? Es la que se utiliza para producir la gelatina. Porque la gelatina no es otra cosa que un colágeno hidrolizado. ¿Qué quiere decir hidrolizado? Hidrolizado quiere decir que esa gelatina, ese colágeno, se descompuso y casi como que se empezó a digerir con la ayuda de agua, por eso dice hidro, de agua, como de hidroeléctrico, ¿no?, de agua, con la ayuda de algún ácido, como el ácido del estómago, o con la ayuda de algún proceso de fermentación. Así que cuando esto ya empieza a estar más disponible al cuerpo, está hidrolizado. Así que un colágeno que ha sido hidrolizado se convierte en gelatina. Cuando usted consume gelatina, está consumiendo una proteína que ya está tan fácil digestión, que por eso se lo dan a las personas muy enfermas. Cuando usted va al hospital, se está recuperando, le dan gelatina. Porque es algo que no pasa usted ningún trabajo en digerirlo, porque está casi como predigerido, ¿no? Entonces, es de muy fácil digestión. ¿Qué pasa? La gelatina, cuando usted la consume, alimenta y ayuda a crear cartílagos. ¿Qué son los cartílagos? Son esos tejidos, como así como la oreja, esos tejidos así que son elásticos, ¿me sigue? Y el tejido conectivo, que es lo que une todo el cuerpo, ¿no? O sea, el cuerpo, tanto los cartílagos como los tejidos conectivos, es lo que le permiten al cuerpo tener elasticidad, ¿no? El cuerpo es elástico, si no seríamos así como medio rígidos, ¿no? Así que la gelatina, que es el producto del colágeno, y el colágeno es lo que hace que podamos tener cierta elasticidad en el cuerpo. Es una proteína elástica, ¿no? Cuando yo les he estado recomendando en episodios anteriores que hagan los caldos de huesos, el caldo de huesos es una cosa milagrosa. Usted puede sacar a una persona de casi cualquier enfermedad dándole caldo de hueso, porque tiene muchos minerales y demás, pero una de las cosas que más tiene el caldo de hueso es que cuando usted hierve el caldo de los huesos, eso empieza a botar poco a poco en fuego lento, que se hace como por 20 horas, 24 horas, empieza a botar todo el colágeno. Y se queda ese colágeno ahí hidrolizado, y cuando usted toma ese caldo, eso es totalmente terapéutico. Eso arregla todo, ¿me sigue? Porque tiene los minerales, que son materiales de construcción, más además tiene la gelatina que sacó del colágeno, ¿me sigue? Porque ya viene hidrolizada, ¿no? Entonces, los efectos de la gelatina es que sirven para reparar la piel. La piel es prácticamente todo colágeno. Así que si usted tiene problemas de la piel, resequedad, todo ese tipo de cosas, consumir gelatina le empieza a reparar la piel. La gelatina tiene un beneficio espectacular, y es que repara el intestino. Muchas personas tienen lo que llaman un intestino colador. En inglés le dicen leaky gut syndrome, que quiere decir intestino con rotitos, ¿no? Y esas personas pues tienen muchas alergias y demás, y una de las cosas que repara el intestino y evita las alergias y demás es consumir gelatina, porque ayuda a reconstruir las paredes del intestino, ¿no? Se ha visto, y en estudios ha demostrado, que la gelatina ayuda a reducir los problemas de artritis y los dolores de las coyunturas, de esas áreas que son así de movimiento, ¿no? Tiene un efecto como calmante del sistema nervioso. La gelatina tiene un efecto antiestrés y antidepresivo. Eso se debe a que la gelatina como tal tiene varios aminoácidos, igual que todas las proteínas, pues contienen aminoácidos, ¿no? Usted junta distintos aminoácidos y hace las proteínas. Existen un total de 21 aminoácidos distintos, ¿no? Dependiendo cuáles usted utilice y mezcle, pues usted tiene proteína de pollo, proteína de carne de res, distintas proteínas, ¿no? Pues el colágeno, de entre todos los 21 aminoácidos, tiene una gran cantidad de uno.

0: aminoácido que es el dominante en la gelatina, y es la glicina. ¿Qué pasa? La glicina la usa el cuerpo como neurotransmisor y tiene un efecto que inhibe, que quiere decir que para la excitación nerviosa, por lo tanto tiene un efecto calmante. La glicina, inclusive el cuerpo la usa para ayudarle a fabricar otro aminoácido, otra sustancia que se llama GABA, que tiene un efecto calmante sobre el cerebro. Así que tiene un efecto calmante sobre el sistema nervioso, sobre el cerebro, que es parte del sistema nervioso, y en sí, la gente nota que cuando consumen gelatina se sienten más tranquilos, hasta les ayuda hasta a dormir mejor, y ayuda también al corazón, porque el corazón es un músculo que tiene que tener mucha flexibilidad y un movimiento continuo, porque si se para, usted pierde la vida. Así que, básicamente, es muy, muy recomendable la gelatina. Pero, atienda aquí, no se le ocurra comprar la gelatina que venden en el supermercado común, porque toda la que tiene viene con aspartame. Mire la condenada etiqueta y va a ver que tiene aspartame, que es una sustancia muy dañina al sistema nervioso, ¿no? Yo le recomiendo que consiga gelatina sin sabor. Hay una marca famosa, que la tienen casi todos los países, que se llama Nox, pero aunque no tenga esa marca, consiga gelatina sin sabor. Y usted le da su propio sabor. Le puede echar un poquito de miel, un poco de stevia. Si la quiere con sabor a naranja, puede echar un poquitito de jugo de naranja. Es dar un saborcito. Y hay muchos sabores que se le pueden dar, ¿no? Y ahí usted puede preparar algo para sus hijos, para su esposo diabético, para usted mismo. Cuando usted empieza a consumir la gelatina, se le empiezan a arreglar las uñas, se le empieza a dejar de caer tanto el pelo, porque es todo el material que el cuerpo utiliza para reconstruirse, ¿no? Así que ahí lo tiene. La gelatina es de mucho beneficio. Y esto se los comento porque la verdad...
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0: y todos los días hay la palabra del día.
1: Y cae como la lluvia, destila como el rocío.
0: Nuestra ayuda viene del Señor, creador del cielo y de la tierra. La Biblia, Salmos 124, 8. ¿Necesitas alguna ayuda? Aquí está la respuesta de dónde vendrá la ayuda que necesitas. El salmista testificaba que nuestra ayuda viene del Señor. Viene de Dios, el Creador, el que todo lo tiene, el que todo lo puede. Muchos buscan la ayuda del hombre, y no es malo, pero el que verdaderamente te va a ayudar es Dios, el Creador del cielo y la tierra.

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0: Deseo preguntarle lo siguiente. ¿Puede usted decir con total sinceridad que el Señor es su pastor? ¿A quién nos referimos con pastor? A Jesucristo, quien fue a la cruz y pagó por nuestros pecados. Él es nuestro pastor. ¿Le conoce usted ya?
1: ¿Qué hace el pastor por las ovejas? Las protege, provee para ellas, vela por ellas. 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
0: ¿Por qué cree que nos resulta tan difícil creer con todo nuestro corazón que Dios nos ama y que se preocupa por nosotros como individuos? Bueno, probablemente haya varias razones y una de ellas es que no podemos imaginar que Dios, en toda su gloria, majestad y poder, pueda estar interesado en las cosas pequeñas y sencillas que nos conciernen. Creo que otra razón es que ni siquiera podemos imaginar que Dios, quien es asombroso y gobierna todo el universo, pueda incluso pensar en preocuparse por algo tan insignificante como mi necesidad individual y personal. O puede ser que nos sintamos tan culpables de nuestros propios pecados pasados y todo lo demás, que no podemos creer que Dios pueda ser tan cariñoso, tierno y amoroso con nosotros cuando no lo merecemos. Por último, creo que otra razón es que a veces la gente tiene la idea de que Dios está demasiado ocupado. Bueno, el único problema con ese tipo de pensamiento es que nos hace vivir la vida sin la alegría de una relación estrecha con un Dios que nos ama y desea caminar con nosotros. De igual forma, perderemos la oportunidad de experimentar cada día y en cada momento la sensación de seguridad y confianza que tenemos con Dios. Sin importar cómo se mire, terminamos siendo perdedores cuando no entendemos quién es Él. Mire, la mayoría de las personas pasan por la vida sin darse cuenta de que había alguien que deseaba caminar con ellos en todo momento, tanto en los momentos de dificultad y aflicción como en los de alegría. Y es de esta persona que quisiera hablarle en este mensaje. Le invito a que lea conmigo el Salmo 23, versículos 1 al 6. Probablemente sea este el pasaje más citado en toda la Biblia y quizás sea también el más familiar para todos. ¿Por qué? Porque es aplicable a cómo vivimos y dónde vivimos cada día de nuestra vida sin que falte nada. Una de las cosas interesantes acerca de este salmo es que en cada versículo muestra a Dios haciendo algo por nosotros. Él es nuestro buen pastor. Escuche lo que dice: Jehová es mi pastor, nada me faltará. En lugares de delicados pastos me hará descansar, junto a aguas de reposo me pastoreará, confortará mi alma, me guiará por sendas de justicia por amor de su nombre. Aunque ande en valle de sombra de muerte, no temeré mal alguno, porque tú estarás conmigo, tu vara y tu cayado me infundirán aliento. Aderezas mesa delante de mí en presencia de mis angustiadores, unges mi cabeza con aceite, mi copa está rebosando. Ciertamente el bien y la misericordia me seguirán todos los días de mi vida, y en la casa de Jehová moraré por largos días. Así que me gustaría que viéramos este pasaje de las Sagradas Escrituras, teniendo en mente que Dios es un Dios afectuoso que se preocupa por nosotros y se interesa por cada detalle de nuestras vidas. No hay nada en usted que no sea importante a los ojos de Dios. No hay nada sobre usted que trate con descuido ni nada que pase por alto, porque Él es un pastor dedicado. Comencemos con el primer versículo. Dice: Jehová es mi pastor. Y lo que me gustaría que hiciera es que lo mire desde la perspectiva de qué clase de pastor es él. Dios es un pastor personal. Mire lo que dice. Jehová es mi pastor. No dice que él sea un pastor ni uno de muchos pastores. Dice, él es mi pastor. Esto fue lo que dijo David. Ahora me gustaría que vayamos a Juan capítulo 10, porque en este capítulo veremos muy claramente quién es el buen pastor. En el capítulo 10 de Juan, el Señor Jesús habla y comparte esta conversación particular sobre su amor por sus hijos o aquellos de nosotros que somos sus seguidores. Dice así en el versículo 11, «Yo soy el buen pastor. El buen pastor su vida da por las ovejas». Y luego en el versículo 14 dice así, «Yo soy el buen pastor y conozco mis ovejas, y las mías me conocen». ¿Quién es el buen pastor? El buen pastor es el Señor Jesucristo. David dice, «El Señor es mi pastor». Ahora bien, ¿qué significa eso? Significa que tenemos una relación con Él. Si Él es mi pastor, tengo una relación personal con Él. Así que cuando pensamos en lo que significa el buen pastor, puede que uno se pregunte, ¿cómo pudo Dios estar tan interesado en esos pequeños detalles? ¿Por qué cree que Él pone cosas como estas en las Sagradas Escrituras para mostrarnos el tierno amor y la preocupación que siente por nosotros? Por eso David dice que el Señor es mi pastor y no un pastor. Ahora bien, ¿qué quiso decir con esto? Sencillamente que le pertenecemos. ¿Y cómo le pertenecemos? En primer lugar, nos eligió. La Biblia dice que Dios nos eligió antes de la fundación del mundo. En 1 Corintios capítulo 6 dice que no solo hemos sido elegidos, sino que fuimos comprados con su propia sangre. Y ahora observe lo que dice este otro pasaje, que Él es el buen pastor que da su vida por sus ovejas. Y sabemos que cuando Jesucristo fue a la cruz, eso fue exactamente lo que hizo. Él hizo posible que fuéramos elegidos por el Padre, que nuestros pecados nos fueran perdonados y que fuéramos adoptados en el reino y nacidos de nuevo o convertidos en sus ovejas. ¿Y cómo nos convertimos en sus ovejas? Nos convertimos en sus ovejas no porque lo mereciéramos, sino porque Él nos eligió y nos compró, como dice la Escritura, con su propia sangre. Ahora bien, si observa, verá que dice, «El Señor es mi pastor, nada me faltará. Al ser mi pastor, me conoce. No padezco necesidad porque Él nos conoce perfectamente». Ahora bien, hay muchas personas que han citado estos versículos a lo largo de los años. Leen este pasaje y es maravilloso y reconfortante. Probablemente el más reconfortante de todas las Escrituras. Sin embargo, la verdad es que solo hay un grupo de personas que pueden decir, «Jehová es mi pastor». Aquellos que han aceptado al buen pastor como su Salvador. Solo ellos pueden decir, «El Señor es mi pastor, Jesucristo es el buen pastor». Él mismo dijo, «Mis ovejas oyen mi voz y yo las conozco y me siguen. Nadie las puede arrebatar de mi mano. Mi Padre que me las dio es mayor que todos, yo y el Padre, uno somos». ¿Quién puede decir, «El Señor es mi pastor»? Que alguien diga que cree en Dios, eso no le permite decir, «El Señor es mi pastor». Se trata de una relación personal. ¿Cómo puede tener usted una relación personal con el gran pastor? Dándose cuenta de que es pecador al reconocer su muerte en la cruz y recibiéndolo por fe como su Salvador. ¿Cómo puede el Salvador del mundo ser su buen pastor si usted rechaza al Salvador? No puede rechazar al Salvador y tener al pastor. Amable oyente, esta es la verdad del Evangelio. El Señor Jesús dijo, «Yo soy el buen pastor, quien es parte de la Trinidad de la que se compone el Dios Trino, Dios Padre, Dios Hijo, Dios Espíritu Santo». Cuando pensamos en la creación, ¿quién estuvo allí creando el mundo? Jesucristo. Él es el buen pastor, y si usted no cree en Él, no podrá decir, «El Señor es mi pastor, nada me faltará». Entonces, antes que nada, la Biblia dice que Él es un pastor personal. En segundo lugar, es un pastor que provee. Observe con atención. El Señor es mi pastor, nada me faltará. ¿Por qué? Porque es mi pastor. ¿Y qué hace? Cumple con su responsabilidad, que es velar porque nuestras necesidades sean satisfechas. Así como David, cuando era pastor, conducía a sus ovejas a pastos verdes y maduros para comer, así también Dios el Señor lleva a sus ovejas a pastos verdes. Y fíjese en lo que dice, que los conduce junto a aguas tranquilas, serenas. Así que cuando las ovejas son guiadas por su pastor y éste las lleva a pastos verdes donde pueden alimentarse y junto a aguas tranquilas, no aguas turbulentas, eso es lo que más les conviene. Tienen a su pastor a la vista para su protección y tienen pastos verdes que comer y aguas tranquilas que beber. Con esta imagen, ¿qué nos dice David? Que el buen pastor se ha comprometido a satisfacer tanto nuestras necesidades físicas y materiales como nuestras necesidades emocionales y espirituales. Las aguas tranquilas, serenas, indican paz. No solo se trata de las cosas físicas y materiales que necesitamos, sino también de la paz para nuestras vidas. Pensemos ahora en nuestros deseos y necesidades. Cuando tengo un deseo o alguna necesidad en mi vida que no se cumple, ¿qué tengo que decir? Tal vez diga, Señor, ¿es este nada más que un salmo? En otras palabras, ¿de verdad te has comprometido a satisfacer todas mis necesidades? Esto es lo que dice aquí. Dice, el Señor es mi pastor, Él cumple con su responsabilidad de cuidarme bien y por eso no tendré ninguna necesidad. Ahora bien, puede pasar que yo quiera tener algunas cosas que no debería tener. Y si quiero algunas cosas que no debería tener, debo recordar que mi pastor es un buen pastor. ¿Y qué hace un buen pastor? Lo que es mejor para sus ovejas. Las lleva a buenos pastos, junto a aguas puras y tranquilas, ciertamente no junto a aguas que sean venenosas. Por lo tanto, si tengo un deseo que Dios no aprueba, porque es un buen pastor, ¿qué hará? Me guiará. Y si lo sigo con la mirada y escucho su voz, sabré que debo desear algo diferente a lo que mi corazón pueda desear en ese momento. Así que dijimos, en primer lugar, que Él es un pastor personal. Y esto sucedió cuando lo recibí como mi Salvador. En segundo lugar, que Él es un pastor que provee. Cualesquiera sean mis necesidades, ha asumido la responsabilidad de guiarme de tal manera que si cumplo su voluntad, si escucho su voz y lo sigo, entonces suplirá todas mis necesidades. En tercer lugar, quisiera que note que es un pastor perdonador. Dice, Jehová es mi pastor, nada me faltará. En lugares de delicados pastos me hará descansar. Junto a aguas de reposo me pastoreará, confortará mi alma. Creo que cuando hablamos de cómo Dios conforta nuestras almas, podemos notar dos cosas y pensemos en lo que les ocurre a las ovejas. ¿Qué hacen? Deambular. Pueden estar detrás y alrededor del pastor y seguirlo y mantener sus ojos en él. El pastor es siempre un símbolo de protección para ellas. Sin embargo, ¿qué hacen las ovejas por su naturaleza? Simplemente deambulan. ¿Y qué las hace deambular? Bueno, pueden apartar la vista del pastor, por ejemplo, y mirar lo que parecen ser campos más verdes. Ahora bien, el buen pastor sabe exactamente dónde deberían alimentarse las ovejas, pero de vez en cuando las ovejas apartan los ojos del pastor y miran algo que al parecer son campos más verdes. ¿Sabe cómo nos salimos de la voluntad de Dios? Nos salimos de la voluntad de Dios al apartar la mirada del buen pastor y mirar algo que parece más verde, más fresco, más acogedor y mejor de lo que Dios nos haya provisto en ese momento. Y entonces, ¿qué sucede? Que eso es lo que nos mete en problemas. Nos alejamos de nuestro Señor porque creemos que sabemos más que Él, y en ese momento algo parece mejor y nos atrae, y cuando nos damos cuenta, nos hemos apartado de la voluntad de Dios, y luego nos preguntamos, ¿por qué padecemos necesidad? Pues porque hemos apartado la mirada del pastor. Y bien, aquí también dice que el Señor confortará mi alma. Cuando una oveja se aleja, la Biblia dice que el buen pastor la busca. En Lucas capítulo 15, el Señor Jesús nos muestra varias parábolas sobre cosas perdidas: una oveja, una moneda y un hijo. La primera parábola habla de un rebaño de 100 ovejas en la que una de ellas se pierde y el pastor deja las otras 99 para ir tras la que se perdió. ¿Y qué dice la parábola sobre el pastor? Que regresa alegre. No está enojado porque la oveja se alejó, sino alegre porque pudo encontrar a la oveja perdida. Recuerda lo que dice en el pasaje. Dice que todo el cielo se regocija por un pecador que se arrepiente. Es decir, Dios es tan tierno en su amor y tan compasivo con nosotros que dice que el cielo se regocija cuando alguien que ha estado viviendo en pecado es rescatado y llega a casa. El buen pastor ama todo tipo de ovejas. Todos nos tambaleamos y deambulamos y pensamos que sabemos más que Dios en algún momento, pero Él siempre está ahí para perdonarnos. Dios nunca nos espera con su vara para golpearnos ni nos condena. ¿Sabe por qué? Porque Dios es un ser muy inteligente. Sabe que nosotros, debido a nuestras debilidades y a nuestra naturaleza, nos tambalearemos, vagaremos y pensaremos que el pasto es más verde en otro lugar que donde estamos. Y entonces no salimos de la voluntad de Dios. Dios se molesta, se enoja. No lo hace. ¿Qué hace entonces? Nos corrige para enseñarnos que si vamos allí, nos meteremos en problemas y terminaremos padeciendo necesidad. Y eso no es lo que queremos. Tú crees que eso es lo que necesitas. Nos dice, pero yo sé mejor que tú dónde están los pastos verdes y las aguas tranquilas. Ahora bien, creo que hay algo más en juego cuando dice que confortará nuestra alma. Todos, por ejemplo, tenemos nuestro propio estilo de vida. Todos estamos ocupados y tenemos responsabilidades en el hogar, con la familia, en el trabajo y todo lo demás. Así que a veces nos cansamos, nos agotamos y nos sentimos un poco atemorizados. ¿Y qué sucede? En cierto modo, quedamos exhaustos. Y cuando dice que el Señor conforta nuestra alma, ¿a qué se refiere? El Señor no solo me restaura cuando peco contra Él y lo desobedezco, sino que conforta mi alma y me quita la fatiga y el cansancio. Él sabe que nos enfrentamos a circunstancias que son emocionalmente agotadoras y extenuantes y desea restaurar nuestras almas. ¿Cómo lo hace? Cuando mantenemos una relación personal con Él. ¿Cómo ve? Debo ser lo suficientemente sabio como para entender que pasar tiempo con Dios a solas es el mayor refrigerio para el alma que existe. Ahora bien, el cuerpo a menudo puede necesitar restauración y descanso de sus deberes diarios, pero cuando se trata de restaurar y confortar mi alma, ¿cómo se consigue eso? Mediante una relación personal con el buen pastor, con el Señor Jesús. Debe relacionarse de manera personal con Él, escucharlo y dejar que lo abrace y le estreche fuerte y recordar que le ama con el divino amor infinito que derrama sobre nosotros. ¿Qué hace el buen pastor? Ama de verdad a cada una de sus ovejas. ¿Y está ahí para qué? Para restaurar cada alma, para levantar cada alma, para animarla y alentarla. Y no son palabras huecas, sino que cuando dice que conforta nuestra alma, tiene la capacidad de permitirme superar las circunstancias que sean y seguir adelante sin importar lo que suceda a mi alrededor. Él conforta nuestras almas. ¿Y sabe una cosa? No hay nadie más en el mundo que pueda hacerlo. Jehová es mi pastor, nada me faltará. En lugares de delicados pastos me hará descansar, junto a aguas de reposo me pastoreará. ¿Y qué más hará? Confortará mi alma. El buen pastor confortará nuestras almas. ¿Por qué? Porque le importamos, porque nos ama. Ahora permítame hacerle una pregunta. ¿Ha aceptado como su salvador al buen pastor? No puede rechazar al Señor Jesús y quedarse con el buen pastor. Si quiere decir, el Señor es mi pastor, entonces lo primero que debe hacer es decir, recibo por fe a Jesucristo como mi Salvador. Entonces, podrá citar este salmo, aceptar cada promesa y caminar confiadamente todos los días de su vida, y esta es la promesa para cada uno de nosotros, porque todos somos ovejas, ya sea ovejas extraviadas, ovejas rescatadas, ovejas obedientes, ovejas desobedientes, ovejas seguidoras, ovejas tambaleantes, todos somos ovejas. El Padre nos ha dado al gran pastor Jesucristo para que nos guíe al redil final, que es el cielo.
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0: Habrá momentos en su vida y en la mía en los que nos preguntaremos si Dios sabe dónde estamos. Sabe dónde estamos geográficamente. Pero a veces nos preguntamos si Dios sabe dónde estamos espiritual, mental y emocionalmente. Él sabe exactamente dónde estamos. Ahora bien, quizás usted esté confundido acerca de lo que Dios está haciendo en su vida y dice, Señor, ¿qué está pasando? Mire, Él sabe lo que está pasando. Entiende la frustración, la confusión. Entiende los trastornos emocionales. Entiende cuando está angustiado. Entiende las lágrimas y las penas de su corazón. Creo que uno de los pasajes más hermosos acerca de eso se encuentra en el capítulo 3 de Éxodo, en el versículo 7. Dios se le apareció a Moisés en una zarza y le dijo, «He visto la aflicción de mi pueblo que está en Egipto y he oído su clamor a causa de sus exactores, pues he conocido sus angustias». Amable oyente, nunca hay un momento en su vida y en la mía en el que podamos estar en un lugar de angustia, dolor o tristeza que Dios no sepa exactamente cómo nos sentimos.
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1: Y la palabra para ti hoy es cuando cojeas al caminar, escrita por Bob Gass. En Génesis 32:31 leemos: Jacob se fue cojeando debido a su cadera dislocada. Sobre Jacob, la Biblia nos dice: llegó un hombre y luchó con él hasta el amanecer, tocó la cadera de Jacob y la dislocó. Luego el hombre dijo: déjame ir, pues ya amanece. No te dejaré a menos que me bendigas, le dijo Jacob. ¿Cómo te llamas?, preguntó el hombre. Jacob, contestó él. Tu nombre ya no será Jacob, le dijo el hombre. De ahora en adelante serás llamado Israel, porque has luchado con Dios y con los hombres y has vencido. Jacob llamó a aquel lugar Peniel, que significa rostro de Dios, porque dijo: he visto a Dios cara a cara. El sol salía cuando Jacob dejó Peniel y se fue cojeando. Piensa en la importancia que tenía una cadera para un agricultor como Jacob. Todos los días tenía que apoyarse en esa cadera y ahora se sentía débil en un área donde se había enorgullecido de ser fuerte. Como resultado, tuvo que depender de Dios como nunca antes. Dios tiene hijos como Jacob que caminan cojeando y tal vez tú seas uno de ellos. Quizá hayas vivido un fracaso doloroso y como una cojera no es algo que puedas ocultar, la gente la nota. A Dios le encanta usar a personas imperfectas porque cuando alcanzan el éxito no son arrogantes como otras que piensan que se lo merecen. Son un poco más cálidas, están un poco más dispuestas a ofrecer ayuda y a aceptar a los demás. Llegan a entender que sin Dios no lo habrían logrado. Cuando cojees espiritualmente, tienes que depender más de Dios y eso no es una carga, es una ventaja.

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up? Yo espero que estés bien ahí, aquí con nosotros compartiendo la buena música y la buena programación de Radio Avivamiento. Oye, hay canciones que uno escucha y dice, ay bendito, esto llegó cuando yo lo necesitaba. Porque seamos honestos, es fácil agradecer cuando todo está súper chévere. Pero, ¿qué pasa cuando todavía estás esperando la respuesta? ¿Eh? ¿O puedes tú agradecer a Dios mientras estás en el waiting room? Vamos a cambiar el mood un poco. En vez de mirar lo que falta, vamos a recordar todo lo que Dios ya ha hecho. Esto es Agradecer de Sion, Nación Santa, aquí en Radio Avivamiento. Dale play y dale gracias a Dios, aunque sea por una cosa hoy.

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1: Bueno, mi gente, estamos de vuelta aquí en Radio Avivamiento, alcanzando almas para Cristo. Escúchame, es confession time for me, lo voy a decir, lo voy a tirar al medio. Yo me cansé de cargar las cosas en casa, en el carro, en la oficina. ¡Ya! Me quité. ¿Qué si el teléfono? ¿Qué si los audífonos? ¿Qué si el reloj? La batería portátil, la vida completa, mi hermano. Yo no sé qué ha pasado. Todo hay que cargarlo. You know what? Hace poco yo dije, I'm done. Me voy old school. Y me compré, mi amigo, me compré un Timex, un reloj Timex. Porque mira, yo no necesito que mi reloj me diga cuántos pasos di, ni cuánto dormí, ni ritmo cardíaco, ni que me mande otra notificación diciendo, you have been sitting for too long. Ay, mira. Chicos, yo sé que yo estoy sentada. Escucha, mi hermano. A veces volver a lo sencillo se siente súper bien. Y quizás espiritualmente también necesitamos eso. Menos ruido, mi hermano. All those notifications, they really be driving us crazy, right? Menos notificaciones, más tiempo con Dios. Salmo 46:10 nos recuerda, estad quietos y conoced que yo soy Dios. Maybe today you don't need another notification. Maybe you just need a moment with him. Hoy tú no necesitas otra notificación. Solamente necesitas un poco de tiempo con Dios. Quizás esa es la notificación que tú verdaderamente necesitas. 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El hecho de que tú te compres algo de los tiempos de allá no significa que tú estás yendo para atrás. It's making room for what really matters. Es dedicar tiempo a lo que verdaderamente importa. Quédate aquí en la sintonía de Radio Avivamiento.

0: Seguimos aquí, familia de Radio Avivamiento, alcanzando almas para Cristo. Oye, una preguntita rapidita. ¿Tú eres team smartwatch o team reloj de toda la vida? Hay pocas personas que son equipo reloj toda la vida, ¿sabes? Muchas personas, incluyendo niños con smartwatches, reloj inteligente, que hay que cargarlo a cada rato. Es que ya yo he llegado al punto en decir, oye, si yo tengo que cargar una cosa más en la noche, that's way too many responsibilities. Mira, dame un reloj que diga la hora y se acabó. Hay algo bonito en quitarte algunas distracciones, ¿sabes? Porque vivimos en un mundo donde todo quiere nuestra atención. Las notificaciones, el email, message. ¡Ay, señor! Pero ¿cuándo fue la última vez que simplemente te sentaste 5 minutos y dijiste, Dios, aquí estoy? No necesitas una aplicación para eso, ¿sabes? Y así como decimos invertir en las cosas que usamos todos los días, también podemos invertir en ministerios que están sirviendo todos los días. 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

0: 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Salmo 133:1. 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

0: hermosa en esa pregunta que Jesús le hizo a su discípulo: ¿por qué me buscan? Son preguntas que nos hacen reflexionar, son preguntas que no solo informan, sino que transforman el corazón.
1: Llevo tiempo coleccionando segundos para...
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Jesús, aleluya, gloria al Salvador. Muy buenos días, buenas tardes o buenas noches, cual sea la hora que estés escuchando este programa radial, gloria a Jesús. Saludos al hermano Pedro Lugo, que en esta hora nos está escuchando. Gloria a Dios, a todos los hermanos y amigos que están en sintonía con su radio emisora, Radio Avivamiento, y el programa Voz de Alerta para el Pueblo. Qué alegría de poder encontrarnos una vez más en este espacio de tiempo y de intimidad con Dios, de sintonía y sobre todo de profunda reflexión. Te invito a que dejes por un momento las prisas del camino y regálate este espacio de tiempo para alimentar tu alma. Oremos. Padre Celestial, sabemos que la salvación no nos libra de las tormentas, sino que nos sostiene en ellas. Señor, abre los oídos y corazones. Oremos. Padre Celestial, sabemos que la salvación no nos libra de las tormentas, sino que nos sostiene en ellas.

Jesús. Amén. Gloria a Dios. Diga usted también amén. Gloria a Dios, que así sea. Amigos y hermanos radioyentes, hoy nos llama la atención una frase milenaria, es decir, que se remonta a miles de años, y dicha por Pedro el apóstol, nuestro hermano en la fe, y la vamos a leer en Primera de Pedro, capítulo 4, verso 18, donde el apóstol nos dice lo siguiente: si el justo con dificultad se salva, ¿qué pasará con el impío y el pecador? Y es una pregunta. Gloria a Dios. Y el tema de hoy, gloria a Dios, es una salvación con dificultad. Gloria al Salvador. Y gloria a Dios, vamos a comenzar, gloria al Salvador, explicando algunos detallitos, ¿verdad? Como lo que es el impío, ¿verdad? Por si acaso, ¿verdad? Algunas personas no entienden este término de impío, ¿verdad? El versículo de Primera de Pedro, capítulo 4, verso 18, dice, gloria a Dios, y si el justo con dificultad se salva, ¿en dónde aparecerá el impío y el pecador? En este contexto bíblico, la palabra impío adquiere, ¿verdad?, un significado muy profundo y funciona como una advertencia severa en comparación con el justo. El significado del impío en este verso, ¿verdad?, es aquel que vive sin Dios. Aquel impío es aquel que voluntariamente decide vivir al margen de los mandamientos divinos, dándole la espalda a su fe y mostrando desprecio hacia el Evangelio. Bendito sea el Señor. El que no obedece, ¿verdad? También el impío es aquel que no obedece. Bueno, el que no obedece, ¿verdad?, el Evangelio de Dios. Como lo dice el verso anterior a Primera de Pedro 4, 18, ¿verdad? El verso 17 dijo Pedro también: ¿cuál será el fin de aquellos que no obedecen al Evangelio? Refiriéndose al impío. Por lo tanto, el impío es quien es una persona que rechaza activamente el mensaje de salvación. En contraste con el justo, ¿verdad? Mientras que el justo pasa por pruebas, sufrimientos y disciplinas en la tierra para purificar su fe, el impío vive sin ley y ni temor de Dios tiene. Bendito Jesús. ¿Y qué significa que el justo con dificultad se salva? Pedro no está diciendo que la salvación se gana por obras o que Cristo no tenga el poder suficiente para salvar. Lo que significa es que el camino del cristiano en la tierra es difícil, lleno de persecuciones, tentaciones y sufrimientos, lo que él clasificó como el fuego de la prueba. Que como cristianos tenemos que muchas veces pasar por el fuego de la prueba, ¿verdad? Como dijo en Primera de Pedro, capítulo 4 y verso 12, que se refiere a los sufrimientos y dificultades difíciles que enfrentamos los creyentes en Cristo para purificar y comprobar la firmeza de nuestra fe en Cristo nuestro Salvador. Como dice, ¿verdad?, el argumento de Pedro es de menor a mayor, con referencia a la cita en Proverbios 11:31. Ciertamente el justo será recompensado en la tierra, cuanto más el impío, el pecador, ¿verdad? Hace una diferencia entre el justo, el impío y el pecador, ¿verdad? Gloria a Dios, aleluya. Y continuamos, perdón, y continuamos explicando que la dificultad no significa que la salvación sea incierta, sino que requiere de perseverancia, esfuerzo y transformación frente a las pruebas de la vida. Pues, ¿qué significa realmente esta expresión del apóstol Pedro? ¿Será que Dios

nos pone la salvación como algo difícil? ¿O será que el camino de la rectitud tiene un proceso que no siempre estamos dispuestos a pagar? Mantén tu radio encendida, pues vamos a dividir en parte este misterio para mejor comprensión y para encontrar la esperanza detrás de la dificultad. Cuando la Biblia nos dice que el justo con dificultad se salva, tenemos que entender la expresión de la palabra original en el idioma griego de la dificultad, la palabra dificultad, ¿verdad? Que en griego se dice molis, M-O-L-I-S, molis. Así es en griego la palabra dificultad. Y significa con trabajo, con esfuerzo, a duras penas. Ahora bien, ¿por qué cuesta tanto mantenerla viva? Es decir, la salvación y la esperanza. Como dice Primera de Pedro, capítulo 1, verso 3 al 5, el cual nos habla sobre la esperanza viva y la salvación que Dios nos da a través de la resurrección de Jesucristo. No significa que el amor de Dios sea limitado, o que la salvación sea como la lotería, que son pocos los que la ganan. No. Significa que vivir con justicia en un mundo tan hostil es de una tarea contra corrientes. Ser justo no es ser perfecto. El justo es aquel que por su fe en Dios, en Jesús, sobrevive y se sostiene por su fidelidad y confianza en Dios. Persevera en los momentos difíciles y no abandona su confianza en Dios, y no basa su vida en sus propias fuerzas o méritos, sino en una relación real de confianza absoluta y total en el Señor, en Dios, en Jesucristo. Su fe es como un ancla, y como dice Habacuc, capítulo 2, verso 4, mas el justo por su fe vivirá. Y Romanos, capítulo 1, verso 17, nos confirma nuevamente en el Nuevo Testamento, mas el justo por la fe vivirá. También la encontramos en Hebreos, capítulo 10 y verso 38, donde nos dice nuevamente, mas el justo vivirá por fe. El justo es aquel que, a pesar de sus caídas, decide levantarse en fe. Es aquel que sabe pedir perdón y seguir la brújula del bien. Pero ¿por qué hay dificultad? Como nos dice Primera de Pedro, capítulo 4, verso 18. Si el justo con dificultad se salva. Primero, porque tenemos una batalla interna. Batallamos contra nuestro propio yo, el egoísmo, nuestro orgullo y la tendencia humana de creernos autosuficientes y de tomar el camino que nos parece más fácil, aunque sea el incorrecto. También batallamos con percepciones engañosas y con la falta de prudencia, entre otras cosas. El ser humano a veces confía demasiado en su propio juicio. Como nos dice en Proverbios capítulo 14, verso 12, hay caminos que al hombre o también a la mujer le parece derecho, pero su fin es camino de muerte. Y el término muerte aquí, gloria a Jesús, se refiere no solo al sentido físico, sino a la destrucción de la vida personal misma, las relaciones o el bienestar espiritual. Continuamos con esta pregunta: ¿por qué tanta dificultad? Y ya mencionamos en forma parcial algunas batallas que enfrentamos en nuestro diario peregrinar por la vida. Ahora revisa esto e imagínate a un salmón nadando río arriba. Su naturaleza lo impulsa a ir hacia la corriente para dar vida. El agua golpea con fuerza, hay rocas y hay depredadores, como sabemos bien que el oso le encanta estar en el río pescando salmones, ¿verdad?
El salmón llega a su destino con dificultad, exhausto, pero llega. El pez que no experimenta ninguna dificultad es el que ya está muerto y se deja llevar corriente hacia el fondo. Y como también posiblemente muchos de ustedes conocen este proverbio, ¿verdad? O este dicho, que camarón que se duerme se lo lleva a la corriente. Si hoy sientes que tu vida espiritual o moral es difícil, si te cuesta mantener la integridad al Señor y a Dios primeramente, ¿verdad? Al Señor Jesucristo y a Dios. Gloria a Dios. O en tu trabajo, si te cuesta perdonar a quien te hirió, dentro y fuera del trabajo, ¿verdad? Pues felicidades, te felicito. ¿Y sabes por qué? Pues estás nadando río arriba. Estás vivo. Y como el salmón nadando río arriba, a la corriente de vida para tu supervivencia. Y la dificultad es la prueba de que no estás rendido, no te has rendido al conformismo del mundo, porque todavía estás luchando como el salmón en el río, río arriba, contra la corriente, contra el problema, contra la dificultad. Tú sigues abriendo brecha, abriendo camino para superarte, gloria a Jesús. Pues el oro no se purifica con agua tibia. Se purifica en el fuego de la dificultad. No es para destruirnos. ¿Qué hacen difícil este camino y cómo vencerlos? En el nombre de Jesús, claro que sí. Hablaremos de los tres frentes de la batalla. Y si es que, ¿verdad? Acabas de sintonizar nuestra emisora radial y nuestra programación que comienza a las 11 todos los sábados, pues estamos aquí analizando por qué la salvación del justo se logra con dificultad. Y es que el camino de la fe se enfrenta a tres grandes frentes. Primero es el entorno, ¿verdad? Lo que nos rodea en nuestra vida diaria. Vivimos en una sociedad, ¿verdad?, que a menudo llama a lo malo bueno y a lo bueno malo. Y todos sabemos que es así. Gloria a Jesús. Donde la honestidad es vista como ingenuidad, ¿verdad? Como una persona con falta de malicia, sin madurez y hasta ignorante, ¿verdad? Ingenua. Y el engaño lo ven como astucia, y donde mantenerse limpio requiere de una fuerza sobrenatural. Segundo, ¿verdad? Segundo frente de la batalla, ¿verdad? Son las pruebas de la vida, como la enfermedad, la pérdida de algo, ¿verdad?, o de alguien, la crisis económica, mencionando aquí algunas. Es fácil ser justo cuando todo nos va bien. ¿Y cuánto están de acuerdo? Porque es muy fácil, ¿verdad?, cantar y reír cuando todo nos va bien. Pero mantener la fe cuando el barco se está hundiendo, ahí es donde radica la verdadera dificultad. Ahí está la prueba de nuestra fe y confianza en el Señor cuando la torta se voltea, ¿verdad? Ahí es que se prueba de qué estamos hechos. Y tercero, ¿verdad? Estamos hablando, ¿verdad?, de los frentes a los que se enfrenta nuestra fe, los tres grandes frentes. La tercera y el tercer frente de la batalla, quizás ese es más difícil, y es el desánimo. Y el desánimo es algo que no es para un solo grupo, esto le viene a todo el mundo, tanto creyentes como a no creyentes. Es el arma que utiliza nuestro adversario el diablo, el Señor lo reprenda. El cansancio de hacer el bien sin ver resultados inmediatos, y ahí entra el desánimo. El apóstol Pablo decía
No nos cansemos pues de hacer bien, porque a su tiempo segaremos, si no desmayamos. La dificultad no está en empezar el camino, sino en la constancia de terminarlo. Bendito Jesús. Piensa ahora en un atleta olímpico. Imagínate a un atleta olímpico. Para él o para ella ganar la medalla, ¿verdad? Tiene que pasar por años de dolor, dietas estrictas, madrugadas y lágrimas, entrenamiento, prácticas continuas, y entra a la meta con dificultad, con los músculos adoloridos, pero cuando sube al podio, o al podio, ¿verdad? El dolor se le olvida por completo, como la mujer que está encinta, ¿verdad? Y da luz. Mientras no ha dado luz, pues el dolor la agobia, pero una vez que da luz, pues se le olvida todo el dolor y se siente gozosa de ver su pequeño. Pues así el atleta, después de haber pasado por un riguroso y estricto régimen para mantenerse en forma para la competencia, cuando sube al podio para recibir su medalla, ¿verdad? Se le olvida todo ese dolor, todo lo que pasó. Bendito Jesús. La recompensa hace que cada gota de sudor y de sacrificio y disciplina y de restricciones haya valido la pena. Porque si el justo con todo su esfuerzo y la gracia de Dios experimenta también este proceso tan estrecho, ¿verdad? Pero sabemos que, ¿verdad?, que después de todo el sufrimiento, ahí nos espera una corona de la vida eterna. Bendito Jesús. Sí, nos mantenemos fieles hasta el fin. Gloria a Dios. Y persistiendo en la sana doctrina, siendo fieles al Señor, porque el que persevera hasta el fin, este será salvo. Gloria al Salvador. Esto no es de comenzar la carrera y cuitearnos a mitad de carrera, no. Hay que hacer como el atleta, continuar en la carrera hasta llegar. Gloria a Dios, y poder recibir ese premio. Gloria a Dios. Hay que esforzarse como el atleta. La pregunta del texto bíblico más, ¿verdad? Esta pregunta nos confronta. ¿Qué será de aquel que vive sin ley, sin amor y sin Dios? No caigamos en el descuido espiritual, amados. La salvación es un tesoro demasiado valioso para cargar de manera ligera y descuidada. Hablemos ahora un poco acerca de las herramientas para no desmayar. En el intento de no desmayar ante la dificultad. Y aquí veremos la gracia de Dios en medio del esfuerzo, ¿verdad? Hemos hasta aquí comprendido, ¿verdad que sí? Si alguno no ha comprendido, pues me puede llamar al 860-776-5338 o escribirme a la dirección que les daré al final, ¿verdad? Hemos hasta aquí comprendido que la dificultad no es sinónimo de imposibilidad. El justo se salva sí con dificultad, pero la clave no está en lo que hace solo. La maravilla de esta verdad es que aunque el camino sea angosto, difícil y con muchos obstáculos o empinadas o vueltas y sacrificios, bendito Dios, y oposiciones, no lo caminamos con nuestras propias fuerzas. La gracia de Dios no sustituye nuestro esfuerzo, sino que lo empodera, lo hace poderoso, fuerte, dándonos, ¿verdad?, o dándote poder cuando sus fuerzas se agotan, cuando sientes que ya no puedes más, es donde el poder de Dios se perfecciona. En cierta ocasión, ¿verdad?, como dijo el apóstol Pablo, y pedí en oración, quítame este aguijón, y el Señor le dijo que no, tres veces oró porque el Señor le quitara el aguijón.
Y Dios le dijo, bástate mi gracia porque mi poder se perfecciona en tu debilidad. Gloria a Dios. Pues como nos dice Isaías 40:29, ¿verdad? El verso 29 de Isaías capítulo 40, Él, ¿verdad? Dios da esfuerzo al cansado y multiplica la fuerza al que no tiene ningunas. Y si seguimos leyendo, ¿verdad? En Isaías capítulo 40 y vamos al verso 30, dice que los muchachos se fatigan y se cansan, los jóvenes flaquean y caen. Y el verso 31 dice, pero los que esperan a Jehová tendrán nuevas fuerzas, levantarán alas como las águilas, correrán y no se cansarán, caminarán y no se fatigarán. La dificultad está diseñada para que dejes o dejemos de depender de ti mismo, de tu propia fuerza o de tus propias fuerzas, ¿verdad? Y de ti misma o de ti mismo, y comiences y comencemos todos a depender de aquel que ya venció al mundo, de Jesucristo, ¿verdad? Dependamos de Dios el Padre y de Jesucristo nuestro Salvador. Si hoy te sientes cansado o cansada, si sientes que la presión por, ¿verdad?, la presión por ceder a lo incorrecto es muy fuerte, recuerda la aleta. Recuerda el salmón que iba río arriba en contra de la, ¿verdad?, de la presión del agua y de las dificultades que se encontraba con las piedras. Cada negativa que le das a la injusticia, cada vez que decides perdonar, cada vez que oras en medio de las lágrimas, estás asegurando tu meta. No estás perdiendo el tiempo, estás edificando, labrando, sembrando, trabajando para tu eternidad con Cristo. No mires la altura de la montaña, mira aquel que te lleva de la mano. La salvación costó un precio de sangre muy alto en la cruz. Por eso no podemos vivir una fe fingida o superficial. Vale la pena el esfuerzo, amado hermano, amigo. Vale la pena la disciplina, como hace el atleta que se abstiene de toda clase de cosas para ganar una corona corruptible. Mientras que los creyentes en Cristo buscamos una recompensa incorruptible y eterna. Vale la pena ser fiel a Dios y a Jesucristo, nuestro amado y potente Salvador. Amado oyente, gracias por habernos sintonizado y permitido compartir este tiempo de reflexión. Que este mensaje sea un combustible para tu semana, para tu día. Si el camino te es difícil, vas por la ruta correcta. No dejes, la meta está más cerca de lo que le aparece. No desmayes, porque la meta puede estar a la vuelta de la esquina. Más de lo que crees, puede estar más cerca de lo que crees, ¿verdad? Porque del día de la venida del Señor no sabemos, pero tenemos que vivir cada día como si fuera hoy. Por tanto, tenemos que mantenernos en la carrera, ¿verdad? En la carrera del Evangelio, gloria a Jesús, para poder obtener esa corona de la vida eterna. Gloria a Jesús. La meta está de llegar al cielo, gloria a Dios. Esa es la meta que tenemos, todos los que hemos aceptado a Cristo, tenemos la meta de llegar al cielo. ¿Y cuál es tu meta hoy, amigo que me escucha? Gloria a Jesús. Mi nombre, ¿verdad?, como se dijo al principio, fue la hermana Lidia, y ha sido un absoluto honor acompañarte hoy en tu hogar, en tu auto, coche o donde quiera que te encuentres. Que la paz y la justicia, la fortaleza divina te acompañen a cada paso. Mantén la mirada en lo alto, como nos dice Colosenses capítulo 3, verso 2.
poner la mira en las cosas de arriba, no en las de la tierra. Y el verso 1 dice, buscando las cosas de arriba, de Colosenses capítulo 3, verso 1, donde está aquí en Cristo sentado, a la diestra, a la derecha de Dios, y perseverando, y hasta la muerte, ¿verdad? Porque el que perseverará hasta el fin, este será salvo. Y hasta nuestra próxima oportunidad, ¿verdad? Yo los invito a hacer una oración en esta mañana, en este día, en esta hora, tarde o noche, a la hora que tú estés escuchando, ¿verdad? Yo te invito a que ores conmigo, ¿verdad? Juntamente conmigo, y le pidamos a Dios, ¿verdad? Para que el Señor nos ayude, ¿verdad? Dice, Padre Celestial, Dios de amor y de gracia, hoy nos acercamos a ti reconociendo que el camino de la rectitud y la justicia no siempre es fácil. Tu palabra nos recuerda con honestidad que el justo con dificultad se salva. Y hoy hemos comprendido que esa dificultad es el fuego que purifica nuestra fe y moldea nuestro carácter. Te pedimos perdón por las veces que hemos querido tomar el camino ancho, el de la comodidad, el de conformismo o el de resentimiento de la falta del perdón. Danos hoy el poder, la valentía para seguir nadando río arriba. Gloria a Jesús, contracorriente, defendiendo la verdad del Evangelio en el amor y la integridad en un mundo que a menudo nos olvida. Señor, cuando nuestras fuerzas humanas se agoten, cuando el desánimo o las pruebas de la vida golpeen en nuestro barco, que tu Espíritu Santo nos imparta fortaleza sobrenatural. Recuérdanos que no caminamos solos, que tu mano poderosa nos sostiene, como Pablo decía, ¿verdad? Que no nos cansemos pues de hacer bien, porque a su tiempo segaremos si no desmayamos. Porque la dificultad no está en empezar el camino, sino en la constancia de terminarlo. Gloria a Jesús. Poderoso el Señor. El viento contrario nos quiere derribar. Y sobre en cada tramo empinado de problemas, Señor, ayúdanos para que podamos enfrentar cada paso, cada oposición de nuestro adversario. Ayúdanos a seguir hacia adelante, firmes en el camino del Evangelio, firmes en tu palabra, firmes en la iglesia. Ayúdanos a guardar nuestra salvación con temor y temblor, como el tesoro más valioso. Y Señor, bendice ahora a cada persona que escuche esta frecuencia. Dale la paz en la tormenta, firmeza en la prueba y la certeza de que cada esfuerzo por mantenerse fieles valdrá la pena al llegar a la meta. Padre, en el nombre de Jesús te pedimos todas estas cosas, sabiendo que cuando pedimos en el nombre de Jesús, tú nos oyes, y sabemos que tenemos las peticiones que te hayamos hecho. Necesitamos de tu fortaleza para seguir hacia adelante, Señor. Ayúdanos a vencer, ayúdanos a hacerte fieles. Amado hermano y amigo, gloria a Dios, que me has estado escuchando. Espero, ¿verdad?, que esta reflexión de hoy haya servido para darte nuevas fuerzas y para que cuando llegue el momento de la duda, de la incertidumbre, ¿verdad?, de la flaqueza, y pienses tirar la toalla, como dicen algunos, acuérdate el precio de la salvación, ¿verdad?, que la salvación tuvo un precio muy alto. Gloria a Jesús, y esto no es del que comienza
sino del que termina. Gloria a Dios. Como dijo el apóstol Pablo, ¿verdad? Todo lo puedo en Cristo que me fortalece, ¿verdad? Y el Evangelio es poder de Dios. Decía él, no me avergüenzo del Evangelio porque es poder de Dios para salvación. Y Filipenses 4:13, todo lo puedo en Cristo que me fortalece. Cuando ya no sientas fuerza, ¿verdad? Te sientes desmayar, te sientes débil. Gloria a Dios espiritualmente y aún físicamente. Clama a Dios. Él te dará tu fortaleza para que sigas con ¿verdad? Caminando, marchando. Él no te dejará ni te desamparará. Siempre te sustentará con la diestra, con la derecha de su justicia. Él impartirá de su poder. Vemos los santos hombres de Dios a través de la Biblia, cómo ellos pasaron por las mismas luchas que nosotros. Hubieron momentos, ¿verdad?, que el profeta Elías deseaba morirse y se metió hasta en una cueva pensando que él era el último de los profetas y ya parecía que no podía más y deseaba morirse. Pero el Señor, ¿verdad?, lo confrontó. ¿Qué haces ahí, Elías? Sal de la cueva. Así muchas veces nos toca a nosotros, tenemos que salir de la cueva, de la pity party, ¿verdad? Tenemos que salir y acordarnos de la palabra de Dios, ¿verdad? Salir de ese encerramiento en que muchas veces nos encontramos, pensamos que ya no tenemos otra salida y que ya todo se terminó y que no hay nada más por qué luchar. Bendito Jesús, pero el Señor le dijo a Elías, mira, largo camino te resta. Así nos dice a nosotros, mientras estemos vivos en esta tierra, largo camino nos resta también. Mantengámonos firmes y sin fluctuar, gloria a Jesús, porque el gozo del Señor es nuestra fortaleza. Gloria a Jesús. Y si deseas escribir, ¿verdad?, al programa radial Voz de Alerta para el Pueblo, puedes hacerlo al P.O. Box 260075, Hartford, Connecticut 06126. Y cualquier pregunta, ¿verdad?, que tengas con respecto a los mensajes o a mensajes que se traen, pues gustosamente estaré a la disposición por alguna pregunta, ¿verdad?, o a más información que desees, pues puedes llamar también al 860-776-5338, la hermana Lidia Ponte. Y te invito para que continúes sintonizando nuestra radioemisora, ya que tenemos un cántico para que medites también en él, ¿verdad? Gloria a Jesús, un cántico con letra espiritual que nos concientiza, ¿verdad? Bendito Jesús. Porque si el justo con dificultad se salva, ¿verdad?, ¿dónde aparecerá el impío o el pecador? Gloria a Jesús. Y dijimos, ¿verdad?, ¿cuáles eran las cosas que él significa, ¿verdad?, lo impío, gloria a Dios, aquel que vive sin Dios, ¿verdad?, y que no tiene, ¿verdad?, temor de Dios y no cree en el Evangelio. Un ateo, ¿verdad?, lo que muchas veces se conoce hasta como ateo. Y personas que, ¿verdad?, impío también, la persona que después de haber conocido el Evangelio se vuelve atrás y después niega, ¿verdad?, las cosas escritas en la palabra de Dios, ¿verdad? Ya no cree lo que antes creía, se vuelve un impío. Bendito Jesús, aleluya. El argumento de Pedro en el capítulo, ¿verdad?, de 1 Pedro 4:18 decía claramente, ¿verdad?, el argumento, la conclusión del versículo es, ¿verdad?, de menor a mayor, y es compaginándola con Proverbios 11:31. Si los propios hijos de Dios sufren tanto en esta vida terrenal para ser purificados y salvados, ¿qué terrible destino final esperará al impío y pecador? Quienes no tienen la protección de Dios, ¿por qué? Porque no quieren creer en Dios o porque se han apartado y no quieren saber del Evangelio, ¿verdad? No caigamos en ese grupo, ¿verdad? Vamos a mantenernos en, ¿verdad?, en el grupo de los justos, que aunque sea con sufrimiento,
¿verdad? Y con sacrificio como el atleta, pero que lleguemos al podio del cielo para recibir el galardón. Dios te bendiga, Dios te guarde, y escucha esta melodía. Y feliz fin de semana hasta aquí en este día. Dios te bendiga y muy buenas tardes.

Gloria a Jesús, es tiempo ya, gloria a Dios. Es tiempo, ¿verdad?, de tener una decisión firme, gloria a Dios. Hacer una decisión firme por Cristo, gloria a Jesús. Y pedirle a Dios, ¿verdad? Si no has conocido a Jesucristo como Salvador, este es el momento, gloria a Dios, de tomar una decisión firme por Cristo, gloria a Jesús. Porque cuando tú aceptas a Cristo, tienes la oportunidad de entrar al reino de los cielos, gloria a Dios, y pasar una eternidad con Cristo, gloria a Jesús. Podemos hacer una oración, ¿verdad? Gloria a Dios, para aquellos que quieren aceptar a Cristo como Salvador, gloria a Dios, y pedirle, ¿verdad?, que entre a sus vidas, ¿verdad?, y transforme sus corazones y les dé esa fortaleza, ¿verdad?, para ser, poder tener una vida eterna con Cristo. ¿Cómo cree usted que una persona puede ir al cielo? La Biblia declara que solo podemos ir al cielo por fe. Sí, sin el perdón de Dios no podemos tener vida ni ir al cielo, como dice Efesios capítulo 1 y verso 7. Es por obtener, ¿verdad?, el perdón divino aceptando a Jesucristo como Salvador. Y el perdón de Dios se obtiene reconociendo que uno es pecador y que necesita a Jesucristo como Salvador, y invitando a Jesucristo a nuestro corazón para que sea nuestro Salvador y perdone nuestros pecados. El perdón de Dios es sostenible para todos, como dice Juan 3:16, de tal manera amó Dios al mundo, te amó a ti, me amó a mí, que ha dado a su Hijo unigénito para que todo aquel que crea no se pierda, mas tenga vida eterna. Pero no es automático, ¿verdad? No es una cosa automática, sino que es una decisión personal y nadie la puede hacer por usted. Usted mismo tiene que hacerla. Gloria a Dios. Romanos 6:23 dice que la paga del pecado es muerte, mas la dádiva de Dios, el regalo de Dios, vida eterna en Cristo Jesús, Señor nuestro. Gloria a Jesús, aleluya. Vamos así a hacer una oración para aquellos que quieren aceptar a Cristo como Salvador. Y puedes repetir conmigo, ¿verdad? Y luego pues usted pues puede hacer su propia oración de fe y dejarnos saber, ¿verdad?, de su decisión, para nosotros juntamente con usted gozarnos. Y oremos, gloria a Jesús. Señor Jesús, sé que soy pecador y que he hecho cosas malas. Creo que moriste por mis pecados y que puedo ser perdonado solo por fe en tu muerte y tu resurrección. Me arrepiento en esta hora de mis pecados y te pido que vengas a mi vida como mi Salvador y mi Señor. Desde hoy viviré una vida que te agrade a ti. Lléname de tu Santo Espíritu, para que el Espíritu Santo me guíe a toda verdad y a toda justicia. Y Padre Celestial, escribe mi nombre en el libro de la vida. Impárteme de tu poder y tu fortaleza, para que yo pueda seguir peleando la batalla de la buena fe y echando mano de la vida eterna. Gracias, Señor, por salvarme. Y usted, después de haber recibido al Señor en su vida, dígale a un amigo sobre la decisión que acaba de tomar. Siga a Cristo y obedézcalo, o bautizándose y huyendo a una iglesia del Evangelio completo, ¿verdad? Que Cristo salva, sana, bautiza en Espíritu Santo y fuego y viene pronto. Crezca en su fe. Y al ser parte de la iglesia, conocerá cristianos que lo animarán y lo ayudarán en su nueva vida con Cristo. Va a tener una nueva familia, la familia espiritual, donde ahí le darán, ¿verdad?, seguimiento y le instruirán para poder llegar, ¿verdad?, al bautismo, ¿verdad?, que es parte de el cristiano, ¿verdad? Cuando acepta a Cristo, pues recibe el bautismo en las aguas. Y eso pues le explicará más adelante todos los significados, ¿verdad?
Gloria a Jesús, y lo adoctrinarán, ¿verdad? Lo ayudarán en su nueva vida como creyente. No va a estar solo, ¿verdad? Porque Jesucristo mismo no lo va a dejar solo. Él dijo, yo no te dejaré ni te desampararé. Estaré con vosotros todos los días hasta el fin. Así es Cristo, estará con nosotros todos los días hasta el fin. Gloria a Jesús. Usted ha hecho la decisión más importante de su vida si aceptó a Cristo como Salvador. Y aquellos que están, ¿verdad?, buscando todavía en el Evangelio de Jesucristo, pues mantengámonos firmes y sin fluctuar y hacia adelante. Que Dios los bendiga, Dios los guarde y que tengan un feliz fin de semana y un día de holiday, que el lunes es un día de fiesta, gloria a Jesús. También lo pasen bien y el resto de su día. Dios los bendiga a todos y gracias por sintonizarnos.

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¿Qué tal, amigo? Dios te bendiga. Estás en la sintonía de Radio Avivamiento, donde tu fe cobra vida. Oye, estaba leyendo acerca de Noah, ¿verdad? Construyendo el arca, bien tranquilito, él haciendo lo suyo, y que de repente lleguen tantos animales a la misma vez. Oye, me imagino que Noah tuvo que estar tan y tan sorprendido de que tanto animal había llegado, y eran dos de cada uno, mi hermano. Imagínate esa escena. Oye, porque una cosa es construir un arca, pero otra cosa es tener que bregar con dos elefantes, dos leones y una pareja de monos con una energía de chamaquitos después de comerse dos dulces. Amigo, eso no era un cruise ship, eso era Noah's Ark Animal Resort and Spa. Ese sitio tenía check-in, check-out, buffet y probablemente un coqui en una esquina por ahí haciendo su ruidito. Escúchame, piensa en el trabajo: alimentar a los animales, limpiar, cuidar, organizar. Eso era un full-time trabajo, ¿sabes? Escúchame, pero hay algo bonito. Los animales son parte de la creación de Dios. Y cuidar de ellos puede enseñarnos responsabilidades, compasión y amor. Proverbios 12:10 nos recuerda que la persona justa cuida de sus animales. Así que si tienes un perrito, un gatito, un conejito o ese animalito que básicamente paga cero renta, pero manda en la casa, dale cariño hoy. Oye, y así como Noah necesitó manos para cuidar a aquella mascota, esta obra también necesita manos, corazones, personas que digan cuenta conmigo. No te vayas, regresamos con más.

Hey, what's up, familia? Estás aquí en la sintonía de Radio Avivamiento, alcanzando almas para Cristo. Oye, te cuento algo bien gracioso. Tú puedes llegar a tu casa después de un día horrible y ese perro te mira como diciendo, my favorite person is here. I just love dogs. No habla, no paga biles. Probablemente se comió algo que no debía de comer mientras tú no estabas allí. Pero ahí está la mascota. La mascota puede enseñarnos paciencia, responsabilidad y compañía. Escúchame, la Biblia nos recuerda que Dios se interesa por su creación. Salmos 36:6 habla de cómo Dios preserva a personas y animales. Y maybe hoy tu mascota es una bendición que Dios puso en tu vida para enseñarte algo bien sencillo: el amor, cuidado y fidelidad. Y hablando de cuidar lo que Dios nos ha confiado, esta estación también es algo que queremos cuidar y seguir llevando a más personas. That's right. 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Vamos a seguir con más música, ¿sí? Súbelo.

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1: Bueno, ya estamos casi culminando aquí en Radio Avivamiento, pero antes de culminar, yo les quiero contar un pequeño testimonio que para muchas personas yo me imagino que va a ser un poquito tonto, pero como quiera lo voy a compartir. Mira, pues en mi early 20s, yo estaba pasando por un momento bien difícil. Yo me sentía que estaba como en un funk del que yo no podía salir. Así que yo le pedí a Dios, mientras estaba allí recostada en mi cama, no quería ni levantarme. Yo le pedí a Dios que me ayudara. Y de momento, ese mismo día que yo estaba haciendo esa oración, mi hermano llega a la casa con un perro abandonado. Y no les voy a mentir, el perro era súper feo. Estaba sucio, hecho en canto, una cosa horrible. Poco a poco yo empecé a sacarlo a caminar, ¿verdad? Y empecé a comprar comida, a bañarlo, cuidarlo. Me encariñé mucho con esa mascota. Sin darme de cuenta, mi hermano, esas caminatas se convirtieron en mis caminatas de oración. Yo pensaba que yo estaba ayudando a mi querido Benji. Y si todos los que me han visitado a mi casa y me conocen, conocen a mi perrito que pues ya no está con nosotros, pero qué tanto yo lo amé a ese perrito. Pues fíjate, yo estaba pensando que yo lo estaba ayudando a él a sanar, pero Dios me estaba sanando a mí también. Y cuando vine a darme de cuenta, ya había salido completamente de aquel funk, de aquella tristeza. O sea, yo le pedí a Dios que me ayudara y Él me bendijo con una pequeña mascota. Y como dice Jeremías 29:11, porque yo sé los planes que tengo para ustedes, planes de bienestar y no de calamidad, para darles un futuro y esperanza. Y a veces Dios contesta nuestras oraciones de manera que uno jamás se imagina, ¿verdad que sí? Y yo sé que todos aquellos que tienen su mascota en su casa, que los aman demasiado, ustedes saben lo que yo quiero decir con eso. Esas son unas bendiciones para nosotros, ¿verdad que sí? Así que si estás pensando comprarte una mascota, asegúrate que puedas dedicarle tiempo, que puedas cuidarlo muy bien, y con el tiempo vas a sentir que te estás cuidando a ti también. Don't let that dog take you out instead. All right, quédate aquí con nosotros. Estamos en la sintonía de Radio Avivamiento. Dios te bendiga.

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0: un tiempo que me descarrié. Okay. Sí, en un tiempo me descarrié y conocí un poco lo que era el mundo. Pero sí, nací en una familia cristiana, en una familia RT. No sé si conoces el término.
1: ¿Cómo logras ver propósito en la moda dentro del camino de Dios? Porque tú sabes que quizá por mucho tiempo, o sea, ¿cómo nació eso? Porque sí. Por mucho tiempo hay personas que piensan como que la moda no puede estar conectada con Dios. No, porque no me puedo poner esto, no me puedo poner lo otro. ¿Cómo encuentras propósito?
0: La moda comunica, todo lo que comunica se relaciona con el Señor.
1: Cuéntame, ¿cuál ha sido el reto más grande que has tenido que atravesar siendo esposa de un artista cristiano? ¿Tan expuesto?
0: Sí, sí, ha sido una bendición. Ser la esposa de Ángel. Yo quería tener un esposo presente y no nos tocó esa parte. Y yo no entendía también que el Señor, Jesús. Una formación que el Señor nos dio allá para lo que íbamos a enfrentar cuando llegáramos aquí. No lo entendíamos, yo no lo sabía.
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1: Bienvenidos nuevamente a Entre Historias. Hoy nos sentimos contentos, nos sentimos gozosos porque tenemos a una invitada de lujo. Pero primero que todo le damos la bienvenida a todos ustedes a otro episodio más en esta tercera temporada. Porque definitivamente cuando se trata de ser puentes hacia Jesús, Entre Historias es mucho mejor. Así que en el día de hoy recibimos con un fuerte aplauso, con mucho amor, a Raquel Reyes.
0: Ay, Dios mío, me siento tan bien de estar aquí.
1: Bienvenida, Raquel. Qué bueno tenerte por aquí.
0: Gracias.
1: ¿Cómo estás? ¿Cómo te sientes? Ella me decía que estaba nerviosa. Yo le decía, sí, Raquel, tú vas
0: a ver. Sí. Un poquito, porque como te comentaba, muy bien comentándome grabándome sola.
1: Sí, porque ustedes la ven encendida en redes sociales.
0: Sí, pero cuando es así, como que verdad. Pero me siento muy bien de estar aquí. Este podcast ha bendecido a demasiadas personas. Amén. Y yo sé que va a seguir bendiciendo.
1: Amén. Mm-hmm. En el nombre de Jesús.
0: Amén.
1: Siempre empezamos con esta pregunta. ¿Quién es Raquel Reyes? Porque quizás yo te conozco, pero hay otros que no te conocen.
0: Bueno, Raquel Reyes creo que es una mujer profundamente amada por Dios y que trata de corresponderle a ese amor también. Es esposa, es madre de tres hermosos niños.
1: Varones.
0: Bueno, dos varones y una hembra que me regaló el Señor. Y aparte de eso, a nivel laboral, trabajo en la moda y también estoy incursionando en lo que es la inmobiliaria.
1: Ok, sí. Ok. Bueno, pues vemos una mujer completa aquí, señor, ¿eh? Bueno. ¡Gloria a Dios! Raquel, ¿cómo llegas a los caminos del Señor? ¿Tú creciste en una familia cristiana o fue después que Él te enamoró?
0: Crecí en una familia cristiana. Mis padres me enseñaron los principios de caminar en el Señor, pero tuve un tiempo que me descarrié. Okay. Sí, en un tiempo me descarrié y conocí un poco lo que era el mundo. Pero sí, nací en una familia cristiana, en una familia RT, no sé si conoces el término, pero eso yo digo que fue algo que me sirvió tanto en un tiempo determinado, claro, fue totalmente necesario, y agradezco al Señor por eso.
1: Amén. Uh-huh. Amén. Y bueno, justamente hablabas el tema de la moda, ¿cómo logras ver propósito en la moda dentro del camino de Dios? Porque tú sabes que quizá por mucho tiempo, o sea, ¿cómo nació eso? Porque sí. Por mucho tiempo hay personas que piensan como que la moda no puede estar conectada con Dios. No, porque no me puedo poner esto, no me puedo poner lo otro. ¿Cómo encuentras propósito?
0: Mira, me imagino que tú sabes que la moda comunica. O sea, la moda comunica. Todo lo que comunica se relaciona con el Señor.
1: Wow, yo no lo había visto
0: pero
1: así.
0: Claro que sí. O sea, yo no puedo profesar algo y que cuando la gente me vea esté totalmente divorciado de lo que yo digo. Entonces, la moda comunica y se comunica, debe de comunicar al Señor también. Entonces, una persona que quiere separar lo que es la moda de lo que es Cristo, no entiende que cuando tú llegas a un lugar, las personas no saben lo que tú vas a decir, pero sabes cómo tú te ves. Entonces, si cuando tú hablas de Cristo, quieres decir un testimonio, lo que sea, pero no proyectas a Cristo, entonces básicamente se cae.
1: Está fuerte eso, Raquel.
0: Claro que
1: sí. Porque eso no lo estamos viendo de que siempre, hoy en día.
0: pero así es.
1: Así es.
0: Y no es un asunto de religiosidad, porque sabemos el tema que hay con eso también. Es un asunto de la modestia.
1: Y de cuidado.
0: Exacto. De cuidado también. De tener un punto, o sea, ni muy... ¿Por qué? Porque también el descuido, una persona descuidada, no puede decir que es hija del Rey de Reyes.
1: Está fuerte eso.
0: ¿Me entiendes?
1: Claro.
0: Pero también una persona que anda mostrando más de la cuenta, también como yo digo que le sirvo a un Dios que cuida de detalles.
1: Así es.
0: ¿Me entiendes?
1: Así es. ¿Y cómo entonces yo encuentro ese equilibrio? Ponte un joven que llega a los caminos de Dios. ¿Cómo encuentro ese equilibrio de vestir para el Rey de Reyes sin irme quizá a lo extremo de ambos lados?
0: Mira, yo entiendo que todo eso va a depender de el lugar, cultura.
1: Ajá.
0: O sea, dependen tantas cosas, pero sobre todo, entra como tú estás, como tú eres. El Señor va trabajando en tu interior.
1: Amén.
0: Hay cosas, y es que si tu interior no está trabajado por dentro, si tú no reflejas realmente a Cristo por dentro, tu exterior no va a poder hablar de Él de una manera correcta. Entonces, lo primero es tú entrar. Él te va encaminando y te va quitando impurezas. Y él mismo te va diciendo, mira, ese asunto que tú utilizabas cuando no me servías a mí, ahora yo creo que no. Hay cosas que te va a dejar. Por eso es que yo creo que en ese sentido, el Señor es tan lindo que trabaja de manera diferente. No nos parecemos todos. Él es muy detallista con cada persona.
1: Sí, es verdad.
0: Entonces, hay cosas incluso que él a mí me ha quitado que a otra persona no. Y no hablo específicamente de doctrina ni de cosas que están totalmente instituidas en la palabra, sino cosas que tienen que ver con lo externo.
1: Ok, ok.
0: O sea, con cada persona él trabaja de manera diferente. Entonces, si tú entras al camino del Señor y estás caminando y dices, wow, no sé, no me siento bien, de momento tú vas a llegar con una falda que no te ocasionaba ningún ruido antes. Y entonces, de momento tú llegas a la iglesia y tú dices, wow, no me siento cómoda. Sí. El Espíritu Santo comenzó a trabajar contigo. Te va a quitar cosas, te va a ir adecuando. Pero yo creo que, como digo, con eso tenemos que tener como un cierto cuidado.
1: Amén.
0: ¿Por qué? Porque he conocido mujeres que... antes de servirle al Señor, se veían tan hermosas.
1: ¿Y ahora?
0: Y comenzaron en el camino del Señor y entendían que tenían que despojarse de todo. Y si el Señor trató contigo para eso, pero yo ahí es que hablo, que también la modestia es un asunto de tener un equilibrio.
1: Amén, así es.
0: De cuidado.
1: Porque hay mujeres que se tiran al abandono.
0: Totalmente.
1: Hablando dominicano,
0: sí,
1: tú sabes.
0: No,
1: y ¿tú
0: no
1: eres dominicana? Puedes.
0: Sí, claro.
1: Tú te ves como extranjera, Dios mío.
0: Soy dominicana.
1: Dios mío.
0: De pura cepa.
1: Embajadora del reino de
0: amén,
1: los cielos.
0: Amén. Pero sí, sí, hay mujeres que sufren eso. Y nosotras, que somos mujeres, sabemos que la esencia de la mujer es verse bella. O sea, tú te vas a sentir bien y tú vas a ser capaz en todo lo que tú hagas cuando tú te sientes...
1: Qué verdad.
0: Óyeme, tú te
1: verdad.
0: Puedes enfrentar a lo que sea. Tú no sabes, mujer,
1: pero yo... ¿Te sientes diferente?
0: Totalmente.
1: Mira.
0: Tú, a todos los retos, pero cuando tú te sientes hermosa, tú como que miras la cosa de una manera diferente. Y parte de lo que hace el enemigo para incluso meterse en lo que son tus sentimientos, depresión y todo eso, lo primero es el abandono.
1: Así es. Wow, yo nunca lo había pensado así, es verdad.
0: Pero claro, porque de esa manera, cuando tú te paras en un espejo, tú te vas a ver que no estás como tú eres y el enemigo comienza a meterse por ahí.
1: Y eso empieza a afectar todas las áreas
0: de todo,
1: vida.
0: Tu familia,
1: wow.
0: Tus hijos, tu esposo, tu matrimonio, todo.
1: Así es.
0: Entonces debemos de cuidarlo en modestia, en una cierta medida.
1: Sí.
0: Ni muy para allá, cosa de que tú no puedas hacer nada porque te fuiste nada más pensando en tu físico.
1: Uh-huh.
0: Ni tampoco que tú te descuides porque tú tienes que saber que tú eres una mujer.
1: Amén.
0: La mujer, parte de lo que la caracteriza a ella es estar delicada, estar bonita, estar arreglada, estar olorosa, ¿me entiendes?
1: Uh-huh,
0: eso
1: uh-huh.
0: Es parte del cuidado.
1: Amén.
0: No
1: amén.
0: Podemos separar eso de una vida cristiana.
1: No, y también así como no trabajamos para el interior, ¿verdad? Así mismo trabajar para el exterior.
0: Totalmente.
1: Siempre llevando ese equilibrio, como tú dices.
0: Claro, con equilibrio y... Y sin
1: dirección
0: duda,
1: de Dios.
0: Totalmente. Y sin duda alguna debemos comenzar por el interior. Por
1: así
0: eso Él te
1: es,
0: llama, Él toca
1: es.
0: Tu corazón. Él dice, yo estoy a la puerta y llamo. Él lo primero que hace es comenzar a trabajar tu interior. Entonces ya lo otro, literalmente,
1: sí,
0: es lo externo. Sí. Él lo va a ir trabajando, incluso dependiendo de cómo sea como dije ahorita, tu cultura, tu el medio ambiente, como tú, todo. Él demasiado detallista.
1: Con todos, el señor trabaja así de forma diferente. Así es. Tú sabes que por un tiempo se pensó que si yo no estaba dentro de cuatro paredes dentro de la iglesia, yo no podía servir a Dios. ¿Cómo, Raquel, verdad? ¿Cómo podemos servir a Dios desde otras esferas?
0: Es que yo creo que no nos llamó Él simplemente a estar en cuatro paredes. De verdad, ahí es básicamente reunirnos como hermanos y compartir de lo que el Señor ha hecho contigo fuera. Es verdad. ¿Me entiendes? O sea, el que es ingeniero tiene una plataforma grande donde puede predicar.
1: Eso es lo que yo siempre he dicho.
0: El que trabaja en los medios de comunicación tiene una plataforma enorme donde puede levantar el nombre de Cristo.
1: Amén.
0: El nombre de Cristo no es simplemente entre los hermanos. Bien, ahí.
1: Ahí es lo más fácil, yo creo.
0: Claro.
1: Afuera que te
0: lo difícil es cuando nadie te está viendo.
1: Así
0: cuando tú tienes que decir, yo soy cristiana en medio de un mundo que te está llamando a que haga lo que al Señor no le agrada, pero nadie te está mirando.
1: Así
0: entonces es ahí donde realmente tenemos que dar ejemplo de quién es Cristo y hacer discípulo a través de lo que ellos ven en nosotros.
1: Así es, Raquel, sí, así es, ¿no? Claro. Gloria a Dios.
0: O sea, el evangelio no se limita. No se hizo para estar limitado. Lo que el Padre nos dijo cuando iba ascendiendo fue, vayan y hagan discípulos. Él nos dijo, vayan y congréguense.
1: ¿Y qué decía ahí trancado?
0: No, vayan y hagan discípulos.
1: Amén, amén, tal cual, tal cual. Y ya cambiándonos, ¿verdad?, por otra área. Eres esposa de Ángelo, Ángelo, Ángelo.
0: Ángelo,
1: Ángelo, que pues es parte de la agrupación de Barak.
0: Sí.
1: Cuéntame, ¿cuál ha sido el reto más grande que has tenido que atravesar siendo esposa de un artista cristiano tan expuesto?
0: Sí, sí, ha sido una bendición ser la esposa de Ángelo, ha sido una bendición.
1: Atención, Ángelo, aquí, por favor.
0: Sí, ha sido una bendición enorme, déjame ver cómo te digo, o sea, ser parte de ver cómo el Señor utiliza a una persona para llegar a llevar
1: su palabra
0: a muchos rincones del mundo.
1: Wow.
0: Y de alguna manera cuando el Señor lo llama a Él, también nos llama a nosotros como familia. Y ha sido difícil, no te voy a decir, no te puedo mentir. Ha sido difícil porque aceptar el llamado también nos ha hecho renunciar a muchos sueños que uno básicamente humanamente pensaba, o como mujer yo pensaba, ¿verdad? Pero el Señor nos ha ido mordiendo de una manera muy bonita para poder acompañarlo en esto. ¿Por qué? Porque en un tiempo, tal vez yo misma le hice la guerra.
1: ¿Qué?
0: Claro que sí.
1: No me imagino eso.
0: Sí, claro que sí. Claro que sí, porque yo quería a mi esposo.
1: Tiempo completo ahí.
0: Yo quería tener un esposo presente y no nos tocó esa parte. Y yo no entendía también que el Señor... Yo no quería aceptar lo que el Señor estaba haciendo conmigo en ese tiempo, sino que yo estaba enfocada nada más en lo que yo estaba perdiendo. Pero yo no quería aceptar lo que Él estaba trabajando conmigo en medio de ese proceso. Y de alguna manera sí, yo sé que fue difícil para Ángelo. Pero el Señor nos ha ido mordiendo de una manera tan bonita como familia. Y ahora yo lo que estoy es agradecida de poder ser parte de esto que el Señor ha comenzado a hacer en Él y en nosotros.
1: Y que seguirá siendo en el nombre
0: de
1: Jesús.
0: Y seguirá siendo en el nombre de Jesús.
1: ¿Y cómo se conocen ustedes? ¿Dónde se conocieron?
0: Bueno, nos conocimos en la iglesia. Tú sabes que Ángelo era el pianista de la iglesia en ese entonces. Entonces yo...
1: Me encantan estas historias. Dije, ¿cómo se conocieron? Y las miradas.
0: Yo estaba en el ministerio de adoración. Sí, porque yo
1: quedé
0: ahí cantando un ching. Entonces, el pastor, me acuerdo que le dijo, mira, el pianista, reúnete con él para que ensayen tal canción. Sí, así fue. Y entonces ya ahí como que intercambiamos número de teléfono. Y entonces ya nosotros duramos mucho tiempo siendo amigos.
1: Ok,
0: sí. Y ahí desarrollamos una bonita amistad.
1: Qué bueno.
0: Y entonces luego tuve el privilegio de ver todo lo que es Ángelo. de verlo incluso antes de que se desarrollara a totalidad.
1: 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Luego aceptar ese reto, ¿verdad?
0: Aceptarlo.
1: De decir
0: no,
1: que
0: pero
1: sí.
0: Que, bueno, aceptar el reto de decir que sí, pero yo, como digo, con mi mundo de muñequito, yo no sabía lo que me iba a enfrentar.
1: Ay, Dios mío, mira.
0: Yo literalmente no sabía. Yo pensaba que, dime, un esposo normal, bueno, voy a estar con mi esposo.
1: No, y ahorita si Dios te lo revelaba, iba a decir tú que no, uno no sabe. No, espérate.
0: Por eso es que el Señor va revelando las cosas en el
1: paso
0: camino.
1: A paso, así es.
0: Sí, Él no te, aunque Él conoce los tiempos, conoce el camino, todo, Él te va revelando las cosas, porque hay cosas que no estamos capacitados en el tiempo para entender.
1: Así es.
0: Sí.
1: Y tú sabes que tú mencionabas eso, como que wow, que por un tiempo anhelaste tener ese esposo presente.
0: Sí.
1: Como familia, el reto más fuerte que ustedes han tenido que atravesar juntos.
0: Mira, esto yo nunca lo he contado, pero hace en el 2024.
1: ¿2024?
0: Sí, ahora.
1: Ajá, hace 2 años.
0: Sí, reciente. Sí. Nosotros nos fuimos en el 2020, 21, nos fuimos a vivir a Atlanta.
1: Ok.
0: Ajá. Y bueno, allá para nosotros fue un cambio fuerte, no teníamos a nadie allá. Y yo me tardó mucho entender ese movimiento que el Señor estaba haciendo con nosotros como familia. Y yo, ya como para 2024, entiendo, y ya yo entiendo el sistema, mis hijos, el colegio, yo estoy como que ya una gringa.
1: Feliz, mi amor.
0: Feliz.
1: De camino a Walmart, feliz,
0: o sea,
1: de la vida.
0: Totalmente conociendo todos mis pasillos, todo. Yo estaba como que adaptada, ¿verdad? Porque me tardó bastante, sí, adaptarme, porque yo estaba sola. Y nunca había estado tan sola. Pero todo eso lo utilizó el Señor también. Y entonces, ese diciembre de 2024, decidimos venir a unas vacaciones de 10 días. Con mi maletica pequeña, no nada del otro mundo. Y cuando venimos, Ángelo me dice, vamos a aprovechar, porque estábamos allá con visa de trabajo.
1: Okay.
0: De lo de la música. Uh-huh. Y me dice, vamos a aprovechar, y como en marzo tenemos que renovar la visa, vamos a aprovechar este viaje que vinimos todos y vamos a renovar. Ok, entonces depositamos todos los pasaportes. Cuando depositamos los pasaportes, en el tiempo acordado, mandan el pasaporte de Ángelo.
1: Ay, Dios mío.
0: Visado, normal. Pero el pasaporte mío y de los niños no lo mandan. Y nosotros nos ponemos a investigar a ver qué pasó, si fue que se perdieron o algo.
1: ¿Estando aquí?
0: Sí, claro.
1: Sí,
0: ya
1: porque...
0: está. Lo que vinimos fue 10 días a pasar una Navidad con la familia. Y nos llega un comunicado, Ángel investigando, que dice que nosotros necesitamos ir a una cita consular. O sea, los niños y yo. En ese tiempo estaban difíciles las citas consulares. Y bueno, nos mandan los pasaportes, no están visados.
1: Okay.
0: Y la visa que tenía estaba cancelada. Y tenía un papel dentro. Pero a todas estas, nosotros estamos con nuestra casa comprada ya, vehículos, los niños en el colegio. O sea, nuestra
1: vida
0: normal. Y nos mandan los pasaportes con ese papel adentro que dice que tenemos que ir a una cita consular. Comenzamos inmediatamente, o sea, yo me turbé, yo no te puedo explicar.
1: Ay, Dios.
0: De la manera de cómo yo me turbé, para mí eso fue, yo decía, pero Señor, yo estoy segura de que tú fuiste que nos moviste a nosotros hacia allá. Yo no estoy entendiendo qué es lo que está pasando. Bueno, entre lo que estamos buscando la cita y no aparece, yo estoy en una esquinita del Airbnb, que estábamos en un Airbnb. Y estoy orando, y Señor, yo no entiendo, y estoy muy turbada. Y Ángelo también estaba muy turbado. Y le llega un mensaje a Ángelo, de un profeta.
1: Su mensaje.
0: Sí. Y el profeta le dice, yo sé que tú estás viviendo fuera del país, pero el Señor te devuelve a Dominicana. Yo estoy orando en la habitación. Y le dice, el Señor te devuelve a Dominicana, y yo te veo... que tú estás en una torre y ahí tú ayudas a muchísimos adoradores.
1: Wow.
0: Y ustedes vuelven para acá no sé cómo, cuando Ángelo tuvo que ponerme la nota, literal. O sea, Ángelo me pone la nota, porque yo estaba, te puedo decir que yo estaba muy turbada. Y cuando él me pone la nota, yo no sé cómo explicarte. O sea, a mí no me importó nada, yo recibí paz.
1: Wow.
0: Claro, porque al final yo lo que necesitaba era sentir, como que el Señor me hiciera sentir que lo que estábamos haciendo era su propósito, su plan. Porque yo me sentía, pero óyeme, me siento perdida ahora mismo.
1: Oye, ya que yo estaba establecida.
0: Y no,
1: por
0: y
1: allá.
0: Que a mí me dio una depresión para allá muy fuerte. Y ya yo estaba como que pasando todo. Y ya yo estaba tranquila, lo entendía todo. Y entonces luego, no, que te traigo para acá. Y nosotros aquí sin nada. Porque habíamos vendido nuestra casa aquí. Mira, estábamos quedándonos en un Airbnb.
1: Cuando Dios decide hacer algo, señores.
0: Bueno, para cortarte el cuento, después Ángelo me dice, ya, vamos a comprar una casa aquí, vamos a establecernos, pero entre todas estas todavía no hemos conseguido cita. De momento se abre una cita para mí, no para los niños.
1: Ok.
0: Y yo dije, no, espérate, yo me voy a llevar los pasaportes de ellos, aunque la cita sea para mí.
1: Claro.
0: Y yo sabiamente me llevé
1: por
0: los pasaportes.
1: Si acaso.
0: Cuando estoy con el cónsul, me dice, wow, pero los niños están perdiendo clase. Digo, sí. Yo justamente quiero saber qué fue lo que pasó, porque nos mandaron esta nota de que teníamos que venir a una cita consular. Y él está ahí buscando y me dice que yo no entiendo.
1: Metió la mano Jehová.
0: Me dice, no, yo no entiendo. Y digo, yo ando con los pasaportes de los niños porque no me dejaron hacer cita para ellos, no encontré. Y me dice, ¿tú lo tienes ahí? Y yo le digo, sí, pásamelo, se lo paso. Nos sellaron los tres pasaportes con la visa normal. Pero ya nosotros entendíamos lo que el Señor había hecho.
1: La instrucción había sido
0: totalmente
1: otra.
0: Y para nosotros fue tan difícil porque
1: ay, Dios mío.
0: El cambio,
1: claro.
0: Algo que fue como así, o sea, tú sabes como cuando te cambian la vida porque mudarte. Ya, o sea, está bien, yo estoy volviendo a mi país, pero yo tenía ya 3 años.
1: Claro.
0: O sea,
1: en otro lugar. Entonces ustedes vinieron de una vez para acá después de
0: nos
1: eso.
0: Nos quedamos. Yo volví a viajar como al año después.
1: ¿Qué? ¿Y todas sus cosas allá?
0: Allá tuvimos, Ángelo tuvo que viajar.
1: Para resolver todo eso.
0: Para todo lo que se pudo empacar.
1: Dios mío,
0: lo otro
1: Raquel.
0: Tuvimos que venderlo allá, vender la casa, vender los vehículos. Fue muy fuerte.
1: Pero te escucho, y a pesar de todo, en todo, podemos ver la mano de Dios.
0: Totalmente.
1: Y Dios tiene un propósito.
0: Es que el Señor, sin duda alguna, nos devolvió a nuestro país. O sea, yo he visto a Dios de una manera tan bonita después de que volvimos, pero también sé que el tiempo que vivimos en Estados Unidos fue totalmente, amén. O sea, totalmente necesario para
1: así
0: nosotros.
1: Es. En el nombre de Jesús.
0: Una formación que el Señor nos dio allá para lo que íbamos a enfrentar cuando llegáramos aquí. No,
1: amén.
0: Lo entendíamos, yo no lo sabía. Te digo que me
1: dio. No, y te hizo una mujer fuerte. Estando allá.
0: Óyeme, una mujer
1: ay,
0: fuerte, porque yo nunca me había visto sola, sin gente
1: nadie,
0: que me ayudara.
1: Claro.
0: Y allá yo tuve que enfrentarme y ser una mujercita.
1: Así es.
0: En todo el sentido de la palabra, eso me enseñó bastante.
1: No, gloria a Dios, porque yo creo que también los procesos en Dios nos siguen madurando.
0: Totalmente.
1: Y lo que falta. Y eso nos seguirá
0: ay,
1: madurando.
0: Dios mío, sí, mete tu mano.
1: Raquel, ya para ir terminando, ¿tu canción favorita de Barak?
0: El Rey de Gloria.
1: Sí, la escuché.
0: Mira, me encanta esa canción. Siento que es una canción que exalta demasiado al Señor. Entiendo,
1: amén.
0: Que en este tiempo es necesario canciones que exalten al Señor.
1: Amén.
0: Y esta canción para mí cumple con todo eso.
1: Amén.
0: Y me encanta.
1: Qué bueno.
0: Sí.
1: Así es, como tú dices, canciones que exalten a Dios. Y que por un momento podamos dejar esos sentimientos, esa emoción al lado,
0: totalmente,
1: pero que podamos exaltar el nombre de Dios. Que este mundo lo está necesitando.
0: Claro, porque es que los sentimientos cambian, varían, y nosotros debemos permanecer en lo que dice la palabra. La palabra del Señor no varía ni cambia.
1: Amén.
0: Entonces a nosotros el Señor nos llama a obedecer su palabra, no nuestros sentimientos.
1: Así es.
0: Nuestros sentimientos siempre van a ir, mira, hoy arriba, mañana abajo, pero la palabra del Señor
1: permanece
0: es para siempre.
1: Así es, amén. Y bueno, ahora sí, esta sí es la última pregunta. Señores, yo puedo durar muchísimo aquí, mira. Raquel, si ahora mismo te encuentras de frente... Mira, yo redacté de tu novia, o sea, no sabía ese testimonio que ibas a contar.
0: Ay,
1: oye,
0: sí,
1: esto.
0: Sí, ese testimonio, mira, de verdad nunca lo voy a contar.
1: De verdad que no, y gloria a Dios, porque yo sé que si el Señor en este tiempo y en este podcast permitió que tú abrieras tu corazón, es porque va a bendecir la vida de alguien.
0: Amén.
1: Ya lo está haciendo.
0: Amén.
1: Y mire la pregunta que yo tenía aquí. Si ahora mismo estuviera frente a una persona que lo ha perdido todo, ¿qué le dirías para que esa persona vuelva a recobrar esa esperanza en Dios?
0: Bueno, yo le diría que yo conozco un Dios que es experto haciendo de la nada. Conozco un Dios que es experto resucitando.
1: Amén.
0: Conozco un Dios que aquellas cosas que la gente rechaza, que invalida, Él agarra esos pedazos y reconstruye.
1: Y los hace de nuevo, ¿sí?
0: Simple y llanamente, cuando le creemos a Él, confiamos en Él, nos entregamos y caminamos en su voluntad, vemos la poderosa mano de Dios obrando a nuestro favor. Es un asunto de decirle, ok, amén, yo no puedo más, no sé qué hacer con esto que me pasó, pero tú sí sabes qué hacer, y entregárselo todo a Él. Y yo te puedo asegurar que tu próximo testimonio va a ser justamente de ahí.
1: Amén.
0: De eso que tú pensabas que no había solución, de la nada, Él hace demasiado.
1: Amén, amén. Él sopla vida a los huesos secos.
0: Así es. Así
1: amén.
0: Es.
1: Raquel, muchas gracias por estar aquí. De verdad que qué increíble, porque todos podemos ser diferentes, todos podemos tener diferentes talentos, pero cuando Dios, óyeme, se la coge contigo,
0: así
1: Él es.
0: Es
1: para glorificar,
0: ay,
1: su nombre,
0: sí,
1: y en ti podemos ver a Dios glorificado. Así
0: amén.
1: Que
0: gloria,
1: gracias
0: a Dios,
1: por estar aquí.
0: Gloria a Dios.
1: Y que siga bendiciendo la vida de muchas mujeres más, y sé que seguirás ayudando a muchas ayudas idóneas.
0: Amén.
1: En el nombre de Jesús.
0: Eso queremos, en el nombre de Jesús.
1: Amén.
0: Gracias a ti por abrirme este espacio tan bonito. De verdad que espero que el Señor siga abriendo puertas y bendiciéndolo de una manera,
1: amén,
0: especial a cada uno de ustedes.
1: En el nombre de Jesús.
0: Amén.
1: Así que gracias nuevamente por estar aquí. Y ustedes y yo nos vemos en otro episodio más de Entre Historias. 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Y también gracias a nuestra hermosa familia de Quechulerías, porque también siempre están presentes en nuestros outfits de cada episodio, en el nombre de Jesús. Así que gracias a todos ustedes, y ustedes y yo nos vemos en otro episodio más de Entre Historias. Dios les bendiga.
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En este segmento vamos a tomar una promesa de la palabra de Dios y repetirla tres veces durante esta media hora. La idea es sencilla: escucharla, repetirla y guardarla en el corazón.

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1: 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Por eso les digo que todas las cosas por las que oren y pidan, crean que ya las han recibido y les serán concedidas. Marcos 11:24. Por eso les digo que todas las cosas por las que oren y pidan, crean que ya las han recibido y les serán concedidas.

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Por eso les digo que todas las cosas por las que oren y pidan, crean que ya las han recibido y les serán concedidas. Marcos 11:24. Por eso les digo que todas las cosas por las que oren y pidan, crean.

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0: 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Y ahora con ustedes, el programa Jesucristo no tiene la culpa, con Carlos y Ailén. Adelante.
1: Este es el día que hizo el Señor, día de alegría y de gozo. Como ustedes saben, mis amados, le habla su amiga y hermana Arlín.
2: Y este es su amigo y hermano Carlos.
1: Y juntos trabajamos para el ministerio
2: Jesucristo no tiene la culpa.
1: Recuerden, mis amados, nuestro número de teléfono 860-639-0264.
2: Y a través de las redes, las plataformas Facebook, Instagram, YouTube, como Jesucristo no tiene la culpa.
1: Amén, gloria a Jesús. Así que le damos gracias al Señor porque estamos otro sábado más reunidos para compartir la palabra del Señor con ustedes.
2: Sí, Señor, aleluya.
1: Y yo sé que hay un mensaje que va a ser de edificación a tu vida.
2: Así es.
1: Y en esta tarde vamos a estar hablando acerca del tema obedecer antes
2: de ver.
1: Aleluya. Y qué bonito es saber que nosotros no somos de los que tenemos que ver para creer.
2: Así
1: nosotros
2: es.
1: Somos de los que caminamos en obediencia al Señor, sabiendo que cuando Dios habla nuestras vidas, nosotros vamos a ver esa palabra ser, la vamos a ver, la vamos a sentir, vamos a testificar de que cuando el Señor habla, Dios cumple sus promesas. Gloria a Jesús. Y hoy vamos a estar hablando, ¿verdad?, de este ejemplo, probablemente tú lo has escuchado, pero quiero recordártelo. Y si no lo has escuchado, presta atención, gloria a Jesús. Y hoy vamos a estar hablando de la mujer tsunamita.
2: Aleluya.
1: Y de la fe que esta mujer nos transmite a través de lo que dice las Escrituras, gloria a Jesús.
2: Sí, Señor.
1: Esta mujer que la palabra del Señor no identifica, no conocemos su nombre. La palabra del Señor tampoco nos dice cómo esta mujer se llamaba, gloria a Jesús. Solamente nos da la información de que era una mujer tsunamita.
2: Así es.
1: Y usted dice, pero hermana Ailín, ¿qué es eso? Bueno, pues recuerde que el lugar donde ella vivía se llamaba Sunem.
2: Uh-huh.
1: Estaba cerca, estaba allí en el norte de Israel, en el territorio de Isaacar. Gloria a Jesús. Y hoy vamos a descubrir algo interesante de esta mujer que impactó mi vida, gloria a Dios, y por eso la vamos a compartir contigo. Cuando nosotros buscamos la palabra del Señor en el libro de Segunda de Reyes, capítulo 4, versículos del 8 al 37, usted va a encontrar una hermosa historia, gloria a Jesús. Y yo quiero que ustedes entiendan que en ese momento estaba el profeta Eliseo, que era el que le siguió al profeta Elías.
2: Así es.
1: ¿Qué dice la palabra del Señor en el libro de Segunda de Reyes, capítulo 4, versículo 8?
2: Dice, aconteció también que un día pasaba Eliseo por Sunem y había allí una mujer importante que le invitaba insistentemente a que comiese. Y cuando él pasaba por allí, venía a la casa de ella a comer.
1: Amén, gloria a Jesús. Así que aquí podemos ver que esta mujer tenía pues una cierta posición, tenía una estabilidad, gloria a Jesús, aleluya. Pero a mí lo que me encantó de este versículo cuando yo lo leí es que esta mujer tenía como que ese discernimiento. Porque ella dijo, ahí dice, porque ella vio pasar muchas veces el profeta Eliseo. Aleluya. Así yo me imagino que este profeta cuando pasaba por allí, ella estaba, mira, bien pendiente. Ella veía algo diferente en este hombre. Por eso es que ella decía, lo invitaba.
2: Ajá.
1: Mira, pasa por casa.
2: Ajá.
1: Ven, van, ven y come. Gloria a Jesús. Aleluya.
2: Por eso es que cuando uno identifica que una persona tiene esa gracia de Dios, uno se desborda, uno quiere tenerlo cerca de uno, porque como que te da esa seguridad, esa paz. Wow, lo que aporta esta persona, lo que tiene en sí, yo quiero que esté junto a mí.
1: Que yo puedo aprender de esta persona. Y probablemente ya ella había escuchado de quién era este hombre, gloria a Jesús, pero ahora ella tenía esa oportunidad de compartir con él. ¿Y qué dice el versículo 9?
2: Y ella dijo a su marido, he aquí ahora, yo entiendo que este que siempre pasa por nuestra casa es varón santo de Dios.
1: ¡Wow! O sea que esta mujer, ese discernimiento lo tenía en su en un nivel, ¡wow!, impresionante. Así es. Esta mujer lo veía caminando, a lo mejor cada vez que caminaba, cada vez que se paraba, ella podía ver y entender que este hombre era un varón santo de Dios.
2: Así es.
1: Qué bonito es saber ese testimonio. Uh-huh. Que tú reflejes ese testimonio a donde quiera que tú te pares. ¿Qué estás hablando? ¿Qué estás diciendo? Gloria a Jesús, aleluya. Y ella, me encanta porque ella no comenzó pidiéndole cosas. Ella no comenzó diciendo, ay, es que yo tengo esta necesidad. Sino que ella reconoce que es un hombre de Dios. ¿Y qué le dice a su esposo?
2: Yo te ruego que hagamos un pequeño aposento de paredes y pongamos allí cama, mesa, silla y candelero, para que cuando él viniere a nosotros, se quede en él.
1: ¡Wow! Y entonces me encanta porque ella fue específica con lo que ella le dijo a su marido, de lo que iban a hacer.
2: Pero qué interesante es que Eliseo dependía tanto de Dios que él nunca se ve pidiéndole al Señor, Señor, yo necesito, si voy para tal sitio, un lugar para hospedarme. ¿Cómo Dios deposita ese deseo en esta mujer para que le preparen una habitación a este hombre?
1: Y de corazón.
2: Y no cualquier habitación, sino amueblada completamente.
1: ¡Wow! Que esto es maravilloso. Por eso es que cuando nosotros decidimos obedecer al Señor, le entregamos nuestra vida al Señor, dejamos todas nuestras preocupaciones delante de Él, Dios se va a encargar
2: Así
1: de suplirte.
2: Es. Así es.
1: Cómo Dios va preparando el ambiente para que nosotros podamos ver su gloria, para que nosotros podamos ver su manifestación, para que nosotros podamos ver quién es el Dios a quien nosotros le servimos. ¡Gloria a Jesús!
2: Es.
1: Y esta mujer desde lo profundo de su corazón le dice a su marido, vamos a preparar una habitación, vamos a ponerle una cama para que descanse, vamos a ponerle una mesa allí, gloria a Jesús, para que se pueda sentir cómodo, para que, ¿verdad? Cuando tú tienes una mesa, ¿qué tú haces con una mesa? Te sientas, come, gloria a Jesús, puedes tener una charla con otra persona, gloria a Dios, la silla, ¿qué podemos hablar de la silla? Gloria a Jesús.
2: Sí, la presencia, para que tú sabes, pueda descansar. O sea, esta persona quería de que él sintiera todo en esa habitación.
1: En ese lugar.
2: O sea, sintiera el descanso, sintiera el que me puedo sentar. Incluso tenía allí, vamos a decir, como para escribir, porque le puso hasta un candelero.
1: Ajá.
2: Le otorgó luz. La silla, la cama, una mesa para escribir, para...
1: Esa mujer intencionalmente preparó ese lugar para que este hombre se sintiera cómodo y pudiera tener una relación, comunión con Dios. Qué bonito es saber que hay hombres y mujeres,
2: aleluya,
1: que dicen, ¿sabes qué? Yo necesito un espacio de intimidad con el Señor.
2: Así es.
1: Aleluya.
2: Así es.
1: Aleluya. Qué Gloria bueno es nuestro Dios.
2: Aleluya.
1: Y aquí es donde nosotros comenzamos a ver cómo esta mujer tiene ese corazón, esa manera de intencionalmente hacer que... Buscar la presencia del Señor, traer la presencia del Señor a su casa, a su vida, gloria a Jesús.
2: ¡Aleluya!
1: Así que nosotros no podemos obedecer una voz que nosotros no reconocemos.
2: ¡Wow!
1: Esta mujer tenía discernimiento de Dios, gloria a Jesús, aleluya. Ella había reconocido que había algo diferente en el profeta Eliseo, gloria a Jesús. Y hoy yo te pregunto a ti.
2: ¡Gloria a Dios!
1: Estamos aprendiendo a reconocer la voz de Dios.
2: Aleluya.
1: Estás aprendiendo a sacar tiempo para hablar con tu Dios, para leer las escrituras. Porque muchas veces nosotros queremos que Dios nos hable, pero muchas veces nosotros tenemos demasiadas voces a nuestro alrededor. La gente que habla, la voz del miedo, la voz de las emociones, aleluya.
2: Aleluya,
1: la voz de las circunstancias. Y a veces nosotros tenemos que aprender a distinguir
2: Así
1: entre
2: es.
1: La voz de los hombres versus la voz de Dios.
2: Gloria a Dios.
1: Esto viene de Dios. Qué bueno es saber que Dios sigue levantando hombres y mujeres que tienen la presencia del Señor para seguir llevando las buenas nuevas.
2: Aleluya.
1: Gloria a Jesús, aleluya. Y me
2: Gloria
1: encanta porque, mira lo que dice Segunda de Reyes, capítulo 4, versículo 14.
2: Dice, y él dijo, ¿qué pues haremos por ella? Y Jesse respondió, he aquí que ella no tiene hijo y su marido es viejo. De verdad que este Jesse tenía información más de la que le solicitaban, porque ¿quién le había preguntado si su marido es viejo, eh?
1: Entonces me encanta porque este varón de Dios, ¿verdad? Eliseo, pues dice, wow, esta señora ha sacado de su tiempo, ha preparado, pero él sentía como que, ay, yo tengo que hacer algo por esta mujer. Ay, yo creo que esta mujer está en necesidad de algo. Pero entonces la mujer le dice, mira, yo no necesito nada, porque yo estoy bien, gracias al Señor, aleluya. Y cuando el profeta, ¿verdad?, comienza a hablar con Jesse, que era el que estaba con él, gloria a Dios, claro, aleluya. Entonces, ¿qué le dice? ¿Qué haremos por esta mujer? Entonces Jesse, como está pendiente a los detalles, mientras Eliseo Verde estaba teniendo esta comunicación y conversaciones con esta mujer, él estaba pendiente a lo que faltaba, ¿verdad?
2: Así es, pero yo digo que Eliseo tenía discernimiento de Dios.
1: Claro,
2: él sabía lo que esta mujer necesitaba. Pero este Jesse, como bochinchero de barrio, está diciendo, no tiene hijo porque su marido es viejo.
1: Wow. ¿Ve? Llegó a una conclusión.
2: Ajá. Porque fíjense que este no era el hombre de Dios, el Jesse. El hombre de Dios era Eliseo. Así. Pero Eliseo comparte su inquietud y se la trae a este Jesse. Y él concluye rápido que por esta situación esta mujer no tiene hijos.
1: Así es. Esta mujer tenía su casa, tiene recursos, tiene la posición, porque ya la leímos, tiene un hogar, pero había una área en su vida que probablemente estaba vacía, gloria
2: así
1: a Jesús,
2: es.
1: Aleluya.
2: Así es.
1: No tenía hijos, y es la verdad, no tenía hijos, gloria a Jesús.
2: Así es.
1: Quizás nadie la veía por fuera, sabiendo cuánto había aprendido a vivir ese vacío. Ella se había acostumbrado.
2: Probablemente
1: dice, claro, no, está bien, ya, yo estoy feliz, ya, yo no tengo ningún problema.
2: No, quizás no estoy feliz, pero ya dice, bueno, ya a esta altura de mi vida, ya me rindo.
1: Se resignó.
2: Me resigné.
1: Aprendió a vivir así, gloria así a Jesús, es. Aleluya. Y entonces, pues ahora Jesse le dice esto, pues entonces, ¿qué es lo que dice? ¿Qué le responde Eliseo a ella?
2: Dijo entonces, llámala. Y él la llamó y ella se paró a la puerta. Y él le dijo, el año que viene, por este tiempo, abrazarás un hijo. Aleluya.
1: Wow.
2: Y ella le dijo, no, señor mío, varón de Dios, no hagas burla de tu sierva.
1: Aleluya.
2: O sea que aquí podemos ver, ¿verdad?, que esta mujer ya se había rendido. Ya tú ves que ella dice, no te burles porque yo tenía ese deseo. Yo tenía esa petición, pero ya me rendí, ya me resigné. Pero sin embargo, este hombre le dice, no, es que el próximo año. ¿Cuántas veces Dios te da una palabra y uno dice, estoy resignado porque no veo resultados?
1: Así es, gloria a Jesús. No me hagas volver a esperar algo que ya aprendí a dejar atrás. Ay, qué lindo.
2: Aleluya.
1: Porque hay heridas, hermano, que nos hacen tener miedo hasta de volver a tener esperanza.
2: Así es.
1: Esas heridas allí, cosas del pasado que tú dices, Acho, no, ya yo perdí las esperanzas, yo creo que esto no va a pasar más. Pero Dios te está diciendo hoy, mira, yo tengo el poder para hacer un milagro. Gloria a Jesús, aleluya. Nosotros podemos ver que el niño nace, gloria a Jesús, la promesa, mira, se cumplió muchos años, pero hay un detalle, gloria a Jesús. ¿Qué dice la palabra del Señor? Segunda de Reyes, capítulo 4, 18 y 19.
2: Y el niño creció, pero aconteció un día que vino a su padre que estaba con los segadores y dijo a su padre, ¡ay! Mi cabeza. Y el padre dijo a un criado, llévalo a su madre.
1: Gloria a Jesús, aleluya. Y ahora nosotros podemos ver el sufrimiento que esta mujer estaba ahora enfrentando.
2: Horrible.
1: Acababa, ¿verdad? Tenía ese milagro, pudo, ¿verdad?, ver a su hijo, estar con su hijo. Pero pasa un tiempo, ¿y qué pasa? Que el niño, ¿qué? Empieza a quejarse de un dolor de cabeza.
2: Así es.
1: ¿Y qué pasó?
2: Como todo padre le dice, vete a donde tu mamá.
1: Gloria a Jesús. Pero entonces cuando esta mujer dice que cogió y el pa y dice que el bebé dice que subió el 21, vemos.
2: Dice, ella entonces subió y lo puso sobre la cama del varón de Dios y cerrando la puerta se salió. Llamando luego a su marido, le dijo, te ruego que envíes conmigo alguno de los criados y una de las asnas para que yo vaya corriendo al varón de Dios y regrese. Él le dijo, ¿para qué vas a verle hoy? No es nueva luna ni día de reposo. Y ella respondió, paz. Después hizo enalbaldar el asna y dijo al criado, guía y anda y no me hagas detener en el camino, sino cuando yo te lo dijere. Partió pues y vino al varón de Dios al monte Carmelo. Y cuando el varón de Dios la vio de lejos, dijo a su criado Jesse, he aquí la tsunamita, te ruego que vayas ahora corriendo a recibirla y le diga, ¿te va bien a ti? ¿Le va bien a tu marido y a tu hijo? Y ella dijo, bien. Luego que llegó a donde estaba el varón de Dios, en el monte, se asió de sus pies y se acercó Jesse para quitarla. Pero el varón de Dios le dijo, déjala, porque su alma está en amargura. Y Jehová me ha encubierto el motivo y no me lo ha revelado. Y ella dijo, ¿pedí yo hijo a mi señor? ¿No dije yo que no te burlases de mí? Entonces dijo él a Jesse, ciñe tus lomos y toma mi báculo en tu mano y ve. Si alguno te encontrare, no lo saludes. Y si alguno te saludare, no le responda. Y pondrás mi báculo sobre el rostro del niño. Dijo la madre del niño, vive Jehová y vive tu alma, que no te dejaré. Él entonces se levantó y la siguió. Y Jesse había ido delante de ellos y había puesto el báculo sobre el rostro del niño, pero no tenía voz ni sentido. Y así se había vuelto para encontrar a Eliseo. Y se lo declaró diciendo, el niño no despierta.
1: ¡Wow! Imagínense esa situación, ese escenario. Esta mujer trae al profeta de Dios, le hace una habitación, gloria a Jesús. El profeta de Dios le profetiza que va a tener un hijo porque no tiene hijo. Esta mujer vive con su hijo varios años y ahora el hijo se murió. Bueno. ¡Aleluya! Y esta mujer dice, ¿sabes qué? A su marido, prepárame que yo me voy. Yo voy a resolver este asunto. Gloria a Jesús, aleluya. Nosotros necesitamos hombres y mujeres, aleluya, de Dios que digan, ¿sabes qué? Yo voy a entrar a mi cuarto. Yo voy a entrar a, sí, mi, señor, a mi habitación y yo voy a hablar con mi padre. Gloria, aleluya, a Jesús. Gloria. Hay cosas que nosotros no entendemos, pero cuando nosotros vamos a la presencia de Dios, Dios nos responde.
2: Así.
1: Dios está buscando hombres y mujeres que se levanten y hablen con él a solas. Y poderoso. Esta mujer cogió y dijo, yo voy donde el profeta Eliseo. Y cuando ella fue para allá de camino, aleluya, ¿qué pasó? Se encontró con Jesse, aleluya. Yo necesito hablar con el profeta de Dios. Y él sabía que esta mujer estaba en amargura, pero Dios... dice que no le había revelado. Ay, ay, ay, es que hay cosas, aleluya, que el Señor nos está mostrando para que nosotros podamos ver esos milagros. Gloria a Jesús.
2: Así es.
1: Ahí vemos que, ¿verdad? Eliseo le dice a ella y le dice a Jesse que haga, le da unas instrucciones. Pero ¿qué pasa? Que cuando él sigue las instrucciones, mira, el niño no despierta, gloria a Jesús. Vamos a leer el versículo, gloria a Dios, del 32 al 37 rapidito.
2: Y venido Eliseo a la casa, he aquí que el niño estaba muerto tendido sobre su cama. Entrando él entonces cerró la puerta tras ambos y oró a Jehová. Después subió y se tendió sobre el niño, poniendo su boca sobre la boca de él, y sus ojos sobre sus ojos, y sus manos sobre las manos suyas. Así se tendió sobre él, y el cuerpo del niño entró en calor.
1: ¡Wow! ¡Gloria, aleluya, a Jesús! ¡Aleluya! O sea, este hombre Eliseo tuvo que ir allí a la presencia, ¿verdad? Donde estaba esa habitación. Él hizo unas instrucciones que Dios entonces le reveló a él. ¿Y qué pasó, mis hermanos? Que ahí el niño volvió y tomó vida, gloria a Jesús.
2: Santo.
1: Hay cosas que nosotros no podemos entender, pero Dios está obrando. Esta mujer fue directamente, recibió su milagro y pudo seguir con su hijo, con su familia.
2: Pero me llama la atención cuando dice poniendo su boca sobre la boca de él, sus ojos sobre sus ojos y sus manos sobre las manos suyas. Pero me trae a la mente que cuando nosotros ponemos nuestra boca en la palabra de Dios, cuando nosotros ponemos nuestros ojos en los ojos de, ¿verdad? Puestos en el Señor.
1: Ajá, puestos nuestros ojos en el Señor.
2: Exacto, ¿verdad? Y ponemos nuestras manos en su obra.
1: En el arado.
2: Mire, mi hermano, nosotros vamos a entrar en calor.
1: Yes.
2: Aleluya.
1: Aleluya.
2: Nosotros vamos a entrar en esa comunión. Porque aunque este hombre Eliseo, Dios no le reveló, Dios lo que quería era que llegara,
1: que llegara a la casa.
2: Que llegara y se tendiera sobre el muchacho. Tiéndete sobre Jesús.
1: Así es.
2: Tiéndete sobre la palabra. Enfócate en lo que dice la palabra y vas a entrar en calor.
1: Lo que parecía muerto cuando nosotros nos conectamos de la vida, Señor. Aleluya. Recobra vida.
2: Así recobra fuerza.
1: Aleluya. Porque
2: Gloria
1: eso es lo que nosotros predicamos. Un Cristo que sigue teniendo el poder, que sigue teniendo el control. Aleluya. Solo tienes que decirle, Señor, aquí es. Estoy, gloria a Dios.
2: Sí,
1: pero cuando nosotros vemos esta historia, me encanta, es maravillosa, pero esto tiene una continuidad. Esta mujer sigue hablando la palabra del Señor. Mire lo que dice Segunda de Reyes, capítulo 8, gloria a Jesús, versículos del 1 al 2.
2: Habló Eliseo a aquella mujer a cuyo hijo él había hecho vivir, diciendo, levántate. Vete tú y toda tu casa a vivir donde pueda, porque Jehová ha llamado al hambre, la cual vendrá sobre la tierra por 7 años. Entonces la mujer se levantó e hizo como el varón de Dios le dijo, y se fue ella con su familia, y vivió en tierra de los filisteos 7 años.
1: Aleluya. Y cuando yo comenzaba a leer esto, yo decía, wow, señores, que esta mujer es una mujer realmente que tiene esa conexión contigo. Ya pudo descifrar el hombre de Dios, pero ahora vio al Señor obrando en su vida con ese milagro. Pero ahora, no tan solo esto, mira cómo Eliseo le dice a esta mujer, mira, levántate, vete tú y toda tu casa a vivir donde pueda, porque Jehová ha llamado el hambre en este lugar. Mira, por 7 años, y dice que esta mujer se levantó e hizo conforme a lo que Dios ya le había dicho. Se fue ella con su familia y vivió 7 años en la tierra de los filisteos.
2: Wow.
1: Esta mujer podía obedecer sin dudar porque ya ella había visto al Señor obrar
2: así
1: en su vida.
2: Aleluya.
1: Ay, qué lindo. ¿Cuántas veces nosotros hemos visto a Dios obrar en nuestro matrimonio, en nuestra vida, aleluya, en nuestras enfermedades lo hemos visto obrar, aleluya?
2: Aún en la soledad.
1: Así es.
2: Aún en la soledad, porque hay veces que las personas pueden pensar, ah, pero ahora me siento sola, ah, pero ahora me siento sola, Dios no está conmigo. No, Dios está ahí.
1: Aleluya. Por eso es que en esta tarde nosotros queremos motivarte a que obedezcas la voz de Dios. Motivarte a que sigas obedeciendo su palabra, aun cuando muchas veces no lo entendamos, porque el Señor está contigo. Y dice la palabra del Señor que esta mujer se levantó y obedeció. Esta mujer, gloria al Señor, no dijo, Señor, ¿pero por qué? Señor, ¿por qué me voy a ir? ¿Por qué tengo que recoger mis cosas? Gloria a Jesús. Esta mujer no comenzó a decir, ¿qué voy a hacer cuando regrese? ¿Por qué me voy a ir 7 años? ¿No podrá hacer algo conmigo ya que nosotros tenemos lo suficiente?
2: Aleluya.
1: Ella obedeció antes de ver, gloria a Jesús. Ella no vio el hambre, pero se fue, aleluya. No sabía cómo serían esos 7 años. Alabanza, pero se fue.
2: Aleluya.
1: No sabía cómo iba a a llegar, pero se fue. Gloria a Jesús, aleluya. Y hay momentos en nuestras vidas en las que Dios no nos va a mostrar todo el camino, solamente nos va a mostrar el próximo paso.
2: Y pareciera ilógico salir de Israel para ir a morar a la tierra de los filisteos.
1: Así es.
2: Salir del lugar donde está el Señor, su presencia, la bendición, nuestra descendencia, ¿verdad? Nuestra herencia, para irme a morar en una tierra de bandidos, en una tierra que son enemigos del Señor. Hay veces que Dios nos pide cosas que quizás parecen ilógicos para nuestra mente, que no le vemos el motivo. Así pero es. En la obediencia está el
1: la victoria. Gloria a Jesús. Así que, mis amados, nuestra responsabilidad es obedecer al próximo paso. Y lo que me impresiona de todo esto, gloria a Jesús, lo podemos leer, gloria a Dios, aleluya, más abajito, el 3 y el 4, bebé.
2: Dice, y cuando habían pasado los 7 años, la mujer volvió de la tierra de los filisteos. Después salió para implorar al rey por su casa y por sus tierras. Y había el rey hablado con Jesse, criado del varón de Dios, diciéndole, te ruego que me cuentes todas las maravillas que ha hecho Eliseo. Y mientras él estaba contando al rey cómo había hecho vivir a un muerto, he aquí que la mujer a cuyo hijo él había hecho vivir, vino para implorar al rey por su casa y por sus tierras. Entonces dijo Jesse, rey, señor mío, esta es la mujer y este es su hijo, el cual Eliseo hizo vivir. Y preguntando el rey a la mujer, ella se lo contó. Entonces el rey ordenó a un oficial, el cual le dijo, hazle devolver todas las tierras, todas las cosas que eran suyas y todos los frutos de sus tierras desde el día que dejó el país hasta ahora.
1: Esto es maravilloso, hermano. Esta mujer cogió y se fue, pero cuando ella regresa, lo que ella no sabía era que ya el Señor estaba preparando, mire, lo que iba a suceder luego. Mientras ella venía de camino, porque ella dijo, ya pasaron los 7 años en la tierra de los filisteos, y ella se paró y volvió. Ella dijo, ya Dios me dijo 7 años, ya yo me voy. Ella siguió caminando, se volvió a su tierra, pero cuando ella se regresa a su tierra, allí está hablando Jesse con el rey, porque Jesse, el rey, quería saber qué era lo que había pasado en la vida de Eliseo, y ahí era cuando llegó ella allí donde estaba el rey. ¿Y qué pasó? Dice la palabra del Señor que el rey le devolvió todo lo que ella tenía. Aleluya. Todas sus cosas, gloria a Jesús, todas sus pertenencias. Mira, Dios quiere devolverte. Sí, esa alegría, Dios quiere devolverte esa paz, Dios quiere devolverte ese gozo, gloria a Jesús. Probablemente te sientas como esta mujer que tuviste que esperar, quizás llevas tiempo esperando, quizás obedeciste, ¿verdad?, al Señor y todavía no ves el resultado. Señor, estás diciendo, Señor, yo hice lo que tú me dijiste, ¿y ahora qué? Mira, no abandones tu obediencia porque todavía tú no has visto el resultado, aleluya. Porque mientras tú obedeces, Dios está trabajando. Relájate, obedece al Señor. Dios está ahí. Dios te va a devolver todas aquellas cosas.
2: El hambre va a pasar.
1: El hambre va a pasar. El problema va a pasar. Confía en Dios. Dios tiene un plan. Pero tú permaneces en la obediencia a Dios. Aleluya. Gracias. Probablemente no lo entienda, pero la providencia viene de Dios.
2: Así es.
1: Así que yo te invito que así como esta mujer tsunamita había conocido el milagro del Señor.
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todo se sale de control y Dios guarda silencio. No entendemos, no sabemos qué hacer. Y sin embargo, algo dentro de nosotros nos susurra: confía, confía. Hoy vamos a hablar de esos momentos donde no ha habido respuestas, sobre todo respuestas claras, pero sí una oportunidad poderosa de fe. Dios no te exige que entiendas, ¿te acuerdas? ¿Qué es lo que le exige? Confiar. Y eso, aunque parezca poco, lo cambia todo. Proverbios 3, 5 al 6 dice una verdad que este fin de semana pasado era el verso de un mensaje. Confía en el Señor de todo corazón y no te apoyes en tu propia inteligencia. Reconócelo en todos tus caminos y Él enderezará tus sendas. En otra versión dice, allanará. Eso significa pavimentará, enderezará el camino. Hace unos años, junto con mi esposa, conocimos en un set de grabación una mujer sencilla que se fue ganando el cariño de todos allí. Vendedora de tinto, allí en una esquinita del sitio donde estábamos. Y un día, su hijo mayor desapareció. Lo buscaron por días, por semanas, por meses y nada. Y ella nos contaba allí con los ojos húmedos, pero firmes: mire, yo no entiendo por qué, hermano, no entiendo. Pero cada mañana me arrodillo y le digo a Dios: tú sabes, yo no. Pero sigo creyendo. Tú sabes, Señor, yo no sé, pero yo sigo creyendo. Su hijo se había ido de casa. Y lo curioso, que un año largo después, su hijo regresó. Estaba vivo. El amor de su mamá lo había traído de vuelta. El amor de esa madre, las oraciones que no dejaron de levantarse, lo tocaron. Él dice, en donde estaba, yo sentía que algo me estaba llamando. Lo curioso es que esta historia terminó con ese hombre agarrado de brazos de su mamá y orando también. No es una historia de cuento de hadas, porque es una historia de la vida real, es una historia de una fe que no exige entender, solo confiar. Porque la mayoría de veces que hacemos, buscamos la lógica. ¿Dónde, qué está haciendo? ¿Dónde está Dios haciendo milagros? Nuestra lógica. Por eso hoy Dios dice: no te sostengas en tu propia inteligencia, no te apoyes, porque solemos apoyarnos en nuestra propia inteligencia. Hoy Dios nos dice, nos llama a ti y a mí. Confía, porque queremos que nos explique su plan detallado como si fuera un maestro de matemáticas. Pero Dios no está formando ingenieros de fe, está formando corazones rendidos. Y es ahí donde entra la confianza tuya y mía. Cuando no entendemos por qué perdimos ese trabajo, cuando no entendemos por qué alguien se fue, alguien partió, cuando no entendemos por qué seguimos esperando ese milagro, pues no necesitamos tener el mapa completo. No, solo necesitas dar ese siguiente paso con confianza. Todos hemos pasado, o la gran mayoría, por esos momentos. Hemos llorado, hemos hecho oraciones sin palabras, con un solo suspiro que sale del alma. Y hemos aprendido que Dios no está esperando que tú o yo lo comprendamos, sino que lo abraces incluso en la niebla. Allí está Dios. Porque en los momentos más oscuros, su luz no se apaga, se vuelve más íntima. Y cuando entendemos que no entendemos nada, allí está Dios. Porque en los momentos más oscuros,
su luz no se apaga, se vuelve más íntima. Y cuando entendemos

Hazlo ahora mismo. Ahora, dile. No entiendo, pero confío en ti. Allí, en voz baja, en donde vas. En el bus, en el transporte, en el carro, caminando. No entiendo, no entiendo, Dios. Pero confío. Y esa confianza es con los ojos de confianza, con la boca de confianza, con tu cuerpo que cree y confía. Hoy, déjame orar. Hoy le pido al Señor que, a pesar de que no entiendas muchas cosas, hoy puedas elegir confiar. No necesitas todas las respuestas. Necesitas su presencia en tu vida. Hoy le pido al Padre Celestial, con la unción de su Santo Espíritu, que te abrace con su voluntad buena, agradable y perfecta. Incluso en el silencio, sí. Él está ahí obrando, aunque no lo veas. Hoy dile: confío, confío, confío en ti, Señor. Yo lo creo para tu vida, en el poderoso nombre del Padre, del Hijo y del Espíritu Santo. Amén y amén. Quizá no entiendas lo que estás viviendo, pero si puedes confiar en quien te sostiene, entonces no estás perdido, no estás perdida. Hoy aquí te abrazamos en el Ministerio Gente del Camino. Soy tu amigo y tu hermano, Moisés Angulo. Somos Gente del Camino. Gracias por acompañarnos. 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Eso es un gran regalo para extender estos aguaceros de amor. 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Dios te bendiga grandemente y nos vemos en el camino con otro aguacero de amor.

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0: Jennifer, buenos días, ¿cómo estás, amiga?
1: Saludos, buenos días, compañeros. Qué alegría poder estar con ustedes en la mañanita de hoy. Mientras veníamos por el camino, hoy vine con dos de mis jóvenes bellos, Landy y Casey. Mientras veníamos por el camino, estábamos hablando y estábamos orando. De momento, Casey dice, ¿notaron la muchacha que estaba al lado de nosotros? Estaba tirada hacia atrás llorando. Hay mucha necesidad y hay un Dios que la puede suplir. Así que en esta mañana nosotros queremos sacar un tiempo para que ese Dios del cielo y de la tierra, ese Dios que domina sobre todos los aires, ese Dios que es capaz de escucharnos, no solamente nuestras palabras, sino nuestros pensamientos. Decía el salmista, antes que la palabra esté en mi boca, ya tú la conoces todas. Y a ese Señor es que queremos en esta mañana adorar. Y hoy traigo una palabra muy especial del corazón de Dios a tu corazón. Así que vamos a comenzar a adorar para compartir lo que Dios ha puesto en mi corazón. Ustedes saben que hay veces que uno dice sí, hay veces que uno dice no, hay veces que uno dice espera. Y uno le tiene que dar gracias al Señor, ¿verdad? Porque tú te imaginas, mis hijos, que Dios nos dijera que sí a todo lo que nosotros le pidiéramos. Pues sería terrible. Porque hay cosas en la vida que uno dice, Dios mío, si me hubieras dicho que sí, no se hubiera dado esto en mi vida. Así que ciertamente los nos y los esperas de Dios son buenos. Pero hoy voy a hablar de cuando Dios dice que sí. Y yo quiero que tú que me estás escuchando en el carro, tú que me estás escuchando en tu casa, tú que estás en el trabajo, en este día pienses en eso que tú anhelas, que Dios te diga que sí. Eso que tú dices, Dios mío, si me dijeras que sí. Quizás esa mamá que me está escuchando en este momento, que clama por la vida de su hijo, y que yo anhelo que Dios me diga que sí. Esta semana, mientras estaba con un grupo de compañeros de trabajo, les pregunté, muchachos, si ustedes pudieran pedirle algo al Señor que les dijera que sí, que fueran. Y comenzaron a abrir su corazón. Una decía, pues yo tengo un caso hace tiempo en corte y me gustaría que Dios me dijera, sí, esto se va a acabar y todo va a salir bien. Otra me decía, yo tengo una hija embarazada, que Dios me diga, sí, todo va a salir bien. Vas a ser una abuela de una nietecita sana. Una jovencita decía, ay, que me diga que sí, que lo que estoy proponiéndome en mi negocio se dé. Cada uno de nosotros tenemos diferentes anhelos de cosas que anhelamos que Dios nos diga que sí. Y hoy voy a hablar de cuando Dios te dice que sí. Y quiero contarte dos historias bíblicas. Una de ellas está en el libro de Mateo, capítulo 8, verso 2. Es el momento donde un hombre que está enfermo, muy enfermo, lleno de lepra. Hay enfermedades que no se notan, pero hay enfermedades que a simple vista todo el mundo sabe que tienes una condición. Y este hombre anhelaba que Dios le dijera que sí iba a ser sano. Quizás tú que me estás escuchando ahora dices, yo, ese es mi anhelo. Tengo una enfermedad mental, tengo una enfermedad emocional, tengo una enfermedad física y yo anhelo el día que yo me levante sin esto y que Dios me diga que sí. Dice la Biblia en el libro de Mateo, capítulo 8, verso 2, que ese día Jesús dijo que sí. Dice, de repente un hombre con lepra se acercó y se arrodilló delante de él. Señor, dijo el hombre, si tú quieres, puedes sanarme. Si tú quieres, puedes sanarme y dejarme limpio. Jesús extendió la mano y dijo, y lo tocó y dijo, sí, quiero. Y quedó sano al instante y la lepra desapareció. Jesús dijo sí. Jesús dijo sí. Ante esa necesidad que quizás en esta mañana uno dice, Dios mío, me siento impotente, me siento solo, siento que no es suficiente lo que hago, siento que los recursos que tengo no son suficientes, yo quiero que me digas que sí. Y hoy Jesús está diciendo, yo soy el Dios que también te digo sí. Y hay algo que me encanta y el Espíritu Santo lo quiere sembrar en esta mañana en tu corazón, porque mis hijos, quizás muchos de nosotros, yo no sé si alguna vez usted ha estado enfermo de algo, pero verdad que cuando uno está enfermo no tiene fuerzas ni para nada. Que yo a veces he dicho, Dios mío, si de verdad no me buscan los medicamentos o no me llevan, yo no iría para ningún sitio, porque a veces que la enfermedad, ¿verdad?, te cogió una monga de esas catastróficas, o estás atravesando una condición difícil de salud. Y este hombre bien pudo haber dicho, Jesús sabe todo. Si Jesús me quiere sanar, pues Jesús vendrá a mi casa. Pero esa no fue su actitud. Él fue, agarró los motetes como estaba, quizás con sus pellejitos caídos, con su piel como estaba, sin fuerzas, sin con todo el dolor del mundo. Él fue, y Dios quiere en esta mañana decirte, mijo, yo quiero que tú vengas, y yo quiero que tú me lo pidas, yo quiero que tú me pidas a mí, porque yo te voy a decir sí, pero yo quiero que tú vengas. Fíjate, el libro de Mateo capítulo 7 verso 7 lo dice. Dice, Juanquis, lo tienes ahí, mi amor, que te lo mandé para que la gente que nos está viendo en televisión lo vea. Mateo 7:7, mira lo que dice, dice, sigue pidiendo. Me encanta ese verso, y recibirás. Sigue buscando y encontrarás. Sigue llamando y la puerta se te abrirá, pues todo el que pide recibe, el que busca encuentra, y al que llama se le abrirá la puerta. Mis hijos, Dios te está diciendo, Fernán, yo sé que tú sabes que yo sé. Mori, yo sé que tú sabes que yo sé, pero yo quiero que tú me sigas pidiendo, yo quiero que tú sigas insistiendo, yo quiero que tú sigas buscando, yo quiero que tú sigas llamando, porque dice la Biblia, si tú me llamas, si tú buscas, si tú tocas, yo te responderé, yo te abriré, tú me encontrarás. Y me encanta cómo termina estos versos. En el verso 11 dice, si ustedes saben dar buenos regalos a sus hijos, cuanto más su Padre Celestial dará buenos regalos a quienes se lo pidan. Mis hijos, ¿cuál es el regalo que tú quieres hoy? Es sanidad. Jesús te dice sí. Es libertad de la mente. Pídeselo al Señor. Sigue pidiéndome y lo recibirás. Sigue buscando y lo encontrarán. Mis hijos, a veces nosotros nos acomodamos a nuestra lepra. No podemos dormir en la noche, pues sigo dando vueltas. No, levántate a orar. No, que tengo muchas situaciones con mi hijo y lo que hago es llorar. No, levántate a orar. Ora, sigue pidiendo. Fíjate, sigue pidiendo y lo recibirás. Sigue buscando y lo encontrarás. Sigue llamando y la puerta se te abrirá, porque si eres tú siendo malo y le sabes dar buenos regalos a tus hijos, cuánto más yo, tu Padre que está en los cielos. ¿Qué regalo quieres hoy? Eso es lo que el Espíritu te está diciendo. Vine a decirte que sí. Y yo les voy a decir algo, mis hijos. Ustedes conocen la línea mía de enseñanza. Yo conozco un Dios que cuando dice que no es porque es lo mejor para nosotros. Pero yo he sentido en mi corazón que hoy el Espíritu le va a decir que sí a mucha gente que necesita un milagro de Dios. Pídeme y sígueme pidiendo y recibirás. Toca a mi puerta y te abriré. Hay una segunda historia, está en Primera de Samuel, capítulo 1, verso 10. La primera es de un hombre, esta es de una mujer. Dice la Biblia que había una mujer como la vimos hoy, ¿verdad, Casey? Llorando. Su nombre era Ana y estaba triste y llorando. Y dice la Biblia que estaba llorando tanto que el que la vio se creyó que estaba borracha. ¿Usted alguna vez ha llorado tanto que si alguien lo ve va a pensar que usted está mal de la mente? Que usted está fuera de los cabales. ¿Por qué es tanto el llanto que ya usted se ha desencajado? Y estaba esa mujer allí pidiéndole a Dios un milagro. Ella quería un bebé. Y dice la palabra del Señor. Primera de Samuel 1:10. Ana estaba muy triste y lloraba mucho mientras oraba al Señor. Le hizo una promesa a Dios. Señor, y mira cómo le dice, todopoderoso. Cuando tú te acerques al Señor, tú tienes que saber que Él es todopoderoso. ¡Wow! Tú tienes todo el poder. Tú le das vista a los que no pueden ver. Tú creas un planeta donde no había ninguno. Tú creas el cerebro, tú creas los árboles, tú creas los pájaros, tú eres el todopoderoso Dios. Cuando usted está enfermo, ¿verdad que usted no va a un abogado? Usted va al doctor. Cuando usted sabe que no hay salida, usted va al todopoderoso Dios. Dice, Señor todopoderoso, mira lo triste que estoy. Mientras venía por el camino, los muchachos me decían, ¿cuántas veces yo he estado como esa muchacha? Decía Landy, vi yo llorando en el casco, diciéndole, Señor, no puedo más. ¿Cuánto nos ha pasado, mis hijos? Todos levantamos la mano. Y Ana le dijo, mira lo triste que yo estoy. Acércate a mí hoy, dice el Señor. Yo sé que tú sabes que yo sé. Pero yo quiero que te acerques y me hables. Acuérdate de mí, le dijo. No me olvides. Si me concedes un hijo, te lo entregaré a ti. Unos versos después dice, y lo llamó Samuel, porque Dios me concedió lo que yo le pedí. Mis hijos, ¿cuál es tu Samuel hoy? ¿Qué es lo que tú le vas a pedir a Dios hoy? Hoy Dios va a decir que sí a muchas peticiones, a muchas peticiones. Ahora quiero compartirte algo más. Génesis capítulo 18, verso 17 dice, pero Dios pensó, escucha bien, no puedo ocultarle a Abraham lo que voy a hacer porque sus descendientes formarán una nación grande y poderosa. Por medio de ellos, todas las naciones de la tierra van a ser bendecidas. Para eso lo elegí. Para que les ordene a sus hijos y a toda su familia que me obedezcan y que hagan lo que es bueno y justo. Ahora escucha bien lo que Dios dice. Si Abraham lo hace así, coma, yo cumpliré con todo lo que le he prometido. Si Cristi lo hace así, yo cumpliré lo que he prometido. Tú y yo tenemos que obedecer. Escúchame bien, mamá y papá que me estás escuchando. Hoy tú le puedes decir al Señor, Señor, salva a mi hijo. Señor, que mi hijo te conozca, que mi hijo te ame. Pero si te vas y le compras el concierto para que vaya a Bad Bunny, yo creo que no es congruente lo que estás pidiendo con lo que estás haciendo. Dios te dice, yo voy a cumplir lo que te he prometido si tú me obedeces. Quizás hoy tú estás diciendo, yo necesito un milagro en mi relación matrimonial. Y Dios te está diciendo, sí, voy a restaurar. Pero si tú y yo seguimos siendo gente contenciosa, egoísta, gente que no tranza, ¿podrá Dios cumplir eso en nosotros? Mis hijos, este es el tercer principio. Dios te dice, primero acércate. Dios te dice, pídeme. Y ahora Dios te dice, obedéceme. No va a cumplir Dios si yo no obedezco a Dios. Dios te dice en esta mañana, levántate.

Jesús. Quiero abrir este momento para ti. Quiero invitarte ahora a presentarle al Señor esa petición que tienes en tu corazón. Esa que nadie más sabe o esa que todos saben, pero nadie puede hacer nada. Y ahora en el nombre de Jesús vamos a pedirle a Dios que en esta mañana, como le dijo al leproso, te diga, sí quiero. Y como le dijo a Ana, le dé ese Samuel que tú estás buscando. En el nombre de Jesús, y te vas a acercar y se lo vas a pedir tú, ahí donde estás. Nosotros vamos a comenzar a adorar al Señor, y ahí donde estás, en tu carro, en tu casa, en tu trabajo, vas allá a cerrar tus ojitos donde puedes. O si estás en el carro, obviamente simplemente te conectas con el Señor y le dices, Padre, aquí estoy. Como ese leproso ante ti vengo, como Ana ante ti vengo, sabiendo que tú eres el Todopoderoso Dios, vengo a pedirte, vengo a tocar a tu puerta. Te pido que me digas que sí, sabiendo que voy a ser obediente. Me voy a levantar porque me dices que me levante. Voy a salir de esta cama porque me dices que salga de esta cama. Voy a comenzar a hacer lo que mis ojos no ven. Como si fuera, porque aunque tarde la palabra, yo sé que tú cumplirás en el nombre de Jesús.

es tu amor que nos sostiene y es tu amor en el que a esta hora te mueve a decirte sí. Es tu amor el que te mueve a decir en esta mañana que sí. Nos presentamos delante de ti, Señor, con estas peticiones en nuestro corazón, sabiendo que tú eres bueno, sabiendo que tú eres bueno.

nuestro dolor. No eres un Dios que estás lejos. No eres un Dios que estás lejos cuando nosotros estamos atravesando por situaciones de dolor. Al contrario, eres ese Dios que nos espera en esa camilla,

0: vida. Que sí que hay paz de Dios para tu vida. Que sí que hay salud mía para tu vida, te dice el Señor. Hoy Dios te dice que sí. Hoy Dios te dice que sí. A cada papá y mamá que ora por sus hijos, hoy Dios dice que sí. Padre, en el nombre de Jesús yo te doy gracias. Espíritu de Dios, ayúdanos a ser obedientes. A ser obedientes. Para que así como le dijiste a Abraham, si tú haces lo que yo te he mandado, yo cumpliré lo que te he prometido. En el nombre poderoso de Jesús. Amén y amén.
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momento vamos a tomar una promesa de la palabra de Dios y repetirla tres veces durante esta media hora. La idea es sencilla: escucharla, repetirla y guardarla en el corazón.

0: rezar juntos esta promesa de Dios. 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
1: 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Marcos 11:24. Por eso les digo que todas las cosas por las que oren y pidan, crean que ya las han recibido y les serán concedidas. Marcos 11:24. Por eso les digo que todas las cosas por las que oren y pidan, crean que ya las han recibido y les serán concedidas.

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Marcos 11:24. Por eso les digo que todas las cosas por las que oren y pidan, crean que ya las han recibido y les serán concedidas. Marcos 11:24. Por eso les digo que todas las cosas por las que oren y pidan, crean que ya las han

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2: Que toda lengua confiese que Jesucristo es el Rey de Reyes y Señor de Señores. Amén. Yo era un niño cuando en mi iglesia cantábamos unas alabanzas muy hermosas. Y a ver si todos se la saben. ¿Qué tal si aplauden acá con nosotros?
3: Vamos. Escuchando a Radio Avivamiento. 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
4: Adelante. Este es el día que hizo el Señor, día de alegría y de gozo. Como ustedes saben, mis amados, le habla su amiga y hermana Arlene.
5: Y este es su amigo y hermano Carlos.
4: Y juntos trabajamos para el ministerio
5: Jesucristo no tiene la culpa.
4: Recuerden, mis amados, nuestro número de teléfono 860-639-0264.
5: Y a través de las redes, las plataformas Facebook, Instagram, YouTube, como Jesucristo no tiene la culpa.
4: Amén, gloria a Jesús. Así que le damos gracias al Señor porque estamos otro sábado más reunidos para compartir la palabra del Señor con ustedes.
5: Sí, Señor, aleluya.
4: Y yo sé que hay un mensaje que va a ser de edificación a tu vida.
5: Así es.
4: Y en esta tarde vamos a estar hablando acerca del tema obedecer antes de ver. Aleluya. Y qué bonito es saber que nosotros no somos de los que tenemos que ver para creer. Nosotros somos de los que caminamos en obediencia al Señor, sabiendo que cuando Dios habla nuestras vidas, nosotros vamos a ver esa palabra ser, la vamos a ver, la vamos a sentir, vamos a testificar de que cuando el Señor habla, Dios cumple sus promesas. Gloria a Jesús. Y hoy vamos a estar hablando, ¿verdad?, de este ejemplo, probablemente tú lo has escuchado, pero quiero recordártelo. Y si no lo has escuchado, presta atención, gloria a Jesús. Y hoy vamos a estar hablando de la mujer tsunamita.
5: Aleluya.
4: Y de la fe que esta mujer nos transmite a través de lo que dice las Escrituras, gloria a Jesús.
5: Sí, Señor.
4: Esta mujer que la palabra del Señor no identifica, no conocemos su nombre. La palabra del Señor tampoco nos dice cómo esta mujer se llamaba, gloria a Jesús. Solamente nos da la información de que era una mujer tsunamita.
5: Así es.
4: Y usted dice, pero hermana Aileen, ¿qué es eso? Bueno, pues recuerde que el lugar donde ella vivía se llamaba Sunem. Uh-huh. Estaba cerca, estaba allí en el norte de Israel, en el territorio de Isaacar. Gloria a Jesús. Y hoy vamos a descubrir algo interesante de esta mujer que impactó mi vida, gloria a Dios, y por eso la vamos a compartir contigo. Cuando nosotros buscamos la palabra del Señor en el libro de Segunda de Reyes, capítulo 4, versículos del 8 al 37, usted va a encontrar una hermosa historia, gloria a Jesús. Y yo quiero que ustedes entiendan que en ese momento estaba el profeta Eliseo, que era el que le siguió al profeta Elías.
5: Así es.
4: ¿Qué dice la palabra del Señor en el libro de Segunda de Reyes, capítulo 4, versículo 8?
5: Dice, aconteció también que un día pasaba Eliseo por Sunem y había allí una mujer importante que le invitaba insistentemente a que comiese. Y cuando él pasaba por allí, venía a la casa de ella a comer.
4: Amén, gloria a Jesús. Así que aquí podemos ver que esta mujer tenía pues una cierta posición, tenía una estabilidad, gloria a Jesús, aleluya. Pero a mí lo que me encantó de este versículo cuando yo lo leí es que esta mujer tenía como que ese discernimiento. Porque ella dijo, ahí dice, porque ella vio pasar muchas veces el profeta Eliseo. Aleluya. Yo me imagino que este profeta cuando pasaba por allí, ella estaba, mira, bien pendiente. Ella veía algo diferente en este hombre. Por eso es que ella decía, lo invitaba. Ajá. Mira, pasa por casa. Ajá. Ven, van, ven y come. Gloria a Jesús, aleluya.
5: Por eso es que cuando uno identifica que una persona tiene esa gracia de Dios, uno se desborda, uno quiere tenerlo cerca de uno. ¿Por qué? Porque como que te da esa seguridad, esa paz. Wow, lo que aporta esta persona, lo que tiene en sí, yo quiero que esté junto a mí.
4: Que yo puedo aprender de esta persona. Y probablemente ya ella había escuchado de quién era este hombre, gloria a Jesús, pero ahora ella tenía esa oportunidad de compartir con él. ¿Y qué dice el versículo 9?
5: Y ella dijo a su marido, he aquí ahora, yo entiendo que este que siempre pasa por nuestra casa es varón santo de Dios.
4: ¡Wow! O sea que esta mujer, ese discernimiento lo tenía en un nivel, ¡wow!, impresionante. Esta mujer lo veía caminando, a lo mejor cada vez que caminaba, cada vez que se paraba, ella podía ver y entender que este hombre era un varón santo de Dios.
5: Así es.
4: Qué bonito es saber ese testimonio. Uh-huh. Que tú reflejes ese testimonio a donde quiera que tú te pares. ¿Qué estás hablando? ¿Qué estás diciendo? Gloria a Jesús, aleluya. Y ella, me encanta porque ella no comenzó pidiéndole cosas. Ella no comenzó diciendo, ay, es que yo tengo esta necesidad. Sino que ella reconoce que es un hombre de Dios. ¿Y qué le dice a su esposo?
5: Yo te ruego que hagamos un pequeño aposento de paredes y pongamos allí cama, mesa, silla y candelero, para que cuando él viniere a nosotros, se quede en él.
4: ¡Wow! Y entonces me encanta porque ella fue específica con lo que ella le dijo a su marido, de lo que iban a hacer.
5: Pero qué interesante es que Eliseo dependía tanto de Dios que él nunca se ve pidiéndole al Señor, Señor, yo necesito, si voy para tal sitio, un lugar para hospedarme. ¿Cómo Dios deposita ese deseo en esta mujer para que le preparen una habitación a este hombre?
4: Y de corazón.
5: Y no cualquier habitación, sino amueblada completamente.
4: ¡Wow! Que esto es maravilloso. Por eso es que cuando nosotros decidimos obedecer al Señor, le entregamos nuestra vida al Señor, dejamos todas nuestras preocupaciones delante de Él, Dios se va a encargar
5: Así
4: de suplirte.
5: Es. Así es.
4: Cómo Dios va preparando el ambiente para que nosotros podamos ver su gloria, para que nosotros podamos ver su manifestación, para que nosotros podamos ver quién es el Dios a quien nosotros le servimos. ¡Gloria a Jesús!
5: Es.
4: Y esta mujer desde lo profundo de su corazón le dice a su marido, vamos a preparar una habitación, vamos a ponerle una cama para que descanse, vamos a ponerle una mesa allí, gloria a Jesús, para que se pueda sentir cómodo, para que, ¿verdad? Cuando tú tienes una mesa, ¿qué tú haces con una mesa? Te sientas, come, gloria a Jesús, puedes tener una charla con otra persona, gloria a Dios, la silla, ¿qué podemos hablar de la silla? Gloria a Jesús.
5: Sí, la presencia, para que tú sabes, pueda descansar. O sea, esta persona quería de que él sintiera todo en esa habitación.
4: En ese lugar.
5: O sea, sintiera el descanso, sintiera el que me puedo sentar. Incluso tenía allí, vamos a decir, como para escribir, porque le puso hasta un candelero.
4: Ajá.
5: Le otorgó luz. La silla, la cama, una mesa para escribir, para...
4: Esa mujer intencionalmente preparó ese lugar para que este hombre se sintiera cómodo y pudiera tener una relación, comunión con Dios. Qué bonito es saber que hay hombres y mujeres que dicen, ¿sabes qué? Yo necesito un espacio de intimidad con el Señor.
5: Así es.
4: Aleluya.
5: Así es.
4: Aleluya. Qué bueno es nuestro Dios.
5: Aleluya.
4: Y aquí es donde nosotros comenzamos a ver cómo esta mujer tiene ese corazón, esa manera de intencionalmente hacer que... Buscar la presencia del Señor, traer la presencia del Señor a su casa, a su vida, gloria a Jesús.
5: ¡Aleluya!
4: Así que nosotros no podemos obedecer una voz que nosotros no reconocemos.
5: ¡Wow!
4: Esta mujer tenía discernimiento de Dios, gloria a Jesús, aleluya. Ella había reconocido que había algo diferente en el profeta Eliseo, gloria a Jesús. Y hoy yo te pregunto a ti.
5: ¡Gloria a Dios!
4: Estamos aprendiendo a reconocer la voz de Dios.
5: Aleluya.
4: Estás aprendiendo a sacar tiempo para hablar con tu Dios, para leer las escrituras. Porque muchas veces nosotros queremos que Dios nos hable. Pero muchas veces nosotros tenemos demasiadas voces a nuestro alrededor. La gente que habla, la voz del miedo, la voz de las emociones, aleluya, aleluya, la voz de las circunstancias. Y a veces nosotros tenemos que aprender a distinguir entre la voz de los hombres versus la voz de Dios.
5: Gloria a Dios.
4: Esto viene de Dios. Qué bueno es saber que Dios sigue levantando hombres y mujeres que tienen la presencia del Señor para seguir llevando las buenas nuevas. Aleluya. Gloria a Jesús, aleluya. Y me encanta porque mira lo que dice Segunda de Reyes capítulo 4 versículo 14.
5: Dice, y él dijo, ¿qué pues haremos por ella? Y Jesse respondió, he aquí que ella no tiene hijo y su marido es viejo. De verdad que este Jesse tenía información más de la que le solicitaban. Porque ¿quién le había preguntado si su marido es viejo,
4: Entonces me encanta porque este varón de Dios, ¿verdad? Eliseo, pues dice, wow, esta señora ha sacado de su tiempo, ha preparado. Pero él sentía como que, ay, yo tengo que hacer algo por esta mujer. Ay, yo creo que esta mujer está en necesidad de algo. Pero entonces la mujer le dice, mira, yo no necesito nada, porque yo estoy bien, gracias al Señor, aleluya. Y cuando el profeta, ¿verdad?, comienza a hablar con Jesse, que era el que estaba con él, gloria a Dios, aleluya. Entonces, ¿qué le dice? ¿Qué haremos por esta mujer? Entonces Jesse, como está pendiente a los detalles, mientras Eliseo Verde estaba teniendo esta comunicación y conversaciones con esta mujer, él estaba pendiente a lo que faltaba, ¿verdad?
5: Así es, pero yo digo que Eliseo tenía discernimiento de Dios.
4: Claro.
5: Él sabía lo que esta mujer necesitaba. Pero este Jesse, como bochinchero de barrio, está diciendo, no tiene hijo porque su marido es viejo.
4: Wow. ¿Ve? Llegó a una conclusión.
5: Ajá. Porque fíjense que este no era el hombre de Dios, el Jesse. El hombre de Dios era Eliseo. Así. Pero Eliseo comparte su inquietud y se la trae a este Jesse. Y él concluye rápido que por esta situación esta mujer no tiene hijos.
4: Así es. Esta mujer tenía su casa, tiene recursos, tiene la posición, porque ya la leímos, tiene un hogar, pero había una área en su vida que probablemente estaba vacía, gloria
5: así
4: a Jesús,
5: es.
4: Aleluya.
5: Así es.
4: No tenía hijos, y es la verdad, no tenía hijos, gloria a Jesús.
5: Así es.
4: Quizás nadie la veía por fuera, sabiendo cuánto había aprendido a vivir ese vacío. Ella se había acostumbrado.
5: Probablemente
4: dice, claro, no, está bien, ya, yo estoy feliz, ya, yo no tengo ningún problema.
5: No, quizás no estoy feliz, pero ya dice, bueno, ya a esta altura de mi vida, ya lo doy, me rindo.
4: Se resignó.
5: Me resigné.
4: Aprendió a vivir así, gloria así a Jesús, es. Aleluya. Y entonces, pues ahora Jesse le dice esto, pues entonces, ¿qué es lo que dice? ¿Qué le responde Eliseo a ella?
5: Dijo entonces, llámala. Y él la llamó y ella se paró a la puerta. Y él le dijo, el año que viene, por este tiempo, abrazarás un hijo. Aleluya.
4: Wow.
5: Y ella le dijo, no, señor mío, varón de Dios, no hagas burla de tu sierva.
4: ¡Wow! Aleluya.
5: Aleluya. O sea que aquí podemos ver, ¿verdad?, que esta mujer ya se había rendido. Ya tú ves que ella dice, no te burles porque yo tenía ese deseo. Yo tenía esa petición, pero ya me rendí, ya me resigné. Pero sin embargo, este hombre le dice, no, es que el próximo año... ¿Cuántas veces Dios te da una palabra y uno dice, estoy resignado porque no veo resultados?
4: Así es, gloria a Jesús. No me hagas volver a esperar algo que ya aprendí a dejar atrás. ¡Ay, qué lindo!
5: ¡Aleluya!
4: Porque hay heridas, hermano, que nos hacen tener miedo hasta de volver a tener esperanza.
5: Así es.
4: Esas heridas allí, cosas del pasado que tú dices, Acho, no, ya yo perdí las esperanzas, yo creo que esto no va a pasar más. Pero Dios te está diciendo hoy, mira, yo tengo el poder para hacer un milagro. Gloria a Jesús, aleluya. Nosotros podemos ver que el niño nace. Que el niño nace, gloria a Jesús. La promesa, mira, se cumplió muchos años. Pero hay un detalle, gloria a Jesús. ¿Qué dice la palabra del Señor? Segunda de Reyes, capítulo 4, 18 y 19.
5: Y el niño creció, pero aconteció un día que vino a su padre que estaba con los segadores y dijo a su padre, ¡ay, mi cabeza, mi cabeza! Y el padre dijo a un criado, llévalo a su madre.
4: Gloria a Jesús, aleluya. Y ahora nosotros podemos ver el sufrimiento que esta mujer estaba ahora enfrentando. Acababa, ¿verdad? Tenía ese milagro, pudo, ¿verdad? Ver a su hijo, estar con su hijo. Pero pasa un tiempo, ¿y qué pasa? Que el niño, ¿qué? Empieza a quejarse de un dolor de cabeza.
5: Así es.
4: ¿Y qué pasó?
5: Como todo padre le dice, vete a donde tu mamá.
4: Gloria a Jesús. Pero entonces cuando esta mujer dice que cogió y dice que el bebé dice que subió el 21, vemos.
5: Dice, ella entonces subió y lo puso sobre la cama del varón de Dios y cerrando la puerta se salió. Llamando luego a su marido le dijo, te ruego que envíes conmigo alguno de los criados y una de las asnas para que yo vaya corriendo al varón de Dios y regrese. Él le dijo, ¿para qué vas a verle hoy? No es nueva luna ni día de reposo. Y ella respondió, paz. Después hizo enalbardar el asna y dijo al criado, guía y anda y no me hagas detener en el camino, sino cuando yo te lo dijere. Partió pues y vino al varón de Dios al monte Carmelo. Y cuando el varón de Dios la vio de lejos, dijo a su criado Jesse, he aquí la tsunamita, te ruego que vayas ahora corriendo a recibirla y le diga, ¿te va bien a ti? ¿Le va bien a tu marido y a tu hijo? Y ella dijo, bien. Luego que llegó a donde estaba el varón de Dios, en el monte, se asió de sus pies y se acercó Jesse para quitarla. Pero el varón de Dios le dijo, déjala, porque su alma está en amargura. Y Jehová me ha encubierto el motivo y no me lo ha revelado. Y ella dijo, ¿pedí yo hijo a mi señor? ¿No dije yo que no te burlases de mí? Entonces dijo él a Jesse, ciñe tus lomos y toma mi báculo en tu mano y ve. Si alguno te encontrare, no lo saludes. Y si alguno te saludare, no le responda. Y pondrás mi báculo sobre el rostro del niño. Dijo la madre del niño, vive Jehová y vive tu alma, que no te dejaré. Él entonces se levantó y la siguió. Y Jesse había ido delante de ellos y había puesto el báculo sobre el rostro del niño, pero no tenía voz ni sentido. Y así se había vuelto para encontrar a Eliseo. Y se lo declaró diciendo, el niño no despierta.
4: ¡Wow! Imagínense esa situación, ese escenario. Esta mujer trae al profeta de Dios, le hace una habitación, gloria a Jesús. El profeta de Dios le profetiza que va a tener un hijo porque no tiene hijo. Esta mujer vive con su hijo varios años y ahora el hijo se murió. Bueno. ¡Aleluya! Y esta mujer dice, ¿sabes qué? A su marido, prepárame que yo me voy. Yo voy a resolver este asunto. Gloria a Jesús, aleluya. Nosotros necesitamos hombres y mujeres de Dios que digan, ¿sabes qué? Yo voy a entrar a mi cuarto. Yo voy a entrar a mi habitación y yo voy a hablar con mi padre. Gloria a Jesús. Hay cosas que nosotros no entendemos, pero cuando nosotros vamos a la presencia de Dios, Dios nos responde.
5: Así es.
4: Dios está buscando hombres y mujeres que se levanten y hablen con él a solas. Y esta
5: poderoso.
4: Mujer cogió y dijo, yo voy donde el profeta Eliseo. Y cuando ella fue para allá de camino, aleluya, ¿qué pasó? Se encontró con Jesse, aleluya. Yo necesito hablar con el profeta de Dios. Y él sabía que esta mujer estaba en amargura, pero Dios... dice que no le había revelado. Ay, ay, ay, es que hay cosas, aleluya, que el Señor nos está mostrando para que nosotros podamos ver esos milagros. Gloria a Jesús.
5: Así es.
4: Ahí vemos que, ¿verdad? Eliseo le dice a ella y le dice a Jesse que haga, le da unas instrucciones. Pero ¿qué pasa? Que cuando él sigue las instrucciones, mira, el niño no despierta. Gloria a Jesús. Vamos a leer el versículo, gloria a Dios, del 32 al 37 rapidito.
5: Y venido Eliseo a la casa, he aquí que el niño estaba muerto tendido sobre su cama. Entrando él entonces, cerró la puerta tras ambos y oró a Jehová. Después subió y se tendió sobre el niño, poniendo su boca sobre la boca de él, y sus ojos sobre sus ojos, y sus manos sobre las manos suyas. Así se tendió sobre él, y el cuerpo del niño entró en calor.
4: ¡Wow! ¡Gloria a Jesús! ¡Aleluya! O sea, este hombre Eliseo tuvo que ir allí a la presencia, ¿verdad? Donde estaba esa habitación. Él hizo unas instrucciones que Dios entonces le reveló a él. ¿Y qué pasó, mis hermanos? Que ahí el niño volvió y tomó vida, gloria a Jesús.
5: Santo.
4: Hay cosas que nosotros no podemos entender, pero Dios está obrando. Esta mujer fue directamente, recibió su milagro y pudo seguir con su hijo, con su familia.
5: Pero me llama la atención cuando dice poniendo su boca sobre la boca de él, sus ojos sobre sus ojos y sus manos sobre las manos suyas. Pero me trae a la mente que cuando nosotros ponemos nuestra boca en la palabra de Dios, cuando nosotros ponemos nuestros ojos en los ojos de, ¿verdad?
4: Puestos en el
5: Señor.
4: Ajá, puestos vuestros ojos en el Señor.
5: Exacto, ¿verdad? Y ponemos nuestras manos en su obra.
4: En el arado.
5: Mire, mi hermano, nosotros vamos a entrar en calor.
4: Yes.
5: Aleluya.
4: Aleluya.
5: Nosotros vamos a entrar en esa comunión, porque aunque este hombre Eliseo, Dios no le reveló, Dios lo que quería era que llegara a la casa y se tendiera sobre el muchacho. Tiéndete sobre Jesús.
4: Así es.
5: Tiéndete sobre la palabra. Enfócate en lo que dice la palabra y vas a entrar en calor.
4: Lo que parecía muerto cuando nosotros nos conectamos de la vida,
5: aleluya.
4: Señor, aleluya, recobra vida, recobra fuerza, aleluya, porque
5: gloria
4: eso es lo
5: Dios.
4: Que nosotros predicamos, un Cristo que sigue teniendo el poder, que sigue teniendo el control, aleluya, solo tienes que decirle, Señor, aquí estoy, gloria a Dios.
5: Sí,
4: pero cuando nosotros vemos esta historia, me encanta, es maravillosa, pero esto tiene una continuidad. Esta mujer sigue hablando la palabra del Señor. Mire lo que dice Segunda de Reyes, capítulo 8, gloria a Jesús, versículos del 1 al 2.
5: Habló Eliseo a aquella mujer a cuyo hijo él había hecho vivir, diciendo, levántate, vete tú y toda tu casa a vivir donde pueda, porque Jehová ha llamado al hambre, la cual vendrá sobre la tierra por 7 años. Entonces la mujer se levantó e hizo como el varón de Dios le dijo, y se fue ella con su familia, y vivió en tierra de los filisteos 7 años.
4: Aleluya. Y cuando yo comenzaba a leer esto, yo decía, wow, señores, que esta mujer es una mujer realmente que tiene esa conexión contigo. Ya pudo descifrar el hombre de Dios, pero ahora vio al Señor obrando en su vida con ese milagro. Pero ahora no tan solo esto. Mira cómo Eliseo le dice a esta mujer, mira, levántate, vete tú y toda tu
5: Santo.
4: Casa a vivir donde pueda, porque Jehová ha llamado el hambre en este lugar. Mira, por 7 años, y dice que esta mujer se levantó e hizo conforme a lo que Dios ya le había dicho. Se fue ella con su familia y vivió 7 años en la tierra de los filisteos.
5: Wow.
4: Esta mujer podía obedecer sin dudar, porque ya ella había visto al Señor obrar
5: Así
4: en su
5: es.
4: Vida.
5: Ay,
4: aleluya. Ay, qué lindo. ¿Cuántas veces nosotros hemos visto a Dios obrar en nuestro matrimonio, en nuestra vida, aleluya, en nuestras enfermedades lo hemos visto obrar, aleluya?
5: Aún en la soledad.
4: Así es.
5: Aún en la soledad, porque hay veces que las personas pueden pensar, ah, pero ahora me siento sola, ah, pero ahora me siento sola, Dios no está conmigo. No, Dios está ahí.
4: Aleluya. Por eso es que en esta tarde nosotros queremos motivarte a que obedezcas la voz de Dios.
5: Así.
4: Motivarte a que sigas obedeciendo su palabra, aun cuando muchas veces no lo entendamos, porque el Señor está contigo. Y dice la palabra del Señor que esta mujer se levantó y obedeció. Esta mujer, gloria al Señor, no dijo: Señor, ¿pero por qué? Señor, ¿por qué me voy a ir? ¿Por qué tengo que recoger mis cosas? Gloria a Jesús. Esta mujer no comenzó a decir: ¿qué voy a hacer cuando regrese? ¿Por qué me voy a ir 7 años? ¿No podrá hacer algo conmigo ya que nosotros tenemos lo suficiente?
5: Aleluya.
4: Abascendere, camamacen. Ella obedeció antes de ver, gloria a Jesús. Ella no vio el hambre, pero se fue, aleluya. No sabía cómo serían esos 7 años. Alabanza, pero se fue.
5: Aleluya.
4: No sabía cómo iba a llegar, pero se fue. Gloria a Jesús, aleluya. Y hay momentos en nuestras vidas en las que Dios no nos va a mostrar todo el camino, solamente nos va a mostrar el próximo paso.
5: Y pareciera ilógico salir de Israel para ir a morar a la tierra de los filisteos.
4: Así es.
5: Salir del lugar donde está el Señor, su presencia, la bendición, nuestra descendencia, ¿verdad? Nuestra herencia, para irme a morar en una tierra de bandidos, en una tierra que son enemigos del Señor. Hay veces que Dios nos pide cosas que quizás parecen ilógicos para nuestra mente, que no le vemos el motivo.
4: Así
5: pero
4: es.
5: En la obediencia está el
4: ejemplo. Gloria a Jesús. Así que, mis amados, nuestra responsabilidad es obedecer al próximo paso. Y lo que me impresiona de todo esto, gloria a Jesús, lo podemos leer, gloria a Dios, aleluya, más abajito, el 3 y el 4, bebé.
5: Dice: y cuando habían pasado los 7 años, la mujer volvió de la tierra de los filisteos. Después salió para implorar al rey por su casa y por sus tierras. Y había el rey hablado con Jesse, criado del varón de Dios, diciéndole: te ruego que me cuentes todas las maravillas que ha hecho Eliseo. Y mientras él estaba contando al rey cómo había hecho vivir a un muerto, he aquí que la mujer a cuyo hijo él había hecho vivir vino para implorar al rey por su casa y por sus tierras. Entonces dijo Jesse: rey, señor mío, esta es la mujer y este es su hijo, el cual Eliseo hizo vivir. Y preguntando el rey a la mujer, ella se lo contó. Entonces el rey ordenó a un oficial, el cual le dijo: hazle devolver todas las tierras, todas las cosas que eran suyas y todos los frutos de sus tierras desde el día que dejó el país hasta ahora.
4: Esto es maravilloso, hermano. Esta mujer cogió y se fue, pero cuando ella regresa, lo que ella no sabía era que ya el Señor estaba preparando, mire, lo que iba a suceder luego. Mientras ella venía de camino, porque ella dijo: ya pasaron los 7 años en la tierra de los filisteos, y ella se paró y volvió. Ella dijo: ya Dios me dijo 7 años, ya yo me voy. Ella siguió caminando, volvió a su tierra, pero cuando ella se regresa a su tierra, allí está hablando Jesse con el rey, porque Jesse, el rey, quería saber qué era lo que había pasado en la vida de Eliseo. Y ahí era cuando llegó ella allí donde estaba el rey. ¿Y qué pasó? Dice la palabra del Señor que el rey le devolvió todo lo que ella tenía.
5: Aleluya.
4: Todas sus cosas, gloria a Jesús, todas sus pertenencias. Mira, Dios quiere devolverte.
5: Sí,
4: esa alegría, Dios quiere devolverte esa paz, Dios quiere devolverte ese gozo, gloria a Jesús. Probablemente te sientas como esta mujer que
5: ¡aleluya!
4: Tuviste que esperar, quizás llevas tiempo esperando, quizás obedeciste, ¿verdad, el Señor? Y todavía no ves el resultado. Señor, estás diciendo: Señor, yo hice lo que tú me dijiste, ¿y ahora qué? Mira, no abandones tu obediencia porque todavía tú no has visto el resultado, aleluya. Porque mientras tú obedeces, Dios está trabajando. Relájate, obedece al Señor. Dios está ahí. Dios te va a devolver todas aquellas cosas.
5: El hambre va a pasar.
4: El hambre va a pasar. El problema va a pasar. Confía en Dios. Dios tiene un plan. Pero tú permaneces en la obediencia a Dios. Aleluya. Gracias. Probablemente no lo entienda, pero la providencia viene de Dios.
5: Así es.
4: Así que yo te invito que así como esta mujer tsunamita había conocido el milagro del Señor.
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Beneficios de la gelatina. Yo soy Frank Suárez, especialista en obesidad y metabolismo, y quiero compartir contigo hoy los beneficios que tiene el consumo de gelatina. Te enseño por aquí. Cuando hablo de gelatina, me refiero a esta sustancia que es magnífica como alimentación. Se utiliza para hacer postres sin azúcar, se utiliza para darle a los niños algo en las meriendas. Es algo realmente útil, pero además de eso, tiene unos efectos medicinales. De hecho, la gelatina es cero carbohidratos. Quiere decir que como es cero carbohidratos, porque es una proteína, ayuda a las personas a adelgazar, ayuda a la gente a controlar la diabetes. Inclusive va a ver que en mi libro de recetas, El Poder del Metabolismo, tengo un libro, nosotros tenemos el libro El Poder del Metabolismo, que muchos de ustedes lo conocen, pero tengo un libro que salió casi, que ha sido un éxito, que se llama Recetas del Poder del Metabolismo, porque a todo el mundo le gusta comer. Y no hay disfrute más grande en la vida que la buena comida. Pues entonces este libro tengo todas las recetas, son más de 250 recetas de alimentos hechos bajos en carbohidratos, al estilo de la dieta 3x1 y demás. Y aquí va a ver que tengo unas recetas de gelatina de chocolate, sin azúcar, usando gelatina, usando algo de proteína, pero de sabor de chocolate, usando stevia, sabroso. Sabroso y saludable, ¿no? Y acá tengo otro que es una gelatina que se prepara para la Navidad, para la época navideña, y es algo verdaderamente saludable. Pero voy un momentito a la pizarra para explicarle por qué es que la gelatina es tan saludable, ¿no? Así que le abre a usted unas alternativas, ¿no? Fíjese, el cuerpo humano, pues, tiene proteína, tiene grasa, tiene minerales en sus huesos y demás, pero aproximadamente una tercera parte, o sea, el 33% del cuerpo humano está compuesto de una proteína que se llama colágeno. Usted quizás lo ha oído porque ha habido gente por ahí tratando de venderle colágeno líquido, colágeno en cápsulas y demás, ¿no? Pues una tercera parte de la totalidad del cuerpo completo es esa proteína llamada colágeno. Esa proteína, colágeno, ¿verdad? Es la que se utiliza para producir la gelatina. Porque la gelatina no es otra cosa que un colágeno hidrolizado. ¿Qué quiere decir hidrolizado? Hidrolizado quiere decir que esa gelatina, ese colágeno, se descompuso y casi como que se empezó a digerir con la ayuda de agua, por eso dice hidro, de agua, como de hidroeléctrico, ¿no? De agua, con la ayuda de algún ácido, como el ácido del estómago, o con la ayuda de algún proceso de fermentación. Así que cuando esto ya empieza a estar más disponible al cuerpo, pues está hidrolizado. Así que un colágeno que ha sido hidrolizado se convierte en gelatina. Cuando usted consume gelatina, está consumiendo una proteína que ya está tan fácil digestión, que por eso se lo dan a las personas muy enfermas. Cuando usted va al hospital, se está recuperando, le dan gelatina. Porque es algo que no pasa usted ningún trabajo en digerirlo, porque está casi como predigerido, ¿no? Entonces, es de muy fácil digestión. ¿Qué pasa? La gelatina, cuando usted la consume, alimenta y ayuda a crear cartílagos. ¿Qué son los cartílagos? Son esos tejidos, como así como la oreja, esos tejidos así que son elásticos, ¿me sigue? Y el tejido conectivo, que es lo que une todo el cuerpo, ¿no? O sea, el cuerpo, tanto los cartílagos como los tejidos conectivos, es lo que le permiten al cuerpo tener elasticidad, ¿no? El cuerpo es elástico, si no seríamos así como medio rígidos, ¿no? Así que la gelatina, que es el producto del colágeno, y el colágeno es lo que hace que podamos tener cierta elasticidad en el cuerpo. Es una proteína elástica, ¿no? Cuando yo les he estado recomendando en episodios anteriores que hagan los caldos de huesos, el caldo de huesos es una cosa milagrosa. Usted puede sacar a una persona de casi cualquier enfermedad dándole caldo de hueso, porque tiene muchos minerales y demás, pero una de las cosas que más tiene el caldo de hueso es que cuando usted hierve el caldo de los huesos,
eso empieza a botar poco a poco en fuego lento, que se hace como por 20 horas, 24 horas, empieza a botar todo el colágeno. Y se queda ese colágeno ahí hidrolizado, y cuando usted toma ese caldo, eso es totalmente terapéutico. Eso arregla todo, ¿me sigue? Porque tiene los minerales, que son materiales de construcción, más además tiene la gelatina que sacó del colágeno, ¿me sigue? Porque ya viene hidrolizada, ¿no? Entonces, los efectos de la gelatina es que sirven para reparar la piel. La piel es prácticamente todo colágeno. Así que, si usted tiene problemas de la piel, resequedad, todo ese tipo de cosas, consumir gelatina le empieza a reparar la piel. La gelatina tiene un beneficio espectacular, y es que repara el intestino. Muchas personas tienen lo que llaman un intestino colador. En inglés le dicen leaky gut syndrome, que quiere decir intestino con rotitos, ¿no? Y esas personas pues tienen muchas alergias y demás, y una de las cosas que repara el intestino y evita las alergias y demás es consumir gelatina, porque ayuda a reconstruir las paredes del intestino, ¿no? Se ha visto y en estudios ha demostrado que la gelatina ayuda a reducir los problemas de artritis y los dolores de las coyunturas, de esas áreas que son así de movimiento, ¿no? Tiene un efecto como calmante del sistema nervioso. La gelatina tiene un efecto antiestrés y antidepresivo. Eso se debe a que la gelatina como tal tiene varios aminoácidos, igual que todas las proteínas, pues contienen aminoácidos, ¿no? Usted junta distintos aminoácidos y hace las proteínas. La gelatina tiene un efecto antiestrés y antidepresivo. Eso se debe a que la gelatina como tal tiene varios aminoácidos, igual que todas las proteínas, pues

0: en la gelatina, y es la glicina. ¿Qué pasa? La glicina la usa el cuerpo como neurotransmisor y tiene un efecto que inhibe, que quiere decir que para la excitación nerviosa, por lo tanto tiene un efecto calmante. La glicina, inclusive el cuerpo la usa para ayudarle a fabricar otro aminoácido, otra sustancia que se llama GABA, que tiene un efecto calmante sobre el cerebro. Así que tiene un efecto calmante sobre el sistema nervioso, sobre el cerebro, que es parte del sistema nervioso, y en sí, la gente nota que cuando consumen gelatina se sienten más tranquilos, hasta les ayuda hasta a dormir mejor, y ayuda también al corazón, porque el corazón es un músculo que tiene que tener mucha flexibilidad y un movimiento continuo, porque si se para, usted pierde la vida. Así que, básicamente, es muy, muy recomendable la gelatina. Pero, atienda aquí, no se le ocurra comprar la gelatina que venden en el supermercado común, porque toda la que tiene viene con aspartame. Mire la condenada etiqueta y va a ver que tiene aspartame, que es una sustancia muy dañina al sistema nervioso, ¿no? Yo le recomiendo que consiga gelatina sin sabor. Hay una marca famosa, que la tienen casi todos los países, que se llama Nox, pero aunque no tenga esa marca, consiga gelatina sin sabor. Y usted le da su propio sabor. Le puede echar un poquito de miel, un poco de stevia. Si la quiere con sabor a naranja, puede echar un poquitito de jugo de naranja. Es dar un saborcito. Hay muchos sabores que se le pueden dar, ¿no? Y ahí usted puede preparar algo para sus hijos, para su esposo diabético, para usted mismo. Cuando usted empieza a consumir gelatina, se le empiezan a arreglar las uñas, se le empieza a dejar de caer tanto el pelo, porque es todo el material que el cuerpo utiliza para reconstruirse, ¿no? Así que ahí lo tiene. La gelatina es de mucho beneficio. Y esto se los comento porque la verdad.
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0: para este y todos los días hay la palabra del día.
1: Y cae como la lluvia, destila como el rocío.
0: Nuestra ayuda viene del Señor, creador del cielo y de la tierra. La Biblia, Salmos 124:8. ¿Necesitas alguna ayuda? Aquí está la respuesta de dónde vendrá la ayuda que necesitas. El salmista testificaba que nuestra ayuda viene del Señor. Viene de Dios, el Creador, el que todo lo tiene, el que todo lo puede. Muchos buscan la ayuda del hombre, y no es malo, pero el que verdaderamente te va a ayudar es Dios, el creador del cielo y la tierra.

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0: Jesucristo dijo: mis ovejas oyen mi voz y yo las conozco y me siguen. Dígame, ¿conoce usted la voz del pastor? ¿Puede identificar la voz de Jesucristo cuando le habla? Él es el buen pastor y, si lo conozco y lo amo, lo seguiré.
1: Bienvenido en Contacto, el Ministerio de Enseñanza Bíblica del Dr. Charles Stanley. El Salmo 23 nos recuerda que Dios quiere ser nuestro pastor personal, un pastor que provee para cada una de nuestras necesidades, un pastor que perdona, que protege, un pastor que prepara todo lo que necesitamos. Escuchemos la segunda parte del mensaje, El Buen Pastor.
0: Le invito a que lea conmigo el Salmo 23, versículos 1 al 6. Escuche lo que dice. Jehová es mi pastor, nada me faltará. En lugares de delicados pastos me hará descansar, junto a aguas de reposo me pastoreará, confortará mi alma, me guiará por sendas de justicia por amor de su nombre. Aunque ande en valle de sombra de muerte, no temeré mal alguno, porque tú estarás conmigo, tu vara y tu cayado me infundirán aliento. Aderezas mesa delante de mí en presencia de mis angustiadores, unges mi cabeza con aceite, mi copa está rebosando. Ciertamente el bien y la misericordia me seguirán todos los días de mi vida, y en la casa de Jehová moraré por largos días. El salmista conocía muy bien a las ovejas porque había sido pastor, y Dios ciertamente lo inspiró para que escribiera este salmo, que sabía que sería de consuelo, fortaleza y ayuda para las personas a lo largo de los siglos. Porque la verdad es que no solo es el salmo que más se ha citado, sino que también debemos pensar en los lugares donde se ha citado. Es citado, por supuesto, en la devoción privada. Es citado también en tiempos de dolor, sufrimiento y tristeza. Es un salmo que se ha citado en las trincheras mientras morían soldados y en habitaciones de hospital donde había gente enfrentándose a la muerte. Se ha citado en todas las circunstancias imaginables y siempre ha sido aplicable. Pero la verdad es que yo me pregunto con qué frecuencia entendemos lo que significa. Así que, cuando el salmista dice que Jehová es mi pastor, ¿a quién se refiere? El buen pastor es el Señor Jesucristo. David dice, el Señor es mi pastor. Ahora bien, ¿qué significa eso? Significa que tenemos una relación con Él. Si Él es mi pastor, tengo una relación personal con Él. Así que cuando pensamos en lo que significa el buen pastor, puede que uno se pregunte, ¿cómo pudo Dios estar tan interesado en esos pequeños detalles? ¿Por qué cree que Él pone cosas como estas en las Sagradas Escrituras para mostrarnos el tierno amor y la preocupación que siente por nosotros? Por eso David dice que el Señor es mi pastor y no un pastor. El salmista dice que el Señor nos guiará por sendas de justicia por amor de su nombre. Ahora bien, ¿qué quiere decir con eso? Simplemente que somos seguidores de Jesucristo. Llevamos el nombre de cristianos. Llevamos el nombre de santos. Así que, cuando vivimos una vida piadosa, Dios es glorificado. Si vivimos en desobediencia, nos apartamos de la voluntad de Dios y hacemos que nuestras vidas sean un desastre. ¿Qué sucede? Que eso es, hasta cierto punto, una bofetada contra Dios y lo que Él ofrece a la humanidad y lo que nos dice en la Biblia que puede hacer. Es decir, Él puede transformar nuestras vidas y santificarnos para sí mismo, ayudándonos y enseñándonos a vivir una vida santa, pero preferimos vivir en pecado. ¿Qué pasa entonces? Pues dice este versículo que el Señor nos guiará por sendas de justicia por amor de su nombre. O sea, su nombre es para ser honrado. Y la vida que vivimos honra el nombre del Señor Jesús o lo deshonra. No obstante, su propósito, su plan, su voluntad y su objetivo es guiarnos por caminos de justicia. Ahora escuche lo que dice en la parte siguiente. Dice que el Señor es un buen protector. Fíjese en este versículo 4. Dice así, Aunque ande en valle de sombra de muerte, no temeré mal alguno, porque tú estarás conmigo, tu vara y tu cayado me infundirán aliento. La vara y el cayado eran un símbolo de protección para las ovejas. Dice, tu vara y tu cayado me infundirán aliento. ¿Dónde? Al atravesar el valle, fíjese en esto, de sombra de muerte. ¿Qué hacía el pastor? Llevaba las ovejas a través de un valle, de una ladera a la otra, donde había mejores pastos. Aunque ande en valle de sombra de muerte, no temeré mal alguno. Ahora bien, al pensar en esta imagen de la sombra de muerte, en primer lugar, si tenemos una sombra, eso significa que debe haber luz. No puede haber una sombra a menos que haya luz que brille sobre algo que proyecte una sombra, y aquí dice que es una sombra de muerte. Dice así, aunque ande en valle de sombra de muerte. A pesar de que enfrentemos momentos muy difíciles en la vida y tengamos que hacer frente a la muerte, dice el pasaje que no temeré mal alguno porque tú estarás conmigo, tu vara y tu cayado me infundirán aliento. Lo que quiere decir es que la razón por la cual no tengo que temer mal alguno, sin importar lo que esté pasando, es que el Señor está conmigo y nunca me dejará, porque Él mismo lo prometió diciendo, no te dejaré ni te desampararé. De modo que podríamos decir que el versículo se refiere a la muerte. Sin embargo, creo que se refiere a algo más que eso. En el valle quizás había una amenaza de muerte, pero también había otras cosas más. Al pensar en su vida y en la mía, ¿no es cierto que cuando nos levantamos todos los días caminamos por un valle de sombra de muerte? ¿A qué me refiero? Por ejemplo, cuando pienso en la soledad, la inseguridad y el rechazo que siente la gente, cuando pienso en todas las decepciones y la baja autoestima con la que la gente tiene que vivir, cuando estos caminan día a día, es como si pasaran a través de un valle lleno de sombras. Son sombras que les recuerdan cosas con las que tienen que lidiar todos los días. No hablamos solo de cuando morimos. Todos los días caminamos por valles, todos los días enfrentamos dificultades y adversidades. Por lo tanto, ¿a qué se refiere esto? A todas las cosas que enfrentamos. Y dice, no temeré mal alguno. No temeré nada los lunes, los martes, los miércoles, los jueves, los viernes, los sábados, ni los domingos. Esta semana, la próxima semana, el próximo mes, el próximo año, la próxima década, pase lo que pase, no temeré mal alguno. ¿Por qué? Porque el buen pastor está conmigo. Por eso, no es posible rechazar al buen pastor por un lado y aceptarlo por el otro. No se puede. El buen pastor nunca nos deja, ni nos desampara. Él está allí con nosotros en todo momento de cada día. Yo también he pasado por algunos de esos valles, al igual que usted, y estaban oscuros, y tenía miedo. Y no veía ninguna luz al final del túnel, pero ¿sabe qué? Sabía que a mi lado caminaba el Hijo vivo de Dios. Y mientras Él esté allí, no hay nada que pueda tocarnos más allá de lo que Él permita que nos toque. Ya sea que lo permita o no, será siempre de acuerdo con su voluntad. Y cualquier cosa que nos toque hará que sea para nuestro bien, pase lo que pase. Hay algunas cosas que Dios permite y que no entiendo, pero Él no dijo que tuviera que entenderlas, créame. De alguna manera siempre hace que cada circunstancia de la vida de sus hijos sean para bien, y dice que también se asegura de que todo lo que sucede en nuestras vidas sea para nuestro bien. Cada vez que confiamos en el Señor y lo obedecemos, toma las cosas más difíciles, dolorosas y complicadas de la vida y hace que sean para nuestro bien, algo que jamás hubiéramos sospechado. Por eso, cuando entramos en el valle y las cosas se ponen realmente oscuras, no debemos dejar que una sombra nos moleste. Podría tratarse de la sombra de un león gigantesco, pero ¿sabe qué? Una sombra no puede morder, no puede rugir, no puede hacer nada. Es una sombra. Y el pasaje habla de una sombra de muerte. Todos tenemos esas sombras que se cruzan en nuestro camino, esas cosas con las que nos topamos en la vida y que no habíamos planeado. ¿Y qué hacemos? ¿Nos damos la vuelta para irnos en la otra dirección? ¿O miramos al buen pastor y le decimos, te seguiré sin importar lo que vea o lo que sienta? Sé que lo más sabio que puedo hacer en el valle es seguirte, sin importar cuáles sean mis circunstancias en este momento. Aunque ande en valle de sombra de muerte, no temeré mal alguno. Y la razón por la que no temeré es porque el buen pastor, el Señor Jesucristo, está conmigo y porque su vara y su cayado están allí para protegernos. ¿Y qué tenemos para protegernos? El poder infinito de Dios. El Salmo 34, versículo 7 nos dice que el ángel del Señor acampa alrededor de los que le temen. ¿Y qué hace? Los defiende. tenemos la protección divina. Él es mi pastor. Es un pastor personal, un pastor que provee y es un pastor al que le importa cada faceta de su vida y la mía. Ahora bien, me gustaría que notara algo más acerca de él. Escuche lo que dice en los versículos 5 y 6. Aderezas mesa delante de mí en presencia de mis angustiadores, unges mi cabeza con aceite, mi copa está rebosando. Ciertamente el bien y la misericordia me seguirán todos los días de mi vida y en la casa de Jehová moraré por largos días. Ahora regrese por un momento a la parte que dice, tu vara y tu cayado me infundirán aliento. La palabra aliento viene del latín alenitus, y una de sus definiciones es vigor del ánimo, esfuerzo, valor, e infundir significa dar. Por lo tanto, ¿qué me da ese vigor de ánimo y valor? Mi relación y compañerismo con el Señor en esos tiempos difíciles. Ahora bien, como es un pastor previsor, ¿qué es lo que ha planeado? Pues observe con cuidado. ¿Qué querrá decir esto? Dice que prepara una mesa delante de mí en presencia de mis adversarios, de mis enemigos. Bueno, cuando habla de preparar una mesa, se refiere a preparar lo necesario para satisfacer nuestras necesidades. Nunca se queda corto. Dios nunca llega tarde. Nada lo toma por sorpresa. No importa lo que estemos haciendo y dónde estemos en la vida, Él ya ha preparado todo lo que necesitamos. Ahora bien, vea lo que dice. En presencia de mis angustiadores. Si es así, ¿quiénes son mis angustiadores? Mire, en aquella época, cuando se hablaba de angustiadores, de adversarios, se referían a enemigos naturales. En el caso de David, tenía muchos. No solo eran las bestias salvajes alrededor de sus ovejas, sino, como recordará, David tuvo también muchos enemigos en su vida, siendo el rey Saúl probablemente uno de los peores. Así que David escribe, «Preparas mesa delante de mí en presencia de mis angustiadores». ¿Y cómo aplicaríamos eso hoy? Bueno, lo más probable es que no tengamos un montón de enemigos. Quizás la mayoría de ustedes no los tengan realmente. Entonces, ¿cuáles son nuestros enemigos? Una baja autoestima, sentimientos de rechazo, sentimientos de soledad, sentimientos de desesperación, sentimientos de desánimo. Y podríamos seguir con la lista. Sentimientos de inseguridad, sentimientos de no ser amado, sentimientos de ser excluido, sentimientos de aislamiento, miedo al futuro. Hay muchos enemigos con los que tenemos que lidiar. Y David dice que el Señor prepara una mesa para nosotros. Es decir, dice que el Señor se prepara para satisfacer todas las necesidades que tenga usted en medio de todo lo que le molesta y lo pone a prueba, que son como enemigos de su paz, enemigos de su descanso, enemigos de su alma. Por eso dice, preparas mesa delante de mí en presencia de mis angustiadores. Ahora escuche con atención, la siguiente frase dice, unges mi cabeza con aceite. ¿Y qué tiene que ver eso con un buen pastor? Bueno, en aquella época cuando la gente venía a visitarnos, un esclavo lavaba sus pies y los refrescaba porque transitaban por caminos secos y polvorientos. Luego vertía un poco de aceite en su cabeza, todo eso era algo reconfortante. Entonces David dice, unges mi cabeza con aceite. ¿Qué quiso decir con eso? El Señor nos dice, a través de David, que está preparando un banquete. Nos dice, tengo todo lo que necesitas justo en medio de todas estas cosas que son enemigos de tu paz y de la tranquilidad de tu alma. Quiero invitarte a mi mesa. Unges mi cabeza con aceite. Me invitas a venir a la mesa para limpiarme y consolarme. Unges mi cabeza con aceite. Esta es su forma de decir que el buen pastor siempre nos invita, siempre somos bienvenidos a su presencia, siempre nos provee de lo que necesitamos, nada me faltará, siempre está allí, preparando lo que necesitamos de antemano, dispuesto a restaurarnos. Unges mi cabeza con aceite. Luego dice, mi copa está rebosando. ¿Qué es lo que dice? ¿Para qué se ha preparado? Sea lo que sea, esa preparación es en abundancia. En otras palabras, Dios no nos trata como lo tratamos a Él. Así que cuando el salmista dice, mi copa está rebosando, lo que dice es que Dios provee para nosotros de manera abundante, en medio de todas mis necesidades, sin importar cuáles sean, provee y lo hace de manera abundante. Mi copa está rebosando. Y luego dice algo más. Es algo de lo cual puede tener absoluta certeza. Dice que la bondad de Dios está reservada para aquellos que lo aman. ¿Qué harán el bien y la misericordia? Dice, me seguirán. En el original, en realidad, significa que me perseguirán. Es decir, Dios quiere ser misericordioso con nosotros, Dios quiere ser bueno con nosotros, quiere lo mejor para nosotros porque somos sus ovejas. Y le diré que desea tanto nuestro bien que murió por nosotros. El mismo Señor Jesús dijo: yo soy el buen pastor que da su vida por las ovejas. Por eso dice aquí: ciertamente el bien y la misericordia me seguirán todos los días de mi vida, no solo algunos de ellos. Ahora bien, de vez en cuando podemos mirar alrededor y decir: Dios, ¿es este uno de esos días en los que no veo ningún bien y no experimento mucha misericordia? Permítame hacerle una pregunta entonces. ¿Dónde estaríamos si no fuera por la misericordia de Dios todos los días? No sobreviviríamos un solo día si no fuera por la misericordia de Dios. El corazón puede dejar de latir en un 2x3. Todo podría venirse abajo. Cada día trae sus sorpresas. Cada día tiene sus desafíos. Con frecuencia, cada día tiene sus amenazas. David dice que el Señor prepara mesa delante de usted en presencia de todas estas cosas que son enemigos de su paz y de su relación con Él. Dios promete restaurarle y que lo que le dará será en abundancia. Aquí dice que puede tener la seguridad de ello y que puede mirar a su alrededor confiando, porque Dios le dice: mi bondad y misericordia te seguirán y te perseguirán, porque quiero ser bueno contigo, quiero ser misericordioso contigo, quiero concederte las cosas que necesitas y todo lo que desees en tu vida que se ajuste a mi voluntad para ti. Ciertamente el bien y la misericordia me seguirán todos los días de mi vida. Bueno, usted dirá: ¿todos los días? Déjeme preguntarle algo. ¿Qué podría llevar a Dios a decir: te voy a bendecir el lunes y el martes, pero este miércoles, olvídalo? En otras palabras, la semana que viene, mi bondad y misericordia te seguirán excepto el sábado y el domingo. ¿Esos son tus días? No, no es así. Ciertamente el bien y la misericordia me seguirán todos los días de mi vida. Además, mis ovejas oyen mi voz y yo las conozco y me siguen. Pero si decido que no quiero escuchar, que tengo una mejor estrategia, un mejor plan, que sé dónde hay mejores pastos, ¿significa esto que la bondad y la misericordia del Señor dejarán de seguirme? No. Significa que no podré disfrutar de ellas. Significa que no podré experimentarlas. Si lo piensa, no podemos concebir nada que no lleve en sí el bien y la misericordia de Dios. Todo lo bueno que Dios pueda hacer en nuestra vida entra en la categoría del bien y la misericordia que me seguirán todos los días de mi vida. Y luego añade: y en la casa de Jehová moraré por largos días. Ahora permítame hacerle una pregunta. Si nunca ha aceptado a Jesucristo como su Salvador, ¿qué seguridad tiene? No tiene al buen pastor. No puede decir que nada le faltará, no puede decir que siempre le conducirá pastos verdes y aguas tranquilas. ¿Significa eso que el Señor nunca nos conduce a dificultades? No, porque dice que atravesaremos valles oscuros donde veremos la sombra de muerte, esas cosas que nos parecen peligrosas. Sin embargo, Él es quien nos guía a través del valle. A veces usted mismo puede hacer su propio valle cuando se aparta de la voluntad de Dios, pero ¿qué seguridad tiene sin Cristo? No puede decir que Él es su pastor. No puede ni tiene su presencia, su provisión o su protección, y tampoco disfruta de lo que nos ha preparado ni tiene el cielo como hogar. ¿Qué tiene entonces, amable oyente? Si es sincero, no tiene nada. Usted podría decir que simplemente cree que Dios es amor y que no dejará que pase eso, pero ¿sabe qué? Puede creerlo, pero lo que tiene que preguntarse es: ¿por qué será juzgado? ¿Por mi opinión? No. Será juzgado por lo que dice la Biblia. Así es como seremos todos juzgados. Por lo tanto, tengo que preguntarme lo siguiente: ¿qué es la verdad? La verdad es que si quiero lo mejor de Dios en mi vida, tengo que empezar por aceptar a su Hijo Jesucristo como mi Salvador, quien se convertirá así en mi pastor personal, me proveerá, me protegerá en cada circunstancia de la vida, preparará todo lo necesario y velará hasta mi último aliento por darme todo lo que me prometió. Si usted es una de esas personas que ha estado citando este salmo y diciendo que le encanta, me gustaría preguntarle: ¿ha aceptado como su Salvador al buen pastor? No puede rechazar al Señor Jesús y quedarse con el buen pastor. Si quiere decir: el Señor es mi pastor, entonces lo primero que debe hacer es decir: recibo por fe a Jesucristo como mi Salvador. Entonces podrá citar este salmo. aceptar cada promesa y caminar confiadamente todos los días de su vida, y esta es la promesa para cada uno de nosotros, porque todos somos ovejas, ya sea ovejas extraviadas, ovejas rescatadas, ovejas obedientes, ovejas desobedientes, ovejas seguidoras, ovejas tambaleantes, todos somos ovejas. El Padre nos ha dado al gran pastor Jesucristo para que nos guíe al redil final, que es el cielo.
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0: Una de las recompensas de la amistad genuina, amorosa, leal y devota es la seguridad. Tarde o temprano, todos atravesaremos por tiempos difíciles en nuestra vida. Y cuando la tempestad llegue, necesitamos amigos que nos acompañen, que nos rodeen, que nos protejan, que enfrenten la crítica con nosotros. Esos amigos genuinos que nos conocen, que saben que somos imperfectos y aún así nos aman. Hay algo que nos da seguridad. Cuando tenemos uno o más amigos en los que podemos confiar, no importa la situación. Puede ser que estemos muy equivocados y ellos no van a decirnos, está bien, pero sí nos dirán, no estamos de acuerdo contigo. No creemos que sea una buena idea, pero te acompañaremos igual. Nada hay más consolador, aparte del mismo Señor Jesús, que un amigo piadoso que nos diga, estoy contigo y voy a orar por ti, espero que todo salga bien, voy a hacer todo lo posible para ayudarte a que llegues a ser lo que Dios quiere que seas, estaré a tu lado a través de esta circunstancia. ¿Tiene usted amigos así? Los verdaderos amigos son nuestra seguridad en tiempos de tempestad.
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se sale de control y Dios guarda silencio. No entendemos, no sabemos qué hacer. Y sin embargo, algo dentro de nosotros nos susurra: confía, confía. Hoy vamos a hablar de esos momentos donde no ha habido respuestas, sobre todo respuestas claras, pero sí una oportunidad poderosa de fe. Dios no te exige que entiendas, ¿te acuerdas? ¿Qué es lo que le exige? Confiar. Y eso, aunque parezca poco, lo cambia todo. Proverbios 3, 5 al 6 dice una verdad que este fin de semana pasado era el verso de un mensaje. Confía en el Señor de todo corazón y no te apoyes en tu propia inteligencia. Reconócelo en todos tus caminos y Él enderezará tus sendas. En otra versión dice, allanará. Eso significa pavimentará, enderezará el camino. Hace unos años, junto con mi esposa, conocimos en un set de grabación una mujer sencilla que se fue ganando el cariño de todos allí. Vendedora de tinto, allí en una esquinita del sitio donde estábamos. Y un día, su hijo mayor desapareció. Lo buscaron por días, por semanas, por meses y nada. Y ella nos contaba allí con los ojos húmedos, pero firmes: mire, yo no entiendo por qué, hermano, no entiendo. Pero cada mañana me arrodillo y le digo a Dios: tú sabes, yo no. Pero sigo creyendo. Tú sabes, Señor, yo no sé, pero yo sigo creyendo. Su hijo se había ido de casa. Y lo curioso, que un año largo después, su hijo regresó. Estaba vivo. El amor de su mamá lo había traído de vuelta. El amor de esa madre, las oraciones que no dejaron de levantarse, lo tocaron. Él dice, en donde estaba, yo sentía que algo me estaba llamando. Lo curioso es que esta historia terminó con ese hombre agarrado de brazos de su mamá y orando también. No es una historia de cuento de hadas, porque es una historia de la vida real, es una historia de una fe que no exige entender, solo confiar. Porque la mayoría de veces que hacemos, buscamos la lógica. ¿Dónde, qué está haciendo, dónde está Dios haciendo milagros? Nuestra lógica. Por eso hoy Dios dice: no te sostengas en tu propia inteligencia, no te apoyes. Porque solemos apoyarnos en nuestra propia inteligencia. Hoy Dios nos dice, nos llama a ti y a mí. Confía, porque queremos que nos explique su plan detallado como si fuera un maestro de matemáticas. Pero Dios no está formando ingenieros de fe, está formando corazones rendidos. Y es ahí donde entra la confianza tuya y mía. Cuando no entendemos por qué perdimos ese trabajo, cuando no entendemos por qué alguien se fue, alguien partió, cuando no entendemos por qué seguimos esperando ese milagro, pues no necesitamos tener el mapa completo. No, solo necesitas dar ese siguiente paso con confianza. Todos hemos pasado, o la gran mayoría, por esos momentos. Hemos llorado, hemos hecho oraciones sin palabras, con un solo suspiro que sale del alma. Y hemos aprendido que Dios no está esperando que tú o yo lo comprendamos, sino que lo abraces incluso en la niebla. Allí está Dios. Porque en los momentos más oscuros, su luz no se apaga, se vuelve más íntima. Y cuando entendemos que no entendemos nada, entonces es cuando más creemos. Hoy, en lugar de
tal vez de exigir una respuesta, hoy dale a Dios tu confianza. Hoy haz una pausa, respira hondo. Cuando hayas respirado hondo, vuelve a respirar más hondo todavía. Y dile, no entiendo, pero confío en ti. Hazlo ahora mismo. Ahora dile, no entiendo, pero confío en ti. Allí en voz baja, en donde vas, en el bus, en el transporte, en el carro, caminando. No entiendo, no entiendo, Dios, pero confío. Y esa confianza es con los ojos de confianza, con la boca de confianza, con tu cuerpo que cree y confía. Hoy déjame orar. Hoy le pido al Señor que, a pesar de que no entiendas muchas cosas, hoy puedas elegir confiar. No necesitas todas las respuestas. Necesitas su presencia en tu vida. Hoy le pido al Padre Celestial, con la unción de su Santo Espíritu, que te abrace con su voluntad buena, agradable y perfecta. Incluso en el silencio, sí. Él está ahí obrando, aunque no lo veas. Hoy dile, confío, confío, confío en ti, Señor. Yo lo creo para tu vida en el poderoso nombre del Padre, del Hijo y del Espíritu Santo. Amén y amén. Quizá no entiendas lo que estás viviendo, pero si puedes confiar en quien te sostiene, entonces no estás perdido, no estás perdida. Hoy aquí te abrazamos en el Ministerio Gente del Camino. 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Dios te bendiga grandemente y nos vemos en el camino con otro aguacero. 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

0: Jennifer, buenos días, ¿cómo estás, amiga?
1: Saludos, buenos días, compañeros. Qué alegría poder estar con ustedes en la mañanita de hoy. Mientras veníamos por el camino, hoy vine con dos de mis jóvenes bellos, Landy y Casey. Mientras veníamos por el camino, estábamos hablando y estábamos orando. De momento, Casey dice, ¿notaron la muchacha que estaba al lado de nosotros? Estaba tirada hacia atrás llorando. Hay mucha necesidad y hay un Dios que la puede suplir. Así que en esta mañana nosotros queremos sacar un tiempo para que ese Dios del cielo y de la tierra, ese Dios que domina sobre todos los aires, ese Dios que es capaz de escucharnos, no solamente nuestras palabras, sino nuestros pensamientos. Decía el salmista, antes que la palabra esté en mi boca, ya tú la conoces todas. Y a ese Señor es que queremos en esta mañana adorar. Y hoy traigo una palabra muy especial del corazón de Dios a tu corazón. Así que vamos a comenzar a adorar para compartir lo que Dios ha puesto en mi corazón. Ustedes saben que hay veces que uno dice sí, hay veces que uno dice no, hay veces que uno dice espera. Y uno le tiene que dar gracias al Señor, ¿verdad? Porque tú te imaginas, mis hijos, que Dios nos dijera que sí a todo lo que nosotros le pidiéramos. Pues sería terrible, porque hay cosas en la vida que uno dice, Dios mío, si me hubieras dicho que sí, no se hubiera dado esto en mi vida. Así que ciertamente los nos y los esperas de Dios son buenos. Pero hoy voy a hablar de cuando Dios dice que sí. Y yo quiero que tú que me estás escuchando en el carro, tú que me estás escuchando en tu casa, tú que estás en el trabajo, en este día pienses en eso que tú anhelas, que Dios te diga que sí. Eso que tú dices, Dios mío, si me dijeras que sí. Quizás esa mamá que me está escuchando en este momento, que clama por la vida de su hijo, y que yo anhelo que Dios me diga que sí. Esta semana, mientras estaba con un grupo de compañeros de trabajo, les pregunté, muchachos, si ustedes pudieran pedirle algo al Señor que les dijera que sí, que fueran. Y comenzaron a abrir su corazón. Una decía, pues yo tengo un caso hace tiempo en corte y me gustaría que Dios me dijera, sí, esto se va a acabar y todo va a salir bien. Otra me decía, yo tengo una hija embarazada, que Dios me diga, sí, todo va a salir bien. Vas a ser una abuela de una nietecita sana. Una jovencita decía, ay, que me diga que sí, que lo que estoy proponiéndome en mi negocio se dé. Cada uno de nosotros tenemos diferentes anhelos de cosas que anhelamos que Dios nos diga que sí. Y hoy voy a hablar de cuando Dios te dice que sí. Y quiero contarte dos historias bíblicas. Una de ellas está en el libro de Mateo, capítulo 8, verso 2. Es el momento donde un hombre que está enfermo, muy enfermo, lleno de lepra. Hay enfermedades que no se notan, pero hay enfermedades que a simple vista todo el mundo sabe que tienes una condición. Y este hombre anhelaba que Dios le dijera que sí iba a ser sano. Quizás tú que me estás escuchando ahora dices, yo, este es mi anhelo. Tengo una enfermedad mental, tengo una enfermedad emocional, tengo una enfermedad física y yo anhelo el día que yo me levante sin esto y que Dios me diga que sí. Dice la Biblia en el libro de Mateo, capítulo 8, verso 2, que ese día Jesús dijo que sí. Dice, de repente un hombre con lepra se acercó y se arrodilló delante de él. Señor, dijo el hombre, si tú quieres, puedes sanarme. Si tú quieres, puedes sanarme y dejarme limpio. Jesús extendió la mano y dijo, y lo tocó y dijo, sí, quiero. Y quedó sano al instante y la lepra desapareció. Jesús dijo, sí. Jesús dijo, sí. Ante esa necesidad que quizás en esta mañana uno dice, Dios mío, me siento impotente, me siento solo, siento que no es suficiente lo que hago, siento que los recursos que tengo no son suficientes, yo quiero que me digas que sí. Y hoy Jesús está diciendo, yo soy el Dios que también te digo sí. Y hay algo que me encanta y el Espíritu Santo lo quiere sembrar en esta mañana en tu corazón, porque mis hijos, quizás muchos de nosotros, yo no sé si alguna vez usted ha estado enfermo de algo, pero ¿verdad que cuando uno está enfermo no tiene fuerzas ni para nada? Que yo a veces he dicho, Dios mío, si de verdad no me buscan los medicamentos o no me llevan, yo no iría para ningún sitio, porque hay veces que la enfermedad, ¿verdad?, te cogió una monga de esas catastróficas, o estás atravesando una condición difícil de salud. Y este hombre bien pudo haber dicho, Jesús sabe todo. Si Jesús me quiere sanar, pues Jesús vendrá a mi casa. Pero esa no fue su actitud. Él fue, agarró los motetes como estaba, quizás con sus pellejitos caídos, con su piel como estaba, sin fuerzas, sin con todo el dolor del mundo. Él fue, y Dios quiere en esta mañana decirte, mijo, yo quiero que tú vengas, y yo quiero que tú me lo pidas, yo quiero que tú me pidas a mí, porque yo te voy a decir sí, pero yo quiero que tú vengas. Fíjate, el libro de Mateo capítulo 7 verso 7 lo dice. Juanquis, lo tienes ahí, mi amor, que te lo mandé para que la gente que nos está viendo en televisión lo vea. Mateo 7:7, mira lo que dice, sigue pidiendo. Me encanta ese verso, y recibirás. Sigue buscando y encontrarás. Sigue llamando y la puerta se te abrirá, pues todo el que pide recibe, el que busca encuentra, y al que llama se le abrirá la puerta. Mis hijos, Dios te está diciendo, Fernán, yo sé que tú sabes que yo sé. Mori, yo sé que tú sabes que yo sé, pero yo quiero que tú me sigas pidiendo, yo quiero que tú sigas insistiendo, yo quiero que tú sigas buscando, yo quiero que tú sigas llamando, porque dice la Biblia, si tú me llamas, si tú buscas, si tú tocas, yo te responderé, yo te abriré, tú me encontrarás. Y me encanta cómo termina estos versos. En el verso 11 dice, si ustedes saben dar buenos regalos a sus hijos, cuanto más su Padre Celestial dará buenos regalos a quienes se lo pidan. Mis hijos, ¿cuál es el regalo que tú quieres hoy? Es sanidad. Jesús te dice sí. Es libertad de la mente. Pídeselo al Señor. Sigue pidiéndome y lo recibirás. Sigue buscando y lo encontrarán. Mis hijos, a veces nosotros nos acomodamos a nuestra lepra. No podemos dormir en la noche, pues sigo dando vueltas. No, levántate a orar. No, que tengo muchas situaciones con mi hijo y lo que hago es llorar. No, levántate a orar. Ora, sigue pidiendo. Fíjate, sigue pidiendo y lo recibirás. Sigue buscando y lo encontrarás. Sigue llamando y la puerta se te abrirá, porque si eres tú siendo malo y le sabes dar buenos regalos a tus hijos, cuánto más yo, tu Padre que está en los cielos. ¿Qué regalo quieres hoy? Eso es lo que el Espíritu te está diciendo. Vine a decirte que sí. Y yo les voy a decir algo, mis hijos. Ustedes conocen la línea mía de enseñanza. Yo conozco un Dios que cuando dice que no es porque es lo mejor para nosotros. Pero yo he sentido en mi corazón que hoy el Espíritu le va a decir que sí a mucha gente que necesita un milagro de Dios. Pídeme y sígueme pidiendo y recibirás. Toca a mi puerta y te abriré. Hay una segunda historia, está en Primera de Samuel, capítulo 1, verso 10. La primera es de un hombre, esta es de una mujer. Dice la Biblia que había una mujer, como la vimos hoy, ¿verdad, Casey? Llorando. Su nombre era Ana y estaba triste y llorando. Y dice la Biblia que estaba llorando tanto que el que la vio se creyó que estaba borracha. ¿Usted alguna vez ha llorado tanto que si alguien lo ve va a pensar que usted está mal de la mente? Que usted está fuera de los cabales. ¿Por qué es tanto el llanto que ya usted se ha desencajado? Y estaba esa mujer allí pidiéndole a Dios un milagro. Ella quería un bebé. Y dice la palabra del Señor. Primera de Samuel 1:10. Ana estaba muy triste y lloraba mucho mientras oraba al Señor. Le hizo una promesa a Dios. Señor, y mira cómo le dice, Todopoderoso. Cuando tú te acerques al Señor, tú tienes que saber que Él es todopoderoso. ¡Wow! Tú tienes todo el poder. Tú le das vista a los que no pueden ver. Tú creas un planeta donde no había ninguno. Tú creas el cerebro. Tú creas los árboles. Tú creas los pájaros. Tú eres el todopoderoso Dios. Cuando usted está enfermo, ¿verdad que usted no va a un abogado? Usted va al doctor. Cuando usted sabe que no hay salida, usted va al todopoderoso Dios. Dice, Señor todopoderoso, mira lo triste que estoy. Mientras venía por el camino, los muchachos me decían, ¿cuántas veces yo he estado como esa muchacha? Decía Landy, vi yo llorando en el casco, diciéndole, Señor, no puedo más. ¿Cuánto nos ha pasado, mis hijos? Todos levantamos la mano. Y Ana le dijo, mira lo triste que yo estoy. Acércate a mí hoy, dice el Señor. Yo sé que tú sabes que yo sé. Pero yo quiero que te acerques y me hables. Acuérdate de mí, le dijo. No me olvides. Si me concedes un hijo, te lo entregaré a ti. Unos versos después dice, y lo llamó Samuel, porque Dios me concedió lo que yo le pedí. Mis hijos, ¿cuál es tu Samuel hoy? ¿Qué es lo que tú le vas a pedir a Dios hoy? Hoy Dios va a decir que sí a muchas peticiones, a muchas peticiones. Ahora quiero compartirte algo más. Génesis capítulo 18, verso 17 dice, pero Dios pensó, escucha bien, no puedo ocultarle a Abraham lo que voy a hacer porque sus descendientes formarán una nación grande y poderosa. Por medio de ellos todas las naciones de la tierra van a ser bendecidas. Para eso lo elegí. Para que les ordene a sus hijos y a toda su familia que me obedezcan y que hagan lo que es bueno y justo. Ahora escucha bien lo que Dios dice. Si Abraham lo hace así, coma, yo cumpliré con todo lo que le he prometido. Si Cristi lo hace así, yo cumpliré lo que he prometido. Tú y yo tenemos que obedecer. Escúchame bien, mamá y papá, que me estás escuchando. Hoy tú le puedes decir al Señor, Señor, salva a mi hijo. Señor, que mi hijo te conozca. Que mi hijo te ame. Pero si te vas y le compras el concierto para que vaya a Bad Bunny, yo creo que no es congruente lo que estás pidiendo con lo que estás haciendo. Dios te dice, yo voy a cumplir lo que te he prometido. Si tú me obedeces, quizás hoy tú estás diciendo, yo necesito un milagro en mi relación matrimonial. Y Dios te está diciendo, sí, voy a restaurar. Pero si tú y yo seguimos siendo gente contenciosa, egoísta, gente que no tranza, ¿podrá Dios cumplir eso en nosotros? Mis hijos, este es el tercer principio. Dios te dice, primero acércate. Dios te dice, pídeme. Y ahora Dios te dice, obedéceme. No va a cumplir Dios si yo no obedezco a Dios. Dios te dice en esta mañana, levántate y tú, mi cielo, que me estás escuchando, que no tienes fuerzas, te tienes que levantar. Dios te está diciendo, vive en rectitud. Y tú, mi amor, aunque nadie más lo haga, vive en rectitud. Dios te está diciendo perdona, y aunque tu corazón te lo hayan hecho una mercocha, tú perdona. Y Dios te dice, como le dijo a Abraham, si así lo haces, yo cumpliré lo que te he prometido. En el nombre de Jesús, quiero abrir este momento para ti. quiero invitarte ahora a presentarle al Señor esa petición que tienes en tu corazón. Esa que nadie más sabe o esa que todos saben, pero nadie puede hacer nada. Y ahora en el nombre de Jesús vamos a pedirle a Dios que en esta mañana, como le dijo al leproso, te diga, sí quiero. Y como le dijo a Ana, le dé ese Samuel que tú estás buscando. En el nombre de Jesús, y te vas a acercar y se lo vas a pedir tú, ahí donde estás. Nosotros vamos a comenzar a adorar al Señor, y ahí donde estás, en tu carro, en tu casa, en tu trabajo, vas allá a cerrar tus ojitos donde puedes. O si estás en el carro, obviamente simplemente te conectas con el Señor y le dices, Padre, aquí estoy. Como ese leproso ante ti vengo, como Ana ante ti vengo, sabiendo que tú eres el Todopoderoso Dios, vengo a pedirte, vengo a tocar a tu puerta. Te pido que me digas que sí, sabiendo que voy a ser obediente. Me voy a levantar porque me dices que me levante. Voy a salir de esta cama porque me dices que salga de esta cama. Voy a comenzar a hacer lo que mis ojos no ven. Como si fuera, porque aunque tarde la palabra, yo sé que tú cumplirás en el nombre de Jesús.

tu amor que nos sostiene y es tu amor en el que a esta hora te mueve a decirte sí. Es tu amor el que te mueve a decir en esta mañana que sí. Nos presentamos delante de ti, Señor, con estas peticiones en nuestro corazón, sabiendo que tú eres bueno, sabiendo que tú eres bueno, sabiendo que tú nos levantas, sabiendo que cuando yo te hablo, tú me escuchas.

nuestro dolor. No eres un Dios que estás lejos. No eres un Dios que estás lejos cuando nosotros estamos atravesando por situaciones de dolor. Al contrario, eres ese Dios que nos espera en esa camilla,

0: sí que hay paz para tu vida. Que sí que hay paz de Dios para tu vida. Que sí que hay salud mía para tu vida, te dice el Señor. Hoy Dios te dice que sí. Hoy Dios te dice que sí. A cada papá y mamá que ora por sus hijos, hoy Dios dice que sí. Padre, en el nombre de Jesús yo te doy gracias. Espíritu de Dios, ayúdanos a ser obedientes. A ser obedientes. Para que así como le dijiste a Abraham, si tú haces lo que yo te he mandado, yo cumpliré lo que te he prometido. En el nombre poderoso de Jesús. Amén y amén.
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¿Qué tal, amigo? Dios te bendiga. Estás en la sintonía de Radio Avivamiento, donde tu fe cobra vida. Oye, estaba leyendo acerca de Noah, ¿verdad? Construyendo el arca, bien tranquilito, él haciendo lo suyo y que de repente lleguen tantos animales a la misma vez. Oye, me imagino que Noah tuvo que estar tan y tan sorprendido de que tanto animal había llegado. Y eran dos de cada uno, mi hermano. Imagínate esa escena. Oye, porque una cosa es construir un arca, pero otra cosa es tener que bregar con dos elefantes, dos leones y una pareja de monos con una energía de chamaquitos después de comerse dos dulces. Amigo, eso no era un cruise ship, eso era Noah's Ark Animal Resort and Spa. Ese sitio tenía check-in, check-out, buffet y probablemente un coquí en una esquina por ahí haciendo su ruidito. Escúchame, piensa en el trabajo, alimentar a los animales, limpiar, cuidar, organizar. Eso era un full time trabajo, ¿sabes? Escúchame, pero hay algo bonito. Los animales son parte de la creación de Dios. Y cuidar de ellos puede enseñarnos responsabilidades, compasión y amor. Proverbios 12:10 nos recuerda que la persona justa cuida de sus animales. Así que si tienes un perrito, un gatito, un conejito o ese animalito que básicamente paga cero renta, pero manda en la casa, dale cariño hoy. Oye, y así como Noah necesitó manos para cuidar a aquella mascota, esta obra también necesita manos, corazones, personas que digan cuenta conmigo. No te vayas, regresamos con más.

Hey, what's up, familia? Estás aquí en la sintonía de Radio Avivamiento, alcanzando almas para Cristo. Oye, te cuento algo bien gracioso. Tú puedes llegar a tu casa después de un día horrible y ese perro te mira como diciendo, my favorite person is here. I just love dogs. No habla, no paga biles. Probablemente se comió algo que no debía de comer mientras tú no estabas allí. Pero ahí está la mascota. La mascota puede enseñarnos paciencia, responsabilidad y compañía. Escúchame, la Biblia nos recuerda que Dios se interesa por su creación. Salmos 36:6 habla de cómo Dios preserva a personas y animales. Y maybe hoy tu mascota es una bendición que Dios puso en tu vida para enseñarte algo bien sencillo: el amor, cuidado y fidelidad. Y hablando de cuidar lo que Dios nos ha confiado, esta estación también es algo que queremos cuidar y seguir llevando a más personas. 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Vamos a seguir con más música, ¿sí? Súbelo.

0: Cristo.
1: Bueno, ya estamos casi culminando aquí en Radio Avivamiento, pero antes de culminar, yo les quiero contar un pequeño testimonio que para muchas personas yo me imagino que va a ser un poquito tonto, pero como quiera lo voy a compartir. Mira, pues en mi early 20s, yo estaba pasando por un momento bien difícil. Yo me sentía que estaba como en un funk del que yo no podía salir. Así que yo le pedí a Dios, mientras estaba allí recostada en mi cama, no quería ni levantarme. Yo le pedí a Dios que me ayudara. Y de momento, ese mismo día que yo estaba haciendo esa oración, mi hermano llega a la casa con un perro abandonado. Y no les voy a mentir, el perro era súper feo. Estaba sucio, hecho en canto, una cosa horrible. Poco a poco yo empecé a sacarlo a caminar, ¿verdad? Y empecé a comprar comida, a bañarlo, cuidarlo. Me encariñé mucho con esa mascota. Sin darme de cuenta, mi hermano, esas caminatas se convirtieron en mis caminatas de oración. Yo pensaba que yo estaba ayudando a mi querido Benji. Y si todos los que me han visitado a mi casa y me conocen, conocen a mi perrito que pues ya no está con nosotros, pero qué tanto yo lo amé a ese perrito. Pues fíjate, yo estaba pensando que yo lo estaba ayudando a él a sanar, pero Dios me estaba sanando a mí también. Y cuando vine a darme de cuenta, ya había salido completamente de aquel funk, de aquella tristeza. O sea, yo le pedí a Dios que me ayudara y Él me bendijo con una pequeña mascota. Y como dice Jeremías 29:11, porque yo sé los planes que tengo para ustedes, planes de bienestar y no de calamidad, para darles un futuro y esperanza. Y a veces Dios contesta nuestras oraciones de manera que uno jamás se imagina, ¿verdad que sí? Y yo sé que todos aquellos que tienen su mascota en su casa, que los aman demasiado, ustedes saben lo que yo quiero decir con eso. Esas son unas bendiciones para nosotros, ¿verdad que sí? Así que si estás pensando en comprarte una mascota, asegúrate que puedas dedicarle tiempo, que puedas cuidarlo muy bien, y con el tiempo vas a sentir que te estás cuidando a ti también. Don't let that dog take you out instead. All right, quédate aquí con nosotros. Estamos en la sintonía de Radio Avivamiento. Dios te bendiga.

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0: tuve un tiempo que me descarrié. Okay. Sí, en un tiempo me descarrié y conocí un poco lo que era el mundo. Pero sí, nací en una familia cristiana, en una familia RT. No sé si conoces el término.
1: ¿Cómo logras ver propósito en la moda dentro del camino de Dios? Porque tú sabes que quizá por mucho tiempo, o sea, ¿cómo nació eso? Porque sí, por mucho tiempo hay personas que piensan como que la moda no puede estar conectada con Dios. No, porque no me puedo poner esto, no me puedo poner lo otro. ¿Cómo encuentras propósito?
0: La moda comunica, todo lo que comunica se relaciona con el Señor.
1: Cuéntame, ¿cuál ha sido el reto más grande que has tenido que atravesar siendo esposa de un artista cristiano tan expuesto?
0: Sí, sí, ha sido una bendición. Ser la esposa de Ángel. Yo quería tener un esposo presente y no nos tocó esa parte. Y yo no entendía también que el Señor, una formación que el Señor nos dio allá para lo que íbamos a enfrentar cuando llegáramos aquí. No lo entendíamos, yo no lo sabía.
1: Porque si se trata de ser puentes hacia Jesús, entre historias es mejor. Bienvenidos nuevamente a Entre Historias. Hoy nos sentimos contentos, nos sentimos gozosos porque tenemos a una invitada de lujo. Pero primero que todo le damos la bienvenida a todos ustedes a otro episodio más en esta tercera temporada. Porque definitivamente cuando se trata de ser puentes hacia Jesús, Entre Historias es mucho mejor. Así que en el día de hoy recibimos con un fuerte aplauso, con mucho amor, a Raquel Reyes.
0: Ay, Dios mío, me siento tan bien de estar aquí.
1: Bienvenida, Raquel. Qué gracias. Bueno tenerte por aquí.
0: Gracias.
1: ¿Cómo estás? ¿Cómo te sientes? Ella me decía que estaba nerviosa. Yo le decía,
0: sí,
1: Raquel, tú vas
0: sí,
1: a ver.
0: Sí, sí, sí. Un poquito, porque como te comentaba, muy bien comentándome grabándome sola.
1: Sí, porque ustedes la ven encendida en redes sociales.
0: Sí, pero cuando es así, como que verdad. Pero me siento muy bien de estar aquí. Este podcast ha bendecido a demasiadas personas. Amén. Y yo sé que va a seguir bendiciendo.
1: Amén. Uh-huh. En el nombre de Jesús.
0: Amén.
1: Siempre empezamos con esta pregunta. Sí. ¿Quién es Raquel Reyes? Porque quizás yo te conozco, pero hay otros que no te conocen.
0: Bueno, Raquel Reyes creo que es una mujer profundamente amada por Dios y que trata de corresponderle a ese amor también. Es esposa, es madre de tres hermosos niños.
1: Varones.
0: Bueno, dos varones y una hembra que me regaló el Señor. Y aparte de eso, a nivel laboral, trabajo en la moda y también estoy incursionando en lo que es la inmobiliaria.
1: Ok, sí. Ok. Bueno, pues vemos una mujer completa aquí, señores. Pues. ¡Gloria a Dios! Raquel, ¿cómo llegas a los caminos del Señor? ¿Tú creciste en una familia cristiana o fue después que Él te enamoró?
0: Crecí en una familia cristiana. Mis padres me enseñaron los principios de caminar en el Señor, pero tuve un tiempo que me descarrié. Okay. Sí, en un tiempo me descarrié y conocí un poco lo que era el mundo. Pero sí, nací en una familia cristiana, en una familia RT. No sé si conoces el término, pero eso yo digo que fue algo que me sirvió tanto en un tiempo determinado. Claro, fue totalmente necesario. Y agradezco al Señor por eso.
1: Amén. Uh-huh. Amén. Y bueno, justamente hablabas el tema de la moda. ¿Cómo logras ver propósito en la moda dentro del camino de Dios? Porque tú sabes que quizá por mucho tiempo, o sea, ¿cómo nació eso? Porque sí, por mucho tiempo hay personas que piensan como que la moda no puede estar conectada con Dios. No, porque no me puedo poner esto, no me puedo poner lo otro. ¿Cómo encuentras propósito?
0: Mira, me imagino que tú sabes que la moda comunica. O sea, la moda comunica, todo lo que comunica se relaciona con el Señor.
1: Wow, yo no lo había visto
0: pero
1: así.
0: Claro que sí, o sea, yo no puedo profesar algo y que cuando la gente me vea esté totalmente divorciado de lo que yo digo. Entonces, si la moda comunica y se comunica, debe de comunicar al Señor también. Entonces, una persona que quiere separar lo que es la moda de lo que es Cristo, no entiende que cuando tú llegas a un lugar, las personas no saben lo que tú vas a decir, pero sabes cómo tú te ves. Entonces, si cuando tú hablas de Cristo, quieres decir un testimonio, lo que sea, pero no proyectas a Cristo, entonces básicamente se cae.
1: Está fuerte eso, Raquel.
0: Claro que sí.
1: Porque eso no lo estamos viendo de que siempre, hoy en día.
0: Pero así es.
1: Así es.
0: Y no es un asunto de religiosidad, porque sabemos el tema que hay con eso también. Es un asunto de la modestia.
1: Y de cuidado.
0: Exacto. De cuidado también. De tener un punto. O sea, ni muy. ¿Por qué? Porque también el descuido, una persona descuidada, no puede decir que es hija del Rey de Reyes.
1: Está fuerte eso.
0: ¿Me entiendes?
1: Claro.
0: Pero también una persona que anda mostrando más de la cuenta, también como yo digo que le sirvo a un Dios que cuida de detalles.
1: Así es.
0: ¿Me entiendes?
1: Así es. ¿Y cómo entonces yo encuentro ese equilibrio? Ponte un joven que llega a los caminos de Dios. ¿Cómo encuentro ese equilibrio de vestir para el Rey de Reyes sin irme quizá a lo extremo de ambos lados?
0: Mira, yo entiendo que todo eso va a depender de el lugar, cultura.
1: Ajá.
0: O sea, dependen tantas cosas, pero sobre todo, entra como tú estás, como tú eres. El Señor va trabajando tu interior.
1: Amén.
0: Hay cosas, y es que si tu interior no está trabajado por dentro, si tú no reflejas realmente a Cristo por dentro, tu exterior no va a poder hablar de Él de una manera correcta. Entonces, lo primero es tú entrar. Él te va encaminando y te va quitando impurezas. Y él mismo te va diciendo, mira, ese asunto que tú utilizabas cuando no me servías a mí, ahora yo creo que no. Hay cosas que te va a dejar. Por eso es que yo creo que en ese sentido, el Señor es tan lindo, que trabaja de manera diferente. No nos parecemos todos. Él es muy detallista con cada persona.
1: Sí, es verdad.
0: Entonces, hay cosas incluso que él a mí me ha quitado que a otra persona no. Y no hablo específicamente de doctrina ni de cosas que están totalmente instituidas en la palabra, sino cosas que tienen que ver con lo externo.
1: Ok.
0: O sea, con cada persona él trabaja de manera diferente. Entonces, si tú entras al camino del Señor y estás caminando y dices, wow, no sé, no me siento bien, de momento tú vas a llegar con una falda que no te ocasionaba ningún ruido antes. Y entonces de momento tú llegas a la iglesia y tú dices, wow, no me siento cómoda. Sí. El Espíritu Santo comenzó a trabajar contigo. Te va a quitar cosas, te va a ir adecuando. Pero yo creo que, como digo, con eso tenemos que tener como un cierto cuidado.
1: Amén.
0: ¿Por qué? Porque he conocido mujeres que antes de servirle al Señor se veían tan hermosas. Tan hermosas.
1: ¿Y ahora?
0: Y comenzaron en el camino del Señor y entendían que tenían que despojarse de todo. Y si el Señor trató contigo para eso, pero yo ahí es que hablo, que también la modestia es un asunto de tener un equilibrio.
1: Amén. Así es.
0: De cuidado.
1: Porque hay mujeres que se tiran al abandono.
0: Totalmente.
1: Hablando dominicano,
0: sí,
1: tú sabes.
0: No,
1: ¿tú
0: no
1: eres dominicana?
0: Puede. Sí, claro.
1: Tú te ves como extranjera.
0: Dios mío. Soy dominicana.
1: Dios mío.
0: De pura cepa.
1: Embajadora del reino de
0: amén,
1: los cielos.
0: Amén. Pero sí, sí, hay mujeres que sufren eso, y nosotras que somos mujeres sabemos que la esencia de la mujer es verse bella. O sea, tú te vas a sentir bien y tú vas a ser capaz en todo lo que tú hagas cuando tú te sientes.
1: Qué verdad.
0: Óyeme, tú te puedes enfrentar a lo que sea. Tú no sabes que hay mujer.
1: ¿Uno se siente diferente?
0: Totalmente.
1: Mira.
0: A todos los retos. Pero cuando tú te sientes hermosa, tú como que miras la cosa de una manera diferente. Y parte de lo que hace el enemigo para incluso meterse en lo que son tus sentimientos, depresión y todo eso, lo primero es el abandono.
1: Así es. Wow, yo nunca lo había pensado así, es verdad.
0: Pero claro, porque de esa manera, cuando tú te paras en un espejo, tú te vas a ver que no estás como tú eres, y el enemigo comienza a meterse por ahí.
1: Y eso empieza a afectar a todas las áreas
0: de todo,
1: vida.
0: Tu familia, tus hijos, tu esposo, tu matrimonio, todo.
1: Así es.
0: Entonces debemos de cuidarlo en modestia, en una cierta medida. Sí. Ni muy para allá, cosa de que tú no puedas hacer nada porque te fuiste nada más pensando en tu físico, ni tampoco que tú te descuides, porque tú tienes que saber que tú eres una mujer. Y la mujer, parte de lo que la caracteriza a ella es estar delicada, estar bonita, estar arreglada, estar olorosa, ¿me entiendes? Eso es parte del cuidado.
1: Amén.
0: No podemos separar eso de una vida cristiana.
1: No, y también así como trabajamos para el interior, ¿verdad? Así mismo trabajar para el exterior.
0: Totalmente.
1: Siempre llevando ese equilibrio, como tú dices.
0: Claro, con equilibrio y sin
1: dirección
0: duda,
1: de Dios.
0: Totalmente. Y sin duda alguna debemos comenzar por el interior. Por
1: así
0: eso Él te llama, Él toca tu corazón. Él dice, yo estoy a la puerta y llamo. Él lo primero que hace es comenzar a trabajar tu interior. Entonces ya lo otro, literalmente, es lo externo. Sí. Él lo va a ir trabajando, incluso dependiendo de cómo sea como dije ahorita, tu cultura, tu, sí, el medio ambiente, como tu, todo. Él es demasiado detallista.
1: Con todos el señor trabaja así de forma diferente. Así es. Tú sabes que por un tiempo se pensó que si yo no estaba dentro de cuatro paredes dentro de la iglesia, yo no podía servir a Dios. ¿Cómo, Raquel, verdad? ¿Cómo podemos servir a Dios desde otras esferas?
0: Es que yo creo que no nos llamó Él simplemente a estar en cuatro paredes. De verdad, ahí es básicamente reunirnos como hermanos y compartir de lo que el Señor ha hecho contigo fuera. Es verdad. ¿Me entiendes? O sea, el que es ingeniero tiene una plataforma grande donde puede
1: eso
0: predicar.
1: Eso es lo que yo siempre he dicho.
0: El que trabaja en los medios de comunicación tiene una plataforma enorme donde puede levantar el nombre de Cristo.
1: Amén.
0: El nombre de Cristo no es simplemente entre los hermanos. Bien ahí.
1: Ahí es lo más fácil, yo creo.
0: Claro.
1: Afuera que te
0: lo difícil es cuando nadie te está viendo.
1: Así
0: cuando
1: es.
0: Tú tienes que decir, yo soy cristiana en medio de un mundo que te está llamando a que haga lo que al Señor no le agrada, pero nadie te está mirando.
1: Así
0: entonces es ahí donde realmente tenemos que dar ejemplo de quién es Cristo y hacer discípulo a través de lo que ellos ven en nosotros.
1: Así es, Raquel,
0: sí,
1: así es, ¿no?
0: Claro.
1: Gloria a Dios.
0: O sea, el evangelio no se hizo para estar limitado. Lo que el Padre nos dijo cuando iba ascendiendo fue, vayan y hagan discípulos. Él nos dijo, vayan y congréguense.
1: ¿Y qué decía ahí trancado?
0: No, vayan y hagan discípulos.
1: Amén, amén, tal cual, tal cual. Y ya cambiándonos, ¿verdad?, por otra área. Eres esposa de Ángelo,
0: sí.
1: Que pues es parte de la agrupación de Barak.
0: Sí.
1: Cuéntame, ¿cuál ha sido el reto más grande que has tenido que atravesar siendo esposa de un artista cristiano tan expuesto?
0: Sí, sí, ha sido una bendición ser la esposa de Ángelo, ha sido una bendición.
1: Atención, Ángelo, aquí, por favor.
0: Sí, ha sido una bendición enorme, déjame ver cómo te digo, o sea, ser parte de ver cómo el Señor utiliza a una persona para llegar a llevar
1: su palabra
0: a muchos rincones del mundo.
1: Wow.
0: Y de alguna manera cuando el Señor lo llama a Él, también nos llama a nosotros como familia. Y ha sido difícil, no te voy a decir, no te puedo mentir. Ha sido difícil porque aceptar el llamado también nos ha hecho renunciar a muchos sueños que uno básicamente humanamente pensaba o como mujer yo pensaba, ¿verdad? Pero el Señor nos ha ido mordiendo de una manera muy bonita para poder acompañarlo en esto. ¿Por qué? Porque en un tiempo tal vez yo misma le hice la guerra.
1: ¿Qué?
0: Claro que sí.
1: No me imagino eso.
0: Sí, claro que sí. Claro que sí, porque yo quería a mi esposo.
1: Tiempo completo ahí.
0: Yo quería tener un esposo presente y no nos tocó esa parte. Y yo no entendía también que el Señor... Yo no quería aceptar lo que el Señor estaba haciendo conmigo en ese tiempo, sino que yo estaba enfocada nada más en lo que yo estaba perdiendo. Pero yo no quería aceptar lo que Él estaba trabajando conmigo en medio de ese proceso. Y de alguna manera sí, yo sé que fue difícil para Ángelo. Pero el Señor nos ha ido mordiendo de una manera tan bonita como familia. Y ahora yo lo que estoy es agradecida de poder ser parte de esto que el Señor ha comenzado a hacer en Él y en nosotros.
1: Y que seguirá siendo en el
0: nombre
1: de Jesús.
0: Y seguirá siendo en el nombre de Jesús.
1: ¿Y cómo se conocen ustedes? ¿Dónde se conocieron?
0: Bueno, nos conocimos en la iglesia. Tú sabes que Ángelo era el pianista de la iglesia. En ese entonces yo...
1: Me encantan estas historias. Dije, ¿cómo se conocieron? Y las miradas.
0: Yo estaba en el Ministerio de Adoración. Sí, porque yo
1: quedé
0: ahí cantando un chin. Entonces, el pastor, me acuerdo que le dijo, mira, el pianista, reúnete con él para que ensayen tal canción. Sí, así fue. Y entonces ya ahí como que intercambiamos número de teléfono. Y entonces ya nosotros duramos mucho tiempo siendo amigos.
1: Ok, okay.
0: Sí. Y ahí desarrollamos una bonita amistad.
1: Qué bueno.
0: Y entonces luego tuve el privilegio de ver todo lo que es Ángelo. de verlo incluso antes de que se desarrollara a totalidad.
1: 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Luego aceptar ese reto, ¿verdad?
0: Aceptarlo.
1: De decir
0: no,
1: que
0: pero
1: sí.
0: Que, bueno, aceptar el reto de decir que sí, pero yo, como digo, con mi mundo de muñequito, yo no sabía lo que me iba a enfrentar.
1: Ay, Dios mío, mira.
0: Yo literalmente no sabía. Yo pensaba que, dime, un esposo normal, bueno, voy a estar con mi esposo.
1: No, y ahorita si Dios te lo revelaba, iba a decir tú que no, uno no sabe. No, espérate. Mira,
0: por eso es que el Señor va revelando las cosas en el
1: paso
0: camino.
1: Paso a paso, así es.
0: Sí, Él no te, aunque Él conoce los tiempos, conoce el camino, todo, Él te va revelando las cosas, porque hay cosas que no estamos capacitados en el tiempo para entender.
1: Así es.
0: Sí.
1: Y tú sabes que tú mencionabas eso, como que wow, que por un tiempo anhelaste tener ese esposo presente.
0: Sí.
1: Como familia, el reto más fuerte que ustedes han tenido que atravesar juntos.
0: Mira, esto yo nunca lo he contado, pero hace en el 2024.
1: Sí,
0: ahora.
1: Ajá, hace 2 años.
0: Sí, reciente. Sí. Nosotros nos fuimos en el 2020-21, nos fuimos a vivir a Atlanta.
1: Ok.
0: Ajá. Y bueno, allá para nosotros fue un cambio fuerte, no teníamos a nadie allá. Y yo me tardó mucho entender ese movimiento que el Señor estaba haciendo con nosotros como familia. Y yo, ya como para 2024, entiendo, y ya yo entiendo el sistema, mis hijos, el colegio, yo estoy como que ya una gringa.
1: Feliz, mi amor.
0: Feliz.
1: De camino a Walmart, feliz,
0: o sea,
1: de la
0: totalmente
1: vida.
0: Totalmente conociendo todos mis pasillos, todo. Yo estaba como que adaptada, ¿verdad? Porque me tardó bastante, sí, adaptarme, porque yo estaba sola. Y nunca había estado tan sola. Pero todo eso lo utilizó el Señor también. Y entonces, ese diciembre de 2024, decidimos venir a unas vacaciones de 10 días. Con mi maletica pequeña, no nada del otro mundo. Y cuando venimos, Ángelo me dice, vamos a aprovechar, porque estábamos allá con visa de trabajo.
1: Okay.
0: De lo de la música. Uh-huh. Y me dice, vamos a aprovechar, y como en marzo tenemos que renovar la visa, vamos a aprovechar este viaje que vinimos todos y vamos a renovar. Ok, entonces depositamos todos los pasaportes. Cuando depositamos los pasaportes, en el tiempo acordado, mandan el pasaporte de Ángelo.
1: Ay, Dios mío.
0: Visado, normal. Pero el pasaporte mío y de los niños no lo mandan. Y nosotros nos ponemos a investigar a ver qué pasó, si fue que se perdieron algo.
1: ¿Estando aquí?
0: Sí, claro.
1: Sí,
0: ya
1: porque...
0: Lo que vinimos fue 10 días a pasar una Navidad con la familia. Y nos llega un comunicado, Ángel investigando, que dice que nosotros necesitamos ir a una cita consular. O sea, los niños y yo. En ese tiempo estaban difíciles las citas consulares. Y bueno, nos mandan los pasaportes, no están visados,
1: okay.
0: Y la visa que tenía estaba cancelada. Y tenía un papel dentro, pero a todas estas, nosotros estamos con nuestra casa comprada ya, vehículos, los niños en el colegio, o sea, nuestra
1: vida
0: normal. Y nos mandan los pasaportes con ese papel adentro que dice que tenemos que ir a una cita consular. Comenzamos inmediatamente, o sea, yo me turbé, yo no te puedo explicar.
1: Ay, Dios.
0: De la manera de cómo yo me turbé, para mí eso fue, yo decía, pero Señor, yo estoy segura de que tú fuiste que nos moviste a nosotros hacia allá. Yo no estoy entendiendo qué es lo que está pasando. Bueno, entre lo que estamos buscando la cita y no aparece, yo estoy en una esquinita del Airbnb, que estábamos en un Airbnb. Y estoy orando, y Señor, yo no entiendo, y estoy muy turbada. Y Ángelo también estaba muy turbado. Y le llega un mensaje a Ángelo, de un profeta.
1: Su mensaje.
0: Sí. Y el profeta le dice, yo sé que tú estás viviendo fuera del país, pero el Señor te devuelve a Dominicana. Yo estoy orando en la habitación. Y le dice, el Señor te devuelve a Dominicana, y yo te veo... que tú estás en una torre y ahí tú ayudas a muchísimos adoradores.
1: Wow.
0: Y ustedes vuelven para acá no sé cómo, Cuando Ángelo tuvo que ponerme la nota, literal. O sea, Ángelo me pone la nota, porque yo estaba, te puedo decir que yo estaba muy turbada. Y cuando él me pone la nota, yo no sé cómo explicarte. O sea, a mí no me importó nada, yo recibí paz.
1: Wow.
0: Claro, porque al final yo lo que necesitaba era sentir, como que el Señor me hiciera sentir que lo que estábamos haciendo era su propósito, su plan. Porque yo me sentía, pero oye, me siento perdida ahora mismo.
1: Oye, ya que yo estaba establecida.
0: Y no,
1: por
0: y
1: allá.
0: Que a mí me dio una depresión para allá muy fuerte. Y ya yo estaba como que pasando todo. Y ya yo estaba tranquila, lo entendía todo. Y entonces luego, no, que te traigo para acá. Y nosotros aquí sin nada. Porque habíamos vendido nuestra casa aquí.
1: Mira,
0: estábamos quedándonos en un Airbnb.
1: Cuando Dios decide hacer algo, señores.
0: Bueno, para cortarte el cuento, después Ángelo me dice, ya, vamos a comprar una casa aquí, vamos a establecernos, pero entre todas estas todavía no hemos conseguido cita. De momento se abre una cita para mí, no para los niños.
1: Ok.
0: Y yo dije, no, espérate, yo me voy a llevar los pasaportes de ellos, aunque la cita sea para mí.
1: Claro.
0: Y yo sabiamente me llevé
1: por
0: los pasaportes.
1: Si acaso.
0: Cuando estoy con el cónsul, me dice, wow, pero los niños están perdiendo clase. Digo, sí. Yo justamente quiero saber qué fue lo que pasó, porque nos mandaron esta nota de que teníamos que venir a una cita consular. Y él está ahí buscando y me dice que yo no entiendo.
1: Metió la mano Jehová.
0: Me dice, no, yo no entiendo. Y digo, yo ando con los pasaportes de los niños porque no me dejaron hacer cita para ellos, no encontré. Y me dice, ¿tú lo tienes ahí? Y yo le digo, sí, pásamelo, se lo paso. Nos sellaron los tres pasaportes con la visa normal. Pero ya nosotros entendíamos lo que el Señor había hecho.
1: La instrucción había sido
0: totalmente
1: otra.
0: Y para nosotros fue tan difícil porque el cambio,
1: claro,
0: algo que fue como así. O sea, tú sabes como cuando te cambian la vida porque mudarte. Ya, o sea, está bien, yo estoy volviendo a mi país, pero yo tenía ya 3 años.
1: Claro,
0: o sea,
1: en otro lugar. Entonces ustedes vinieron de una vez para acá después de
0: nos
1: eso.
0: Nos quedamos. Yo volví a viajar como el año después.
1: ¿Qué? ¿Y todas sus cosas allá?
0: Allá tuvimos, Ángelo tuvo que viajar.
1: Para resolver todo eso.
0: Para todo lo que se pudo empacar.
1: Dios
0: lo
1: mío,
0: lo otro
1: Raquel.
0: Tuvimos que venderlo allá, vender la casa, vender los vehículos. Fue muy fuerte.
1: Pero te escucho, y a pesar de todo, en todo, podemos ver la mano de Dios.
0: Totalmente.
1: Y Dios tiene un propósito.
0: Es que el Señor, sin duda alguna, nos devolvió a nuestro país. O sea, yo he visto a Dios de una manera tan bonita después de que volvimos, pero también sé que el tiempo que vivimos en Estados Unidos fue totalmente, amén, o sea, totalmente necesario para
1: así
0: nosotros.
1: Es. En el nombre de Jesús.
0: Una formación que el Señor nos dio allá para lo que íbamos a enfrentar cuando llegáramos aquí. No,
1: amén,
0: lo entendíamos, yo no lo sabía. Te digo que me
1: dio. No, y te hizo una mujer fuerte. Estando allá.
0: Óyeme, una mujer,
1: ay,
0: fuerte, porque yo nunca me había visto sola, sin gente,
1: nadie,
0: que me ayudara.
1: Claro.
0: Y allá yo tuve que enfrentarme y ser una mujercita.
1: Así es.
0: En todo el sentido de la palabra, eso me enseñó bastante.
1: No, gloria a Dios, porque yo creo que también los procesos en Dios nos siguen madurando.
0: Totalmente.
1: Y lo que falta. Y eso nos seguirá madurando.
0: Mira, sí, tu mano.
1: Raquel, ya para ir terminando, ¿tu canción favorita de Barak?
0: El Rey de Gloria.
1: Sí, la escuché.
0: Mira, me encanta esa canción. Siento que es una canción que exalta demasiado al Señor. Entiendo,
1: amén,
0: que en este tiempo es necesario canciones que exalten al Señor.
1: Amén.
0: Y esta canción para mí cumple con todo eso.
1: Amén.
0: Y me encanta.
1: Qué bueno.
0: Sí.
1: Así es, como tú dices, canciones que exalten a Dios. Y que por un momento podamos dejar esos sentimientos y esa emoción al lado,
0: totalmente,
1: pero que podamos exaltar el nombre de Dios. Que este mundo lo está necesitando.
0: Claro, porque es que los sentimientos cambian, varían, y nosotros debemos permanecer en lo que dice la palabra. La palabra del Señor no varía ni cambia.
1: Amén.
0: Entonces a nosotros el Señor nos llama a obedecer su palabra, no nuestros sentimientos.
1: Así es.
0: Nuestros sentimientos siempre van a ir, mira, hoy arriba, mañana abajo, pero la palabra del Señor
1: permanece
0: para siempre.
1: Así es, amén. Y bueno, ahora sí, esta sí es la última pregunta. Señores, yo puedo durar muchísimo aquí, mira. Raquel, si ahora mismo te encuentras de frente Mire, yo redacté tu novia, o sea, no sabía ese testimonio que ibas a contar.
0: Ay,
1: oye,
0: sí,
1: esto.
0: Ese testimonio, mira, de sí, verdad nunca lo voy a contar.
1: De verdad que no, y gloria a Dios, porque yo sé que si el Señor en este tiempo y en este podcast permitió que tú abrieras tu corazón, es porque va a bendecir la vida de alguien.
0: Amén.
1: Ya lo está haciendo.
0: Amén.
1: Y mire la pregunta que yo tenía aquí. Si ahora mismo estuviera frente a una persona que lo ha perdido todo, ¿qué le dirías para que esa persona vuelva a recobrar esa esperanza en Dios?
0: Bueno, yo le diría que yo conozco un Dios que es experto haciendo de la nada. Conozco un Dios que es experto resucitando.
1: Amén.
0: Conozco un Dios que aquellas cosas que la gente rechaza, que invalida, Él agarra esos pedazos y reconstruye.
1: Y lo hace de nuevo, sí.
0: Simple y llanamente, cuando le creemos a Él, confiamos en Él, nos entregamos y caminamos en su voluntad, vemos la poderosa mano de Dios obrando a nuestro favor. Es un asunto de decirle, ok, amén, yo no puedo más, no sé qué hacer con esto que me pasó, pero tú sí sabes qué hacer, y entregárselo todo a Él. Y yo te puedo asegurar que tu próximo testimonio va a ser justamente de ahí.
1: Amén.
0: De eso que tú pensabas que no había solución, de la nada, Él hace demasiado.
1: Amén, amén. Él sopla vida a los huesos secos.
0: Así es, así
1: amén.
0: Es.
1: Amén. Raquel, muchas gracias por estar aquí. De verdad que qué increíble, porque todos podemos ser diferentes, todos podemos tener diferentes talentos, pero cuando Dios, óyeme, se la coge contigo,
0: así
1: Él
0: es
1: para glorificar,
0: ay,
1: su nombre,
0: sí,
1: y en ti podemos ver a Dios glorificado.
0: Amén.
1: Así que
0: gloria,
1: gracias
0: a
1: Dios, por estar aquí.
0: Gloria a Dios.
1: Y
0: gracias,
1: que siga bendiciendo la vida de muchas mujeres más, y sé que seguirás ayudando a muchas ayudas idóneas.
0: Amén.
1: En el nombre de Jesús.
0: Eso queremos, en el nombre de Jesús.
1: Amén.
0: Gracias a ti por abrirme este espacio tan bonito. De verdad que espero que el Señor siga abriendo puertas y bendiciéndolo de una manera,
1: amén,
0: especial a cada uno de ustedes.
1: En el nombre de Jesús.
0: Amén.
1: Así que gracias nuevamente por estar aquí. Y ustedes y yo nos vemos en otro episodio más de Entre Historias. Pero antes queremos agradecerle a nuestra familia de The Box Working Space por siempre recibirnos en este lugar que se ha convertido en nuestra casa. Y también gracias a nuestra hermosa familia de Qué Chulerías, porque también siempre están presentes en nuestros outfits de cada episodio, en el nombre de Jesús. Así que gracias a todos ustedes, y ustedes y yo nos vemos en otro episodio más de Entre Historias. Dios les bendiga.

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4: Hemos contado un medley de coritos de esos de antaño y le hemos titulado Coritos al Son de Cuba. 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
1: 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Marcos 11:24. Por eso les digo que todas las cosas por las que oren y pidan, crean que ya las han recibido y les serán concedidas. Marcos 11:24. Por eso les digo que todas las cosas por las que oren y pidan, crean que ya las han recibido y les serán concedidas.

crean que ya las han recibido y les serán concedidas. Y ahora oremos esa palabra. Señor, hoy me acerco a ti con un corazón lleno de fe. Pongo delante de ti.

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Marcos 11:24. Por eso les digo que todas las cosas por las que oren y pidan, crean que ya las han recibido y les serán concedidas. Marcos 11:24. Por eso les digo que todas las cosas por las que oren y pidan, crean que ya las han recibido y les serán concedidas.

declaremos esa palabra. Señor, hoy me acerco a ti con un corazón lleno de fe. Pongo delante de ti todo aquello que necesito.

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1: Este es el día que hizo el Señor, día de alegría y de gozo. Como ustedes saben, mis amados, le habla su amiga y hermana Arlene.
2: Y este es su amigo y hermano Carlos.
1: Y juntos trabajamos para el ministerio
2: Jesucristo no tiene la culpa.
1: Recuerden, mis amados, nuestro número de teléfono 860-639-0264.
2: Y a través de las redes, las plataformas Facebook, Instagram, YouTube, como Jesucristo no tiene la culpa.
1: Amén, gloria a Jesús. Así que le damos gracias al Señor porque estamos otro sábado más reunidos para compartir la palabra del Señor con ustedes.
2: Sí, Señor, aleluya.
1: Y yo sé que hay un mensaje que va a ser de edificación a tu vida.
2: Así es.
1: Y en esta tarde vamos a estar hablando acerca del tema obedecer antes
2: de ver.
1: Aleluya. Y qué bonito es saber que nosotros no somos de los que tenemos que ver para creer. Nosotros somos de los que caminamos en obediencia al Señor, sabiendo que cuando Dios habla nuestras vidas, nosotros vamos a ver esa palabra ser, la vamos a ver, la vamos a sentir, vamos a testificar de que cuando el Señor habla, Dios cumple sus promesas. Gloria a Jesús. Y hoy vamos a estar hablando, ¿verdad?, de este ejemplo, probablemente tú lo has escuchado, pero quiero recordártelo. Y si no lo has escuchado, presta atención, gloria a Jesús. Y hoy vamos a estar hablando de la mujer tsunamita.
2: Aleluya.
1: Y de la fe que esta mujer nos transmite a través de lo que dice las Escrituras. Gloria a Jesús.
2: Sí, Señor.
1: Esta mujer que la palabra del Señor no identifica, no conocemos su nombre. La palabra del Señor tampoco nos dice cómo esta mujer se llamaba, gloria a Jesús. Solamente nos da la información de que era una mujer tsunamita.
2: Así es.
1: Y usted dice, pero hermana Aileen, ¿qué es eso? Bueno, pues recuerde que el lugar donde ella vivía se llamaba Sunem. Uh-huh. Estaba cerca, estaba allí en el norte de Israel, en el territorio de Isaacar. Gloria a Jesús. Y hoy vamos a descubrir algo interesante de esta mujer que impactó mi vida, gloria a Dios, y por eso la vamos a compartir contigo. Cuando nosotros buscamos la palabra del Señor en el libro de Segunda de Reyes, capítulo 4, versículos del 8 al 37, usted va a encontrar una hermosa historia, gloria a Jesús. Y yo quiero que ustedes entiendan que en ese momento estaba el profeta Eliseo, que era el que le siguió al profeta Elías.
2: Así es.
1: ¿Qué dice la palabra del Señor en el libro de Segunda de Reyes, capítulo 4, versículo 8?
2: Dice, aconteció también que un día pasaba Eliseo por Sunem, y había allí una mujer importante que le invitaba insistentemente a que comiese. Y cuando él pasaba por allí, venía a la casa de ella a comer.
1: Amén, gloria a Jesús. Así que aquí podemos ver que esta mujer tenía pues una cierta posición, tenía una estabilidad, gloria a Jesús, aleluya. Pero a mí lo que me encantó de este versículo cuando yo lo leí es que esta mujer tenía como que ese discernimiento. Porque ella dijo, ahí dice, porque ella vio pasar muchas veces el profeta Eliseo. Aleluya. Yo me imagino que este profeta, cuando pasaba por allí, ella estaba, mira, bien pendiente. Ella veía algo diferente en este hombre. Por eso es que ella decía, lo invitaba. Ajá. Mira, pasa por casa. Ajá. Ven y come. Gloria a Jesús. Aleluya.
2: Por eso es que cuando uno identifica que una persona tiene esa gracia de Dios, uno se desborda, uno quiere tenerlo cerca de uno, porque como que te da esa seguridad, esa paz. Wow, lo que aporta esta persona, lo que tiene en sí, yo quiero que esté junto a mí.
1: Que yo puedo aprender de esta persona. Y probablemente ya ella había escuchado de quién era este hombre, gloria a Jesús, pero ahora ella tenía esa oportunidad de compartir con él. ¿Y qué dice el versículo 9?
2: Y ella dijo a su marido, he aquí ahora, yo entiendo que este que siempre pasa por nuestra casa es varón santo de Dios.
1: ¡Wow! O sea que esta mujer, ese discernimiento lo tenía en su en un nivel, ¡wow!, impresionante. Así es. Esta mujer lo veía caminando, a lo mejor cada vez que caminaba, cada vez que se paraba, ella podía ver y entender que este hombre era un varón santo de Dios.
2: Así es.
1: Qué bonito es saber ese testimonio. Uh-huh. Que tú reflejes ese testimonio a donde quiera que tú te pares. ¿Qué estás hablando? ¿Qué estás diciendo? Gloria a Jesús, aleluya. Y ella, me encanta porque ella no comenzó pidiéndole cosas. Ella no comenzó diciendo, ay, es que yo tengo esta necesidad. Sino que ella reconoce que es un hombre de Dios. ¿Y qué le dice a su esposo?
2: Yo te ruego que hagamos un pequeño aposento de paredes y pongamos allí cama, mesa, silla y candelero, para que cuando él viniere a nosotros, se quede en él.
1: ¡Wow! Y entonces me encanta porque ella fue específica con lo que ella le dijo a su marido, de lo que iban a hacer.
2: Pero qué interesante es que Eliseo dependía tanto de Dios que él nunca se ve pidiéndole al Señor, Señor, yo necesito, si voy para tal sitio, un lugar para hospedarme. ¿Cómo Dios deposita ese deseo en esta mujer para que le preparen una habitación a este hombre?
1: Y de corazón.
2: Y no cualquier habitación, sino amueblada completamente.
1: ¡Wow! Que esto es maravilloso. Por eso es que cuando nosotros decidimos obedecer al Señor, le entregamos nuestra vida al Señor, dejamos todas nuestras preocupaciones delante de Él, Dios se va a encargar
2: Así
1: de suplirte.
2: Es. Así es.
1: Cómo Dios va preparando el ambiente para que nosotros podamos ver su gloria, para que nosotros podamos ver su manifestación, para que nosotros podamos ver quién es el Dios a quien nosotros le servimos. ¡Gloria a Jesús!
2: Es.
1: Y esta mujer desde lo profundo de su corazón le dice a su marido, vamos a preparar una habitación, vamos a ponerle una cama para que descanse, vamos a ponerle una mesa allí, gloria a Jesús. Para que se pueda sentir cómodo, para que, ¿verdad? Cuando tú tienes una mesa, ¿qué tú haces con una mesa? Te sientas, come, gloria a Jesús. Puedes tener una charla con otra persona, gloria a Dios. La silla, ¿qué podemos hablar de la silla? Gloria a Jesús.
2: Sí, la presencia, para que tú sabes, pueda descansar. O sea, esta persona quería de que él sintiera todo en esa habitación.
1: En ese lugar.
2: O sea, sintiera el descanso, sintiera el que me puedo sentar. Incluso tenía allí, vamos a decir, como para escribir, porque le puso hasta un candelero.
1: Ajá.
2: Le otorgó luz. La silla, la cama, una mesa para escribir, para...
1: Esa mujer intencionalmente preparó ese lugar para que este hombre se sintiera cómodo y pudiera tener una relación, comunión con Dios. Qué bonito es saber que hay hombres y mujeres,
2: aleluya,
1: que dicen, ¿sabes qué? Yo necesito un espacio de intimidad con el Señor.
2: Así es.
1: Aleluya.
2: Así es.
1: Aleluya. Qué Gloria bueno es nuestro Dios.
2: Aleluya.
1: Y aquí es donde nosotros comenzamos a ver cómo esta mujer tiene ese corazón, esa manera de intencionalmente hacer que... Buscar la presencia del Señor, traer la presencia del Señor a su casa, a su vida, gloria a Jesús.
2: ¡Aleluya!
1: Así que nosotros no podemos obedecer una voz que nosotros no reconocemos.
2: ¡Wow!
1: Esta mujer tenía discernimiento de Dios, gloria a Jesús, aleluya. Ella había reconocido que había algo diferente en el profeta Eliseo, gloria a Jesús. Y hoy yo te pregunto a ti.
2: ¡Gloria a Dios!
1: Estamos aprendiendo a reconocer la voz de Dios.
2: Aleluya.
1: Estás aprendiendo a sacar tiempo para hablar con tu Dios, para leer las escrituras. Porque muchas veces nosotros queremos que Dios nos hable, pero muchas veces nosotros tenemos demasiadas voces a nuestro alrededor. La gente que habla, la voz del miedo, la voz de las emociones, aleluya.
2: Aleluya,
1: la voz de las circunstancias. Y a veces nosotros tenemos que aprender a distinguir
2: Así
1: entre
2: es.
1: La voz de los hombres versus la voz de Dios.
2: Gloria a Dios.
1: Esto viene de Dios. Qué bueno es saber que Dios sigue levantando hombres y mujeres que tienen la presencia del Señor para seguir llevando las buenas nuevas.
2: Aleluya.
1: Gloria a Jesús, aleluya. Y me
2: Gloria
1: encanta porque, mira lo que dice Segunda de Reyes, capítulo 4, versículo 14.
2: Dice, y él dijo, ¿qué pues haremos por ella? Y Jesse respondió, he aquí que ella no tiene hijo y su marido es viejo. De verdad que este Jesse tenía información más de la que le solicitaban. Porque ¿quién le había preguntado si su marido es viejo, eh?
1: Entonces me encanta porque este varón de Dios, ¿verdad? Eliseo, pues dice, wow, esta señora ha sacado de su tiempo, ha preparado, pero él sentía como que, ay, yo tengo que hacer algo por esta mujer. Ay, yo creo que esta mujer está en necesidad de algo. Pero entonces la mujer le dice, mira, yo no necesito nada, porque yo estoy bien, gracias al Señor, aleluya. Y cuando el profeta, ¿verdad?, comienza a hablar con Jesse, que era el que estaba con él, gloria a Dios, claro, aleluya. Que sí. Entonces, ¿qué le dice? ¿Qué haremos por esta mujer? Entonces Jesse, como está pendiente a los detalles, mientras Eliseo Verde estaba teniendo esta comunicación y conversaciones con esta mujer, él estaba pendiente a lo que faltaba, ¿verdad?
2: Así es, pero yo digo que Eliseo tenía discernimiento de Dios.
1: Claro.
2: Él sabía lo que esta mujer necesitaba. Pero este Jesse, como bochinchero de barrio, está diciendo, no tiene hijo porque su marido es viejo.
1: Wow. ¿Ve? Llegó una conclusión.
2: Llegó
1: saber.
2: Una conclusión.
1: Ajá.
2: Porque fíjense que este no era el hombre de Dios, el Jesse. El hombre de Dios era Eliseo.
1: Así.
2: Pero Eliseo comparte su inquietud y se la trae a este Jesse. Y él concluye rápido que por esta situación esta mujer no tiene hijos.
1: Así es. Esta mujer tenía su casa, tiene recursos, tiene la posición, porque ya la leímos, tiene un hogar, pero había una área en su vida que probablemente estaba vacía, gloria
2: así
1: a Jesús,
2: es.
1: Aleluya.
2: Así es.
1: No tenía hijos, y es la verdad, no tenía hijos, gloria a Jesús.
2: Así es.
1: Quizás nadie la veía por fuera, sabiendo cuánto había aprendido a vivir ese vacío. Ella se había acostumbrado.
2: Probablemente
1: dice, no, está bien, ya, yo estoy feliz, yo no tengo ningún problema.
2: No, quizás no estoy feliz, pero ya dice, bueno, ya a esta altura de mi vida, ya lo doy, me rindo.
1: Se resignó.
2: Me resigné.
1: Aprendió a vivir así, gloria a Jesús, aleluya. Y entonces, pues ahora Jesse le dice esto, pues entonces, ¿qué es lo que dice? ¿Qué le responde Eliseo a ella?
2: Dijo entonces, llámala. Y él la llamó. Y ella se paró a la puerta. Y él le dijo, el año que viene, por este tiempo, abrazarás un hijo. Aleluya.
1: Wow.
2: Y ella le dijo, no, señor mío, varón de Dios, no hagas burla de tu sierva.
1: ¡Wow! Aleluya.
2: Aleluya. O sea que aquí podemos ver, ¿verdad?, que esta mujer ya se había rendido. Ya tú ves que ella dice, no te burles porque yo tenía ese deseo.
1: Eso era de llorar.
2: Yo tenía esa petición, pero ya me rendí, ya me resigné. Pero sin embargo, este hombre le dice, no, es que el próximo año... ¿Cuántas veces Dios te da una palabra y uno dice, estoy resignado porque no veo resultados?
1: Así es, gloria a Jesús. No me hagas volver a esperar algo que ya aprendí a dejar atrás. ¡Ay, qué lindo!
2: ¡Aleluya!
1: Porque hay heridas, hermano, que nos hacen tener miedo hasta de volver a tener esperanza.
2: Así es.
1: Esas heridas allí, cosas del pasado que tú dices, Acho, no, ya yo perdí las esperanzas, yo creo que esto no va a pasar más. Pero Dios te está diciendo hoy, mira, yo tengo el poder para hacer un milagro, gloria a Jesús, aleluya.
2: Así es.
1: Nosotros podemos ver que el niño nace, gloria a Jesús, la promesa, mira, se cumplió muchos años, pero hay un detalle, gloria a Jesús. ¿Qué dice la palabra del Señor? Segunda de Reyes, capítulo 4, 18 y 19.
2: Y el niño creció, pero aconteció un día que vino a su padre que estaba con los segadores y dijo a su padre, ¡ay! Mi cabeza. Y el padre dijo a un criado, llévalo a su madre.
1: Gloria a Jesús, aleluya. Y ahora nosotros podemos ver el sufrimiento que esta mujer estaba ahora enfrentando.
2: Horrible.
1: Acababa, ¿verdad? Tenía ese milagro, pudo, ¿verdad?, ver a su hijo, estar con su hijo. Pero pasa un tiempo, ¿y qué pasa? Que el niño, ¿qué? Empieza a quejarse de un dolor de cabeza.
2: Así es.
1: ¿Y qué pasó?
2: como todo padre le dice, vete a donde tu mamá.
1: Gloria a Jesús. Pero entonces cuando esta mujer dice, ¿qué? Cogió y el pa y dice que el bebé dice que subió el 21, vemos.
2: Dice, ella entonces subió y lo puso sobre la cama del varón de Dios y cerrando la puerta se salió. Llamando luego a su marido, le dijo, te ruego que envíes conmigo alguno de los criados y una de las asnas para que yo vaya corriendo al varón de Dios y regrese. Él le dijo, ¿para qué vas a verle hoy? No es nueva luna ni día de reposo. Y ella respondió, paz. Después hizo enalbaldar el asna y dijo al criado, guía y anda y no me hagas detener en el camino, sino cuando yo te lo dijere. Partió pues y vino al varón de Dios al monte Carmelo. Y cuando el varón de Dios la vio de lejos, dijo a su criado Jesse, he aquí la tsunamita, te ruego que vayas ahora corriendo a recibirla y le diga, ¿te va bien a ti? ¿Le va bien a tu marido y a tu hijo? Y ella dijo, bien. Luego que llegó a donde estaba el varón de Dios, en el monte, se asió de sus pies y se acercó Jesse para quitarla. Pero el varón de Dios le dijo, déjala, porque su alma está en amargura. Y Jehová me ha encubierto el motivo y no me lo ha revelado. Y ella dijo, ¿pedí yo hijo a mi señor? ¿No dije yo que no te burlases de mí? Entonces dijo él a Jesse, ciñe tus lomos y toma mi báculo en tu mano y ve. Si alguno te encontrare, no lo saludes. Y si alguno te saludare, no le responda. Y pondrás mi báculo sobre el rostro del niño. Dijo la madre del niño, vive Jehová y vive tu alma, que no te dejaré. Él entonces se levantó y la siguió. Y Jesse había ido delante de ellos y había puesto el báculo sobre el rostro del niño, pero no tenía voz ni sentido. Y así se había vuelto para encontrar a Eliseo. Y se lo declaró diciendo, el niño no despierta.
1: ¡Wow! Imagínense esa situación, ese escenario. Esta mujer trae al profeta de Dios, le hace una habitación, gloria a Jesús. El profeta de Dios le profetiza que va a tener un hijo porque no tiene hijo. Esta mujer vive con su hijo varios años y ahora el hijo se murió. Bueno. ¡Aleluya! Y esta mujer dice, ¿sabes qué? A su marido, prepárame que yo me voy. Yo voy a resolver este asunto. Gloria a Jesús, aleluya. Nosotros necesitamos hombres y mujeres de Dios que digan, ¿sabes qué? Yo voy a entrar a mi cuarto. Yo voy a entrar a, sí, mi, señor, a mi habitación y yo voy a hablar con mi padre. Gloria, aleluya, a Jesús. Hay cosas que nosotros no entendemos, pero cuando nosotros vamos a la presencia de Dios, Dios nos responde.
2: Así.
1: Dios está buscando hombres y mujeres que se levanten y hablen con él a solas. Y poderoso. Esta mujer cogió y dijo, yo voy donde el profeta Eliseo. Y cuando ella fue para allá de camino, aleluya, ¿qué pasó? Se encontró con Jesse, aleluya. Yo necesito hablar con el profeta de Dios. Y él sabía que esta mujer estaba en amargura, pero Dios... dice que no le había revelado. Ay, ay, ay, es que hay cosas, aleluya, que el Señor nos está mostrando para que nosotros podamos ver esos milagros. Gloria a Jesús.
2: Así es.
1: Ahí vemos que, ¿verdad? El Eliseo le dice a ella y le dice a Jesse que haga, le da unas instrucciones. Pero ¿qué pasa? Que cuando él sigue las instrucciones, mira, el niño no despierta, gloria a Jesús. Vamos a leer el versículo, gloria a Dios, del 32 al 37 rapidito.
2: Y venido Eliseo a la casa, he aquí que el niño estaba muerto tendido sobre su cama. Entrando él entonces cerró la puerta tras ambos y oró a Jehová. Después subió y se tendió sobre el niño, poniendo su boca sobre la boca de él, y sus ojos sobre sus ojos, y sus manos sobre las manos suyas. Así se tendió sobre él, y el cuerpo del niño entró en calor.
1: ¡Wow! ¡Gloria a Jesús! ¡Aleluya! O sea, este hombre Eliseo tuvo que ir allí a la presencia, ¿verdad? Donde estaba esa habitación. Él hizo unas instrucciones que Dios entonces le reveló a él. ¿Y qué pasó, mis hermanos? Que ahí el niño volvió y tomó vida, gloria a Jesús.
2: Santo.
1: Hay cosas que nosotros no podemos entender, pero Dios está obrando. Esta mujer fue directamente, recibió su milagro y pudo seguir con su hijo, con su familia.
2: Pero me llama la atención cuando dice, poniendo su boca sobre la boca de él, sus ojos sobre sus ojos y sus manos sobre las manos suyas. Pero me trae a la mente que cuando nosotros ponemos nuestra boca en la palabra de Dios, cuando nosotros ponemos nuestros ojos en los ojos de, ¿verdad?
1: Puestos en el
2: Señor.
1: Ajá, puestos vuestros ojos en el Señor.
2: Exacto, ¿verdad? Y ponemos nuestras manos en su obra.
1: En el arado.
2: Mire, mi hermano, nosotros vamos a entrar en calor.
1: Yes.
2: Aleluya.
1: Aleluya.
2: Nosotros vamos a entrar en esa comunión, porque aunque este hombre Eliseo, Dios no le reveló, Dios lo que quería era que llegara a la casa, que llegara y se tendiera sobre el muchacho. Tiéndete sobre Jesús.
1: Así es.
2: Tiéndete sobre la palabra. Enfócate en lo que dice la palabra y vas a entrar en calor.
1: Lo que parecía muerto cuando nosotros nos conectamos de la vida,
2: aleluya.
1: Señor, aleluya. Recobra vida, recobra fuerza, aleluya. Porque
2: gloria
1: eso es lo que
2: Dios.
1: Nosotros predicamos. Un Cristo que sigue teniendo el poder, que sigue teniendo el control, aleluya. Solo tienes que decirle, Señor, aquí es. Estoy, gloria a Dios.
2: Sí, señor.
1: Pero cuando nosotros vemos esta historia, me encanta, es maravillosa, pero esto tiene una continuidad. Esta mujer sigue hablando la palabra del Señor. Mire lo que dice Segunda de Reyes, capítulo 8, gloria a Jesús, versículos del 1 al 2.
2: Habló Eliseo a aquella mujer a cuyo hijo él había hecho vivir, diciendo, levántate. Vete tú y toda tu casa a vivir donde pueda, porque Jehová ha llamado al hambre, la cual vendrá sobre la tierra por 7 años. Entonces la mujer se levantó e hizo como el varón de Dios le dijo, y se fue ella con su familia, y vivió en tierra de los filisteos 7 años.
1: Aleluya. Y cuando yo comenzaba a leer esto, yo decía, wow, señores, que esta mujer es una mujer realmente que tiene esa conexión contigo. Ya pudo descifrar el hombre de Dios, pero ahora vio al Señor obrando en su vida con ese milagro. Pero ahora, no tan solo esto, mira cómo Eliseo le dice a esta mujer, mira, levántate, vete tú y toda tu
2: Santo.
1: Casa a vivir donde pueda, porque Jehová ha llamado el hambre en este lugar. Mira, por 7 años, y dice que esta mujer se levantó e hizo conforme a lo que Dios ya le había dicho. Se fue ella con su familia y vivió 7 años en la tierra de los filisteos.
2: Wow.
1: Esta mujer podía obedecer sin dudar, porque ya ella había visto al Señor obrar
2: así
1: en su
2: es,
1: vida.
2: Aleluya.
1: Ay, qué lindo. ¿Cuántas veces nosotros hemos visto a Dios obrar en nuestro matrimonio, en nuestra vida, aleluya, en nuestras enfermedades lo hemos visto obrar, aleluya?
2: Aún en la soledad.
1: Así es.
2: Aún en la soledad, porque hay veces que las personas pueden pensar, ah, pero ahora me siento sola, ah, pero ahora me siento sola, Dios no está conmigo. No, Dios está ahí.
1: Aleluya. Por eso es que en esta tarde nosotros queremos motivarte a que obedezcas la voz de Dios. Motivarte a que sigas obedeciendo su palabra, aun cuando muchas veces no lo entendamos, porque el Señor está contigo. Y dice la palabra del Señor que esta mujer se levantó y obedeció. Esta mujer, gloria al Señor, no dijo, Señor, ¿pero por qué? Señor, ¿por qué me voy a ir? ¿Por qué tengo que recoger mis cosas? Gloria a Jesús. Esta mujer no comenzó a decir, ¿qué voy a hacer cuando regrese? ¿Por qué me voy a ir 7 años? ¿No podrá hacer algo conmigo ya que nosotros tenemos lo suficiente?
2: Aleluya.
1: Abascendere, camamacen. Ella obedeció antes de ver, gloria a Jesús. Ella no vio el hambre, pero se fue, aleluya. No sabía cómo serían esos 7 años. Alabanza, pero se fue.
2: Aleluya.
1: No sabía cómo iba a llegar, pero se fue. Gloria a Jesús, aleluya. Y hay momentos en nuestras vidas en las que Dios no nos va a mostrar todo el camino. Solamente nos va a mostrar el próximo paso.
2: Y pareciera ilógico salir de Israel para ir a morar a la tierra de los filisteos.
1: Así es.
2: Salir del lugar donde está el Señor, su presencia, la bendición, nuestra descendencia, ¿verdad? Nuestra herencia, para irme a morar en una tierra de bandidos, en una tierra que son enemigos del Señor. Hay veces que Dios nos pide cosas que quizás parecen ilógicos para nuestra mente, que no le vemos el motivo.
1: Así
2: pero
1: es.
2: En la obediencia está
1: el ejemplo.
2: Aleluya.
1: Gloria a Jesús. Así que, mis amados, nuestra responsabilidad es obedecer al próximo paso. Y lo que me impresiona de todo esto, gloria a Jesús, lo podemos leer, gloria a Dios, aleluya, más abajito, el 3 y el 4, bebé.
2: Dice, y cuando habían pasado los 7 años, la mujer volvió de la tierra de los filisteos. Después salió para implorar al rey por su casa y por sus tierras. Y había el rey hablado con Jesse, criado del varón de Dios, diciéndole, te ruego que me cuentes todas las maravillas que ha hecho Eliseo. Y mientras él estaba contando al rey cómo había hecho vivir a un muerto, he aquí que la mujer a cuyo hijo él había hecho vivir, vino para implorar al rey por su casa y por sus tierras. Entonces dijo Jesse, rey, señor mío, esta es la mujer y este es su hijo, el cual Eliseo hizo vivir. Y preguntando el rey a la mujer, ella se lo contó. Entonces el rey ordenó a un oficial, el cual le dijo, hazle devolver todas las tierras, todas las cosas que eran suyas y todos los frutos de sus tierras desde el día que dejó el país hasta ahora.
1: Esto es maravilloso, hermano. Esta mujer cogió y se fue, pero cuando ella regresa, lo que ella no sabía era que ya el Señor estaba preparando, mire, lo que iba a suceder luego. Mientras ella venía de camino, porque ella dijo, ya pasaron los 7 años en la tierra de los filisteos, y ella se paró y volvió. Ella dijo, ya Dios me dijo 7 años, ya yo me voy. Ella siguió caminando, volvió a su tierra, pero cuando ella se regresa a su tierra, allí está hablando Jesse con el rey, porque Jesse, el rey, quería saber qué era lo que había pasado en la vida de Eliseo, y ahí era cuando llegó ella allí donde estaba el rey. ¿Y qué pasó? Dice la palabra del Señor que el rey le devolvió todo lo que ella tenía.
2: Aleluya.
1: Todas sus cosas, gloria a Jesús, todas sus pertenencias. Mira, Dios quiere devolverte.
2: Sí,
1: esa alegría, Dios quiere devolverte esa paz, Dios quiere devolverte ese gozo, gloria a Jesús. Probablemente te sientas como esta mujer que tuviste que esperar, quizás llevas tiempo esperando, quizás obedeciste, ¿verdad, el Señor? Y todavía no ves el resultado. Señor, estás diciendo, Señor, yo hice lo que tú me dijiste, ¿y ahora qué? Mira, no abandones tu obediencia porque todavía tú no has visto el resultado, aleluya. Porque mientras tú obedeces, Dios está trabajando. Relájate, obedece al Señor. Dios está ahí. Dios te va a devolver todas aquellas cosas.
2: El hambre va a pasar.
1: El hambre va a pasar. El problema va a pasar. Confía en Dios. Dios tiene un plan. Pero tú permaneces en la obediencia a Dios. Aleluya.
2: Gracias.
1: Probablemente no lo entienda, pero la providencia viene de Dios.
2: Así es.
1: Así que yo te invito que así como esta mujer tsunamita había conocido el milagro del Señor.
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Beneficios de la gelatina. Yo soy Frank Suárez, especialista en obesidad y metabolismo, y quiero compartir contigo hoy los beneficios que tiene el consumo de gelatina. Te enseño por aquí. Cuando hablo de gelatina, me refiero a esta sustancia que es magnífica como alimentación. Se utiliza para hacer postres sin azúcar, se utiliza para darle a los niños algo en las meriendas. Es algo realmente útil, pero además de eso, tiene unos efectos medicinales. De hecho, la gelatina es cero carbohidratos. Quiere decir que como es cero carbohidratos, porque es una proteína, ayuda a las personas a adelgazar, ayuda a la gente a controlar la diabetes. Inclusive va a ver que en mi libro de recetas, El Poder del Metabolismo, tengo un libro, nosotros tenemos el libro El Poder del Metabolismo, que muchos de ustedes lo conocen, pero tengo un libro que salió, que ha sido un éxito, que se llama Recetas del Poder del Metabolismo, porque a todo el mundo le gusta comer, y no hay disfrute más grande en la vida que la buena comida. Pues entonces este libro tengo todas las recetas, son más de 250 recetas de alimentos hechos bajos en carbohidratos, al estilo de la dieta 3x1 y demás. Y aquí va a ver que tengo unas recetas de gelatina de chocolate, sin azúcar, usando gelatina, usando algo de proteína, pero de sabor de chocolate, usando stevia, sabroso. Sabroso y saludable, ¿no? Y acá tengo otro que es una gelatina que se prepara para la Navidad, para la época navideña, y es algo verdaderamente saludable. Pero voy un momentito a la pizarra para explicarle por qué es que la gelatina es tan saludable, ¿no? Así que le abre a usted unas alternativas, ¿no? Fíjese, el cuerpo humano, pues, tiene proteína, tiene grasa, tiene minerales en sus huesos y demás, pero aproximadamente una tercera parte, o sea, el 33% del cuerpo humano está compuesto de una proteína que se llama colágeno. Usted quizás lo ha oído porque ha habido gente por ahí tratando de venderle colágeno líquido, colágeno en cápsulas y demás, ¿no? Pues una tercera parte de la totalidad del cuerpo completo es esa proteína llamada colágeno. Esa proteína, colágeno, ¿verdad? Es la que se utiliza para producir la gelatina, porque la gelatina no es otra cosa que un colágeno hidrolizado. ¿Qué quiere decir hidrolizado? Hidrolizado quiere decir que esa gelatina, ese colágeno, se descompuso y casi como que se empezó a digerir con la ayuda de agua, por eso dice hidro, de agua, como de hidroeléctrico, ¿no?, de agua, con la ayuda de algún ácido, como el ácido del estómago, o con la ayuda de algún proceso de fermentación. Así que cuando esto ya empieza a estar más disponible al cuerpo, pues está hidrolizado. Así que un colágeno que ha sido hidrolizado se convierte en gelatina. Cuando usted consume gelatina, está consumiendo una proteína que ya está tan fácil digestión, que por eso se lo dan a las personas muy enfermas. Cuando usted va al hospital, se está recuperando, le dan gelatina, porque es algo que no pasa usted ningún trabajo en digerirlo, porque está casi como predigerido, ¿no? Entonces, es de muy fácil digestión. ¿Qué pasa? La gelatina, cuando usted la consume, alimenta y ayuda a crear cartílagos. ¿Qué son los cartílagos? Son esos tejidos, como así como la oreja, esos tejidos así que son elásticos, ¿me sigue? Y el tejido conectivo, que es lo que une todo el cuerpo, ¿no? O sea, el cuerpo, tanto los cartílagos como los tejidos conectivos, es lo que le permiten al cuerpo tener elasticidad, ¿no? El cuerpo es elástico, si no seríamos así como medio rígidos, ¿no? Así que la gelatina, que es el producto del colágeno, y el colágeno es lo que hace que podamos tener cierta elasticidad en el cuerpo. Es una proteína elástica, ¿no? Cuando yo les he estado recomendando en episodios anteriores que hagan los caldos de huesos, el caldo de huesos es una cosa milagrosa. Usted puede sacar a una persona de casi cualquier enfermedad dándole caldo de hueso, porque tiene muchos minerales y demás. Pero una de las cosas que más tiene el caldo de hueso es que cuando usted hierve los huesos,
eso empieza a botar poco a poco en fuego lento, que se hace como por 20 horas, 24 horas, empieza a botar todo el colágeno. Y se queda ese colágeno ahí hidrolizado, y cuando usted toma ese caldo, eso es totalmente terapéutico. Eso arregla todo, ¿me sigue? Porque tiene los minerales, que son materiales de construcción, más además tiene la gelatina que sacó del colágeno, ¿me sigue? Porque ya viene hidrolizada, ¿no? Entonces, los efectos de la gelatina es que sirven para reparar la piel. La piel es prácticamente todo colágeno. Así que, si usted tiene problemas de la piel, resequedad, todo ese tipo de cosas, consumir gelatina le empieza a reparar la piel. La gelatina tiene un beneficio espectacular y es que repara el intestino. Muchas personas tienen lo que llaman un intestino colador. En inglés le dicen leaky gut syndrome, que quiere decir intestino con rotitos, ¿no? Y esas personas pues tienen muchas alergias y demás, y una de las cosas que repara el intestino y evita las alergias y demás es consumir gelatina, porque ayuda a reconstruir las paredes del intestino, ¿no? Se ha visto y en estudios ha demostrado que la gelatina ayuda a reducir los problemas de artritis y los dolores de las coyunturas, de esas áreas que son así de movimiento, ¿no? Tiene un efecto como calmante del sistema nervioso. La gelatina tiene un efecto antiestrés y antidepresivo. Eso se debe a que la gelatina como tal tiene varios aminoácidos, igual que todas las proteínas, pues contienen aminoácidos, ¿no? Usted junta distintos aminoácidos y hace las proteínas. Existen un total de 21 aminoácidos distintos, ¿no? Dependiendo de cuáles usted utilice y mezcle, pues usted tiene proteína de pollo, proteína de carne de res, distintas proteínas, ¿no? Pues el colágeno, de entre todos los 21 aminoácidos, tiene una gran cantidad de uno. Hay un aminoácido que es el dominante en la gelatina y es la glicina. ¿Qué pasa? La glicina la usa el cuerpo como neurotransmisor y tiene un efecto que inhibe, que quiere decir que para la excitación nerviosa. Por lo tanto, tiene un efecto calmante. La glicina, inclusive el cuerpo la usa para ayudarle a fabricar otro aminoácido, otra sustancia que se llama GABA, que tiene un efecto calmante sobre el cerebro. Así que tiene un efecto calmante sobre el sistema nervioso, sobre el cerebro, que es parte del sistema nervioso. Y en sí, la gente nota que cuando consumen gelatina se sienten más tranquilos, hasta le ayuda hasta a dormir mejor. Y ayuda también al corazón, porque el corazón es un músculo que tiene que tener mucha flexibilidad y un movimiento continuo, porque si se para, usted pierde la vida. Así que, básicamente, es muy, muy recomendable la gelatina. Pero, atienda aquí, no se le ocurra comprar la gelatina que venden en el supermercado común, porque toda la que tiene viene con aspartame. Mire la condenada etiqueta y va a ver que tiene aspartame, que es una sustancia muy dañina al sistema nervioso, ¿no? Yo le recomiendo que consiga gelatina sin sabor. Hay una marca famosa, que la tienen casi todos los países, que se llama Knox, pero aunque no tenga esa marca, consiga gelatina sin sabor. Y usted le da su propio sabor. Le puede echar un poquito de miel, un poco de stevia. Si la quiere con sabor a naranja, puede echar un poquitito de jugo de naranja. Es dar un saborcito. Y hay muchos sabores que se le pueden dar, ¿no? Y ahí usted puede preparar algo para sus hijos, para su esposo diabético, para usted mismo. Cuando usted empieza a consumir la gelatina, se le empiezan a arreglar las uñas, se le empieza a dejar de caer tanto el pelo, porque es todo el material que el cuerpo utiliza para reconstruirse, ¿no? Así que ahí lo tiene. La gelatina es de mucho beneficio. Y esto se los comento porque la verdad

0: y todos los días hay la palabra del día.
1: Y cae como la lluvia, destila como el rocío.
0: Nuestra ayuda viene del Señor, creador del cielo y de la tierra. La Biblia, Salmos 124, 8. ¿Necesitas alguna ayuda? Aquí está la respuesta de dónde vendrá la ayuda que necesitas. El salmista testificaba que nuestra ayuda viene del Señor. Viene de Dios, el Creador, el que todo lo tiene, el que todo lo puede. Muchos buscan la ayuda del hombre, y no es malo, pero el que verdaderamente te va a ayudar es Dios, el Creador del cielo y la tierra.

0: Jesucristo dijo: mis ovejas oyen mi voz y yo las conozco y me siguen. Dígame, ¿conoce usted la voz del pastor? ¿Puede identificar la voz de Jesucristo cuando le habla? Él es el buen pastor y, si lo conozco y lo amo, lo seguiré.
1: 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El Salmo 23 nos recuerda que Dios quiere ser nuestro pastor personal, un pastor que provee para cada una de nuestras necesidades, un pastor que perdona, que protege, un pastor que prepara todo lo que necesitamos. Escuchemos la segunda parte del mensaje, El Buen Pastor.
0: Le invito a que lea conmigo el Salmo 23, versículos 1 al 6. Escuche lo que dice. Jehová es mi pastor, nada me faltará. En lugares de delicados pastos me hará descansar, junto a aguas de reposo me pastoreará, confortará mi alma, me guiará por sendas de justicia por amor de su nombre. Aunque ande en valle de sombra de muerte, no temeré mal alguno, porque tú estarás conmigo, tu vara y tu cayado me infundirán aliento. Aderezas mesa delante de mí en presencia de mis angustiadores, unges mi cabeza con aceite, mi copa está rebosando. Ciertamente el bien y la misericordia me seguirán todos los días de mi vida, y en la casa de Jehová moraré por largos días. El salmista conocía muy bien a las ovejas porque había sido pastor, y Dios ciertamente lo inspiró para que escribiera este salmo, que sabía que sería de consuelo, fortaleza y ayuda para las personas a lo largo de los siglos. Porque la verdad es que no solo es el salmo que más se ha citado, sino que también debemos pensar en los lugares donde se ha citado. Es citado, por supuesto, en la devoción privada. Es citado también en tiempos de dolor, sufrimiento y tristeza. Es un salmo que se ha citado en las trincheras mientras morían soldados y en habitaciones de hospital donde había gente enfrentándose a la muerte. Se ha citado en todas las circunstancias imaginables y siempre ha sido aplicable. Pero la verdad es que yo me pregunto con qué frecuencia entendemos lo que significa. Así que, cuando el salmista dice que Jehová es mi pastor, ¿a quién se refiere? El buen pastor es el Señor Jesucristo. David dice, el Señor es mi pastor. Ahora bien, ¿qué significa eso? Significa que tenemos una relación con Él. Si Él es mi pastor, tengo una relación personal con Él. Así que cuando pensamos en lo que significa el buen pastor, puede que uno se pregunte, ¿cómo pudo Dios estar tan interesado en esos pequeños detalles? ¿Por qué cree que Él pone cosas como estas en las Sagradas Escrituras para mostrarnos el tierno amor y la preocupación que siente por nosotros? Por eso David dice que el Señor es mi pastor y no un pastor. El salmista dice que el Señor nos guiará por sendas de justicia por amor de su nombre. Ahora bien, ¿qué quiere decir con eso? Simplemente que somos seguidores de Jesucristo. Llevamos el nombre de cristianos, llevamos el nombre de santos. Así que, cuando vivimos una vida piadosa, Dios es glorificado. Si vivimos en desobediencia, nos apartamos de la voluntad de Dios y hacemos que nuestras vidas sean un desastre. ¿Qué sucede? Que eso es, hasta cierto punto, una bofetada contra Dios y lo que Él ofrece a la humanidad y lo que nos dice en la Biblia que puede hacer. Es decir, Él puede transformar nuestras vidas y santificarnos para sí mismo, ayudándonos y enseñándonos a vivir una vida santa, pero preferimos vivir en pecado. ¿Qué pasa entonces? Pues dice este versículo que el Señor nos guiará por sendas de justicia por amor de su nombre. O sea, su nombre es para ser honrado, y la vida que vivimos honra el nombre del Señor Jesús o lo deshonra. No obstante, su propósito, su plan, su voluntad y su objetivo es guiarnos por caminos de justicia. Ahora escuche lo que dice en la parte siguiente. Dice que el Señor es un buen protector. Fíjese en este versículo 4, dice así: Aunque ande en valle de sombra de muerte, no temeré mal alguno, porque tú estarás conmigo, tu vara y tu cayado me infundirán aliento. La vara y el cayado eran un símbolo de protección para las ovejas. Dice, tu vara y tu cayado me infundirán aliento. ¿Dónde? Al atravesar el valle, fíjese en esto, de sombra de muerte. ¿Qué hacía el pastor? Llevaba las ovejas a través de un valle, de una ladera a la otra, donde había mejores pastos. Aunque ande en valle de sombra de muerte, no temeré mal alguno. Ahora bien, al pensar en esta imagen de la sombra de muerte, en primer lugar, si tenemos una sombra, eso significa que debe haber luz. No puede haber una sombra a menos que haya luz que brille sobre algo que proyecte una sombra, y aquí dice que es una sombra de muerte. Dice así, aunque ande en valle de sombra de muerte. A pesar de que enfrentemos momentos muy difíciles en la vida y tengamos que hacer frente a la muerte, dice el pasaje que no temeré mal alguno porque tú estarás conmigo, tu vara y tu cayado me infundirán aliento. Lo que quiere decir es que la razón por la cual no tengo que temer mal alguno, sin importar lo que esté pasando, es que el Señor está conmigo y nunca me dejará, porque Él mismo lo prometió diciendo, no te dejaré ni te desampararé. De modo que podríamos decir que el versículo se refiere a la muerte. Sin embargo, creo que se refiere a algo más que eso. En el valle quizás había una amenaza de muerte, pero también había otras cosas más. Al pensar en su vida y en la mía, ¿no es cierto que cuando nos levantamos todos los días caminamos por un valle de sombra de muerte? ¿A qué me refiero? Por ejemplo, cuando pienso en la soledad, la inseguridad y el rechazo que siente la gente, cuando pienso en todas las decepciones y la baja autoestima con la que la gente tiene que vivir, cuando estos caminan día a día, es como si pasaran a través de un valle lleno de sombras. Son sombras que les recuerdan cosas con las que tienen que lidiar todos los días. No hablamos solo de cuando morimos. Todos los días caminamos por valles, todos los días enfrentamos dificultades y adversidades. Por lo tanto, ¿a qué se refiere esto? A todas las cosas que enfrentamos. Y dice, no temeré mal alguno. No temeré nada los lunes, los martes, los miércoles, los jueves, los viernes, los sábados, ni los domingos. Esta semana, la próxima semana, el próximo mes, el próximo año, la próxima década, pase lo que pase, no temeré mal alguno. ¿Por qué? Porque el buen pastor está conmigo. Por eso, no es posible rechazar al buen pastor por un lado y aceptarlo por el otro. No se puede. El buen pastor nunca nos deja ni nos desampara. Él está allí con nosotros en todo momento de cada día. Yo también he pasado por algunos de esos valles al igual que usted. Y estaban oscuros y tenía miedo. Y no veía ninguna luz al final del túnel, pero ¿sabe qué? Sabía que a mi lado caminaba el Hijo vivo de Dios. Y mientras Él esté allí, no hay nada que pueda tocarnos más allá de lo que Él permita que nos toque. Ya sea que lo permita o no, será siempre de acuerdo con su voluntad. Y cualquier cosa que nos toque hará que sea para nuestro bien, pase lo que pase. Hay algunas cosas que Dios permite y que no entiendo, pero Él no dijo que tuviera que entenderlas, créame. De alguna manera siempre hace que cada circunstancia de la vida de sus hijos sean para bien, y dice que también se asegura de que todo lo que sucede en nuestras vidas sea para nuestro bien. Cada vez que confiamos en el Señor y lo obedecemos, toma las cosas más difíciles, dolorosas y complicadas de la vida y hace que sean para nuestro bien, algo que jamás hubiéramos sospechado. Por eso, cuando entramos en el valle y las cosas se ponen realmente oscuras, no debemos dejar que una sombra nos moleste. Podría tratarse de la sombra de un león gigantesco, pero ¿sabe qué? Una sombra no puede morder, no puede rugir, no puede hacer nada. Es una sombra. Y el pasaje habla de una sombra de muerte. Todos tenemos esas sombras que se cruzan en nuestro camino, esas cosas con las que nos topamos en la vida y que no habíamos planeado. ¿Y qué hacemos? ¿Nos damos la vuelta para irnos en la otra dirección? ¿O miramos al buen pastor y le decimos, te seguiré sin importar lo que vea o lo que sienta? Sé que lo más sabio que puedo hacer en el valle es seguirte, sin importar cuáles sean mis circunstancias en este momento. Aunque ande en valle de sombra de muerte, no temeré mal alguno. Y la razón por la que no temeré es porque el buen pastor, el Señor Jesucristo, está conmigo y porque su vara y su cayado están allí para protegernos. ¿Y qué tenemos para protegernos? El poder infinito de Dios. El Salmo 34, versículo 7 nos dice que el ángel del Señor acampa alrededor de los que le temen. ¿Y qué hace? Los defiende. Tenemos la protección divina. Él es mi pastor. Es un pastor personal, un pastor que provee y es un pastor al que le importa cada faceta de su vida y la mía. Ahora bien, me gustaría que notara algo más acerca de él. Escuche lo que dice en los versículos 5 y 6. Aderezas mesa delante de mí en presencia de mis angustiadores, unges mi cabeza con aceite, mi copa está rebosando. Ciertamente el bien y la misericordia me seguirán todos los días de mi vida y en la casa de Jehová moraré por largos días. Ahora regrese por un momento a la parte que dice, tu vara y tu cayado me infundirán aliento. La palabra aliento viene del latín alenitus, y una de sus definiciones es vigor del ánimo, esfuerzo, valor. E infundir significa dar. Por lo tanto, ¿qué me da ese vigor de ánimo y valor? Mi relación y compañerismo con el Señor en esos tiempos difíciles. Ahora bien, como es un pastor previsor, ¿qué es lo que ha planeado? Pues observe con cuidado. ¿Qué querrá decir esto? Dice que prepara una mesa delante de mí en presencia de mis adversarios, de mis enemigos. Bueno, cuando habla de preparar una mesa, se refiere a preparar lo necesario para satisfacer nuestras necesidades. Nunca se queda corto. Dios nunca llega tarde. Nada lo toma por sorpresa. No importa lo que estemos haciendo y dónde estemos en la vida, Él ya ha preparado todo lo que necesitamos. Ahora bien, vea lo que dice. En presencia de mis angustiadores. Si es así, ¿quiénes son mis angustiadores? Mire, en aquella época, cuando se hablaba de angustiadores, de adversarios, se referían a enemigos naturales. En el caso de David, tenía muchos. No solo eran las bestias salvajes alrededor de sus ovejas, sino, como recordará, David tuvo también muchos enemigos en su vida, siendo el rey Saúl probablemente uno de los peores. Así que David escribe, «Preparas mesa delante de mí en presencia de mis angustiadores». ¿Y cómo aplicaríamos eso hoy? Bueno, lo más probable es que no tengamos un montón de enemigos. Quizás la mayoría de ustedes no los tengan realmente. Entonces, ¿cuáles son nuestros enemigos? Una baja autoestima, sentimientos de rechazo, sentimientos de soledad, sentimientos de desesperación, sentimientos de desánimo. Y podríamos seguir con la lista. Sentimientos de inseguridad, sentimientos de no ser amado, sentimientos de ser excluido, sentimientos de aislamiento, miedo al futuro. Hay muchos enemigos con los que tenemos que lidiar. Y David dice que el Señor prepara una mesa para nosotros. Es decir, dice que el Señor se prepara para satisfacer todas las necesidades que tenga usted en medio de todo lo que le molesta y lo pone a prueba, que son como enemigos de su paz, enemigos de su descanso, enemigos de su alma. Por eso dice, preparas mesa delante de mí en presencia de mis angustiadores. Ahora escuche con atención. La siguiente frase dice, unges mi cabeza con aceite. ¿Y qué tiene que ver eso con un buen pastor? Bueno, en aquella época cuando la gente venía a visitarnos, un esclavo lavaba sus pies y los refrescaba porque transitaban por caminos secos y polvorientos. Luego vertía un poco de aceite en su cabeza, todo eso era algo reconfortante. Entonces David dice, unges mi cabeza con aceite. ¿Qué quiso decir con eso? El Señor nos dice, a través de David, que está preparando un banquete. Nos dice, tengo todo lo que necesitas justo en medio de todas estas cosas que son enemigos de tu paz y de la tranquilidad de tu alma. Quiero invitarte a mi mesa. Unges mi cabeza con aceite. Me invitas a venir a la mesa para limpiarme y consolarme. Unges mi cabeza con aceite. Esta es su forma de decir que el buen pastor siempre nos invita. Siempre somos bienvenidos a su presencia. Siempre nos provee de lo que necesitamos. Nada me faltará. Siempre está allí, preparando lo que necesitamos de antemano, dispuesto a restaurarnos. Unges mi cabeza con aceite. Luego dice, mi copa está rebosando. ¿Qué es lo que dice? ¿Para qué se ha preparado? Sea lo que sea, esa preparación es en abundancia. En otras palabras, Dios no nos trata como lo tratamos a Él. Así que cuando el salmista dice, mi copa está rebosando, lo que dice es que Dios provee para nosotros de manera abundante, en medio de todas mis necesidades, sin importar cuáles sean, provee y lo hace de manera abundante. Mi copa está rebosando. Y luego dice algo más, es algo de lo cual puede tener absoluta certeza. Dice que la bondad de Dios está reservada para aquellos que lo aman. ¿Qué harán el bien y la misericordia? Dice, me seguirán. En el original, en realidad, significa que me perseguirán. Es decir, Dios quiere ser misericordioso con nosotros, Dios quiere ser bueno con nosotros, quiere lo mejor para nosotros porque somos sus ovejas. Y le diré que desea tanto nuestro bien que murió por nosotros. El mismo Señor Jesús dijo: yo soy el buen pastor que da su vida por las ovejas. Por eso dice aquí: ciertamente el bien y la misericordia me seguirán todos los días de mi vida, no solo algunos de ellos. Ahora bien, de vez en cuando podemos mirar alrededor y decir: Dios, ¿es este uno de esos días en los que no veo ningún bien y no experimento mucha misericordia? Permítame hacerle una pregunta entonces. ¿Dónde estaríamos si no fuera por la misericordia de Dios todos los días? No sobreviviríamos un solo día si no fuera por la misericordia de Dios. El corazón puede dejar de latir en un 2x3. Todo podría venirse abajo. Cada día trae sus sorpresas. Cada día tiene sus desafíos. Con frecuencia, cada día tiene sus amenazas. David dice que el Señor prepara mesa delante de usted en presencia de todas estas cosas que son enemigos de su paz y de su relación con Él. Dios promete restaurarle y que lo que le dará será en abundancia. Aquí dice que puede tener la seguridad de ello y que puede mirar a su alrededor confiando, porque Dios le dice: mi bondad y misericordia te seguirán y te perseguirán, porque quiero ser bueno contigo, quiero ser misericordioso contigo, quiero concederte las cosas que necesitas y todo lo que desees en tu vida que se ajuste a mi voluntad para ti. Ciertamente el bien y la misericordia me seguirán todos los días de mi vida. Bueno, usted dirá, ¿todos los días? Déjeme preguntarle algo. ¿Qué podría llevar a Dios a decir: te voy a bendecir el lunes y el martes, pero este miércoles, olvídalo? En otras palabras, la semana que viene, mi bondad y misericordia te seguirán excepto el sábado y el domingo. ¿Esos son tus días? No, no es así. Ciertamente el bien y la misericordia me seguirán todos los días de mi vida. Además, mis ovejas oyen mi voz y yo las conozco y me siguen. Pero si decido que no quiero escuchar, que tengo una mejor estrategia, un mejor plan, que sé dónde hay mejores pastos, ¿significa esto que la bondad y la misericordia del Señor dejarán de seguirme? No. Significa que no podré disfrutar de ellas. Significa que no podré experimentarlas. Si lo piensa, no podemos concebir nada que no lleve en sí el bien y la misericordia de Dios. Todo lo bueno que Dios pueda hacer en nuestra vida entra en la categoría del bien y la misericordia que me seguirán todos los días de mi vida. Y luego añade: y en la casa de Jehová moraré por largos días. Ahora permítame hacerle una pregunta. Si nunca ha aceptado a Jesucristo como su Salvador, ¿qué seguridad tiene? No tiene al buen pastor. No puede decir que nada le faltará, no puede decir que siempre le conducirá pastos verdes y aguas tranquilas. ¿Significa eso que el Señor nunca nos conduce a dificultades? No, porque dice que atravesaremos valles oscuros donde veremos la sombra de muerte, esas cosas que nos parecen peligrosas. Sin embargo, Él es quien nos guía a través del valle. A veces usted mismo puede hacer su propio valle cuando se aparta de la voluntad de Dios, pero ¿qué seguridad tiene sin Cristo? No puede decir que Él es su pastor. No puede ni tiene su presencia, su provisión o su protección, y tampoco disfruta de lo que nos ha preparado ni tiene el cielo como hogar. ¿Qué tiene entonces, amable oyente? Si es sincero, no tiene nada. Usted podría decir que simplemente cree que Dios es amor y que no dejará que pase eso, pero ¿sabe qué? Puede creerlo, pero lo que tiene que preguntarse es ¿por qué será juzgado? ¿Por mi opinión? No. Será juzgado por lo que dice la Biblia. Así es como seremos todos juzgados. Por lo tanto, tengo que preguntarme lo siguiente: ¿qué es la verdad? La verdad es que si quiero lo mejor de Dios en mi vida, tengo que empezar por aceptar a su Hijo Jesucristo como mi Salvador, quien se convertirá así en mi pastor personal, me proveerá, me protegerá en cada circunstancia de la vida, preparará todo lo necesario y velará hasta mi último aliento por darme todo lo que me prometió. Si usted es una de esas personas que ha estado citando este salmo y diciendo que le encanta, me gustaría preguntarle: ¿ha aceptado como su Salvador al buen pastor? No puede rechazar al Señor Jesús y quedarse con el buen pastor. Si quiere decir: el Señor es mi pastor, entonces lo primero que debe hacer es decir: recibo por fe a Jesucristo como mi Salvador. Entonces podrá citar este salmo. aceptar cada promesa y caminar confiadamente todos los días de su vida, y esta es la promesa para cada uno de nosotros, porque todos somos ovejas, ya sea ovejas extraviadas, ovejas rescatadas, ovejas obedientes, ovejas desobedientes, ovejas seguidoras, ovejas tambaleantes, todos somos ovejas. El Padre nos ha dado al gran pastor Jesucristo para que nos guíe al redil final, que es el cielo.
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0: Una de las recompensas de la amistad genuina, amorosa, leal y devota es la seguridad. Tarde o temprano, todos atravesaremos por tiempos difíciles en nuestra vida. Y cuando la tempestad llegue, necesitamos amigos que nos acompañen, que nos rodeen, que nos protejan, que enfrenten la crítica con nosotros. Esos amigos genuinos que nos conocen, que saben que somos imperfectos y aún así nos aman. Hay algo que nos da seguridad. Cuando tenemos uno o más amigos en los que podemos confiar, no importa la situación. Puede ser que estemos muy equivocados y ellos no van a decirnos, está bien, pero sí nos dirán, no estamos de acuerdo contigo. No creemos que sea una buena idea, pero te acompañaremos igual. Nada hay más consolador, aparte del mismo Señor Jesús, que un amigo piadoso que nos diga, estoy contigo y voy a orar por ti, espero que todo salga bien, voy a hacer todo lo posible para ayudarte a que llegues a ser lo que Dios quiere que seas, estaré a tu lado a través de esta circunstancia. ¿Tiene usted amigos así? Los verdaderos amigos son nuestra seguridad en tiempos de tempestad.
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1: Y la palabra para ti hoy es cuando cojeas al caminar, escrita por Bob Gass. En Génesis 32:31 leemos: Jacob se fue cojeando debido a su cadera dislocada. Sobre Jacob, la Biblia nos dice: llegó un hombre y luchó con él hasta el amanecer. Tocó la cadera de Jacob y la dislocó. Luego el hombre dijo: déjame ir, pues ya amanece. No te dejaré a menos que me bendigas, le dijo Jacob. ¿Cómo te llamas?, preguntó el hombre. Jacob, contestó él. Tu nombre ya no será Jacob, le dijo el hombre. De ahora en adelante serás llamado Israel, porque has luchado con Dios y con los hombres y has vencido. Jacob llamó a aquel lugar Peniel, que significa rostro de Dios, porque dijo: he visto a Dios cara a cara. El sol salía cuando Jacob dejó Peniel y se fue cojeando. Piensa en

pastor como Jacob. Todos los días tenía que apoyarse en esa cadera y ahora se sentía débil en un área donde se había enorgullecido de ser fuerte. Como resultado, tuvo que depender de Dios como nunca antes. Dios tiene hijos como Jacob que caminan cojeando y tal vez tú seas uno de ellos. Quizá hayas vivido un fracaso doloroso y como una cojera no es algo que puedas ocultar, la gente la nota. A Dios le encanta usar a personas imperfectas porque cuando alcanzan el éxito no son arrogantes como otras que piensan que se lo merecen. Son un poco más cálidas, están un poco más dispuestas a ofrecer ayuda y a aceptar a los demás. Llegan a entender que sin Dios no lo habrían logrado. Cuando cojees espiritualmente, tienes que depender más de Dios y eso no es una carga, es una ventaja.

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1: Hey familia, what's up? Yo espero que estés bien ahí, aquí con nosotros compartiendo la buena música y la buena programación de Radio Avivamiento. Oye, hay canciones que uno escucha y dice, ay bendito, esto llegó cuando yo lo necesitaba. Porque seamos honestos, es fácil agradecer cuando todo está súper chévere. Pero, ¿qué pasa cuando todavía estás esperando la respuesta? ¿Eh? ¿O puedes tú agradecer a Dios mientras estás en el waiting room? Vamos a cambiar el mood un poco. En vez de mirar lo que falta, vamos a recordar todo lo que Dios ya ha hecho. Esto es Agradecer de Sion, Nación Santa, aquí en Radio Avivamiento. Dale play y dale gracias a Dios, aunque sea por una cosa hoy.

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1: Bueno, mi gente, estamos de vuelta aquí en Radio Avivamiento, alcanzando almas para Cristo. Escúchame, es confession time for me, lo voy a decir, lo voy a tirar al medio. Yo me cansé de cargar las cosas en casa, en el carro, en la oficina. ¡Ya! Me quité. ¿Qué si el teléfono? ¿Qué si los audífonos? ¿Qué si el reloj? La batería portátil, la vida completa, mi hermano. Yo no sé qué ha pasado. Todo hay que cargarlo. You know what? Hace poco yo dije, I'm done. Me voy old school. Y me compré, mi amigo, me compré un Timex, un reloj Timex. Porque mira, yo no necesito que mi reloj me diga cuántos pasos di, ni cuánto dormí, ni ritmo cardíaco, ni que me mande otra notificación diciendo, you have been sitting for too long. Ay, mira. Chicos, yo sé que yo estoy sentada. Escucha, mi hermano, a veces volver a lo sencillo se siente súper bien. Y quizás espiritualmente también necesitamos eso. Menos ruido, mi hermano. All those notifications, they really be driving us crazy, right? Menos notificaciones, más tiempo con Dios. Salmo 46:10 nos recuerda, estad quietos y conoced que yo soy Dios. Maybe today you don't need another notification. Maybe you just need a moment with Him. Hoy tú no necesitas otra notificación. Solamente necesitas un poco de tiempo con Dios. Quizás esa es la notificación que tú verdaderamente necesitas. 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It's making room for what really matters. Es dedicar tiempo a lo que verdaderamente importa. Quédate aquí en la sintonía de Radio Avivamiento.

0: 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Oye, una preguntita rapidita. ¿Tú eres team smartwatch o team reloj de toda la vida? Hay pocas personas que son equipo reloj toda la vida, ¿sabes? Muchas personas, incluyendo niños con smartwatches, reloj inteligente, que hay que cargarlo a cada rato. Es que ya yo he llegado al punto en decir, oye, si yo tengo que cargar una cosa más en la noche, that's way too many responsibilities. Mira, dame un reloj que diga la hora y se acabó. Hay algo bonito en quitarte algunas distracciones, ¿sabes? Porque vivimos en un mundo donde todo quiere nuestra atención. Las notificaciones, el email, message. ¡Ay, Señor! Pero ¿cuándo fue la última vez que simplemente te sentaste 5 minutos y dijiste, Dios, aquí estoy? No necesitas una aplicación para eso, ¿sabes? Y así como decimos invertir en las cosas que usamos todos los días, también podemos invertir en ministerios que están sirviendo todos los días. 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
1: Y

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Jesús, aleluya, gloria al Salvador. Muy buenos días, buenas tardes o buenas noches, cual sea la hora que estés escuchando este programa radial, gloria a Jesús. Saludos al hermano Pedro Lugo, que en esta hora nos está escuchando. Gloria a Dios, a todos los hermanos y amigos que están en sintonía con su radio emisora, Radio Avivamiento, y el programa Voz de Alerta para el Pueblo. Qué alegría de poder encontrarnos una vez más en este espacio de tiempo y de intimidad con Dios, de sintonía y sobre todo de profunda reflexión. Te invito a que dejes por un momento las prisas del camino y regálate este espacio de tiempo para alimentar tu alma. Oremos. Padre Celestial, sabemos que la salvación no nos libra de las tormentas, sino que nos sostiene en ellas. Señor, abre los oídos y corazones para que comprendamos que cada prueba nos purifica nuestra fe y que esta tu palabra que va a ser predicada fortalezca al que se quiere rendir y nos recuerde el valor tan grande de nuestra salvación. Te lo pedimos todo en el nombre de Jesús. Amén. Gloria a Dios. Diga usted también amén. Gloria a Dios, que así sea. Amigos y hermanos radioyentes, hoy nos llama la atención una frase milenaria, es decir, que se remonta a miles de años, y dicha por Pedro el apóstol, nuestro hermano en la fe. Y la vamos a leer en Primera de Pedro, capítulo 4, verso 18, donde el apóstol nos dice lo siguiente: si el justo con dificultad se salva, ¿qué pasará con el impío y el pecador? Y es una pregunta. Gloria a Dios. Y el tema de hoy, gloria a Dios, es una salvación con dificultad. Gloria al Salvador. Y gloria a Dios, vamos a comenzar, gloria al Salvador, explicando algunos detallitos, ¿verdad? Como lo que es el impío, ¿verdad? Por si acaso, ¿verdad? Algunas personas no entienden este término de impío. ¿Verdad? El versículo de Primera de Pedro, capítulo 4, verso 18, dice, gloria a Dios, y si el justo con dificultad se salva, ¿en dónde aparecerá el impío y el pecador? En este contexto bíblico, la palabra impío adquiere, ¿verdad?, un significado muy profundo y funciona como una advertencia severa en comparación con el justo. El significado del impío en este verso, ¿verdad?, es aquel que vive sin Dios. Aquí el impío es aquel que voluntariamente decide vivir al margen de los mandamientos divinos, dándole la espalda a su fe y mostrando desprecio hacia el Evangelio. Bendito sea el Señor. El que no obedece, ¿verdad?, también, el impío es aquel que no obedece. Bueno, el que no obedece, ¿verdad?, el Evangelio de Dios. Como lo dice el verso anterior a Primera de Pedro 4, 18, ¿verdad? El verso 17 dijo Pedro también: ¿cuál será el fin de aquellos que no obedecen al Evangelio? Refiriéndose al impío. Por lo tanto, el impío es quien es una persona que rechaza activamente el mensaje de salvación. En contraste con el justo, ¿verdad? Mientras que el justo pasa por pruebas, sufrimientos y disciplinas en la tierra para purificar su fe, el impío vive sin ley y ni temor de Dios tiene. Bendito Jesús. ¿Y qué significa que el justo con dificultad se salva? Pedro no está diciendo que la salvación se gana por obras o que Cristo no tenga el poder suficiente para salvar. Lo que significa es que el camino del cristiano en la tierra es difícil,
lleno de persecuciones, tentaciones y sufrimientos, lo que él clasificó como el fuego de la prueba. Que como cristianos tenemos que muchas veces pasar por el fuego de la prueba, ¿verdad? Como dijo en Primera de Pedro, capítulo 4 y verso 12, que se refiere a los sufrimientos y dificultades difíciles que enfrentamos los creyentes en Cristo para purificar y comprobar la firmeza de nuestra fe en Cristo nuestro Salvador. Como dice, ¿verdad? El argumento de Pedro es de menor a mayor, con referencia a la cita en Proverbios 11:31. Ciertamente el justo será recompensado en la tierra, cuanto más el impío el pecador, ¿verdad? Hace una diferencia entre el justo, el impío y el pecador, ¿verdad? Gloria a Dios, aleluya. Y continuamos, perdón, y continuamos explicando que la dificultad no significa que la salvación sea incierta, sino que requiere de perseverancia, esfuerzo y transformación frente a las pruebas de la vida. Pues, ¿qué significa realmente esta expresión del apóstol Pedro? ¿Será que Dios nos pone la salvación como algo difícil? ¿O será que el camino de la rectitud tiene un proceso que no siempre estamos dispuestos a pagar? Mantén tu radio encendida, pues vamos a dividir en parte este misterio para mejor comprensión y para encontrar la esperanza detrás de la dificultad. Cuando la Biblia nos dice que el justo con dificultad se salva, tenemos que entender la expresión de la palabra original en el idioma griego de la dificultad, la palabra dificultad, ¿verdad? Que en griego se dice molis, M-O-L-I-S, molis. Así es en griego la palabra dificultad. Y significa con trabajo, con esfuerzo, a duras penas. Ahora bien, ¿por qué cuesta tanto mantenerla viva? Es decir, la salvación y la esperanza. Como dice Primera de Pedro, capítulo 1, verso 3 al 5, el cual nos habla sobre la esperanza viva y la salvación que Dios nos da a través de la resurrección de Jesucristo. No significa que el amor de Dios sea limitado, o que la salvación sea como la lotería, que son pocos los que la ganan. No. Significa que vivir con justicia en un mundo tan hostil es de una tarea contracorrientes. Ser justo no es ser perfecto. El justo es aquel que por su fe en Dios, en Jesús, sobrevive y se sostiene por su fidelidad y confianza en Dios. Persevera en los momentos difíciles y no abandona su confianza en Dios. Dios en Jesús sobrevive y se sostiene por su fidelidad y confianza en Dios. Persevera en los momentos difíciles.

Y Romanos, capítulo 1, verso 17, nos confirma nuevamente en el Nuevo Testamento: mas el justo por la fe vivirá. También la encontramos en Hebreos, capítulo 10 y verso 38, donde nos dice nuevamente: mas el justo vivirá por fe. El justo es aquel que, a pesar de sus caídas, decide levantarse en fe. Es aquel que sabe pedir perdón y seguir la brújula del bien. Pero ¿por qué hay dificultad? Como nos dice Primera de Pedro, capítulo 4, verso 18. Si el justo con dificultad se salva. Primero, porque tenemos una batalla interna. Batallamos contra nuestro propio yo, el egoísmo, nuestro orgullo y la tendencia humana de creernos autosuficientes y de tomar el camino que nos parece más fácil, aunque sea el incorrecto. También batallamos con percepciones engañosas y con la falta de prudencia, entre otras cosas. El ser humano a veces confía demasiado en su propio juicio. Como nos dice en Proverbios, capítulo 14, verso 12, hay caminos que al hombre, o también a la mujer, le parece derecho, pero su fin es camino de muerte. Y el término muerte aquí, gloria a Jesús, se refiere no solo al sentido físico, sino a la destrucción de la vida personal misma, las relaciones o el bienestar espiritual. Continuamos con esta pregunta: ¿por qué tanta dificultad? Y ya mencionamos en forma parcial algunas batallas que enfrentamos en nuestro diario peregrinar por la vida. Ahora revisa esto e imagínate a un salmón nadando río arriba. Su naturaleza lo impulsa a ir hacia la corriente para dar vida. El agua golpea con fuerza, hay rocas y hay depredadores, como sabemos bien que el oso le encanta estar en el río pescando salmones, ¿verdad? El salmón llega a su destino con dificultad, exhausto, pero llega. El pez que no experimenta ninguna dificultad es el que ya está muerto y se deja llevar corriente hacia el fondo. Y como también posiblemente muchos de ustedes conocen este proverbio, ¿verdad? O este dicho, que camarón que se duerme se lo lleva a la corriente. Si hoy sientes que tu vida espiritual o moral es difícil, si te cuesta mantener la integridad al Señor y a Dios primeramente, ¿verdad? Al Señor Jesucristo y a Dios. Gloria a Dios. O en tu trabajo, si te cuesta perdonar a quien te hirió dentro y fuera del trabajo, ¿verdad? Pues felicidades, te felicito. ¿Y sabes por qué? Pues estás nadando río arriba, estás vivo. Y como el salmón nadando arriba, arriba, a la corriente de vida para tu supervivencia. Y la dificultad es la prueba de que no estás rendido, no te has rendido al conformismo del mundo, porque todavía estás luchando como el salmón en el río, río arriba, contra la corriente, contra el problema, contra la dificultad. Tú sigues abriendo brecha, abriendo camino para superarte, gloria a Jesús. Pues el oro no se purifica con agua tibia, se purifica en el fuego de la dificultad. No es para destruirnos, es para moldear nuestro carácter. Vamos ahora a hablar de los tres grandes obstáculos que hacen difícil este camino y cómo vencerlos. En el nombre de Jesús, claro que sí. Hablaremos de los tres frentes de la batalla. Y si es que, ¿verdad? Acabas de sintonizar nuestra emisora radial y nuestra programación que comienza a las 11 todos los sábados, pues estamos aquí analizando por qué la salvación del justo se logra con dificultad. Y es que el camino de la fe se enfrenta a tres grandes frentes.

Primero es el entorno, ¿verdad? Lo que nos rodea en nuestra vida diaria. Vivimos en una sociedad, ¿verdad?, que a menudo llama a lo malo bueno y a lo bueno malo. Y todos sabemos que es así. Gloria a Jesús. Donde la honestidad es vista como ingenuidad, ¿verdad? Como una persona con falta de malicia, sin madurez y hasta ignorante, ¿verdad? Ingenua. Y el engaño lo ven como astucia. Y donde mantenerse limpio requiere de una fuerza sobrenatural. Segundo, ¿verdad? Segundo frente de la batalla, ¿verdad? Son las pruebas de la vida, como la enfermedad, la pérdida de algo, ¿verdad?, o de alguien, la crisis económica. Mencionando aquí algunas, es fácil ser justo cuando todo nos va bien. ¿Y cuántos están de acuerdo? Porque es muy fácil, ¿verdad?, cantar y reír cuando todo nos va bien. Pero mantener la fe cuando el barco se está hundiendo, ahí es donde radica la verdadera dificultad. Ahí está la prueba de nuestra fe y confianza en el Señor cuando la torta se voltea, ¿verdad? Ahí es que se prueba de qué estamos hechos. Y tercero, ¿verdad? Estamos hablando, ¿verdad?, de los frentes a los que se enfrenta nuestra fe, los tres grandes frentes. La tercera y el tercer frente de la batalla, quizás ese es más difícil, y es el desánimo. Y el desánimo es algo que no es para un solo grupo, esto le viene a todo el mundo, tanto creyentes como a no creyentes. Es el arma que utiliza nuestro adversario, el diablo. El Señor lo reprenda. El cansancio de hacer el bien sin ver resultados inmediatos. Y ahí entra el desánimo. El apóstol Pablo decía: no nos cansemos pues de hacer bien, porque a su tiempo segaremos, si no desmayamos. La dificultad no está en empezar el camino, sino en la constancia de terminarlo. Bendito Jesús. Piensa ahora en un atleta olímpico. Imagínate a un atleta olímpico. Para él o para ella ganar la medalla, ¿verdad?, tiene que pasar por años de dolor, dietas estrictas, madrugadas y lágrimas, entrenamiento, prácticas continuas, y entra a la meta con dificultad, con los músculos adoloridos, pero cuando sube al podio, o al podio, ¿verdad?, el dolor se le olvida por completo, como la mujer que está encinta, ¿verdad?, y da luz. Mientras no ha dado luz, pues el dolor la agobia, pero una vez que da luz, pues se le olvida todo el dolor y se siente gozosa de ver su pequeño. Pues así el atleta, después de haber pasado por un riguroso y estricto régimen para mantenerse en forma para la competencia, cuando sube al podio para recibir su medalla, ¿verdad?, se le olvida todo ese dolor, todo lo que pasó. Bendito Jesús. La recompensa hace que cada gota de sudor y de sacrificio y disciplina y de restricciones haya valido la pena. Porque si el justo con todo su esfuerzo y la gracia de Dios experimenta también este proceso tan estrecho, ¿verdad? Pero sabemos que, ¿verdad?, que después de todo el sufrimiento, ahí nos espera una corona de la vida eterna. Bendito Jesús. Sí, nos mantenemos fieles hasta el fin. Gloria a Dios, y persistiendo en la sana doctrina, siendo fieles al Señor, porque el que persevera hasta el fin, este será salvo. Gloria al Salvador. Esto no es de comenzar la carrera y cuitearnos a mitad de carrera, no. Hay que hacer como el atleta,
continuar en la carrera hasta llegar, gloria a Dios, y poder recibir ese premio, gloria a Dios. Hay que esforzarse como el atleta. La pregunta del texto bíblico más, ¿verdad? Esta pregunta nos confronta. ¿Qué será de aquel que vive sin ley, sin amor y sin Dios? No caigamos en el descuido espiritual, amados. La salvación es un tesoro demasiado valioso para cargar de manera ligera y descuidada. Hablemos ahora un poco acerca de las herramientas para no desmayar. En el intento de no desmayar ante la dificultad. Y aquí veremos la gracia de Dios en medio del esfuerzo, ¿verdad? Hemos hasta aquí comprendido, ¿verdad que sí? Si alguno no ha comprendido, pues me puede llamar al 860-776-5338 o escribirme a la dirección que les daré al final, ¿verdad? Hemos hasta aquí comprendido que la dificultad no es sinónimo de imposibilidad. El justo se salva así con dificultad, pero la clave no está en lo que hace solo. La maravilla de esta verdad es que aunque el camino sea angosto, difícil y con muchos obstáculos o empinadas o vueltas y sacrificios, benditos Dios, y oposiciones, no lo caminamos con nuestras propias fuerzas. La gracia de Dios no sustituye nuestro esfuerzo, sino que lo empodera, lo hace poderoso, fuerte, dándonos, ¿verdad? O dándote poder cuando sus fuerzas se agotan, cuando sientes que ya no puedes más, es donde el poder de Dios se perfecciona. En cierta ocasión, ¿verdad? Como dijo el apóstol Pablo, y pedí en oración, quítame este aguijón, y el Señor le dijo que no, 3 veces oró porque el Señor le quitara el aguijón. Y Dios le dijo, bástate mi gracia porque mi poder se perfecciona en tu debilidad. Gloria a Dios. Pues como nos dice Isaías 40:29, ¿verdad? El verso 29 de Isaías capítulo 40, Él, ¿verdad? Dios da esfuerzo al cansado y multiplica la fuerza al que no tiene ningunas. Y si seguimos leyendo, ¿verdad? En Isaías capítulo 40 y vamos al verso 30, dice que los muchachos se fatigan y se cansan, los jóvenes flaquean y caen. Y el verso 31 dice, pero los que esperan a Jehová tendrán nuevas fuerzas, levantarán alas como las águilas, correrán y no se cansarán, caminarán y no se fatigarán. La dificultad está diseñada para que dejes o dejemos de depender de ti mismo, de tus propias fuerzas o de tus propias fuerzas, ¿verdad? Y de ti misma o de ti mismo, y comiences y comencemos todos a depender de aquel que ya venció al mundo, de Jesucristo, ¿verdad? Dependamos de Dios el Padre y de Jesucristo nuestro Salvador. Si hoy te sientes cansado o cansada, si sientes que la presión por, ¿verdad? La presión por ceder a lo incorrecto es muy fuerte, recuerda la aleta. Recuerda el salmón que iba río arriba en contra de la, ¿verdad? De la presión del agua y de las dificultades que se encontraba con las piedras. Cada negativa que le das a la injusticia, cada vez que decides perdonar, cada vez que oras en medio de las lágrimas, estás asegurando tu meta. No estás perdiendo el tiempo, estás edificando, labrando, sembrando, trabajando para tu eternidad con Cristo. No mires la altura de la montaña, mira aquel que te lleva de la mano. La salvación costó un precio de sangre muy alto en la cruz.
Por eso no podemos vivir una fe fingida o superficial. Vale la pena el esfuerzo, amado hermano, amigo. Vale la pena la disciplina, como hace el atleta que se abstiene de toda clase de cosas para ganar una corona corruptible. Mientras que los creyentes en Cristo buscamos una recompensa incorruptible y eterna. Vale la pena ser fiel a Dios y a Jesucristo, nuestro amado y potente Salvador. Amado oyente, gracias por habernos sintonizado y permitido compartir este tiempo de reflexión. Que este mensaje sea un combustible para tu semana, para tu día. Si el camino te es difícil, vas por la ruta correcta. No dejes, la meta está más cerca de lo que te parece. No desmayes, porque la meta puede estar a la vuelta de la esquina. Más de lo que crees, puede estar más cerca de lo que crees. ¿Verdad? Porque del día de la venida del Señor no sabemos, pero tenemos que vivir cada día como si fuera hoy. Por tanto, tenemos que mantenernos en la carrera, ¿verdad? En la carrera del Evangelio, gloria a Jesús, para poder obtener esa corona de la vida eterna. Gloria a Jesús. La meta está de llegar al cielo, gloria a Dios. Esa es la meta que tenemos, todos los que hemos aceptado a Cristo, tenemos la meta de llegar al cielo. ¿Y cuál es tu meta hoy, amigo que me escucha? Gloria a Jesús. Mi nombre, ¿verdad?, como se dijo al principio, fue la hermana Lidia, y ha sido un absoluto honor acompañarte hoy en tu hogar, en tu auto, coche, o donde quiera que te encuentres. Que la paz y la justicia, la fortaleza divina te acompañen a cada paso. Mantén la mirada en lo alto, como nos dice Colosenses capítulo 3, verso 2. Poner la mira en las cosas de arriba, no en las de la tierra. Y el verso 1 dice, buscando las cosas de arriba, de Colosenses capítulo 3, verso 1. ¿Dónde está aquí en Cristo sentado? A la diestra, a la derecha de Dios. Y perseverando y hasta la muerte, ¿verdad? Porque el que persevera hasta el fin, este será salvo. Y hasta nuestra próxima oportunidad, ¿verdad? Yo los invito a hacer una oración en esta mañana, en este día, en esta hora, tarde o noche, a la hora que tú estés escuchando, ¿verdad? Yo te invito a que ores conmigo, ¿verdad?, juntamente conmigo, y le pidamos a Dios, ¿verdad?, para que el Señor nos ayude, ¿verdad? Dice, Padre Celestial, Dios de amor y de gracia, hoy nos acercamos a ti reconociendo que el camino de la rectitud y la justicia no siempre es fácil. Tu palabra nos recuerda con honestidad que el justo con dificultad se salva. Y hoy hemos comprendido que esa dificultad es el fuego que purifica nuestra fe y moldea nuestro carácter. Te pedimos perdón por las veces que hemos querido tomar el camino ancho, el de la comodidad, el de conformismo, o el de resentimiento, de la falta del perdón. Danos hoy el poder, la valentía para seguir nadando río arriba. Gloria a Jesús, contracorriente, defendiendo la verdad del Evangelio en el amor y la integridad en un mundo que a menudo nos olvida. Señor, cuando nuestras fuerzas humanas se agoten, cuando el desánimo o las pruebas de la vida golpeen en nuestro barco, que tu Espíritu Santo nos imparta fortaleza sobrenatural. Recuérdanos que no caminamos solos, que tu mano poderosa nos sostiene, como Pablo decía, ¿verdad?, que no nos cansemos pues de hacer bien, porque a su tiempo segaremos si no desmayamos.
Porque la dificultad no está en empezar el camino, sino en la constancia de terminarlo. Gloria a Jesús. Poderoso el Señor. El viento contrario nos quiere derribar. Y sobre en cada tramo empinado de problemas, Señor, ayúdanos para que podamos enfrentar cada paso, cada oposición de nuestro adversario. Ayúdanos a seguir hacia adelante, firmes en el camino del Evangelio, firmes en tu palabra, firmes en la iglesia. Ayúdanos a guardar nuestra salvación con temor y temblor, como el tesoro más valioso. Y Señor, bendice ahora a cada persona que escuche esta frecuencia. Dale la paz en la tormenta, firmeza en la prueba y la certeza de que cada esfuerzo por mantenerse fieles valdrá la pena al llegar a la meta. Padre, en el nombre de Jesús te pedimos todas estas cosas, sabiendo que cuando pedimos en el nombre de Jesús, tú nos oyes y sabemos que tenemos las peticiones que te hayamos hecho. Necesitamos de tu fortaleza para seguir hacia adelante, Señor. Ayúdanos a vencer, ayúdanos a serte fieles. Amado hermano y amigo, gloria a Dios que me has estado escuchando. Espero, ¿verdad?, que esta reflexión de hoy haya servido para darte nuevas fuerzas y para que cuando llegue el momento de la duda, de la incertidumbre, ¿verdad?, de la flaqueza y pienses tirar la toalla, como dicen algunos, acuérdate el precio de la salvación, ¿verdad?, que la salvación tuvo un precio muy alto. Gloria a Jesús, y esto no es del que comienza, sino del que termina. Gloria a Dios. Como dijo el apóstol Pablo, ¿verdad? Todo lo puedo en Cristo que me fortalece, ¿verdad? Y el Evangelio es poder de Dios. Decía él, no me avergüenzo del Evangelio porque es poder de Dios para salvación. Y Filipenses 4:13, todo lo puedo en Cristo que me fortalece. Cuando ya no sientas fuerza, ¿verdad?, te sientes desmayar, te sientes débil. Gloria a Dios espiritualmente y aún físicamente. Clama a Dios. Él te dará tu fortaleza para que sigas ¿verdad?, caminando, marchando. Él no te dejará ni te desamparará. Siempre te sustentará con la diestra, con la derecha de su justicia. Él impartirá de su poder. Vemos los santos hombres de Dios a través de la Biblia, cómo ellos pasaron por las mismas luchas que nosotros. Hubieron momentos, ¿verdad?, que el profeta Elías deseaba morirse y se metió hasta en una cueva pensando que él era el último de los profetas y ya parecía que no podía más. Y deseaba morirse. Pero el Señor, ¿verdad?, lo confrontó. ¿Qué haces ahí, Elías? Sal de la cueva. Así muchas veces nos toca a nosotros. Tenemos que salir de la cueva, de la pity party, ¿verdad? Tenemos que salir y acordarnos de la palabra de Dios, ¿verdad? Salir de ese encerramiento en que muchas veces nos encontramos, pensamos que ya no tenemos otra salida y que ya todo se terminó y que no hay nada más por qué luchar. Bendito Jesús, pero el Señor le dijo a Elías, mira, largo camino te resta. Así nos dice a nosotros, mientras estemos vivos en esta tierra, largo camino nos resta también. Mantengámonos firmes y sin fluctuar, gloria a Jesús, porque el gozo del Señor es nuestra fortaleza. Gloria a Jesús. Y si deseas escribir, ¿verdad?, al programa radial Voz de Alerta para el Pueblo, puedes hacerlo al P.O. Box 260075, Hartford, Connecticut 06126. Y cualquier pregunta, ¿verdad?, que tengas con respecto a los mensajes o a los mensajes que se traen, pues
gustosamente estaré a la disposición por alguna pregunta, ¿verdad? O a más información que desee, pues puede llamar también al 860-776-5338, la hermana Lidia Ponte. Y te invito para que continúes sintonizando nuestra radioemisora, ya que tenemos un cántico para que medites también en él, ¿verdad? Gloria a Jesús, un cántico con letra espiritual que nos concientiza, ¿verdad? Bendito Jesús. Porque si el justo con dificultad se salva, ¿verdad? ¿Dónde aparecerá el impío o el pecador? Gloria a Jesús. Y dijimos, ¿verdad?, ¿cuáles eran las cosas que él significa, ¿verdad?, lo impío, gloria a Dios, aquel que vive sin Dios, ¿verdad?, y que no tiene, ¿verdad?, temor de Dios y no cree en el Evangelio. Un ateo, ¿verdad?, lo que muchas veces se conoce hasta como ateo. Y personas que, ¿verdad?, impío también, la persona que después de haber conocido el Evangelio se vuelve atrás y después niega, ¿verdad?, las cosas escritas en la palabra de Dios, ¿verdad? Ya no cree lo que antes creía, se vuelve un impío. Bendito Jesús, aleluya. El argumento de Pedro en el capítulo, ¿verdad?, de 1 Pedro 4:18 decía claramente, ¿verdad?, el argumento, la conclusión del versículo es, ¿verdad?, de menor a mayor, y es compaginándola con Proverbios 11:31. Si los propios hijos de Dios sufren tanto en esta vida terrenal para ser purificados y salvados, ¿qué terrible destino final esperará al impío y pecador? Quienes no tienen la protección de Dios, ¿por qué? Porque no quieren creer en Dios, o porque se han apartado y no quieren saber del Evangelio, ¿verdad? No caigamos en ese grupo, ¿verdad? Vamos a mantenernos en, ¿verdad?, en el grupo de los justos, que aunque sea con sufrimiento, ¿verdad?, y con sacrificio como el atleta, pero que lleguemos al podio del cielo para recibir el galardón. Dios te bendiga, Dios te guarde, y escucha esta melodía preciosa que la canta nuestro hermano Marino. Gloria a Jesús, ¿sí? Espero en Dios que tengas un feliz y feliz fin de semana. Hasta aquí en este día. Dios te bendiga y muy buenas tardes.

Gloria a Jesús, es tiempo ya, gloria a Dios. Es tiempo, ¿verdad?, de tener una decisión firme, gloria a Dios. Hacer una decisión firme por Cristo, gloria a Jesús. Y pedirle a Dios, ¿verdad? Si no has conocido a Jesucristo como Salvador, este es el momento, gloria a Dios, de tomar una decisión firme por Cristo, gloria a Jesús. Porque cuando tú aceptas a Cristo, tienes la oportunidad de entrar al reino de los cielos, gloria a Dios, y pasar una eternidad con Cristo, gloria a Jesús. Podemos hacer una oración, ¿verdad? Gloria a Dios, para aquellos que quieren aceptar a Cristo como Salvador, gloria a Dios, y pedirle, ¿verdad?, que entre a sus vidas, ¿verdad?, y transforme sus corazones y les dé esa fortaleza, ¿verdad?, para ser, poder tener una vida eterna con Cristo. ¿Cómo cree usted que una persona puede ir al cielo? La Biblia declara que solo podemos ir al cielo por fe. Sí, sin el perdón de Dios no podemos tener vida ni ir al cielo, como dice Efesios capítulo 1 y verso 7. Es por obtener, ¿verdad?, el perdón divino aceptando a Jesucristo como Salvador. Y el perdón de Dios se obtiene reconociendo que uno es pecador y que necesita a Jesucristo como Salvador, y invitando a Jesucristo a nuestro corazón para que sea nuestro Salvador y perdone nuestros pecados. El perdón de Dios es sostenible para todos, como dice Juan 3:16, de tal manera amó Dios al mundo, te amó a ti, me amó a mí, que ha dado a su Hijo unigénito para que todo aquel que crea no se pierda, mas tenga vida eterna. Pero no es automático, ¿verdad? No es una cosa automática, sino que es una decisión personal y nadie la puede hacer por usted. Usted mismo tiene que hacerla. Gloria a Dios. Romanos 6:23 dice que la paga del pecado es muerte, mas la dádiva de Dios, el regalo de Dios, vida eterna en Cristo Jesús, Señor nuestro. Gloria a Jesús, aleluya. Vamos así a hacer una oración para aquellos que quieren aceptar a Cristo como Salvador. Y puedes repetir conmigo, ¿verdad? Y luego pues usted pues puede hacer su propia oración de fe y dejarnos saber, ¿verdad?, de su decisión, para nosotros juntamente con usted gozarnos. Y oremos, gloria a Jesús. Señor Jesús, sé que soy pecador y que he hecho cosas malas. Creo que moriste por mis pecados y que puedo ser perdonado solo por fe en tu muerte y tu resurrección. Me arrepiento en esta hora de mis pecados y te pido que vengas a mi vida como mi Salvador y mi Señor. Desde hoy viviré una vida que te agrade a ti. Lléname de tu Santo Espíritu, para que el Espíritu Santo me guíe a toda verdad y a toda justicia. Y Padre Celestial, escribe mi nombre en el libro de la vida. Impárteme de tu poder y tu fortaleza para que yo pueda seguir peleando la batalla de la buena fe, echando mano de la vida eterna. Gracias, Señor, por salvarme. Y usted, después de haber recibido al Señor en su vida, dígale a un amigo sobre la decisión que acaba de tomar. Siga a Cristo y obedézcalo, o bautizándose y huyendo a una iglesia del Evangelio completo, ¿verdad?, que Cristo salva, sana, bautiza en Espíritu Santo y fuego y viene pronto. Crezca en su fe. Y al ser parte de la iglesia, conocerá cristianos que lo animarán y lo ayudarán en su nueva vida con Cristo. Va a tener una nueva familia, la familia espiritual, donde ahí le darán, ¿verdad?, seguimiento y le instruirán para poder llegar, ¿verdad?, al bautismo, ¿verdad?, que es parte de el cristiano, ¿verdad? Cuando acepta a Cristo, pues recibe el bautismo en las aguas. Y eso pues le explicará más adelante todos los significados, ¿verdad?
Gloria a Jesús, y lo adoctrinarán, ¿verdad? Lo ayudarán en su nueva vida como creyente. No va a estar solo, ¿verdad? Porque Jesucristo mismo no lo va a dejar solo. Él dijo, yo no te dejaré ni te desampararé. Estaré con vosotros todos los días hasta el fin. Así es Cristo, estará con nosotros todos los días hasta el fin. Gloria a Jesús. Usted ha hecho la decisión más importante de su vida si aceptó a Cristo como Salvador. Y aquellos que están, ¿verdad?, buscando todavía en el Evangelio de Jesucristo, pues mantengámonos firmes y sin fluctuar y hacia adelante. Que Dios los bendiga, Dios los guarde, y que tengan un feliz fin de semana y un día de holiday, que el lunes es un día de fiesta. Gloria a Jesús, también lo pasen bien y el resto de su día. Dios los bendiga a todos y gracias por sintonizarnos.

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todo se sale de control y Dios guarda silencio. No entendemos, no sabemos qué hacer. Y sin embargo, algo dentro de nosotros nos susurra: confía, confía. Hoy vamos a hablar de esos momentos donde no ha habido respuestas, sobre todo respuestas claras, pero sí una oportunidad poderosa de fe. Dios no te exige que entiendas, ¿te acuerdas? ¿Qué es lo que le exige? Confiar. Y eso, aunque parezca poco, lo cambia todo. Proverbios 3, 5 al 6 dice una verdad que este fin de semana pasado era el verso de un mensaje. Confía en el Señor de todo corazón y no te apoyes en tu propia inteligencia. Reconócelo en todos tus caminos y Él enderezará tus sendas. En otra versión dice, allanará. Eso significa pavimentará, enderezará el camino. Hace unos años, junto con mi esposa, conocimos en un set de grabación una mujer sencilla que se fue ganando el cariño de todos allí. Vendedora de tinto, allí en una esquinita del sitio donde estábamos. Y un día, su hijo mayor desapareció. Lo buscaron por días, por semanas, por meses y nada. Y ella nos contaba allí con los ojos húmedos, pero firmes: mire, yo no entiendo por qué, hermano, no entiendo. Pero cada mañana me arrodillo y le digo a Dios: tú sabes, yo no. Pero sigo creyendo. Tú sabes, Señor, yo no sé, pero yo sigo creyendo. Su hijo se había ido de casa. Y lo curioso, que un año largo después, su hijo regresó. Estaba vivo. El amor de su mamá lo había traído de vuelta. El amor de esa madre, las oraciones que no dejaron de levantarse, lo tocaron. Él dice, en donde estaba, yo sentía que algo me estaba llamando. Lo curioso es que esta historia terminó con ese hombre agarrado de brazos de su mamá y orando también. No es una historia de cuento de hadas, porque es una historia de la vida real, es una historia de una fe que no exige entender, solo confiar. Porque la mayoría de veces que hacemos, buscamos la lógica. ¿Dónde, qué está haciendo? ¿Dónde está Dios haciendo milagros? Nuestra lógica. Por eso hoy Dios dice: no te sostengas en tu propia inteligencia, no te apoyes, porque solemos apoyarnos en nuestra propia inteligencia. Hoy Dios nos dice, nos llama a ti y a mí: confía, porque queremos que nos explique su plan detallado como si fuera un maestro de matemáticas. Pero Dios no está formando ingenieros de fe, está formando corazones rendidos. Y es ahí donde entra la confianza tuya y mía. Cuando no entendemos por qué perdimos ese trabajo, cuando no entendemos por qué alguien se fue, alguien partió, cuando no entendemos por qué seguimos esperando ese milagro, pues no necesitamos tener el mapa completo. No, solo necesitas dar ese siguiente paso con confianza. Todos hemos pasado, o la gran mayoría, por esos momentos. Hemos llorado, hemos hecho oraciones sin palabras, con un solo suspiro que sale del alma. Y hemos aprendido que Dios no está esperando que tú o yo lo comprendamos, sino que lo abraces incluso en la niebla. Allí está Dios. Porque en los momentos más oscuros, su luz no se apaga, se vuelve más íntima. Y cuando entendemos que no entendemos nada, entonces es cuando más creemos. Hoy, en lugar de
tal vez de exigir una respuesta, hoy dale a Dios tu confianza. Hoy haz una pausa, respira hondo. Cuando hayas respirado hondo, vuelve a respirar más hondo todavía. Y dile, no entiendo, pero confío en ti. Hazlo ahora mismo. Ahora dile, no entiendo, pero confío en ti. Allí en vos va, en donde vas, en el bus, en el transporte, en el carro, caminando. No entiendo, no entiendo, Dios, pero confío. Y esa confianza es con los ojos de confianza, con la boca de confianza, con tu cuerpo que cree y confía. Hoy déjame orar. Hoy le pido al Señor que, a pesar de que no entiendas muchas cosas, hoy puedas elegir confiar. No necesitas todas las respuestas. Necesitas su presencia en tu vida. Hoy le pido al Padre Celestial, con la unción de su Santo Espíritu, que te abrace con su voluntad buena, agradable y perfecta. Incluso en el silencio, sí. Él está ahí obrando, aunque no lo veas. Hoy dile, confío, confío, confío en ti, Señor. Yo lo creo para tu vida, en el poderoso nombre del Padre, del Hijo y del Espíritu Santo. Amén y amén. Quizá no entiendas lo que estás viviendo, pero si puedes confiar en quien te sostiene, entonces no estás perdido, no estás perdida. Hoy aquí te abrazamos en el Ministerio Gente del Camino. Soy tu amigo y tu hermano, Moisés Angulo. Somos Gente del Camino. Gracias por acompañarnos. 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Gracias por tu generosidad con el ministerio. Dios te bendiga grandemente y nos vemos en el camino con otro aguacero de amor.

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0: Christy Mueller. Buenos días, ¿cómo estás, amiga?
1: Saludos, buenos días, compañeros. Qué alegría poder estar con ustedes en la mañanita de hoy. Mientras veníamos por el camino, hoy vine con dos de mis jóvenes bellos, Landy y Casey. Mientras veníamos por el camino, estábamos hablando y estábamos orando. De momento, Casey dice, ¿notaron la muchacha que estaba al lado de nosotros? Estaba tirada hacia atrás llorando. Hay mucha necesidad y hay un Dios que la puede suplir. Así que en esta mañana nosotros queremos sacar un tiempo para que ese Dios del cielo y de la tierra, ese Dios que domina sobre todos los aires, ese Dios que es capaz de escucharnos, no solamente nuestras palabras, sino nuestros pensamientos. Decía el salmista, antes que la palabra esté en mi boca, ya tú la conoces todas. Y a ese Señor es que queremos en esta mañana adorar. Y hoy traigo una palabra muy especial del corazón de Dios a tu corazón. Así que vamos a comenzar a adorar para compartir lo que Dios ha puesto en mi corazón. Ustedes saben que hay veces que uno dice sí, hay veces que uno dice no, hay veces que uno dice espera. Y uno le tiene que dar gracias al Señor, ¿verdad? Porque tú te imaginas, mis hijos, que Dios nos dijera que sí a todo lo que nosotros le pidiéramos. Pues sería terrible, porque hay cosas en la vida que uno dice, Dios mío, si me hubieras dicho que sí, no se hubiera dado esto en mi vida. Así que ciertamente los no's y los esperas de Dios son buenos. Pero hoy voy a hablar de cuando Dios dice que sí. Y yo quiero que tú que me estás escuchando en el carro, tú que me estás escuchando en tu casa, tú que estás en el trabajo, en este día pienses en eso que tú anhelas, que Dios te diga que sí. Eso que tú dices, Dios mío, si me dijeras que sí. Quizás esa mamá que me está escuchando en este momento, que clama por la vida de su hijo, y que yo anhelo que Dios me diga que sí. Esta semana, mientras estaba con un grupo de compañeros de trabajo, les pregunté, muchachos, si ustedes pudieran pedirle algo al Señor que les dijera que sí, que fueran. Y comenzaron a abrir su corazón. Una decía, pues yo tengo un caso hace tiempo en corte y me gustaría que Dios me dijera, sí, esto se va a acabar y todo va a salir bien. Otra me decía, yo tengo una hija embarazada, que Dios me diga, sí, todo va a salir bien, vas a ser una abuela de una nietecita sana. Una jovencita decía, ay, que me diga que sí, que lo que estoy proponiéndome en mi negocio se dé. Cada uno de nosotros tenemos diferentes anhelos de cosas que anhelamos que Dios nos diga que sí. Y hoy voy a hablar de cuando Dios te dice que sí. Y quiero contarte dos historias bíblicas. Una de ellas está en el libro de Mateo, capítulo 8, verso 2. Es el momento donde un hombre que está enfermo, muy enfermo, lleno de lepra. Hay enfermedades que no se notan, pero hay enfermedades que a simple vista todo el mundo sabe que tienes una condición. Y este hombre anhelaba que Dios le dijera que sí iba a ser sano. Quizás tú que me estás escuchando ahora dices, yo, ese es mi anhelo. Tengo una enfermedad mental, tengo una enfermedad emocional, tengo una enfermedad física y yo anhelo el día que yo me levante sin esto y que Dios me diga que sí. Dice la Biblia en el libro de Mateo, capítulo 8, verso 2, que ese día Jesús dijo que sí. Dice, de repente un hombre con lepra se acercó y se arrodilló delante de él. Señor, dijo el hombre, si tú quieres, puedes sanarme. Si tú quieres, puedes sanarme y dejarme limpio. Jesús extendió la mano y dijo, y lo tocó y dijo, sí, quiero. Y quedó sano al instante y la lepra desapareció. Jesús dijo sí. Jesús dijo sí. Ante esa necesidad que quizás en esta mañana uno dice, Dios mío, me siento impotente, me siento solo, siento que no es suficiente lo que hago, siento que los recursos que tengo no son suficientes, yo quiero que me digas que sí. Y hoy Jesús está diciendo, yo soy el Dios que también te digo sí. Y hay algo que me encanta y el Espíritu Santo lo quiere sembrar en esta mañana en tu corazón, porque mis hijos, quizás muchos de nosotros, yo no sé si alguna vez usted ha estado enfermo de algo, pero verdad que cuando uno está enfermo no tiene fuerzas ni para nada. Que yo a veces he dicho, Dios mío, si de verdad no me buscan los medicamentos o no me llevan, yo no iría para ningún sitio, porque hay veces que la enfermedad, ¿verdad?, te cogió una monga de esas catastróficas, o estás atravesando una condición difícil de salud. Y este hombre bien pudo haber dicho, Jesús sabe todo. Si Jesús me quiere sanar, pues Jesús vendrá a mi casa. Pero esa no fue su actitud. Él fue, agarró los motetes como estaba, quizás con sus pellejitos caídos, con su piel como estaba, sin fuerzas, sin con todo el dolor del mundo. Él fue, y Dios quiere en esta mañana decirte, mijo, yo quiero que tú vengas, y yo quiero que tú me lo pidas, yo quiero que tú me pidas a mí, porque yo te voy a decir sí, pero yo quiero que tú vengas. Fíjate, el libro de Mateo capítulo 7 verso 7 lo dice. Dice, Juanquis, lo tienes ahí, mi amor, que te lo mandé para que la gente que nos está viendo en televisión lo vea. Mateo 7:7, mira lo que dice, dice, sigue pidiendo. Me encanta ese verso, y recibirás. Sigue buscando y encontrarás. Sigue llamando y la puerta se te abrirá, pues todo el que pide recibe, el que busca encuentra, y al que llama se le abrirá la puerta. Mis hijos, Dios te está diciendo, Fernán, yo sé que tú sabes que yo sé. Mori, yo sé que tú sabes que yo sé, pero yo quiero que tú me sigas pidiendo, yo quiero que tú sigas insistiendo, yo quiero que tú sigas buscando, yo quiero que tú sigas llamando, porque dice la Biblia, si tú me llamas, si tú buscas, si tú tocas, yo te responderé, yo te abriré, tú me encontrarás. Y me encanta cómo termina estos versos. En el verso 11 dice, si ustedes saben dar buenos regalos a sus hijos, ¿cuánto más su Padre Celestial dará buenos regalos a quienes se lo pidan? Mis hijos, ¿cuál es el regalo que tú quieres hoy? Es sanidad. Jesús te dice sí. Es libertad de la mente. Pídeselo al Señor. Sigue pidiéndome y lo recibirás. Sigue buscando y lo encontrarás. Mis hijos, a veces nosotros nos acomodamos a nuestra lepra. No podemos dormir en la noche, pues sigo dando vueltas. No, levántate a orar. No, que tengo muchas situaciones con mi hijo y lo que hago es llorar. No, levántate a orar. Ora, sigue pidiendo. Fíjate, sigue pidiendo y lo recibirás. Sigue buscando y lo encontrarás. Sigue llamando y la puerta se te abrirá, porque si eres tú siendo malo y le sabes dar buenos regalos a tus hijos, cuánto más yo, tu Padre que está en los cielos. ¿Qué regalo quieres hoy? Eso es lo que el Espíritu te está diciendo. Vine a decirte que sí. Y yo les voy a decir algo, mis hijos, ustedes conocen la línea mía de enseñanza. Yo conozco un Dios que cuando dice que no es porque es lo mejor para nosotros. Pero yo he sentido en mi corazón que hoy el Espíritu le va a decir que sí a mucha gente que necesita un milagro de Dios. Pídeme y sígueme pidiendo y recibirás. Toca a mi puerta y te abriré. Hay una segunda historia, está en Primera de Samuel, capítulo 1, verso 10. La primera es de un hombre, esta es de una mujer. Dice la Biblia que había una mujer, como la vimos hoy, ¿verdad, Casey? Llorando. Su nombre era Ana y estaba triste y llorando. Y dice la Biblia que estaba llorando tanto que el que la vio se creyó que estaba borracha. ¿Usted alguna vez ha llorado tanto que si alguien lo ve va a pensar que usted está mal de la mente? Que usted está fuera de los cabales. ¿Por qué es tanto el llanto que ya usted se ha desencajado? Y estaba esa mujer allí pidiéndole a Dios un milagro. Ella quería un bebé. Y dice la palabra del Señor, Primera de Samuel 1:10. Ana estaba muy triste y lloraba mucho mientras oraba al Señor. Le hizo una promesa a Dios. Señor, y mira cómo le dice, Todopoderoso. Cuando tú te acerques al Señor, tú tienes que saber que Él es todopoderoso. ¡Wow! Tú tienes todo el poder. Tú le das vista a los que no pueden ver. Tú creas un planeta donde no había ninguno. Tú creas el cerebro. Tú creas los árboles. Tú creas los pájaros. Tú eres el todopoderoso Dios. Cuando usted está enfermo, ¿verdad que usted no va a un abogado? Usted va al doctor. Cuando usted sabe que no hay salida, usted va al todopoderoso Dios. Dice, Señor todopoderoso, mira lo triste que estoy. Mientras me iba por el camino, los muchachos me decían, ¿cuántas veces yo he estado como esa muchacha? Decía Landy, yo llorando en el casco, diciéndole, Señor, no puedo más. ¿Cuánto nos ha pasado, mis hijos? Todos levantamos la mano. Y Ana le dijo, mira lo triste que yo estoy. Acércate a mí hoy, dice el Señor. Yo sé que tú sabes que yo sé, pero yo quiero que te acerques y me hables. Acuérdate de mí, le dijo. No me olvides. Si me concedes un hijo, te lo entregaré a ti. Unos versos después dice, y lo llamó Samuel, porque Dios me concedió lo que yo le pedí. Mis hijos, ¿cuál es tu Samuel hoy? ¿Qué es lo que tú le vas a pedir a Dios hoy? Hoy Dios va a decir que sí a muchas peticiones, a muchas peticiones. Ahora quiero compartirte algo más. Génesis capítulo 18, verso 17 dice, pero Dios pensó, escucha bien, no puedo ocultarle a Abraham lo que voy a hacer, porque sus descendientes formarán una nación grande y poderosa. Por medio de ellos, todas las naciones de la tierra van a ser bendecidas. Para eso lo elegí, para que les ordene a sus hijos y a toda su familia que me obedezcan y que hagan lo que es bueno y justo. Ahora escucha bien lo que Dios dice. Si Abraham lo hace así, coma, yo cumpliré con todo lo que le he prometido. Si Cristi lo hace así, yo cumpliré lo que he prometido. Tú y yo tenemos que obedecer. Escúchame bien, mamá y papá que me estás escuchando. Hoy tú le puedes decir al Señor, Señor, salva a mi hijo. Señor, que mi hijo te conozca, que mi hijo te ame. Pero si te vas y le compras el concierto para que vaya a Bad Bunny, yo creo que no es congruente lo que estás pidiendo con lo que estás haciendo. Dios te dice, yo voy a cumplir lo que te he prometido si tú me obedeces. Quizás hoy tú estás diciendo, yo necesito un milagro en mi relación matrimonial. Y Dios te está diciendo, sí, voy a restaurar. Pero si tú y yo seguimos siendo gente contenciosa, egoísta, gente que no tranza, ¿podrá Dios cumplir eso en nosotros? Mis hijos, este es el tercer principio. Dios te dice, primero acércate. Dios te dice, pídeme. Y ahora Dios te dice, obedéceme. No va a cumplir Dios si yo no obedezco a Dios. Dios te dice en esta mañana, levántate y tú, mi cielo, que me estás escuchando, que no tienes fuerzas, te tienes que levantar. Dios te está diciendo, vive en rectitud. Y tú, mi amor, aunque nadie más lo haga, vive en rectitud. Dios te está diciendo, perdona. Y aunque tu corazón te lo hayan hecho una mercocha, tú perdona. Y Dios te dice, como le dijo a Abraham, si así lo haces, yo cumpliré lo que te he prometido. En el nombre de Jesús, quiero abrir este momento para ti. quiero invitarte ahora a presentarle al Señor esa petición que tienes en tu corazón. Esa que nadie más sabe o esa que todos saben, pero nadie puede hacer nada. Y ahora en el nombre de Jesús vamos a pedirle a Dios que en esta mañana, como le dijo al leproso, te diga, sí quiero. Y como le dijo a Ana, le des a Samuel que tú estás buscando. En el nombre de Jesús, y te vas a acercar y se lo vas a pedir tú, ahí donde estás. Nosotros vamos a comenzar a adorar al Señor. Y ahí donde estás, en tu carro, en tu casa, en tu trabajo, vas allá a cerrar tus ojitos donde puedes. O si estás en el carro, obviamente simplemente te conectas con el Señor y le dices, Padre, aquí estoy. Como ese leproso ante ti vengo, como Ana ante ti vengo, sabiendo que tú eres el Todopoderoso Dios. Vengo a pedirte, vengo a tocar a tu puerta. Te pido que me digas que sí, sabiendo que voy a ser obediente. Me voy a levantar porque me dices que me levante. Voy a salir de esta cama porque me dices que salga de esta cama. Voy a comenzar a hacer lo que mis ojos no ven. Como si fuera, porque aunque tarde la palabra, yo sé que tú cumplirás en el nombre de Jesús.

es tu amor que nos sostiene y es tu amor en el que a esta hora te mueve a decirte sí. Es tu amor el que te mueve a decir en esta mañana que sí. Nos presentamos delante de ti, Señor, con estas peticiones en nuestro corazón, sabiendo que tú eres bueno, sabiendo que tú eres bueno, sabiendo que tú nos levantas, sabiendo que cuando yo te hablo, tú me escuchas.

0: Padre, en el nombre de Jesús, yo te doy gracias. Espíritu de Dios, ayúdanos a ser obedientes. A ser obedientes. Para que así como le dijiste a Abraham, si tú haces lo que yo te he mandado, yo cumpliré lo que te he prometido. En el nombre poderoso de Jesús. Amén y amén.
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0: Bienvenidos a Metabolismo TV, tu fuente de información correcta sobre el metabolismo y la salud. Beneficios de la gelatina. Yo soy Frank Suárez, especialista en obesidad y metabolismo, y quiero compartir contigo hoy los beneficios que tiene el consumo de gelatina. Te enseño por aquí. Cuando hablo de gelatina, me refiero a esta sustancia que es magnífica como alimentación. Se utiliza para hacer postres sin azúcar, se utiliza para darle a los niños algo en las meriendas. Es algo realmente útil, pero además de eso, tiene unos efectos medicinales. De hecho, la gelatina es cero carbohidratos. Quiere decir que como es cero carbohidratos, porque es una proteína, ayuda a las personas a adelgazar, ayuda a la gente a controlar la diabetes. Inclusive va a ver que en mi libro de recetas, El Poder del Metabolismo, tengo un libro, nosotros tenemos el libro El Poder del Metabolismo, que muchos de ustedes lo conocen, pero tengo un libro que salió casi, que ha sido un éxito, que se llama Recetas del Poder del Metabolismo, porque a todo el mundo le gusta comer. Y no hay disfrute más grande en la vida que la buena comida. Pues entonces este libro tengo todas las recetas, son más de 250 recetas de alimentos hechos bajos en carbohidratos, al estilo de la dieta 3x1 y demás. Y aquí va a ver que tengo unas recetas de gelatina de chocolate, sin azúcar, usando gelatina, usando algo de proteína, pero de sabor de chocolate, usando stevia, sabroso. Sabroso y saludable, ¿no? Y acá tengo otro que es una gelatina que se prepara para la Navidad, para la época navideña, y es algo verdaderamente saludable. Pero voy un momentito a la pizarra para explicarle por qué es que la gelatina es tan saludable, ¿no? Así que le abre a usted unas alternativas, ¿no? Fíjese, el cuerpo humano, pues, tiene proteína, tiene grasa, tiene minerales en sus huesos y demás, pero aproximadamente una tercera parte, o sea, el 33% del cuerpo humano está compuesto de una proteína que se llama colágeno. Usted quizás lo ha oído porque ha habido gente por ahí tratando de venderle colágeno líquido, colágeno en cápsulas y demás, ¿no? Pues una tercera parte de la totalidad del cuerpo completo es esa proteína llamada colágeno. Esa proteína, colágeno, ¿verdad? Es la que se utiliza para producir la gelatina. Porque la gelatina no es otra cosa que un colágeno hidrolizado. ¿Qué quiere decir hidrolizado? Hidrolizado quiere decir que esa gelatina, ese colágeno, se descompuso y se casi como que se empezó a digerir con la ayuda de agua, por eso dice hidro, de agua, como de hidroeléctrico, ¿no? De agua, con la ayuda de algún ácido, como el ácido del estómago, o con la ayuda de algún proceso de fermentación. Así que cuando esto ya empieza a estar más disponible al cuerpo, pues está hidrolizado. Así que un colágeno que ha sido hidrolizado se convierte en gelatina. Cuando usted consume gelatina, está consumiendo una proteína que ya está tan de tan fácil digestión, que por eso se lo dan a las personas muy enfermas. Cuando usted va al hospital, se está recuperando, le dan gelatina. Porque es algo que no pasa usted ningún trabajo en digerirlo, porque está casi como predigerido, ¿no? Entonces, es de muy fácil digestión. ¿Qué pasa? La gelatina, cuando usted la consume, alimenta y ayuda a crear cartílagos. ¿Qué son los cartílagos? Son esos tejidos, como así como la oreja, esos tejidos así que son elásticos, ¿me sigue? Y el tejido conectivo, que es lo que une todo el cuerpo, ¿no? O sea, el cuerpo, tanto los cartílagos como los tejidos conectivos, es lo que le permiten al cuerpo tener elasticidad, ¿no? El cuerpo es elástico, si no seríamos así como medio rígidos, ¿no? Así que la gelatina, que es el producto del colágeno, y el colágeno es lo que hace que podamos tener cierta elasticidad en el cuerpo. Es una proteína elástica, ¿no? Cuando yo les he estado recomendando en episodios anteriores que hagan los caldos de huesos, el caldo de huesos es una cosa milagrosa. Usted puede sacar a una persona de casi cualquier enfermedad dándole caldo de hueso, porque tiene muchos minerales y demás. Pero una de las cosas que más tiene el caldo de hueso es que cuando usted hierve el caldo de los huesos, eso empieza a botar poco a poco, en fuego lento, que se hace como por 20 horas, 24 horas, empieza a botar todo el colágeno. Y se queda ese colágeno ahí hidrolizado, y cuando usted toma ese caldo, eso es totalmente terapéutico. Eso arregla todo, ¿me sigue? Porque tiene los minerales, que son materiales de construcción, más además tiene la gelatina que sacó del colágeno, ¿me sigue? Porque ya viene hidrolizada, ¿no? Entonces, los efectos de la gelatina es que sirven para reparar la piel. La piel es prácticamente todo colágeno. Así que, si usted tiene problemas de la piel, resequedad, todo ese tipo de cosas, consumir gelatina le empieza a reparar la piel. La gelatina tiene un beneficio espectacular, y es que repara el intestino. Muchas personas tienen lo que llaman un intestino colador. En inglés le dicen leaky gut syndrome, que quiere decir intestino con rotitos, ¿no? Y esas personas pues tienen muchas alergias y demás, y una de las cosas que repara el intestino y evita las alergias y demás es consumir gelatina, porque ayuda a reconstruir las paredes del intestino, ¿no? Se ha visto y en estudios ha demostrado que la gelatina ayuda a reducir los problemas de artritis y los dolores de las coyunturas, de esas áreas que son así de movimiento, ¿no? Tiene un efecto como calmante del sistema nervioso. La gelatina tiene un efecto antiestrés y antidepresivo. Eso se debe a que la gelatina como tal tiene varios aminoácidos, igual que todas las proteínas, pues contienen aminoácidos, ¿no? Usted junta distintos aminoácidos y hace las proteínas. Existen un total de 21 aminoácidos distintos, ¿no? Dependiendo cuáles usted utilice y mezcle, pues usted tiene proteína de pollo, proteína de carne de res, distintas proteínas, ¿no? Pues el colágeno, de entre todos los 21 aminoácidos, tiene una gran cantidad de uno. Hay un aminoácido que es el dominante en la gelatina, y es la glicina. ¿Qué pasa? La glicina la usa el cuerpo como neurotransmisor, y tiene un efecto que inhibe, que quiere decir que para la excitación nerviosa, por lo tanto, tiene un efecto calmante. La glicina, inclusive el cuerpo la usa para ayudarle a fabricar otro aminoácido, otra sustancia que se llama GABA, que tiene un efecto calmante sobre el cerebro. Así que tiene un efecto calmante sobre el sistema nervioso, sobre el cerebro, que es parte del sistema nervioso. Y en sí, la gente nota que cuando consumen gelatina se sienten más tranquilos, hasta le ayuda hasta a dormir mejor, y ayuda también al corazón. Porque el corazón es un músculo que tiene que tener mucha flexibilidad y un movimiento continuo, porque si se para, usted pierde la vida. Así que, básicamente, es muy, muy recomendable la gelatina. Pero, atienda aquí, no se le ocurra comprar la gelatina que venden en el supermercado común, porque toda la que tiene viene con aspartame. Mire la condenada etiqueta y va a ver que tiene aspartame, que es una sustancia muy dañina al sistema nervioso, ¿no? Yo le recomiendo que consiga gelatina sin sabor. Hay una marca famosa, que la tienen casi todos los países, que se llama Nox, pero aunque no tenga esa marca, consiga gelatina sin sabor. Y usted le da su propio sabor. Le puede echar un poquito de miel, un poco de stevia. Si la quiere con sabor a naranja, puede echar un poquitito de jugo de naranja. Es dar un saborcito. Y hay muchos sabores que se le pueden dar, ¿no? Y ahí usted puede preparar algo para sus hijos, para su esposo diabético, para usted mismo. Cuando usted empieza a consumir gelatina, se le empiezan a arreglar las uñas, se le empieza a dejar de caer tanto el pelo, porque es todo el material que el cuerpo utiliza para reconstruirse, ¿no? Así que ahí lo tiene. La gelatina es de mucho beneficio. Y esto se los comento porque la verdad.
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0: todos los días hay la palabra del día.
1: Y cae como la lluvia, destila como el rocío.
0: Nuestra ayuda viene del Señor, creador del cielo y de la tierra. La Biblia, Salmos 124, 8. ¿Necesitas alguna ayuda? Aquí está la respuesta de dónde vendrá la ayuda que necesitas. El salmista testificaba:

nuestra ayuda viene del Señor. Viene de Dios, el Creador, el que todo lo tiene, el que todo lo puede. Muchos buscan la ayuda del hombre, y no es malo, pero el que verdaderamente te va a ayudar es Dios, el Creador del cielo y la tierra.

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0: sin fuerzas para...
1: Jesucristo dijo: mis ovejas oyen mi voz y yo las conozco y me siguen. Dígame, ¿conoce usted la voz del pastor? ¿Puede identificar la voz de Jesucristo cuando le habla? Él es el buen pastor y, si lo conozco y lo amo, lo seguiré.
2: 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El Salmo 23 nos recuerda que Dios quiere ser nuestro pastor personal, un pastor que provee para cada una de nuestras necesidades, un pastor que perdona, que protege, un pastor que prepara todo lo que necesitamos. Escuchemos la segunda parte del mensaje, El Buen Pastor.
1: Le invito a que lea conmigo el Salmo 23, versículos 1 al 6. Escuche lo que dice. Jehová es mi pastor, nada me faltará. En lugares de delicados pastos me hará descansar, junto a aguas de reposo me pastoreará, confortará mi alma, me guiará por sendas de justicia por amor de su nombre. Aunque ande en valle de sombra de muerte, no temeré mal alguno, porque tú estarás conmigo, tu vara y tu cayado me infundirán aliento. Aderezas mesa delante de mí en presencia de mis angustiadores, unges mi cabeza con aceite, mi copa está rebosando. Ciertamente el bien y la misericordia me seguirán todos los días de mi vida, y en la casa de Jehová moraré por largos días. El salmista conocía muy bien a las ovejas porque había sido pastor, y Dios ciertamente lo inspiró para que escribiera este salmo, que sabía que sería de consuelo, fortaleza y ayuda para las personas a lo largo de los siglos. Porque la verdad es que no solo es el salmo que más se ha citado, sino que también debemos pensar en los lugares donde se ha citado. Es citado, por supuesto, en la devoción privada. Es citado también en tiempos de dolor, sufrimiento y tristeza. Es un salmo que se ha citado en las trincheras mientras morían soldados y en habitaciones de hospital donde había gente enfrentándose a la muerte. Se ha citado en todas las circunstancias imaginables y siempre ha sido aplicable. Pero la verdad es que yo me pregunto con qué frecuencia entendemos lo que significa. Así que, cuando el salmista dice que Jehová es mi pastor, ¿a quién se refiere? El buen pastor es el Señor Jesucristo. David dice, el Señor es mi pastor. Ahora bien, ¿qué significa eso? Significa que tenemos una relación con Él. Si Él es mi pastor, tengo una relación personal con Él. Así que cuando pensamos en lo que significa el buen pastor, puede que uno se pregunte, ¿cómo pudo Dios estar tan interesado en esos pequeños detalles? ¿Por qué cree que Él pone cosas como estas en las Sagradas Escrituras para mostrarnos el tierno amor y la preocupación que siente por nosotros? Por eso David dice que el Señor es mi pastor y no un pastor. El salmista dice que el Señor nos guiará por sendas de justicia por amor de su nombre. Ahora bien, ¿qué quiere decir con eso? Simplemente que somos seguidores de Jesucristo. Llevamos el nombre de cristianos. Llevamos el nombre de santos. Así que, cuando vivimos una vida piadosa, Dios es glorificado. Si vivimos en desobediencia, nos apartamos de la voluntad de Dios y hacemos que nuestras vidas sean un desastre. ¿Qué sucede? Que eso es, hasta cierto punto, una bofetada contra Dios y lo que Él ofrece a la humanidad y lo que nos dice en la Biblia que puede hacer. Es decir, Él puede transformar nuestras vidas y santificarnos para sí mismo, ayudándonos y enseñándonos a vivir una vida santa, pero preferimos vivir en pecado. ¿Qué pasa entonces? Pues dice este versículo que el Señor nos guiará por sendas de justicia por amor de su nombre. O sea, su nombre es para ser honrado. Y la vida que vivimos honra el nombre del Señor Jesús o lo deshonra. No obstante, su propósito, su plan, su voluntad y su objetivo es guiarnos por caminos de justicia. Ahora escuche lo que dice en la parte siguiente. Dice que el Señor es un buen protector. Fíjese en este versículo 4. Dice así, Aunque ande en valle de sombra de muerte, no temeré mal alguno, porque tú estarás conmigo, tu vara y tu cayado me infundirán aliento. La vara y el cayado eran un símbolo de protección para las ovejas. Dice, tu vara y tu cayado me infundirán aliento. ¿Dónde? Al atravesar el valle, fíjese en esto, de sombra de muerte. ¿Qué hacía el pastor? Llevaba las ovejas a través de un valle, de una ladera a la otra, donde había mejores pastos. Aunque ande en valle de sombra de muerte, no temeré mal alguno. Ahora bien, al pensar en esta imagen de la sombra de muerte, en primer lugar, si tenemos una sombra, eso significa que debe haber luz. No puede haber una sombra a menos que haya luz que brille sobre algo que proyecte una sombra, y aquí dice que es una sombra de muerte. Dice así, aunque ande en valle de sombra de muerte. A pesar de que enfrentemos momentos muy difíciles en la vida y tengamos que hacer frente a la muerte, dice el pasaje que no temeré mal alguno porque tú estarás conmigo, tu vara y tu cayado me infundirán aliento. Lo que quiere decir es que la razón por la cual no tengo que temer mal alguno, sin importar lo que esté pasando, es que el Señor está conmigo y nunca me dejará, porque Él mismo lo prometió diciendo, no te dejaré ni te desampararé. De modo que podríamos decir que el versículo se refiere a la muerte. Sin embargo, creo que se refiere a algo más que eso. En el valle quizás había una amenaza de muerte, pero también había otras cosas más. Al pensar en su vida y en la mía, ¿no es cierto que cuando nos levantamos todos los días caminamos por un valle de sombra de muerte? ¿A qué me refiero? Por ejemplo, cuando pienso en la soledad, la inseguridad y el rechazo que siente la gente, cuando pienso en todas las decepciones y la baja autoestima con la que la gente tiene que vivir, cuando estos caminan día a día, es como si pasaran a través de un valle lleno de sombras. Son sombras que les recuerdan cosas con las que tienen que lidiar todos los días. No hablamos solo de cuando morimos. Todos los días caminamos por valles, todos los días enfrentamos dificultades y adversidades. Por lo tanto, ¿a qué se refiere esto? A todas las cosas que enfrentamos. Y dice, no temeré mal alguno. No temeré nada los lunes, los martes, los miércoles, los jueves, los viernes, los sábados, ni los domingos. Esta semana, la próxima semana, el próximo mes, el próximo año, la próxima década, pase lo que pase, no temeré mal alguno. ¿Por qué? Porque el buen pastor está conmigo. Por eso, no es posible rechazar al buen pastor por un lado y aceptarlo por el otro. No se puede. El buen pastor nunca nos deja, ni nos desampara. Él está allí con nosotros en todo momento de cada día. Yo también he pasado por algunos de esos valles, al igual que usted, y estaban oscuros, y tenía miedo. Y no veía ninguna luz al final del túnel, pero ¿sabe qué? Sabía que a mi lado caminaba el Hijo vivo de Dios. Y mientras Él esté allí, no hay nada que pueda tocarnos más allá de lo que Él permita que nos toque. Ya sea que lo permita o no, será siempre de acuerdo con su voluntad. Y cualquier cosa que nos toque hará que sea para nuestro bien, pase lo que pase. Hay algunas cosas que Dios permite y que no entiendo, pero Él no dijo que tuviera que entenderlas, créame. De alguna manera siempre hace que cada circunstancia de la vida de sus hijos sean para bien, y dice que también se asegura de que todo lo que sucede en nuestras vidas sea para nuestro bien. Cada vez que confiamos en el Señor y lo obedecemos, toma las cosas más difíciles, dolorosas y complicadas de la vida y hace que sean para nuestro bien, algo que jamás hubiéramos sospechado. Por eso, cuando entramos en el valle y las cosas se ponen realmente oscuras, no debemos dejar que una sombra nos moleste. Podría tratarse de la sombra de un león gigantesco, pero ¿sabe qué? Una sombra no puede morder, no puede rugir, no puede hacer nada. Es una sombra. Y el pasaje habla de una sombra de muerte. Todos tenemos esas sombras que se cruzan en nuestro camino, esas cosas con las que nos topamos en la vida y que no habíamos planeado. ¿Y qué hacemos? ¿Nos damos la vuelta para irnos en la otra dirección? ¿O miramos al buen pastor y le decimos, te seguiré sin importar lo que vea o lo que sienta? Sé que lo más sabio que puedo hacer en el valle es seguirte, sin importar cuáles sean mis circunstancias en este momento. Aunque ande en valle de sombra de muerte, no temeré mal alguno. Y la razón por la que no temeré es porque el buen pastor, el Señor Jesucristo, está conmigo y porque su vara y su cayado están allí para protegernos. ¿Y qué tenemos para protegernos? El poder infinito de Dios. El Salmo 34, versículo 7 nos dice que el ángel del Señor acampa alrededor de los que le temen. ¿Y qué hace? Los defiende. tenemos la protección divina. Él es mi pastor. Es un pastor personal, un pastor que provee y es un pastor al que le importa cada faceta de su vida y la mía. Ahora bien, me gustaría que notara algo más acerca de él. Escucha lo que dice en los versículos 5 y 6. Aderezas mesa delante de mí en presencia de mis angustiadores, unges mi cabeza con aceite, mi copa está rebosando. Ciertamente el bien y la misericordia me seguirán todos los días de mi vida y en la casa de Jehová moraré por largos días. Ahora regrese por un momento a la parte que dice, tu vara y tu cayado me infundirán aliento. La palabra aliento viene del latín alenitus, y una de sus definiciones es vigor del ánimo, esfuerzo, valor, e infundir significa dar. Por lo tanto, ¿qué me da ese vigor de ánimo y valor? Mi relación y compañerismo con el Señor en esos tiempos difíciles. Ahora bien, como es un pastor previsor, ¿qué es lo que ha planeado? Pues observe con cuidado. ¿Qué querrá decir esto? Dice que prepara una mesa delante de mí en presencia de mis adversarios, de mis enemigos. Bueno, cuando habla de preparar una mesa, se refiere a preparar lo necesario para satisfacer nuestras necesidades. Nunca se queda corto. Dios nunca llega tarde. Nada lo toma por sorpresa. No importa lo que estemos haciendo y dónde estemos en la vida, Él ya ha preparado todo lo que necesitamos. Ahora bien, vea lo que dice. En presencia de mis angustiadores. Si es así, ¿quiénes son mis angustiadores? Mire, en aquella época, cuando se hablaba de angustiadores, de adversarios, se referían a enemigos naturales. En el caso de David, tenía muchos. No solo eran las bestias salvajes alrededor de sus ovejas, sino, como recordará, David tuvo también muchos enemigos en su vida, siendo el rey Saúl probablemente uno de los peores. Así que David escribe, «Preparas mesa delante de mí en presencia de mis angustiadores». ¿Y cómo aplicaríamos eso hoy? Bueno, lo más probable es que no tengamos un montón de enemigos. Quizás la mayoría de ustedes no los tengan realmente. Entonces, ¿cuáles son nuestros enemigos? Una baja autoestima, sentimientos de rechazo, sentimientos de soledad, sentimientos de desesperación, sentimientos de desánimo. Y podríamos seguir con la lista. Sentimientos de inseguridad, sentimientos de no ser amado, sentimientos de ser excluido, sentimientos de aislamiento, miedo al futuro. Hay muchos enemigos con los que tenemos que lidiar. Y David dice que el Señor prepara una mesa para nosotros. Es decir, dice que el Señor se prepara para satisfacer todas las necesidades que tenga usted en medio de todo lo que le molesta y lo pone a prueba, que son como enemigos de su paz, enemigos de su descanso, enemigos de su alma. Por eso dice, preparas mesa delante de mí en presencia de mis angustiadores. Ahora escuche con atención, la siguiente frase dice, unges mi cabeza con aceite. ¿Y qué tiene que ver eso con un buen pastor? Bueno, en aquella época cuando la gente venía a visitarnos, un esclavo lavaba sus pies y los refrescaba porque transitaban por caminos secos y polvorientos. Luego vertía un poco de aceite en su cabeza, todo eso era algo reconfortante. Entonces David dice, unges mi cabeza con aceite. ¿Qué quiso decir con eso? El Señor nos dice, a través de David, que está preparando un banquete. Nos dice, tengo todo lo que necesitas justo en medio de todas estas cosas que son enemigos de tu paz y de la tranquilidad de tu alma. Quiero invitarte a mi mesa. Unges mi cabeza con aceite. Me invitas a venir a la mesa para limpiarme y consolarme. Unges mi cabeza con aceite. Esta es su forma de decir que el buen pastor siempre nos invita. Siempre somos bienvenidos a su presencia. Siempre nos provee de lo que necesitamos. Nada me faltará. Siempre está allí, preparando lo que necesitamos de antemano, dispuesto a restaurarnos. Unges mi cabeza con aceite. Luego dice, mi copa está rebosando. ¿Qué es lo que dice? ¿Para qué se ha preparado? Sea lo que sea, esa preparación es en abundancia. En otras palabras, Dios no nos trata como lo tratamos a Él. Así que cuando el salmista dice, mi copa está rebosando, lo que dice es que Dios provee para nosotros de manera abundante, en medio de todas mis necesidades, sin importar cuáles sean, provee y lo hace de manera abundante. Mi copa está rebosando. Y luego dice algo más, es algo de lo cual puede tener absoluta certeza. Dice que la bondad de Dios está reservada para aquellos que lo aman. ¿Qué harán el bien y la misericordia? Dice, me seguirán. En el original, en realidad, significa que me perseguirán. Es decir, Dios quiere ser misericordioso con nosotros, Dios quiere ser bueno con nosotros, quiere lo mejor para nosotros porque somos sus ovejas. Y le diré que desea tanto nuestro bien que murió por nosotros. El mismo Señor Jesús dijo: yo soy el buen pastor que da su vida por las ovejas. Por eso dice aquí: ciertamente el bien y la misericordia me seguirán todos los días de mi vida, no solo algunos de ellos. Ahora bien, de vez en cuando podemos mirar alrededor y decir: Dios, ¿es este uno de esos días en los que no veo ningún bien y no experimento mucha misericordia? Permítame hacerle una pregunta entonces. ¿Dónde estaríamos si no fuera por la misericordia de Dios todos los días? No sobreviviríamos un solo día si no fuera por la misericordia de Dios. El corazón puede dejar de latir en un 2x3. Todo podría venirse abajo. Cada día trae sus sorpresas. Cada día tiene sus desafíos. Con frecuencia, cada día tiene sus amenazas. David dice que el Señor prepara mesa delante de usted en presencia de todas estas cosas que son enemigos de su paz y de su relación con Él. Dios promete restaurarle y que lo que le dará será en abundancia. Aquí dice que puede tener la seguridad de ello y que puede mirar a su alrededor confiando, porque Dios le dice: mi bondad y misericordia te seguirán y te perseguirán, porque quiero ser bueno contigo, quiero ser misericordioso contigo, quiero concederte las cosas que necesitas y todo lo que desees en tu vida que se ajuste a mi voluntad para ti. Ciertamente el bien y la misericordia me seguirán todos los días de mi vida. Bueno, usted dirá: ¿todos los días? Déjeme preguntarle algo. ¿Qué podría llevar a Dios a decir: te voy a bendecir el lunes y el martes, pero este miércoles, olvídalo? En otras palabras, la semana que viene, mi bondad y misericordia te seguirán excepto el sábado y el domingo. ¿Esos son tus días? No, no es así. Ciertamente el bien y la misericordia me seguirán todos los días de mi vida. Además, mis ovejas oyen mi voz y yo las conozco y me siguen. Pero si decido que no quiero escuchar, que tengo una mejor estrategia, un mejor plan, que sé dónde hay mejores pastos, ¿significa esto que la bondad y la misericordia del Señor dejarán de seguirme? No. Significa que no podré disfrutar de ellas. Significa que no podré experimentarlas. Si lo piensa, no podemos concebir nada que no lleve en sí el bien y la misericordia de Dios. Todo lo bueno que Dios pueda hacer en nuestra vida entra en la categoría del bien y la misericordia que me seguirán todos los días de mi vida. Y luego añade: y en la casa de Jehová moraré por largos días. Ahora permítame hacerle una pregunta. Si nunca ha aceptado a Jesucristo como su Salvador, ¿qué seguridad tiene? No tiene al buen pastor. No puede decir que nada le faltará, no puede decir que siempre le conducirá pastos verdes y aguas tranquilas. ¿Significa eso que el Señor nunca nos conduce a dificultades? No, porque dice que atravesaremos valles oscuros donde veremos la sombra de muerte, esas cosas que nos parecen peligrosas. Sin embargo, Él es quien nos guía a través del valle. A veces usted mismo puede hacer su propio valle cuando se aparta de la voluntad de Dios, pero ¿qué seguridad tiene sin Cristo? No puede decir que Él es su pastor. No puede ni tiene su presencia, su provisión o su protección, y tampoco disfruta de lo que nos ha preparado ni tiene el cielo como hogar. ¿Qué tiene entonces, amable oyente? Si es sincero, no tiene nada. Usted podría decir que simplemente cree que Dios es amor y que no dejará que pase eso, pero ¿sabe qué? Puede creerlo, pero lo que tiene que preguntarse es: ¿por qué será juzgado? ¿Por mi opinión? No. Será juzgado por lo que dice la Biblia. Así es como seremos todos juzgados. Por lo tanto, tengo que preguntarme lo siguiente: ¿qué es la verdad? La verdad es que si quiero lo mejor de Dios en mi vida, tengo que empezar por aceptar a su Hijo Jesucristo como mi Salvador, quien se convertirá así en mi pastor personal, me proveerá, me protegerá en cada circunstancia de la vida, preparará todo lo necesario y velará hasta mi último aliento por darme todo lo que me prometió. Si usted es una de esas personas que ha estado citando este salmo y diciendo que le encanta, me gustaría preguntarle: ¿ha aceptado como su Salvador al buen pastor? No puede rechazar al Señor Jesús y quedarse con el buen pastor. Si quiere decir: el Señor es mi pastor, entonces lo primero que debe hacer es decir: recibo por fe a Jesucristo como mi Salvador. Entonces podrá citar este salmo. aceptar cada promesa y caminar confiadamente todos los días de su vida, y esta es la promesa para cada uno de nosotros, porque todos somos ovejas, ya sea ovejas extraviadas, ovejas rescatadas, ovejas obedientes, ovejas desobedientes, ovejas seguidoras, ovejas tambaleantes, todos somos ovejas. El Padre nos ha dado al gran pastor Jesucristo para que nos guíe al redil final, que es el cielo.
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1: Una de las recompensas de la amistad genuina, amorosa, leal y devota es la seguridad. Tarde o temprano, todos atravesaremos por tiempos difíciles en nuestra vida. Y cuando la tempestad llegue, necesitamos amigos que nos acompañen, que nos rodeen, que nos protejan, que enfrenten la crítica con nosotros. Esos amigos genuinos que nos conocen, que saben que somos imperfectos y aún así nos aman. Hay algo que nos da seguridad. Cuando tenemos uno o más amigos en los que podemos confiar, no importa la situación. Puede ser que estemos muy equivocados y ellos no van a decirnos, está bien, pero sí nos dirán, no estamos de acuerdo contigo. No creemos que sea una buena idea, pero te acompañaremos igual. Nada hay más consolador, aparte del mismo Señor Jesús, que un amigo piadoso que nos diga, estoy contigo y voy a orar por ti, espero que todo salga bien, voy a hacer todo lo posible para ayudarte a que llegues a ser lo que Dios quiere que seas, estaré a tu lado a través de esta circunstancia. ¿Tiene usted amigos así? Los verdaderos amigos son nuestra seguridad en tiempos de tempestad.
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1: 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Marcos 11:24. Por eso les digo que todas las cosas por las que oren y pidan, crean que ya las han recibido y les serán concedidas. Marcos 11:24. Por eso les digo que todas las cosas por las que oren y pidan, crean que ya las han recibido y les serán concedidas.

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Marcos 11:24. Por eso les digo que todas las cosas por las que oren y pidan, crean que ya las han recibido y les serán concedidas. Marcos 11:24. Por eso les digo que todas las cosas por las que oren y pidan, crean que ya las han recibido.

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1: Adelante. Este es el día que hizo el Señor, día de alegría y de gozo. Como ustedes saben, mis amados, le habla su amiga y hermana Arlín.
2: Y este es su amigo y hermano Carlos.
1: Y juntos trabajamos para el ministerio
2: Jesucristo no tiene la culpa.
1: Recuerden, mis amados, nuestro número de teléfono 860-639-0264.
2: Y a través de las redes, las plataformas Facebook, Instagram, YouTube, como Jesucristo no tiene la culpa.
1: Amén, gloria a Jesús. Así que le damos gracias al Señor porque estamos otro sábado más reunidos para compartir la palabra del Señor con
2: sí,
1: ustedes.
2: Señor, aleluya.
1: Y yo sé que hay un mensaje que va a ser de edificación a tu vida.
2: Así es.
1: Y en esta tarde vamos a estar hablando acerca del tema obedecer antes de ver. Aleluya. Y qué bonito es saber que nosotros no somos de los que tenemos que ver para creer. Nosotros somos de los que caminamos en obediencia al Señor, sabiendo que cuando Dios habla nuestras vidas, nosotros vamos a ver esa palabra ser, la vamos a ver, la vamos a sentir, vamos a testificar de que cuando el Señor habla, Dios cumple sus promesas. Gloria a Jesús. Y hoy vamos a estar hablando, ¿verdad?, de este ejemplo. Probablemente tú lo has escuchado, pero quiero recordártelo. Y si no lo has escuchado, presta atención, gloria a Jesús. Y hoy vamos a estar hablando de la mujer tsunamita.
2: Aleluya.
1: Y de la fe que esta mujer nos transmite a través de lo que dice las Escrituras. Gloria a Jesús.
2: Sí, Señor.
1: Esta mujer que la palabra del Señor no identifica, no conocemos su nombre. La palabra del Señor tampoco nos dice cómo esta mujer se llamaba, gloria a Jesús. Solamente nos da la información de que era una mujer tsunamita.
2: Así es.
1: Y usted dice, pero hermana Aileen, ¿qué es eso? Bueno, pues recuerde que el lugar donde ella vivía se llamaba Sunem. Uh-huh. Estaba cerca, estaba allí en el norte de Israel, en el territorio de Isaacar. Gloria a Jesús. Y hoy vamos a descubrir algo interesante de esta mujer que impactó mi vida, gloria a Dios, y por eso la vamos a compartir contigo. Cuando nosotros buscamos la palabra del Señor en el libro de Segunda de Reyes, capítulo 4, versículos del 8 al 37, usted va a encontrar una hermosa historia, gloria a Jesús. Y yo quiero que ustedes entiendan que en ese momento estaba el profeta Eliseo, que era el que le siguió al profeta Elías.
2: Así es.
1: ¿Qué dice la palabra del Señor en el libro de Segunda de Reyes, capítulo 4, versículo 8?
2: Dice, aconteció también que un día pasaba Eliseo por Sunem y había allí una mujer importante que le invitaba insistentemente a que comiese. Y cuando él pasaba por allí, venía a la casa de ella a comer.
1: Amén, gloria a Jesús. Así que aquí podemos ver que esta mujer tenía pues una cierta posición, tenía una estabilidad, gloria a Jesús, aleluya. Pero a mí lo que me encantó de este versículo cuando yo lo leí es que esta mujer tenía como que ese discernimiento. Porque ella dijo, ahí dice, porque ella vio pasar muchas veces el profeta Eliseo. Aleluya. Yo me imagino que este profeta, cuando pasaba por allí, ella estaba, mira, bien pendiente. Ella veía algo diferente en este hombre. Por eso es que ella decía, lo invitaba. Ajá. Mira, pasa por casa. Ajá. Ven, van, ven y come. Gloria a Jesús. Aleluya.
2: Por eso es que cuando uno identifica que una persona tiene esa gracia de Dios, uno se desborda, uno quiere tenerlo cerca de uno. ¿Por qué? Porque como que te da esa seguridad, esa paz. ¡Wow! Lo que aporta esta persona, lo que tiene en sí, yo quiero que esté junto a mí.
1: Que yo puedo aprender de esta persona. Y probablemente ya ella había escuchado de quién era este hombre, gloria a Jesús, pero ahora ella tenía esa oportunidad de compartir con él. ¿Y qué dice el versículo 9?
2: Y ella dijo a su marido, he aquí ahora, yo entiendo que este que siempre pasa por nuestra casa es varón santo de Dios.
1: ¡Wow! O sea que esta mujer, ese discernimiento lo tenía en su en un nivel, ¡wow!, impresionante. So, esta mujer lo veía caminando, a lo mejor cada vez que caminaba, cada vez que se paraba, ella podía ver y entender que este hombre era un varón santo de Dios.
2: Así es.
1: Qué bonito es saber ese testimonio. Uh-huh. Que tú reflejes ese testimonio a donde quiera que tú te pares. ¿Qué estás hablando? ¿Qué estás diciendo? Gloria a Jesús, aleluya. Y ella, me encanta porque ella no comenzó pidiéndole cosas. Ella no comenzó diciendo, ay, es que yo tengo esta necesidad. Sino que ella reconoce que es un hombre de Dios. ¿Y qué le dice a su esposo?
2: Yo te ruego que hagamos un pequeño aposento de paredes y pongamos allí cama, mesa, silla y candelero, para que cuando él viniere a nosotros, se quede en él.
1: ¡Wow! Y entonces me encanta porque ella fue específica con lo que ella le dijo a su marido, de lo que iban a hacer.
2: Pero qué interesante es que Eliseo dependía tanto de Dios que él nunca se ve pidiéndole al Señor, Señor, yo necesito, si voy para tal sitio, un lugar para hospedarme. ¿Cómo Dios deposita ese deseo en esta mujer para que le preparen una habitación a este hombre?
1: Y de corazón.
2: Y no cualquier habitación, sino amueblada completamente.
1: ¡Wow! Que esto es maravilloso. Por eso es que cuando nosotros decidimos obedecer al Señor, le entregamos nuestra vida al Señor, dejamos todas nuestras preocupaciones delante de Él, Dios se va a encargar de suplirte.
2: Así es.
1: Cómo Dios va preparando el ambiente para que nosotros podamos ver su gloria, para que nosotros podamos ver su manifestación, para que nosotros podamos ver quién es el Dios a quien nosotros le servimos. ¡Gloria a Jesús!
2: Así es.
1: Y esta mujer desde lo profundo de su corazón le dice a su marido, vamos a preparar una habitación, vamos a ponerle una cama para que descanse, vamos a ponerle una mesa allí, gloria a Jesús.
2: Ajá.
1: Para que se pueda sentir cómodo, para que, ¿verdad? Cuando tú tienes una mesa, ¿qué tú haces con una mesa? Te sientas, come, gloria a Jesús. Puedes tener una charla con otra persona, gloria a Dios. La silla, ¿qué podemos hablar de la silla? Gloria a Jesús.
2: Sí, la presencia, para que tú sabes, pueda descansar. O sea, esta persona quería de que él sintiera todo en esa habitación.
1: En ese lugar.
2: O sea, sintiera el descanso, sintiera el que me puedo sentar. Incluso tenía allí, vamos a decir, como para escribir, porque le puso hasta un candelero.
1: Ajá.
2: Le otorgó luz. La silla, la cama, una mesa para escribir, para...
1: Esa mujer intencionalmente preparó ese lugar para que este hombre se sintiera cómodo y pudiera tener una relación, comunión con Dios. Qué bonito es saber que hay hombres y mujeres,
2: aleluya,
1: que dicen, ¿sabes qué? Yo necesito un espacio de intimidad con el Señor.
2: Así es.
1: Aleluya.
2: Así es.
1: Aleluya. Qué bueno es nuestro Dios.
2: Aleluya.
1: Y aquí es donde nosotros comenzamos a ver cómo esta mujer tiene ese corazón, esa manera de intencionalmente hacer que... Buscar la presencia del Señor, traer la presencia del Señor a su casa, a su vida, gloria a Jesús.
2: ¡Aleluya!
1: Así que nosotros no podemos obedecer una voz que nosotros no reconocemos.
2: ¡Wow! Wow.
1: Esta mujer tenía discernimiento de Dios, gloria a Jesús, aleluya. Ella había reconocido que había algo diferente en el profeta Eliseo, gloria a Jesús. Y hoy yo te pregunto a ti.
2: Gloria a Dios.
1: ¿Estamos aprendiendo a reconocer la voz de Dios?
2: Aleluya.
1: Estás aprendiendo a sacar tiempo para hablar con tu Dios, para leer las escrituras. Porque muchas veces nosotros queremos que Dios nos hable, pero muchas veces nosotros tenemos demasiadas voces a nuestro alrededor. La gente que habla, la voz del miedo, la voz de las emociones, aleluya.
2: Aleluya.
1: La voz de las circunstancias. Y a veces nosotros tenemos que aprender a distinguir entre la voz de los hombres versus la voz de Dios.
2: Gloria a Dios.
1: Esto viene de Dios. Qué bueno es saber que Dios sigue levantando hombres y mujeres que tienen la presencia del Señor para seguir llevando las buenas nuevas.
2: Aleluya.
1: Gloria a Jesús, aleluya. Y me encanta porque, mira lo que dice Segunda de Reyes, capítulo 4, versículo 14.
2: Dice, y él dijo, ¿qué pues haremos por ella? Y Jesse respondió, he aquí que ella no tiene hijo y su marido es viejo. De verdad que este Jesse tenía información más de la que le solicitaban, porque ¿quién le había preguntado si su marido es viejo,
1: Entonces me encanta porque este varón de Dios, ¿verdad? Eliseo, pues dice, wow, esta señora ha sacado de su tiempo, ha preparado, pero él sentía como que, ay, yo tengo que hacer algo por esta mujer. Ay, yo creo que esta mujer está en necesidad de algo. Pero entonces la mujer le dice, mira, yo no necesito nada, porque yo estoy bien, gracias al Señor, aleluya. Y cuando el profeta, ¿verdad?, comienza a hablar con Jesse, que era el que estaba con él, gloria a Dios, aleluya. Claro que sí. Entonces, ¿qué le dice? ¿Qué haremos por esta mujer? Entonces Jesse, como está pendiente a los detalles, mientras Eliseo, ¿verdad?, estaba teniendo esta comunicación y conversaciones con esta mujer, él estaba pendiente a lo que faltaba, ¿verdad?
2: Así es, pero yo digo que Eliseo tenía discernimiento de Dios.
1: Claro.
2: Él sabía lo que esta mujer necesitaba. Pero este Jesse, como bochinchero de barrio, está diciendo, no tiene hijo porque su marido es viejo.
1: Wow. ¿Ve? Llegó a una conclusión.
2: Ajá. Porque fíjense que este no era el hombre de Dios, el Jesse. El hombre de Dios era Eliseo. Así. Pero Eliseo comparte su inquietud y se la trae a este Jesse. Y él concluye rápido que por esta situación esta mujer no tiene hijos.
1: Así es. Esta mujer tenía su casa, tiene recursos, tiene la posición, porque ya la leímos, tiene un hogar, pero había una área en su vida que probablemente estaba vacía, gloria
2: así
1: a Jesús,
2: es.
1: Aleluya. No tenía hijos, y es la verdad, no tenía hijos, gloria a Jesús.
2: Así es.
1: Quizás nadie la veía por fuera, sabiendo cuánto había aprendido a vivir ese vacío. Ella se había acostumbrado. Probablemente dice, no, está bien, ya, yo estoy feliz, ya, yo no tengo ningún problema.
2: No, quizás no estoy feliz, pero ya dice, bueno, ya a esta altura de mi vida, ya lo doy, me rindo.
1: Se resignó.
2: Me resigné.
1: Aprendió a vivir así, gloria a Jesús, aleluya. Y entonces, pues ahora Jesse le dice esto, pues entonces, ¿qué es lo que dice? ¿Qué le responde Eliseo a ella?
2: Dijo entonces, llámala. Y él la llamó, y ella se paró a la puerta. Y él le dijo, el año que viene, por este tiempo, abrazarás un hijo. ¡Aleluya!
1: ¡Wow!
2: Y ella le dijo, no, señor mío, varón de Dios, no hagas burla de tu sierva.
1: Aleluya.
2: O sea que aquí podemos ver, ¿verdad?, que esta mujer ya se había rendido. Ya tú ves que ella dice, no te burles porque yo tenía ese deseo. Yo tenía esa petición, pero ya me rendí, ya me resigné. Pero sin embargo, este hombre le dice, no, es que el próximo año. ¿Cuántas veces Dios te da una palabra y uno dice, estoy resignado porque no veo resultados?
1: Así es, gloria a Jesús. No me hagas volver a esperar algo que ya aprendí a dejar atrás. ¡Ay, qué lindo!
2: ¡Aleluya!
1: Porque hay heridas, hermano, que nos hacen tener miedo hasta de volver a tener esperanza.
2: Así es.
1: Esas heridas allí, cosas del pasado que tú dices, Acho, no, ya yo perdí las esperanzas, yo creo que esto no va a pasar más. Pero Dios te está diciendo hoy, mira, yo tengo el poder para hacer un milagro.
2: Así
1: gloria
2: es.
1: A Jesús, aleluya.
2: Así es.
1: Nosotros podemos ver que el niño nace, gloria a Jesús, la promesa, mira, se cumplió muchos años, pero hay un detalle, gloria a Jesús, ¿qué dice la palabra del Señor? Segunda de Reyes, capítulo 4, 18 y 19.
2: Y el niño creció, pero aconteció un día que vino a su padre que estaba con los segadores y dijo a su padre, ¡ay! Mi cabeza. Y el padre dijo a un criado, llévalo a su madre.
1: Gloria a Jesús, aleluya. Y ahora nosotros podemos ver el sufrimiento que esta mujer estaba ahora enfrentando.
2: Horrible.
1: Acababa, ¿verdad? Tenía ese milagro, pudo, ¿verdad?, ver a su hijo, estar con su hijo. Pero pasa un tiempo, ¿y qué pasa? Que el niño, ¿qué? Empieza a quejarse de un dolor de cabeza.
2: Así es.
1: ¿Y qué pasó?
2: como todo padre le dice, vete a donde tu mamá.
1: Gloria a Jesús. Pero entonces cuando esta mujer dice que cogió y el pa y dice que el bebé dice que subió el 21, vemos.
2: Dice, ella entonces subió y lo puso sobre la cama del varón de Dios y cerrando la puerta se salió. Llamando luego a su marido le dijo, te ruego que envíes conmigo alguno de los criados y una de las asnas para que yo vaya corriendo al varón de Dios y regrese. Él le dijo, ¿para qué vas a verle hoy? No es nueva luna ni día de reposo. Y ella respondió, paz. Después hizo enalbardar el asna y dijo al criado, guía y anda y no me hagas detener en el camino, sino cuando yo te lo dijere. Partió pues y vino al varón de Dios al monte Carmelo. Y cuando el varón de Dios la vio de lejos, dijo a su criado Jesse, he aquí la tsunamita, te ruego que vayas ahora corriendo a recibirla y le diga, ¿te va bien a ti? ¿Le va bien a tu marido y a tu hijo? Y ella dijo, bien. Luego que llegó a donde estaba el varón de Dios, en el monte, se asió de sus pies y se acercó Jesse para quitarla. Pero el varón de Dios le dijo, déjala, porque su alma está en amargura. Y Jehová me ha encubierto el motivo y no me lo ha revelado. Y ella dijo, ¿pedí yo hijo a mi señor? ¿No dije yo que no te burlases de mí? Entonces dijo él a Jesse, ciñe tus lomos y toma mi báculo en tu mano y ve. Si alguno te encontrare, no lo saludes. Y si alguno te saludare, no le responda. Y pondrás mi báculo sobre el rostro del niño. Dijo la madre del niño, vive Jehová y vive tu alma, que no te dejaré. Él entonces se levantó y la siguió. Y Jesse había ido delante de ellos y había puesto el báculo sobre el rostro del niño, pero no tenía voz ni sentido. Y así se había vuelto para encontrar a Eliseo. Y se lo declaró diciendo, el niño no despierta.
1: ¡Wow! Imagínense esa situación, ese escenario. Esta mujer trae al profeta de Dios, le hace una habitación, gloria a Jesús. El profeta de Dios le profetiza que va a tener un hijo porque no tiene hijo. Esta mujer vive con su hijo varios años y ahora el hijo se murió. Bueno. ¡Aleluya! Y esta mujer dice, ¿sabes qué? A su marido, prepárame que yo me voy. Yo voy a resolver este asunto. Gloria a Jesús, aleluya. Nosotros necesitamos hombres y mujeres, aleluya, de Dios que digan, ¿sabes qué? Yo voy a entrar a mi cuarto. Yo voy a entrar a, sí, mi, señor, a mi habitación y yo voy a hablar con mi padre. Gloria, aleluya, a Jesús. Gloria. Hay cosas que nosotros no entendemos, pero cuando nosotros vamos a la presencia de Dios, Dios nos responde.
2: Así.
1: Dios está buscando hombres y mujeres que se levanten y hablen con él a solas. Y poderoso. Esta mujer cogió y dijo, yo voy donde el profeta Eliseo. Y cuando ella fue para allá de camino, aleluya, ¿qué pasó? Se encontró con Jesse, aleluya. Yo necesito hablar con el profeta de Dios. Y él sabía que esta mujer estaba en amargura, pero Dios... No dice que no le había revelado. Ay, ay, ay, es que hay cosas, aleluya, que el Señor nos está mostrando para que nosotros podamos ver esos milagros. Gloria a Jesús.
2: Así es.
1: Ahí vemos que, ¿verdad? El Eliseo le dice a ella y le dice a Jesse que haga, le da unas instrucciones. Pero ¿qué pasa? Que cuando él sigue las instrucciones, mira, el niño no despierta, gloria a Jesús. Vamos a leer el versículo, gloria a Dios, del 32 al 37 rapidito.
2: Y venido Eliseo a la casa, he aquí que el niño estaba muerto tendido sobre su cama. Entrando él entonces cerró la puerta tras ambos y oró a Jehová. Después subió y se tendió sobre el niño, poniendo su boca sobre la boca de él, y sus ojos sobre sus ojos, y sus manos sobre las manos suyas. Así se tendió sobre él, y el cuerpo del niño entró en calor.
1: ¡Wow! ¡Gloria a Jesús! ¡Aleluya! O sea, este hombre Eliseo tuvo que ir allí a la presencia, ¿verdad? Donde estaba esa habitación. Él hizo unas instrucciones que Dios entonces le reveló a él. ¿Y qué pasó, mis hermanos? Que ahí el niño volvió y tomó vida. Gloria a Jesús.
2: Santo.
1: Hay cosas que nosotros no podemos entender, pero Dios está obrando. Esta mujer fue directamente, recibió su milagro y pudo seguir con su hijo, con su familia.
2: Pero me llama la atención cuando dice, poniendo su boca sobre la boca de él, sus ojos sobre sus ojos y sus manos sobre las manos suyas. Pero me trae a la mente que cuando nosotros ponemos nuestra boca en la palabra de Dios, cuando nosotros ponemos nuestros ojos en los ojos de, ¿verdad?
1: Puestos en
2: el Señor.
1: Ajá, puestos nuestros ojos en el Señor.
2: Exacto. ¿Verdad? Y ponemos nuestras manos en su obra.
1: En el arado.
2: Mire, mi hermano, nosotros vamos a entrar en calor.
1: Yes.
2: Aleluya.
1: Aleluya.
2: Nosotros vamos a entrar en esa comunión, porque aunque este hombre Eliseo, Dios no le reveló, Dios lo que quería era que llegara, a la casa, que llegara y se tendiera sobre el muchacho. Tiéndete sobre Jesús.
1: Así es.
2: Tiéndete sobre la palabra. Enfócate en lo que dice la palabra y vas a entrar en calor.
1: Lo que parecía muerto cuando nosotros nos conectamos de la vida, Señor. Aleluya. Recobra vida. Recobra fuerza. Aleluya. Porque
2: gloria,
1: eso es lo
2: Dios,
1: que nosotros predicamos. Un Cristo que sigue teniendo el poder, que sigue teniendo el control. Aleluya. Solo tienes que decirle, Señor, aquí es. Soy. Gloria a Dios.
2: Sí, señor.
1: Pero cuando nosotros vemos esta historia, me encanta, es maravillosa, pero esto tiene una continuidad. Esta mujer sigue hablando la palabra del Señor. Mire lo que dice Segunda de Reyes, capítulo 8, gloria a Jesús, versículos del 1 al 2.
2: Habló Eliseo a aquella mujer a cuyo hijo él había hecho vivir, diciendo, levántate. Vete tú y toda tu casa a vivir donde pueda, porque Jehová ha llamado al hambre, la cual vendrá sobre la tierra por 7 años. Entonces la mujer se levantó e hizo como el varón de Dios le dijo, y se fue ella con su familia, y vivió en tierra de los filisteos 7 años.
1: Aleluya. Y cuando yo comenzaba a leer esto, yo decía, wow, señores, que esta mujer es una mujer realmente que tiene esa conexión contigo. Ya pudo descifrar el hombre de Dios, pero ahora vio al Señor obrando en su vida con ese milagro. Pero ahora, no tan solo esto, mira cómo Eliseo le dice a esta mujer, mira, levántate, vete tú y toda tu casa a vivir donde pueda, porque Jehová ha llamado el hambre en este lugar. Mira, por 7 años, y dice que esta mujer se levantó e hizo conforme a lo que Dios ya le había dicho. Se fue ella con su familia y vivió 7 años en la tierra de los filisteos. Wow. Esta mujer podía obedecer sin dudar, porque ya ella había visto al Señor obrar en su vida. Aleluya. Ay, qué lindo. ¿Cuántas veces nosotros hemos visto a Dios obrar en nuestro matrimonio, en nuestra vida? Aleluya. En nuestras enfermedades lo hemos visto obrar. Aleluya.
2: Aún en la soledad.
1: Así es.
2: Aún en la soledad, porque hay veces que las personas pueden pensar, ah, pero ahora me siento sola, ah, pero ahora me siento sola, Dios no está conmigo. No, Dios está ahí.
1: Aleluya. Por eso es que en esta tarde nosotros queremos motivarte a que obedezcas la voz de Dios. Motivarte a que sigas obedeciendo su palabra, aun cuando muchas veces no lo entendamos, porque el Señor está contigo. Y dice la palabra del Señor que esta mujer se levantó y obedeció. Esta mujer, gloria al Señor, no dijo, Señor, ¿pero por qué? Señor, ¿por qué me voy a ir? ¿Por qué tengo que recoger mis cosas? Gloria a Jesús. Esta mujer no comenzó a decir, ¿qué voy a hacer cuando regrese? ¿Por qué me voy a ir 7 años? ¿No podrá hacer algo conmigo ya que nosotros tenemos lo suficiente?
2: Aleluya.
1: Ella obedeció antes de ver, gloria a Jesús. Ella no vio el hambre, pero se fue, aleluya. No sabía cómo serían esos 7 años. alabanza, pero se fue.
2: Aleluya.
1: No sabía cómo iba a llegar, pero se fue. Gloria a Jesús, aleluya. Y hay momentos en nuestras vidas en las que Dios no nos va a mostrar todo el camino. Solamente nos va a mostrar el próximo paso.
2: Y pareciera ilógico salir de Israel para ir a morar a la tierra de los filisteos.
1: Así es.
2: Salir del lugar donde está el Señor, su presencia, la bendición, nuestra descendencia, ¿verdad? Nuestra herencia, para irme a morar en una tierra de bandidos, en una tierra que son enemigos del Señor. Hay veces que Dios nos pide cosas que quizás parecen ilógicos para nuestra mente, que no le vemos el motivo. Pero en la obediencia está
1: la victoria. Gloria a Jesús. Así que, mis amados, nuestra responsabilidad es obedecer al próximo paso. Y lo que me impresiona de todo esto, gloria a Jesús, lo podemos leer, gloria a Dios, aleluya, más abajito, el 3 y el 4, ¿verdad?
2: Dice, y cuando habían pasado los 7 años, la mujer volvió de la tierra de los filisteos. Después salió para implorar al rey por su casa y por sus tierras. Y había el rey hablado con Jesse, criado del varón de Dios, diciéndole, te ruego que me cuentes todas las maravillas que ha hecho Eliseo. Y mientras él estaba contando al rey cómo había hecho vivir a un muerto, he aquí que la mujer a cuyo hijo él había hecho vivir, vino para implorar al rey por su casa y por sus tierras. Entonces dijo Jesse, rey, señor mío, esta es la mujer y este es su hijo, el cual Eliseo hizo vivir. Y preguntando el rey a la mujer, ella se lo contó. Entonces el rey ordenó a un oficial, el cual le dijo, hazle devolver todas las tierras, todas las cosas que eran suyas y todos los frutos de sus tierras desde el día que dejó el país hasta ahora.
1: Esto es maravilloso, hermano. Esta mujer cogió y se fue, pero cuando ella regresa, lo que ella no sabía era que ya el Señor estaba preparando, mire, lo que iba a suceder luego. Mientras ella venía de camino, porque ella dijo, ya pasaron los 7 años en la tierra de los filisteos, y ella se paró y volvió. Ella dijo, ya Dios me dijo 7 años, ya yo me voy. Ella siguió caminando, se volvió a su tierra, pero cuando ella se regresa a su tierra, allí está hablando Jesse con el rey, porque Jesse, el rey, quería saber qué era lo que había pasado en la vida de Eliseo, y ahí era cuando llegó ella allí donde estaba el rey. ¿Y qué pasó? Dice la palabra del Señor que el rey le devolvió todo lo que ella tenía.
2: Aleluya.
1: Todas sus cosas, gloria a Jesús, todas sus pertenencias. Mira, Dios quiere devolverte.
2: Sí,
1: esa alegría, Dios quiere devolverte esa paz, Dios quiere devolverte ese gozo, gloria a Jesús. Probablemente te sientas como esta mujer que tuviste que esperar, quizás llevas tiempo esperando, quizás obedeciste, ¿verdad, el Señor? Y todavía no ves el resultado. Señor, estás diciendo, Señor, yo hice lo que tú me dijiste, ¿y ahora qué? Mira, no abandones tu obediencia porque todavía tú no has visto el resultado, aleluya. Porque mientras tú obedeces, Dios está trabajando. Relájate, obedece al Señor. Dios está ahí. Dios te va a devolver todas aquellas cosas.
2: El hambre va a pasar.
1: El problema va a pasar. Confía en Dios. Dios tiene un plan. Pero tú permaneces en la obediencia a Dios. Aleluya. Probablemente no lo entienda, pero la providencia viene de Dios.
2: Así es.
1: Así que yo te invito que así como esta mujer tsunamita había conocido el milagro del Señor.
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¿Qué tal, amigo? Dios te bendiga. Estás en la sintonía de Radio Avivamiento, donde tu fe cobra vida. Oye, estaba leyendo acerca de Noah, ¿verdad? Construyendo el arca, bien tranquilito, él haciendo lo suyo y que de repente lleguen tantos animales a la misma vez. Oye, me imagino que Noah tuvo que estar tan y tan sorprendido de que tanto animal había llegado y eran dos de cada uno, mi hermano. Imagínate esa escena. Oye, porque una cosa es construir un arca, pero otra cosa es tener que bregar con dos elefantes, dos leones y una pareja de monos con una energía de chamaquitos después de comerse dos dulces. Amigo, eso no era un cruise ship, eso era Noah's Ark Animal Resort and Spa. Ese sitio tenía check-in, check-out, buffet y probablemente un coquí en una esquina por ahí haciendo su ruidito. Escúchame, piensa en el trabajo, alimentar a los animales, limpiar, cuidar, organizar. Eso era un full time trabajo, ¿sabes? Escúchame, pero hay algo bonito. Los animales son parte de la creación de Dios. Y cuidar de ellos puede enseñarnos responsabilidades, compasión y amor. Proverbios 12:10 nos recuerda que la persona justa cuida de sus animales. Así que si tienes un perrito, un gatito, un conejito o ese animalito que básicamente paga cero renta, pero manda en la casa, dale cariño hoy. Oye, y así como Noah necesitó manos para cuidar a aquella mascota, esta obra también necesita manos, corazones, personas que digan cuenta conmigo. No te vayas, regresamos con más.

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Oye, te cuento algo bien gracioso. Tú puedes llegar a tu casa después de un día horrible y ese perro te mira como diciendo, my favorite person is here. I just love dogs. No habla, no paga biles. Probablemente se comió algo que no debió de comer mientras tú no estabas allí. Pero ahí está la mascota. La mascota puede enseñarnos paciencia, responsabilidad y compañía. Escúchame, la Biblia nos recuerda que Dios se interesa por su creación. Salmos 36:6 habla de cómo Dios preserva a personas y animales. Y maybe hoy tu mascota es una bendición que Dios puso en tu vida para enseñarte algo bien sencillo: el amor, cuidado y fidelidad. Y hablando de cuidar lo que Dios nos ha confiado, esta estación también es algo que queremos cuidar y seguir llevando a más personas. 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Vamos a seguir con más música, ¿sí? Súbelo.

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1: Bueno, ya estamos casi culminando aquí en Radio Avivamiento, pero antes de culminar yo les quiero contar un pequeño testimonio que para muchas personas yo me imagino que va a ser un poquito tonto, pero como quiera lo voy a compartir. Mira, pues en mi early 20s yo estaba pasando por un momento bien difícil y yo me sentía que estaba como en un funk del que yo no podía salir. Así que yo le pedí a Dios, mientras estaba allí recostada en mi cama, no quería ni levantarme, yo le pedí a Dios que me ayudara. Y de momento, ese mismo día que yo estaba haciendo esa oración, mi hermano llega a la casa con un perro abandonado. Y no les voy a mentir, el perro era súper feo. Estaba sucio, hecho en canto, una cosa horrible. Poco a poco yo empecé a sacarlo a caminar, ¿verdad? Y le empecé a comprar comida, a bañarlo, cuidarlo. Me encariñé mucho con esa mascota. Sin darme de cuenta, mi hermano, esas caminatas se convirtieron en mis caminatas de oración. Yo pensaba que yo estaba ayudando a mi querido Benji. Y si todos los que me han visitado a mi casa y me conocen, conocen a mi perrito que pues ya no está con nosotros, pero qué tanto yo lo amé a ese perrito. Pues fíjate, yo estaba pensando que yo lo estaba ayudando a él a sanar, pero Dios me estaba sanando a mí también. Y cuando vine a darme de cuenta, ya había salido completamente de aquel funk, de aquella tristeza. O sea, yo le pedí a Dios que me ayudara y Él me bendijo con una pequeña mascota. Y como dice Jeremías 29:11, porque yo sé los planes que tengo para ustedes, planes de bienestar y no de calamidad, para darles un futuro y esperanza. Y a veces Dios contesta nuestras oraciones de manera que uno jamás se imagina, ¿verdad que sí? Y yo sé que todos aquellos que tienen su mascota en su casa, que los aman demasiado, ustedes saben lo que yo quiero decir con eso. Esas son unas bendiciones para nosotros, ¿verdad que sí? Así que si estás pensando comprarte una mascota, asegúrate que puedas dedicarle tiempo, que puedas cuidarlo muy bien y con el tiempo. Y yo sé que todos aquellos que tienen su mascota en su casa, que los aman demasiado, ustedes saben lo que yo quiero decir con eso. Esas son unas bendiciones para nosotros, ¿verdad que sí? Así que si estás pensando comprarte una mascota, asegúrate

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0: tuve un tiempo que me descarrié. Okay. Sí, en un tiempo me descarrié y conocí un poco lo que era el mundo. Pero sí, nací en una familia cristiana, en una familia RT. No sé si conoces el término.
1: ¿Cómo logras ver propósito en la moda dentro del camino de Dios? Porque tú sabes que quizá por mucho tiempo, o sea, ¿cómo nació eso? Porque sí, por mucho tiempo hay personas que piensan como que la moda no puede estar conectada con Dios. No, porque no me puedo poner esto, no me puedo poner lo otro. ¿Cómo encuentras propósito?
0: La moda comunica, todo lo que comunica se relaciona con el Señor.
1: Cuéntame, ¿cuál ha sido el reto más grande que has tenido que atravesar siendo esposa de un artista cristiano? ¿Tan expuesto?
0: Sí, sí, ha sido una bendición. Ser la esposa de Ángel. Yo quería tener un esposo presente y no nos tocó esa parte. Y yo no entendía también que el Señor, Jesús, una formación que el Señor nos dio allá para lo que íbamos a enfrentar cuando llegáramos aquí. No lo entendíamos, yo no lo sabía.
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1: Bienvenidos nuevamente a Entre Historias. Hoy nos sentimos contentos, nos sentimos gozosos porque tenemos a una invitada de lujo. Pero primero que todo le damos la bienvenida a todos ustedes a otro episodio más en esta tercera temporada. Porque definitivamente cuando se trata de ser puentes hacia Jesús, Entre Historias es mucho mejor. Así que en el día de hoy recibimos con un fuerte aplauso, con mucho amor, a Raquel Reyes.
0: Ay, Dios mío, me siento tan bien de estar aquí.
1: Bienvenida, Raquel. Qué bueno tenerte por aquí.
0: Gracias.
1: ¿Cómo estás? ¿Cómo te sientes? Ella me decía que estaba nerviosa. Yo le decía, sí, Raquel, tú vas
0: a ver. Sí. Un poquito, porque como te comentaba, muy bien comentándome grabándome sola.
1: Sí, porque ustedes la ven encendida en redes sociales.
0: Sí, pero cuando es así, como que verdad. Pero me siento muy bien de estar aquí. Este podcast ha bendecido a demasiadas personas. Amén. Y yo sé que va a seguir bendiciendo.
1: Amén. Uh-huh. En el nombre de Jesús.
0: Amén.
1: Siempre empezamos con esta pregunta. Sí. ¿Quién es Raquel Reyes? Porque quizás yo te conozco, pero hay otros que no te conocen.
0: Bueno, Raquel Reyes creo que es una mujer profundamente amada por Dios y que trata de corresponderle a ese amor también. Es esposa, es madre de tres hermosos niños.
1: Varones.
0: Bueno, dos varones y una hembra que me regaló el Señor. Y aparte de eso, a nivel laboral, trabajo en la moda y también estoy incursionando en lo que es la inmobiliaria.
1: Ok, sí. Ok. Bueno, pues vemos una mujer completa aquí, señor, ¿eh? Pues ¡gloria a Dios! Raquel, ¿cómo llegas a los caminos del Señor? ¿Tú creciste en una familia cristiana o fue después que Él te enamoró?
0: Crecí en una familia cristiana. Mis padres me enseñaron los principios de caminar en el Señor, pero tuve un tiempo que me descarrié. Okay. Sí, en un tiempo me descarrié y conocí un poco lo que era el mundo. Pero sí, nací en una familia cristiana, en una familia RT. No sé si conoces el término, pero eso yo digo que fue algo que me sirvió tanto en un tiempo determinado. Claro, fue totalmente necesario. Y agradezco al Señor por eso.
1: Amén. Uh-huh. Amén. Y bueno, justamente hablabas el tema de la moda. ¿Cómo logras ver propósito en la moda dentro del camino de Dios? Porque tú sabes que quizá por mucho tiempo, o sea, ¿cómo nació eso? Porque sí, por mucho tiempo hay personas que piensan como que la moda no puede estar conectada con Dios. No, porque no me puedo poner esto, no me puedo poner lo otro. ¿Cómo encuentras propósito?
0: Mira, me imagino que tú sabes que la moda comunica. O sea, la moda comunica, todo lo que comunica se relaciona con el Señor.
1: Wow, yo no lo había visto
0: pero
1: así.
0: Claro que sí, o sea, yo no puedo profesar algo y que cuando la gente me vea esté totalmente divorciado de lo que yo digo. Entonces, la moda comunica y se comunica, debe de comunicar al Señor también. Entonces, una persona que quiere separar lo que es la moda de lo que es Cristo, no entiende que cuando tú llegas a un lugar, las personas no saben lo que tú vas a decir, pero sabes cómo tú te ves. Entonces, si cuando tú hablas de Cristo, quieres decir un testimonio, lo que sea, pero no proyectas a Cristo, entonces básicamente se cae.
1: Está fuerte eso, Raquel.
0: Claro que sí.
1: Porque eso no lo estamos viendo de que siempre, hoy en día.
0: Pero así es.
1: Así es.
0: Y no es un asunto de religiosidad, porque sabemos el tema que hay con eso también. Es un asunto de la modestia.
1: Y de cuidado.
0: Exacto. De cuidado también. De tener un punto. O sea, ni muy... ¿Por qué? Porque también el descuido, una persona descuidada, no puede decir que es hija del Rey de Reyes.
1: Está fuerte eso.
0: ¿Me entiendes?
1: Claro.
0: Pero también una persona que anda mostrando más de la cuenta, también como yo digo que le sirvo a un Dios que cuida de detalles.
1: Así es.
0: ¿Me entiendes?
1: Así es. ¿Y cómo entonces yo encuentro ese equilibrio? Ponte un joven que llega a los caminos de Dios. ¿Cómo encuentro ese equilibrio de vestir para el Rey de Reyes sin irme quizá a lo extremo de ambos lados?
0: Mira, yo entiendo que todo eso va a depender de el lugar, cultura.
1: Ajá.
0: O sea, dependen tantas cosas, pero sobre todo, entra como tú estás, como tú eres. El Señor va trabajando tu interior.
1: Amén.
0: Hay cosas, y es que si tu interior no está trabajado por dentro, si tú no reflejas realmente a Cristo por dentro, tu exterior no va a poder hablar de Él de una manera correcta. Entonces, lo primero es tú entrar. Él te va encaminando y te va quitando impurezas. Y él mismo te va diciendo, mira, ese asunto que tú utilizabas cuando no me servías a mí, ahora yo creo que no. Hay cosas que te va a dejar. Por eso es que yo creo que en ese sentido, el Señor es tan lindo que trabaja de manera diferente. No nos parecemos todos. Él es muy detallista con cada persona.
1: Sí, es verdad.
0: Entonces, hay cosas incluso que él a mí me ha quitado que a otra persona no. Y no hablo específicamente de doctrina ni de cosas que están totalmente instituidas en la palabra, sino cosas que tienen que ver con lo externo.
1: Ok, ok.
0: O sea, con cada persona él trabaja de manera diferente. Entonces, si tú entras al camino del Señor y estás caminando y dices, wow, no sé, no me siento bien, de momento tú vas a llegar con una falda que no te ocasionaba ningún ruido antes. Y entonces, de momento tú llegas a la iglesia y tú dices, wow, no me siento cómoda. Sí. El Espíritu Santo comenzó a trabajar contigo. Te va a quitar cosas, te va a ir adecuando. Pero yo creo que, como digo, con eso tenemos que tener como un cierto cuidado.
1: Amén.
0: ¿Por qué? Porque he conocido mujeres que... antes de servirle al Señor, se veían tan hermosas.
1: ¿Y ahora?
0: Y comenzaron en el camino del Señor y entendían que tenían que despojarse de todo. Y si el Señor trató contigo para eso, pero yo ahí es que hablo, que también la modestia es un asunto de tener un equilibrio.
1: Amén, así es.
0: De cuidado.
1: Porque hay mujeres que se tiran al abandono.
0: Totalmente.
1: Hablando dominicano,
0: sí,
1: tú sabes.
0: No,
1: y ¿tú
0: no
1: eres dominicana? Puedes.
0: Sí, claro.
1: Tú te ves como extranjera, Dios mío.
0: Soy dominicana.
1: Dios mío.
0: De pura cepa.
1: Embajadora del reino de
0: amén,
1: los cielos.
0: Amén. Pero sí, hay mujeres que sufren eso. Y nosotras, que somos mujeres, sabemos que la esencia de la mujer es verse bella. O sea, tú te vas a sentir bien y tú vas a ser capaz en todo lo que tú hagas cuando tú te sientes...
1: Qué verdad.
0: Óyeme, tú te
1: verdad.
0: Puedes enfrentar a lo que sea. Tú no sabes que hay mujer.
1: ¿Tú te sientes diferente?
0: Totalmente.
1: Mira.
0: Tú, a todos los retos. Pero cuando tú te sientes hermosa, tú como que miras la cosa de una manera diferente. Y parte de lo que hace el enemigo para incluso meterse en lo que son tus sentimientos, depresión y todo eso, lo primero es el abandono.
1: Así es. Wow, yo nunca lo había pensado así, es verdad.
0: Pero claro, porque de esa manera, cuando tú te paras en un espejo, tú te vas a ver que no estás como tú eres, y el enemigo comienza a meterse por ahí.
1: Y eso empieza a afectar todas las áreas
0: a
1: de vida.
0: A todo, tu familia, wow, tus hijos, tu esposo, tu matrimonio, todo.
1: Así es.
0: Entonces debemos de cuidarlo en modestia, en una cierta medida. Sí. Ni muy para allá, cosa de que tú no puedas hacer nada porque te fuiste nada más pensando en tu físico, ni tampoco que tú te descuides, porque tú tienes que saber que tú eres una mujer.
1: Amén.
0: La mujer, parte de lo que la caracteriza a ella es estar delicada, estar bonita, estar arreglada, estar olorosa, ¿me entiendes? Eso es parte del cuidado.
1: Amén.
0: No
1: amén.
0: Podemos separar eso de una vida cristiana.
1: No, y también así como no trabajamos para el interior, ¿verdad? Así mismo trabajar para el exterior.
0: Totalmente.
1: Siempre llevando ese equilibrio, como tú dices.
0: Claro, con equilibrio y... Y sin
1: dirección
0: duda,
1: de Dios.
0: Totalmente. Y sin duda alguna debemos comenzar por el interior. Por
1: así
0: eso Él te llama, Él toca tu
1: es.
0: Corazón. Él dice, yo estoy a la puerta y llamo. Él lo primero que hace es comenzar a trabajar tu interior. Entonces ya lo otro, literalmente, sí, es lo externo. Sí. Él lo va a ir trabajando, incluso dependiendo de cómo sea como dije ahorita, tu cultura, tu, sí, el medio ambiente, como tú, todo. Él demasiado detallista.
1: Con todos el señor trabaja así de forma diferente. Así es. Tú sabes que por un tiempo se pensó que si yo no estaba dentro de cuatro paredes dentro de la iglesia, yo no podía servir a Dios. ¿Cómo, Raquel, verdad? ¿Cómo podemos servir a Dios desde otras esferas?
0: Es que yo creo que no nos llamó Él simplemente a estar en cuatro paredes. De verdad, ahí es básicamente reunirnos como hermanos y compartir de lo que el Señor ha hecho contigo fuera. Es verdad. ¿Me entiendes? O sea, el que es ingeniero tiene una plataforma grande donde puede predicar.
1: Eso es lo que yo siempre he dicho.
0: El que trabaja en los medios de comunicación tiene una plataforma enorme donde puede levantar el nombre de Cristo.
1: Amén.
0: El nombre de Cristo no es simplemente entre los hermanos. Bien, ahí.
1: Ahí es lo más fácil, yo creo.
0: Claro.
1: Afuera que te
0: lo difícil
1: reto.
0: Es cuando nadie te está viendo.
1: Así
0: cuando
1: es.
0: Tú tienes que decir, yo soy cristiana en medio de un mundo que te está llamando a que haga lo que al Señor no le agrada, pero nadie te está mirando.
1: Así
0: entonces es ahí donde realmente tenemos que dar ejemplo de quién es Cristo y hacer discípulo a través de lo que ellos ven en nosotros.
1: Así es, Raquel, sí, así es, ¿no? Claro. Gloria a Dios.
0: O sea, el evangelio no se limita. No se hizo para estar limitado. Lo que el Padre nos dijo cuando iba ascendiendo fue, vayan y hagan discípulos. Él nos dijo, vayan y congréguense.
1: ¿Y qué decía ahí trancado?
0: No, vayan y hagan discípulos.
1: Amén, amén. Tal cual, tal cual. Y ya cambiándonos, ¿verdad?, por otra área. Eres esposa de Ángelo. Ángelo, Ángelo.
0: Ángelo, Ángelo.
1: Que, pues, es parte de la agrupación de Barak.
0: Sí.
1: Cuéntame, ¿cuál ha sido el reto más grande que has tenido que atravesar siendo esposa de un artista cristiano tan expuesto?
0: Sí, sí, ha sido una bendición ser la esposa de Ángelo, ha sido una bendición.
1: Atención, Ángelo, aquí, por favor.
0: Sí, ha sido una bendición enorme, déjame ver cómo te digo, o sea, ser parte de ver cómo el Señor utiliza a una persona para llegar a llevar
1: su palabra
0: a muchos rincones del mundo.
1: Wow.
0: Y de alguna manera cuando el Señor lo llama a Él, también nos llama a nosotros como familia. Y ha sido difícil, no te voy a decir, no te
1: qué
0: puedo
1: fuerte.
0: Mentir. Ha sido difícil porque aceptar el llamado también nos ha hecho renunciar a muchos sueños que uno básicamente humanamente pensaba o como mujer yo pensaba, ¿verdad? Pero el Señor nos ha ido mordiendo de una manera muy bonita para poder acompañarlo en esto. ¿Por qué? Porque en un tiempo tal vez yo misma le hice la guerra.
1: ¿Qué?
0: Claro que sí.
1: No me imagino eso.
0: Sí, claro que sí. Claro que sí, porque yo quería a mi esposo.
1: Tiempo completo ahí.
0: Yo quería tener un esposo presente y no nos tocó esa parte. Y yo no entendía también que el Señor... Yo no quería aceptar lo que el Señor estaba haciendo conmigo en ese tiempo, sino que yo estaba enfocada nada más en lo que yo estaba perdiendo. Pero yo no quería aceptar lo que Él estaba trabajando conmigo en medio de ese proceso. Y de alguna manera sí, yo sé que fue difícil para Ángelo. Pero el Señor nos ha ido mordiendo de una manera tan bonita como familia. Y ahora yo lo que estoy es agradecida de poder ser parte de esto que el Señor ha comenzado a hacer en Él y en nosotros.
1: Y que seguirá siendo en el nombre
0: de
1: Jesús.
0: Y seguirá siendo en el nombre de Jesús.
1: ¿Y cómo se conocen ustedes? ¿Dónde se conocieron?
0: Bueno, nos conocimos en la iglesia. Tú sabes que Ángelo era el pianista de la iglesia. En ese entonces yo...
1: Me encantan estas historias, de que cómo se conocieron y las miradas.
0: Yo estaba en el Ministerio de Adoración, sí, porque yo
1: quedé
0: ahí cantando un chin. Entonces el pastor, me acuerdo, que le dijo, mira, el pianista, reúnete con él para que ensayen tal canción. Sí, así fue. Y entonces ya ahí como que intercambiamos número de teléfono. Y entonces ya nosotros duramos mucho tiempo siendo amigos.
1: Ok,
0: sí.
1: Okay.
0: Y ahí desarrollamos una bonita amistad.
1: Qué bueno.
0: Y entonces luego tuve el privilegio de ver todo lo que es Ángelo. de verlo incluso antes de que se desarrollara a totalidad.
1: 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Luego aceptar ese reto, ¿verdad?
0: Aceptarlo.
1: De decir
0: no,
1: que
0: pero
1: sí.
0: Que, bueno, aceptar el reto de decir que sí, pero yo, como digo, con mi mundo de muñequito, yo no sabía lo que me iba a enfrentar.
1: Ay, Dios mío, mira.
0: Yo literalmente no sabía. Yo pensaba que, dime, un esposo normal, bueno, voy a estar con mi esposo.
1: No, y ahorita si Dios te lo revelaba, iba a decir tú que no, uno no sabe. No, espérate. Mira,
0: por eso es que el Señor va revelando las cosas en el
1: paso
0: camino.
1: A paso, así es.
0: Sí, Él no te, aunque Él conoce los tiempos, conoce el camino, todo, Él te va revelando las cosas, porque hay cosas que no estamos capacitados en el tiempo para entender.
1: Así es.
0: Sí.
1: Y tú sabes que tú mencionabas eso, como que wow, que por un tiempo anhelaste tener ese esposo presente.
0: Sí.
1: Como familia, el reto más fuerte que ustedes han tenido que atravesar juntos.
0: Mira, esto yo nunca lo he contado, pero hace en el 2024.
1: 2024.
0: Sí, ahora.
1: Ajá, hace 2 años.
0: Sí, reciente. Sí. Nosotros nos fuimos en el 2020-21, nos fuimos a vivir a Atlanta.
1: Ok.
0: Ajá. Y bueno, allá para nosotros fue un cambio fuerte, no teníamos a nadie allá. Y yo me tardó mucho entender ese movimiento que el Señor estaba haciendo con nosotros como familia. Y yo, ya como para 2024, entiendo, y ya yo entiendo el sistema, mis hijos, el colegio, yo estoy como que ya una gringa.
1: Feliz, mi amor.
0: Feliz.
1: De camino a Walmart, feliz,
0: o sea,
1: de la
0: totalmente
1: vida.
0: Totalmente conociendo todos mis pasillos, todo. Yo estaba como que adaptada, ¿verdad? Porque me tardó bastante, sí, adaptarme, porque yo estaba sola. Y nunca había estado tan sola. Pero todo eso lo utilizó el Señor también. Y entonces, ese diciembre de 2024, decidimos venir a unas vacaciones de 10 días. Con mi maletica pequeña, no nada del otro mundo. Y cuando venimos, Angelo me dice, vamos a aprovechar, porque estábamos allá con visa de trabajo.
1: Okay.
0: De lo de la música. Uh-huh. Y me dice, vamos a aprovechar, y como en marzo tenemos que renovar la visa, vamos a aprovechar este viaje que vinimos todos y vamos a renovar. Ok, entonces depositamos todos los pasaportes. Cuando depositamos los pasaportes, en el tiempo acordado, mandan el pasaporte de Ángelo.
1: Ay, Dios mío.
0: Visado, normal. Pero el pasaporte mío y de los niños no lo mandan. Y nosotros nos ponemos a investigar a ver qué pasó, si fue que se perdieron o algo.
1: ¿Estando aquí?
0: Sí, claro.
1: Sí,
0: ya
1: porque...
0: Lo que vinimos fue 10 días a pasar una Navidad con la familia. Y nos llega un comunicado, Ángel investigando, que dice que nosotros necesitamos ir a una cita consular. O sea, los niños y yo. En ese tiempo estaban difíciles las citas consulares. Y bueno, nos mandan los pasaportes, no están visados,
1: okay.
0: Y la visa que tenía estaba cancelada. Y tenía un papel dentro, pero a todas estas, nosotros estamos con nuestra casa comprada ya, vehículos, los niños en el colegio, o sea, nuestra
1: vida
0: normal. Y nos mandan los pasaportes con ese papel adentro que dice que tenemos que ir a una cita consular. Comenzamos inmediatamente, o sea, yo me turbé, yo no te puedo explicar.
1: Ay, Dios.
0: De la manera de cómo yo me turbé, para mí eso fue, yo decía, pero Señor, yo estoy segura de que tú fuiste que nos moviste a nosotros hacia allá. Yo no estoy entendiendo qué es lo que está pasando. Bueno, entre lo que estamos buscando la cita y no aparece, yo estoy en una esquinita del Airbnb, que estábamos en un Airbnb. Y estoy orando, y Señor, yo no entiendo, y estoy muy turbada. Y Ángelo también estaba muy turbado. Y le llega un mensaje a Ángelo, de un profeta.
1: Su mensaje.
0: Sí. Y el profeta le dice, yo sé que tú estás viviendo fuera del país, pero el Señor te devuelve a Dominicana. Yo estoy orando en la habitación. Y le dice, el Señor te devuelve a Dominicana, y yo te veo... que tú estás en una torre y ahí tú ayudas a muchísimos adoradores.
1: Wow.
0: Y ustedes vuelven para acá no sé cómo, cuando Ángelo tuvo que ponerme la nota, literal. O sea, Ángelo me pone la nota, porque yo estaba, te puedo decir que yo estaba muy turbada. Y cuando él me pone la nota, yo no sé cómo explicarte. O sea, a mí no me importó nada, yo recibí paz.
1: Wow.
0: Claro, porque al final yo lo que necesitaba era sentir, como que el Señor me hiciera sentir que lo que estábamos haciendo era su propósito, su plan. Porque yo me sentía, pero oye, me siento perdida ahora mismo.
1: Oye, ya que yo estaba establecida.
0: Y no,
1: por
0: y
1: allá.
0: Que a mí me dio una depresión para allá muy fuerte. Y ya yo estaba como que pasando todo. Y ya yo estaba tranquila, lo entendía todo. Y entonces luego, no, que te traigo para acá. Y nosotros aquí sin nada. Porque habíamos vendido nuestra casa aquí. Mira, estábamos quedándonos en un Airbnb.
1: Cuando Dios decide hacer algo, señores.
0: Bueno, para cortarte el cuento, después Ángelo me dice, ya, vamos a comprar una casa aquí, vamos a establecernos, pero entre todas estas todavía no hemos conseguido cita. De momento se abre una cita para mí, no para los niños.
1: Ok.
0: Y yo dije, no, espérate, yo me voy a llevar los pasaportes de ellos, aunque la cita sea para mí.
1: Claro.
0: Y yo sabiamente me llevé
1: por
0: los pasaportes.
1: Si acaso.
0: Cuando estoy con el cónsul, me dice, wow, pero los niños están perdiendo clase. Digo, sí. Yo justamente quiero saber qué fue lo que pasó, porque nos mandaron esta nota de que teníamos que venir a una cita consular. Y él está ahí buscando y me dice que yo no entiendo.
1: Metió la mano Jehová.
0: Me dice, no, yo no entiendo. Y digo, yo ando con los pasaportes de los niños porque no me dejaron hacer cita para ellos, no encontré. Y me dice, ¿tú lo tienes ahí? Y yo le digo, sí, pásamelo, se lo paso. Nos sellaron los tres pasaportes con la visa normal. Pero ya nosotros entendíamos lo que el Señor había hecho.
1: La instrucción había sido
0: totalmente
1: otra.
0: Y para nosotros fue tan difícil porque el cambio,
1: claro,
0: algo que fue como así, o sea, tú sabes como cuando te cambian la vida porque mudarte. Ya, o sea, está bien, yo estoy volviendo a mi país, pero yo tenía ya 3 años.
1: Claro.
0: O sea,
1: en otro lugar. Entonces ustedes vinieron de una vez para acá después de
0: nos
1: eso.
0: Nos quedamos. Yo volví a viajar como al año después.
1: ¿Qué? ¿Y todas sus cosas allá?
0: Allá tuvimos, Ángelo tuvo que viajar.
1: Para resolver todo eso.
0: Para todo lo que se pudo empacar.
1: Dios mío,
0: lo otro
1: Raquel.
0: Tuvimos que venderlo allá, vender la casa, vender los vehículos. Fue muy fuerte.
1: Pero te escucho, y a pesar de todo, en todo, podemos ver la mano de Dios.
0: Totalmente.
1: Y Dios tiene un propósito.
0: Es que el Señor, sin duda alguna, nos devolvió a nuestro país. O sea, yo he visto a Dios de una manera tan bonita después de que volvimos, pero también sé que el tiempo que vivimos en Estados Unidos fue totalmente, amén, o sea, totalmente necesario para
1: así
0: nosotros.
1: Es. En el nombre de Jesús.
0: Una formación que el Señor nos dio allá para lo que íbamos a enfrentar cuando llegáramos aquí. No,
1: amén,
0: lo entendíamos, yo no lo sabía. Te digo que me
1: dio. No, y te hizo una mujer fuerte. Estando allá.
0: Óyeme, una mujer fuerte.
1: Ay,
0: porque yo nunca me había visto sola, sin gente
1: nadie
0: que me ayudara.
1: Claro.
0: Y allá yo tuve que enfrentarme y ser una mujercita.
1: Así es.
0: En todo el sentido de la palabra, eso me enseñó bastante.
1: No, gloria a Dios, porque yo creo que también los procesos en Dios nos siguen madurando.
0: Totalmente.
1: Y lo que falta. Y eso nos seguirá madurando.
0: Dios, sí, mete tu mano.
1: Raquel, ya para ir terminando, ¿tu canción favorita de Barak?
0: El Rey de Gloria.
1: Sí, la escuché.
0: Mira, me encanta esa canción. Siento que es una canción que exalta demasiado al Señor. Entiendo,
1: amén,
0: que en este tiempo es necesario canciones que exalten al Señor.
1: Amén.
0: Y esta canción para mí cumple con todo eso.
1: Amén.
0: Y me encanta.
1: Qué bueno.
0: Sí.
1: Así es, como tú dices, canciones que exalten a Dios. Y que por un momento podamos dejar esos sentimientos y esa emoción al lado,
0: totalmente,
1: pero que podamos exaltar el nombre de Dios.
0: Yo
1: que este mundo lo está necesitando.
0: Claro, porque es que los sentimientos cambian, varían, y nosotros debemos permanecer en lo que dice la palabra. La palabra del Señor no varía ni cambia.
1: Amén.
0: Entonces a nosotros el Señor nos llama a obedecer su palabra, no nuestros sentimientos.
1: Así es.
0: Nuestros sentimientos siempre van a ir, mira, hoy arriba, mañana abajo, pero la palabra del Señor
1: permanece
0: es para siempre.
1: Así es, amén. Y bueno, ahora sí, esta sí es la última pregunta. Señores, yo puedo durar muchísimo aquí, mira. Raquel, si ahora mismo te encuentras de frente, mira, yo redacté de tu novia, o sea, no sabía ese testimonio que ibas a contar.
0: Ay,
1: oye,
0: sí,
1: esto.
0: Sí, ese testimonio, mira, de verdad nunca lo voy a contar.
1: De verdad que no, y gloria a Dios, porque yo sé que si el Señor en este tiempo y en este podcast permitió que tú abrieras tu corazón, es porque va a bendecir la vida de alguien.
0: Amén.
1: Ya lo está haciendo.
0: Amén.
1: Y mire la pregunta que yo tenía aquí. Si ahora mismo estuviera frente a una persona que lo ha perdido todo, ¿qué le dirías para que esa persona vuelva a recobrar esa esperanza en Dios?
0: Bueno, yo le diría que yo conozco un Dios que es experto haciendo de la nada. Conozco un Dios que es experto resucitando.
1: Amén.
0: Conozco un Dios que aquellas cosas que la gente rechaza, que invalida, Él agarra esos pedazos y reconstruye.
1: Y los hace de nuevo, ¿sí?
0: Simple y llanamente, cuando le creemos a Él, confiamos en Él, nos entregamos y caminamos en su voluntad, vemos la poderosa mano de Dios obrando a nuestro favor. Es un asunto de decirle, ok, amén, yo no puedo más, no sé qué hacer con esto que me pasó, pero tú sí sabes qué hacer, y entregárselo todo a Él. Y yo te puedo asegurar que tu próximo testimonio va a ser justamente de ahí.
1: Amén.
0: De eso que tú pensabas que no había solución, de la nada, Él hace demasiado.
1: Amén, amén. Él sopla vida a los huesos secos.
0: Así es, así
1: amén.
0: Es.
1: Amén. Raquel, muchas gracias por estar aquí. De verdad que qué increíble, porque todos podemos ser diferentes, todos podemos tener diferentes talentos, pero cuando Dios, óyeme, se la coge contigo,
0: así
1: Él es.
0: Es
1: para glorificar
0: ay,
1: su nombre,
0: sí,
1: y en ti podemos ver a Dios glorificado. Así
0: amén.
1: Que
0: gloria
1: gracias
0: a Dios,
1: por estar aquí.
0: Gloria a Dios.
1: Y
0: gracias
1: que siga bendiciendo
0: a ti.
1: La vida de muchas mujeres más, y sé que seguirás ayudando a muchas ayudas idóneas.
0: Amén.
1: En el nombre de Jesús.
0: Eso queremos, en el nombre de Jesús.
1: Amén.
0: Gracias a ti por abrirme este espacio tan bonito. De verdad que espero que el Señor siga abriendo puertas y bendiciéndolo de una manera
1: amén.
0: Especial a cada uno de ustedes.
1: En el nombre de Jesús.
0: Amén.
1: Así que gracias nuevamente por estar aquí. Y ustedes y yo nos vemos en otro episodio más de Entre Historias. Pero antes queremos agradecerle a nuestra familia de The Box Working Space por siempre recibirnos en este lugar que se ha convertido en nuestra casa. Y también gracias a nuestra hermosa familia de Quechulerías, porque también siempre están presentes en nuestros outfits de cada episodio, en el nombre de Jesús. Así que gracias a todos ustedes, y ustedes y yo nos vemos en otro episodio más de Entre Historias. Dios les bendiga.
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4: Sí.

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1: Y la palabra para ti hoy es cuando cojeas al caminar, escrita por Bob Gass. En Génesis 32:31 leemos: Jacob se fue cojeando debido a su cadera dislocada. Sobre Jacob, la Biblia nos dice: llegó un hombre y luchó con él hasta el amanecer. Tocó la cadera de Jacob y la dislocó. Luego el hombre dijo: déjame ir, pues ya amanece. No te dejaré a menos que me bendigas, le dijo Jacob. ¿Cómo te llamas?, preguntó el hombre. Jacob, contestó él. Tu nombre ya no será Jacob, le dijo el hombre. De ahora en adelante serás llamado Israel, porque has luchado con Dios y con los hombres y has vencido. Jacob llamó a aquel lugar Peniel, que significa rostro de Dios, porque dijo: he visto a Dios cara a cara. El sol salía cuando Jacob dejó Peniel y se fue cojeando. Piensa en la importancia que tenía una cadera para un agricultor como Jacob. Todos los días tenía que apoyarse en esa cadera y ahora se sentía débil en un área donde se había enorgullecido de ser fuerte. Como resultado, tuvo que depender de Dios como nunca antes. Dios tiene hijos como Jacob que caminan cojeando y tal vez tú seas uno de ellos. Quizá hayas vivido un fracaso doloroso y, como una cojera no es algo que puedas ocultar, la gente la nota. A Dios le encanta usar a personas imperfectas porque cuando alcanzan el éxito no son arrogantes como otras que piensan que se lo merecen. Son un poco más cálidas, están un poco más dispuestas a ofrecer ayuda y a aceptar a los demás. Llegan a entender que sin Dios no lo habrían logrado. Cuando cojees espiritualmente, tienes que depender más de Dios y eso no es una carga, es un

What's up? Yo espero que estés bien ahí, aquí con nosotros compartiendo la buena música y la buena programación de Radio Avivamiento. Oye, hay canciones que uno escucha y dice, ay bendito, esto llegó cuando yo lo necesitaba. Porque seamos honestos, es fácil agradecer cuando todo está súper chévere. Pero, ¿qué pasa cuando todavía estás esperando la respuesta? ¿O puedes tú agradecer a Dios mientras estás en el waiting room? Vamos a cambiar el mood un poco. En vez de mirar lo que falta, vamos a recordar todo lo que Dios ya ha hecho. Esto es Agradecer de Sion, Nación Santa, aquí en Radio Avivamiento. Dale play y dale gracias a Dios, aunque sea por una cosa hoy.

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1: Bueno, mi gente, estamos de vuelta aquí en Radio Avivamiento, alcanzando almas para Cristo. Escúchame, es confession time for me, lo voy a decir, lo voy a tirar al medio. Yo me cansé de cargar las cosas en casa, en el carro, en la oficina. ¡Ya! ¡Me quité! ¿Qué si el teléfono? ¿Qué si los audífonos? ¿Qué si el reloj? ¿La batería portátil? ¿La vida completa, mi hermano? Yo no sé qué ha pasado. Todo hay que cargarlo. You know what? Hace poco yo dije, I'm done. Me voy old school. Y me compré, mi amigo me compró un Timex, un reloj Timex. Porque mira, yo no necesito que mi reloj me diga cuántos pasos di, ni cuánto dormí, ni ritmo cardíaco, ni que me mande otra notificación diciendo, you have been sitting for too long. Ay, mira. Chicos, yo sé que yo estoy sentada. Escucha, mi hermano, a veces volver a lo sencillo se siente súper bien. Y quizás espiritualmente también necesitamos eso. Menos ruido, mi hermano. All those notifications, they really be driving us crazy, right? Menos notificaciones, más tiempo con Dios. Salmo 46:10 nos recuerda, estad quietos y conoced que yo soy Dios. Maybe today you don't need another notification. Maybe you just need a moment with him. Hoy tú no necesitas otra notificación. Solamente necesitas un poco de tiempo con Dios. Quizás esa es la notificación que tú verdaderamente necesitas. 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It's making room for what really matters. Es dedicar tiempo a lo que verdaderamente importa. Quédate aquí en la sintonía de Radio Avivamiento.

0: Seguimos aquí, familia de Radio Avivamiento, alcanzando almas para Cristo. Oye, una preguntita rapidita. ¿Tú eres team smartwatch o team reloj de toda la vida? Hay pocas personas que son equipo reloj toda la vida, ¿sabes? Muchas personas, incluyendo niños con smartwatches, reloj inteligente, que hay que cargarlo a cada rato. Es que ya yo he llegado al punto en decir, oye, si yo tengo que cargar una cosa más en la noche, that's way too many responsibilities. Mira, dame un reloj que diga la hora y se acabó. Hay algo bonito en quitarte algunas distracciones, ¿sabes? Porque vivimos en un mundo donde todo quiere nuestra atención. Las notificaciones, el email, message. ¡Ay, Señor! Pero ¿cuándo fue la última vez que simplemente te sentaste 5 minutos y dijiste, Dios, aquí estoy? No necesitas una aplicación para eso, ¿sabes? Y así como decimos invertir en las cosas que usamos todos los días, también podemos invertir en ministerios que están sirviendo todos los días. 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